0: era un poquito mayor, un poquito más, ¿no?
1: Sí,
0: bajo tu experiencia, ¿qué le enseñas? ¿Qué no aguanta tú de tu hermana o qué trata de enseñarle?
1: Pues yo no aguanto que a veces entra en mi habitación y de repente se coge los cajones y empieza a mirarme todo.
0: Vale.
1: Y se encuentra en los cajones, imagínate, un peine que me he encontrado en el salón o lo que sea. Y yo digo, ah, mira, este peine pues será mío, ¿no? Lo cojo y me dice, ¡ese peine es mío! Entonces yo digo, vale, toma.
2: Y a veces me cierra la puerta, el otro día casi me coge la mano.
0: Anda. Por Dios.
3: Hay que tener cuidado.
0: Hay que tener cuidado, sí. Vera, ¿qué es lo que te gusta más de tu padre y de tu madre?
2: Pues que siempre me están abrazando, dando besos, me hacen reír.
0: Vale, qué bien, ¿no?
2: Sí.
0: ¿Le pides tú muchos caprichos a ellos?
2: No.
0: ¿No? Uh-uh. ¿Por qué?
2: La verdad es que no sé. Porque si algo no me gusta, no me gasto el dinero en algo que no me gusta.
0: Que no te gusta. Vale. ¿Qué te gusta más de tu padre, tu madre? Di la verdad, ¿eh?
1: Sí. De mi padre y de mi madre me gusta mucho de que cuando tengo un problema o lo que sea, se sientan y me empieza a dar consejos. Uh-huh. También me gusta que pongan, o sea, que pongan canciones y que nosotros nos pongamos a bailar ahí. Que cuando hagamos una cosa, pues, por ejemplo, el otro día que fuimos a celebrar la victoria de España. Bueno, celebrar, que fuimos a dar una vuelta con la bandera de España. Y pues, él fue el día antes y nos compró unas banderas y pues, se cosió su propia bandera como una falda.
2: Yo con las cosas de coser que yo tengo, me hice una falda con la bandera de España, me puse la bandera grande aquí y me puse dos banderas aquí.
1: Qué muy presumida, la verdad. Muy coqueta. Y pues también... Y entonces, ese día teníamos que partir al otro día a Sevilla y tenían que trabajar porque al día siguiente era lunes y dije, no pasa nada, nos vamos ahí a dar una vueltecita y ya nos volvemos. Y eran las tantas de la noche, ¿sabes? Llegamos ahí como a las 2 de la mañana, por ahí.
0: Bueno, hacemos una pequeña pausa. Antonio, ¿tú tenías lo que decir?
3: ¿Cómo?
0: Pausa de
3: entrenamiento.
0: De intervención. ¿Qué tenías que comentar sobre lo que...?
3: Es que claro, yo tengo mi visión de mis niñas, pues es totalmente parcial, ¿no? No es imparcial. Yo por padre que soy, las amo. Intento corregirlas cuando... Bueno, no corregirlas, intento enseñarles. Que no es lo mismo. No es lo mismo decir no por aquí, que decirles... Ponerle ejemplos, que entiendan por qué tienen que hacer las cosas no como yo creo que las tienen que hacer, sino como tienen que hacerlas. Pero una cosa que siempre tienen que tener en cuenta los hijos es que un hijo se puede llevar muy bien con su padre, puede irse de fiesta, puede hacer lo que sea, pero siempre es su padre, ¿vale? Y ahí sí tiene que haber...
0: Bueno.
3: Igual pasa al revés, ¿vale? Tú con tu hijo te puedes llevar muy bien, luego te tienes que querer mucho y todo eso, pero al final tienes que saber que son tus hijos. Y claro, no es un amigo, es algo mucho más, mucho más especial.
0: Bueno, hay que decir que está también aquí en estos modestos estudios vuestro abuelo, ¿eh?
1: Sí.
0: Está ahí el hombre... Hoy no ha querido intervenir tu abuelo, ¿no?
1: No.
0: ¿Eh?
1: Venga, vente.
0: No, no. Te tiene que acercar el abuelo para hablar con
3: sí,
0: nosotros.
3: Sí, yo le dejo a mi sitio un momento,
0: no,
3: si
0: no,
3: queréis.
0: No, hay sitio allí, hay mesas. Mientras tanto, vamos a hablar mientras tanto.
1: Venga.
0: Vera, ¿te gusta vivir en Sanlúcar?
2: Sí.
0: ¿Por qué?
2: Porque aquí está toda mi familia.
0: Ah, bien, bien.
2: De parte de mi madre, de mi padre, me gusta irme a Elche y a Irín a verlas.
0: Ahora hablamos de la segunda tierra, ¿verdad?
2: Sí.
0: ¿Te gusta vivir en Sanlúcar, Irín?
1: Es que en Sanlúcar hay de todo, así que me gusta vivir. Es como lo que dicen, Alba dice el otro, o sea, en el puente de Andalucía nosotros fuimos a Albacete para ver a Alba. Y Alba se cogió una bandera de Andalucía y empezó ahí, en las calles de Elche. Andalucía es lo mejor, esto, lo otro.
0: Muy bien.
1: Es que hay de todo.
0: De todo. Y luego tenéis una segunda tierra. Sí. Que es, en fin, lo que yo digo, el Jin Capital.
1: El Jin Capital de provincia.
0: De provincia, mira.
3: Capital, capital.
0: Menos mal, hombre, menos mal. Yo creo que voy a Jin con una bandera de Ciudad y Capitán y no está nadie al lado mío, seguro. Seguro. Mira, un loco de Andalucía, ¿eh? ¿Qué tendrá este?
1: Sí.
0: Cuando va a conocer la familia de tu padre, Vera, está contenta también, ¿verdad?
2: Sí. Me encanta ya el chile.
0: Te encanta, ¿no?
2: Sí.
0: ¿Cómo lo pasa allí?
2: Súper bien. Ahí, aparte de mi familia, tengo amigos, que está Clara. Y también está
1: Lidia.
2: Las demás, Lidia.
0: Oh. Iri, tú has ido ya unas cuantas veces.
1: Sí,
2: muchas.
0: Y te encuentran bien, ¿no?
1: Sí.
0: Oye, por cierto, ¿qué tienen los abuelos que no tengan los padres?
1: Pues no sé, que los abuelos, lo que pasa es que para mí son nuestros segundos padres.
0: Ah, bien dicho.
1: Porque ellos están todo el rato con nosotros, cuando imagínate, nuestros padres tienen que ir a hacer una cita de óptica o de audiología, pues yo me quedo con ellos y ellos me dan muchos cariñitos y... Vale. Y ellos cuando tengo que hacer una audición o lo que sea, pues no paran de llamarme, venga, que tú puedes, que esto, lo otro.
0: Bueno, vamos a ver, imaginaros las dos que si pudiera inventar una gafa mágica, capaz de hacer una sola cosa extraordinaria. Gafa mágica me la pongo, pero nada más que puedo hacer una cosa extraordinaria. Si te la pondría, ¿tú qué podrías hacer?
2: No sé.
0: Venga, algo... Aunque tú creas que... Aunque haya guarero por allí que dice que los unicornios y los gamucinos no existen. Le voy a dar un bucarazo yo al que diga eso y verás. Se va a enterar.
1: Pues va a tener que decírselo a todo mi instituto.
0: Ah, sí, sí. Porque venga aquí y le voy a enseñar lo que son los gamucinos. Venga, venga.
2: Dios mío. Pues si yo me pusiera las gafas esas mágicas, pues me imaginaría, no sé, un mundo mágico.
0: Bien, bien, bien.
2: Con unicornios, con gamusinos.
1: Con dragones.
2: Con dragones.
0: Vale. ¿Iris?
1: Pues... Pero tipo que si te pones las gafas tiene un superpoder o...
0: Tú puedes hacer algo, una cosa extraordinaria, solamente una.
1: ¿Podrían cambiar tipo que desaparecieran las guerras?
0: Por ejemplo,
1: así?
0: Eso es extraordinario, de verdad que eso es súper extraordinario.
1: Yeah.
0: Yo diría que es más extraordinario que lo extraordinario, pero en fin. Por cierto, ¿cómo va tu faceta artística?
1: Pues, ¿quieres que te diga todos los proyectos que he tenido este año? O sea,
0: venga,
1: este
0: rapidísimo, que tengo, espérate un momentito, que tengo 43 preguntas rápidas. Venga.
1: Pues, he hecho ópera.
0: Ajá.
1: O sea, estoy cantando ópera, toco el piano, dibujo manga y he empezado a dibujar retratos. Hago teatro, que tengo una obra el próximo, o sea, este sábado. Y, ¿qué más digo? Yo creo que nada más. Ah, y leo mucho y otro día hice con una amiga una reunión lectora donde acudió 12 personas, ¿no?
0: Qué alegría, hija. No cambie, ¿eh? No cambie. Sigue el destino ese. Leer es fundamental. Vera, ¿te gusta a ti leer?
2: Sí.
0: ¿Te gusta leer?
2: Medio,
0: cachi. Bueno.
1: Pero ella acudió a lo que hicimos en el año.
0: Claro, claro. Bueno, ya era. Es que el arbolito tarda en crecer, ¿eh? Lo importante es que no se doble, ¿eh? Hombre, algún callillo tendremos que salir lateral, ¿no? Alguna rama que no. En fin. Rápidamente las dos, ¿eh? ¿Quién manda más en casa? ¿Papá, mamá o tú?
1: Mamá.
2: Mamá.
0: Venga.
3: No, no ha dicho nada raro.
0: Por unanimidad.
3: Totalmente.
0: ¿Quién tarda más en arreglarse por la mañana?
1: Yo.
0: ¿Ella?
1: Sí.
0: ¿Qué es lo más divertido de tu padre y de tu madre? Divertido, ¿eh?
2: Porque a veces...

0: una de los dos. En fin, ¿cuál quieres? ¿Tú
1: lees? Vale.
0: Yo creo que menos mal que no habéis elegido eso y no me adivinéis lo que yo estoy ahora pensando, ¿no?
2: Es que creo que leer la mente a lo mejor no es siempre bueno, porque imagínate,
0: sí,
2: ahora
0: sí, lo pasa uno mal, ¿eh?
2: Sí, puede pasarlo mal, así que mejor ver a través de las paredes.
0: Menos mal
3: que... Ten en cuenta que puedes ver a gente haciendo sus necesidades. Eso tampoco mola. Bueno.
0: Si fuera alguno de ustedes una lente, ¿sería de aumento o de sol?
2: Bueno, no sé.
0: ¿Cuál?
1: De aumento. De aumento. Chispa.
0: ¿Cuál ha sido la travesura, Vera, que más graciosa que ha hecho, que recuerde?
1: ¿Yo?
0: Sí.
1: Ah, que un día estaba con mi primo, Carlos, y mi madre estaba cogiendo una cosa y cogimos la araña gigante de Halloween. Se giró mi madre y se dio un susto de muerte.
0: Vaya. ¿E Iris?
2: Pues que el otro día yo me puse con Vera y con Carlos a decirles, oye, si no, que le dé un besito a, o sea, que me dé un beso en la mejilla, pues no lo mato. Y todo me tiraron encima mía a darme un besito, y si no, y le decía, que no me traiga un vaso de agua, lo mato. Y se iban ahí a coger
1: las cosas. No, lo del vaso de agua no le dije.
2: Sí.
1: No. Pues bueno, yo no te lo traje.
3: Se arregló.
0: ¿Qué hace? ¿Quién hace los mejores chistes en casa?
2: Papá.
0: ¿Qué dice?
1: Sí.
0: Pero si tu padre no es de origen andaluz, ¿eh?
2: No, pero hace.
0: Se ha adaptado, ¿no?
2: No se ha adaptado. Sino que en mi padre es gracioso por naturaleza.
0: Ah, pues entonces tendría. En fin. Si te gustaría ver a ir y llevar una jafa de colores cada día.
2: Sí.
1: ¿Unas gafas?
0: De colores cada día.
1: No sé.
0: No.
2: Yo sí, porque, por ejemplo, depende a lo mejor lo que vayas a llevar cada día, puede ponerte una gafa o otra. Pero creo que las mejores gafas son de un color neutro, porque combina con todo.
0: ¿Qué emoji usáis más?
1: Yo no uso emojis.
0: ¿No te gustan a ti los emojis?
1: Ah, no es que no me gusten, es que yo no los utilizo.
0: Vale, tú eres muy selectiva, hace bien, sí. ¿No? Sí.
3: Y es que ella no guasea.
0: No guasea.
3: No, claro, no guasea con nadie.
0: Pero pone pintar en su cuaderno.
3: Sí,
0: algo,
3: eso sí,
0: ¿no?
3: Pero claro, yo... si no tiene acceso al emoji, no...
0: Me parece bien. Venga, Iris.
2: Yo, pues, yo como la mayoría de veces que hablo con mis amigas, pues yo le pongo a lo mejor muchos corazones o el emoji ese de las dos manos así, formando corazón, eso de ahí.
0: Vale. Vera, ¿eres más de playa o de piscina?
1: Esa pregunta me la hace mi padre y mi madre, todos los años, y no contesto. Ajá. Es que... no sé.
0: Eso es, ¿que te gustan las dos?
1: Sí.
0: Claro, te gustan las dos. ¿Playa o piscina?
2: Piscina.
0: Vera, ¿chocolate o helado?
1: Helado.
0: Venga.
2: Bueno, yo no sé ni decirte ninguno de los dos, depende el helado.
0: Bueno, yo sé que Vera no, pero bueno, por si acaso. ¿TikTok, música o libro? ¿Qué quiere usted?
1: Música.
2: Esto es entre música y libro.
0: Entre TikTok, música. No. ¿Qué canción no podéis dejar de escuchar? Estáis constantemente con la canción todo el día.
1: Baby,
2: sí, baby, ¿verdad?
0: ¿Baby de quién?
2: De Justin Bieber. Baby.
0: ¿Qué dices? ¿Tú eres capaz de cantarlo un poquito? Venga, cantarla a la dos.

0: Nine.
1: Vaya. Si tuviera una de las dos una máquina del tiempo, iría al pasado o al futuro, ¿y por qué?
0: Pues como yo creo que va a ser más fácil ir al futuro porque no se puede ir al pasado.
2: Al futuro.
1: Al futuro. ¿Y por qué te gusta ir al futuro?
2: Porque para ver cómo en el futuro estarán las cosas y a ver cuando vuelva si puedo cambiarlo.
1: Ah, muy bien. Y sobre todo disfrutar más del presente, ¿no? Porque ya. El futuro...
0: Yo creo que, en mi opinión, es mejor ir al futuro.

0: Porque en el pasado puedes cambiar la frecuencia de la historia.
1: Vale.
0: Y en el futuro solo puedes ver cómo ha transcurrido los años.
1: De acuerdo.
0: Y eso. Es más seguro.
1: Vera, ¿quién cocina mejor en casa?
2: Hombre.
3: En mi casa, en casa de mi abuela.
1: En casa de tu abuela seguro, ¿no?
4: Sí.
1: Hoy, perdón, si el abuelo se siente ofendido.
4: No, si él no cocina.
3: Sí, él no cocina.
1: ¿Y en casa?
4: Él hace las
3: patatas. En mi casa, mi madre.
1: Vale.
3: A mí me gusta más como cocina mi padre haciendo las pizzas.
4: Es verdad.
1: Ah, bien. Sí. Vale. ¿Qué comida os gusta más?
4: Lo nacho del de boca.
5: ¿Cómo?
4: Los nachos del de boca.
3: Ah, la verdad es que no sé. Bueno, los espaguetis.
1: Los espaguetis, está bueno, sí. Oye, una palabra favorita, Vera. Una palabra que te gusta mucho. Venga.
3: Lover.
1: Lover, amor.
3: Amor.
0: Pues yo... cariño.
1: Cariño. ¿Habéis soltado alguna vez alguna palabra malsonante? ¿Algún taquillo por ahí suelto?
0: Sí.
3: Ah, sí.
1: ¿Por ejemplo?
3: Un día estábamos viendo de Dragon Ball con mi padre y mi hermana. Mi madre estaba haciendo la comida y de repente fui arriba, mi padre le dijo, os.
1: ¿Hostia? ¿Dijo?
3: Sí.
1: Ah, vale.
3: Le ha dado una os a Chixi. Ah. Y a mí se me escapó lo mismo.
5: Pero también es que tienen uno que se llama San Pito Pato, ¿te acordás?
3: San Pito Pato.
5: ¿Sabes quién es San Pito Pato?
3: Ay. Dios mío.
1: Bueno, Iris, ¿ven cuando ha saltado algún...?
4: Sí, más en el instituto que...
1: Sí, el instituto, ¿no?
4: Sí.
1: Pero son palabras que dicen, ¿no?
4: Sí.
1: Pero hay
3: son
1: que
3: palabras
1: dar, ¿no?
3: mal dichas.
4: Yo soy,
1: son
4: yo soy una santa.
1: ¿Eh?
4: Yo soy una santa comparado con los bueno, de mi instituto.
1: Hay que saber que existen, pero lo que pasa es que no sé, hay otras
5: bueno,
1: palabras.
5: Bueno, pero la diferencia es que ya en el instituto yo le di permiso a que insultara
1: ¿ah, sí?
5: a esas personas si hacía falta.
4: Sí, hacía falta.
5: Y las consecuencias pues las íbamos a
1: asumir
5: ustedes. Las que hiciera
1: vale,
5: falta.
1: Muy bien. Oye, si fuese usted un personaje de dibujo, ¿qué personaje os gusta? Venga.
3: ¿De dibujo?
1: O la vida real, como tú quieras.
3: A ver.
4: Me gustaría ser una de los magos de Ahora me ves, que hacen unas cosas buenísimas.
3: No sé.
1: Dice, Vera, dice muchas veces tú en tu casa, estoy aburrida. ¿Lo dice mucho?
3: Sí.
4: Sí.
3: Sí. Mi hermana no juega conmigo.
1: Sí. ¿Qué hermana? ¿Aquí? Oye.
3: Está.
1: Y entonces te aburre, ¿verdad?
3: Sí.
4: Vale. Disculpe usted, pero yo juego contigo, pero no juego a lo que a ti te gusta. Eso es una otra cosa.
3: Sí. No juegas. No juegas conmigo, pero si juegas a ver el libro. A ver un libro. En el móvil.
1: Bueno.
3: Eso sí.
1: Ahora sí... ¿O no? ¿Vale?
3: Vale.
1: ¿Eres madrugadora?
3: No.
4: No.
1: ¿Te gusta la sorpresa?
4: Sí.
3: Sí.
4: Sí.
1: ¿Has llegado alguna vez, has llevado alguna vez la gafa de tu padre?
3: Ah, no. Sí.
1: ¿Sí?
3: Sí.
1: ¿Os gustan los videojuegos?
3: Ah, no. No.
1: ¿Cantáis en la ducha?
3: A veces.
1: ¿Baila cuando nadie te ve?
4: Sí.
3: Sí.
1: ¿Te gustan las películas de miedo?
4: No.
3: No.
4: Sí, pa.
1: ¿Te gustaría viajar en el espacio?
4: Sí.
3: Sí.
1: ¿Cree que tu padre es un súper óptico?
4: Sí.
3: Sí.
1: ¿Cree que tu madre es una súper...
3: bióloga?
4: ¿Audióloga?
3: Sí.
4: Sí.
1: Vale. ¿Volvería usted otra vez a la radio?
4: Sí, hombre.
3: Sí.
1: Vale. Ahora, un color...
3: Gris.
4: Azul.
1: Un deporte
3: gimnasia rítmica.
1: Vale.
4: Voleibol.
1: Un postre, Vera.
3: Helado con algodón de azúcar.
1: Eso está buenísimo.
4: Eso es que comimos ayer.
1: Venga, un postre.
4: Culo de chocolate.
1: Me se está poniendo hasta las 12, pero tengo ya la boca que... Una canción.
3: Baby.
1: Baby, ya lo hemos dicho antes. Una... Venga, la
4: misma. Canción. No dejes de soñar.
1: ¿No dejes de soñar? ¿De quién?
4: De Manuel Carrasco.
1: Bien, buen compositor, ¿verdad?
4: Sí, a mí me encanta.
1: Ya, te fuiste a un concierto últimamente.
4: Dos conciertos.
1: ¿No? ¿Y cómo te fue?
4: Pues me fue muy bien, la verdad, me gustó mucho.
1: Esos son los buenos, que los que cantan en directo, ¿verdad?
4: Sí.
1: ¿Eh?
4: Sí.
1: ¿Tú qué opinas de esas canciones, esas canciones que dice ráscame el trasero, pero no me rasque el cuello? ¿Qué dices?
4: Ay, ya, mira, es que no me gusta ninguna de esas canciones.
1: Pero tú
4: canciones.
1: Has escuchado esas canciones, ¿verdad? ¿No?
4: Hombre, porque
1: es que
4: ahora
1: lo
4: pone...
1: O soy una gata loca, no me pinte las uñas.
3: Es
1: ¿eh?
3: Que en esto, la cosa esa que le hacen... cuando saben qué género tiene tu primo, el baby shower, pues sí. Fuimos también que a mi tía el año pasado se lo hicieron y pues también fuimos a un cumpleaños y nos puso mi tío culo con caca.
1: Anda.
3: ¡Qué cosa más guarra! Yo ese día casi no pude dormir con esa canción. Es que...
1: Me parto.
3: Y además que mi primo era de 4 años.
1: Vaya, ¿verdad? Bueno, un sueño, algo que desea.
4: Titi, ya sabes, ¿eh? Ya sabes.
3: Un sueño... Pues... Volar.
1: Volar, mira. Venga.
4: Ya era el mismo, de verdad. Yo estaba pensando en el mismo.
1: ¿Un lugar o varios lugares? ¿Dónde?
3: Francia,
1: ¿por qué?
3: Porque me encanta.
1: Anda.
3: Yo quiero volver a ir a Francia.
1: ¿Te impresionó Francia, no?
3: Sí, aunque era muy chiquitita.
1: ¿Pero qué hiciste allí?
3: Me encanta el idioma francés.
1: ¿Ah, sí?
3: Y todo.
4: Sí, nosotros escuchamos canciones en francés. Sí. Nos gusta...
5: Y cantan francés.
3: Sí, y nos vamos a apuntar a francés en septiembre.
1: Ah, muy bien.
4: Me encanta el idioma.
1: Un olor. Vera, un olor.
3: Vainilla.
4: No sé, el olor a verano.
1: Olor a verano. ¿Os gusta utilizar algo para arreglarte, para la cara, todavía? O...
4: Es que ya a mí no me gusta el maquillaje.
1: ¿No te gusta el maquillaje a ti?
4: yo sí.
3: A mí me gusta, a veces me pongo en mi casa a maquillarme.
1: Bueno. Una persona que admires, una persona que tenga buen aprecio.
3: Mi padre.
1: Tu padre.
4: No sé, una persona que aprecie, pues, o mis padres. Bueno, más bien toda mi familia, porque todo ha conseguido mucho. Ellos han conseguido tener hijos, descendientes, han hecho mucho. Así que yo creo que a mi familia.
1: A tu familia.
4: Pero creo
1: general.
4: Que todo el mundo debería, deberíamos admirar a todo el mundo por haber conseguido, por ejemplo... no sé, cualquier cosa, tipo vivir en el mundo o lo que sea.
1: El esfuerzo. Bueno, Vera, una opinión de tus abuelos, tanto tus abuelos como abuelas.
3: Una opinión,
1: decir, ¿qué te parece?
3: Súper amable.
4: Muy cariñoso.
3: Eso es amable, Iris.
1: Bueno, ha dicho que dentro de amable está súper cariñoso.
4: Sí.
1: ¿Cómo te corrige ella, la pequeña, eh?
4: Sí, ella, como dice mi abuela, tiene que corregirme todo. Parece que ella es mayor que yo.
1: Desde la primera vez que viene a la radio, ¿te acuerdas de algo?
4: Sí, de los unicornios, de que mi padre y yo nos íbamos andando a antiguo sitio y veía la palmera ahí en la entrada. Sí. Que yo iba ahí con mucho nervio y yo tenía muchas ganas de ir.
1: Sí.
4: De que yo le decía a mi padre, papi, voy a avisar a Juan José para ir a la radio. pues eso. Y las preguntas que me hacía, que tengo todavía los vídeos y todo.
1: ¿Tiro los vídeos? Sí. Anda, qué bien. Bueno, Vera, ¿qué te ha parecido la experiencia de la radio?
3: Bien.
1: ¿Vas a repetir?
3: Sí. El año pasado iba a venir, pero tenía que preparar una cosa.
1: Es verdad, y te la perdiste, ¿verdad?
3: Sí.
1: Bueno, tú sabes que tu hermana por lo menos viene dos veces al año. Ya está comprometida, ¿eh?
3: Sí.
1: En tu agenda pon ahí Radio Esquina.
3: Vale.
1: ¿Vale? No te olvides. Bueno, antes de terminar, ¿algo que nos haya preguntado o que os parece o que quiere decir?
3: No sé.
1: No sabe. Iris.
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4: A Multilight Vision.
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5: Publicidad, publicidad.
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2: Y lo mejor, el trato.
4: Y lo mejor, el trato.
1: Bueno, tenemos que terminar a las 12. Está bien la cosa, ¿no?
3: Sí.
1: Ha estado bien,
3: sí.
1: ¿No?
5: Se ha pasado volando, que sí.
4: Sí,
5: es verdad.
1: Antonio, que es un placer. Hijo.
5: Muchísimas gracias por atender a mis hijas.
1: ¿Por qué no, hombre? Si te lo merecen y son maravillosas, ¿verdad? Es un ejemplo a seguir, de verdad. Vera, allí que viene ya, a cuarto dijiste.
4: Sí. Segundo.
1: Segundo de eso.
4: Sí.
1: Hay que apretar las claves de cada día, ¿eh?
4: Sí.
1: Pues este verano, ¿qué tenéis previsto de hacer, aparte de disfrutar del día a día? ¿Tenéis algún objetivo?
4: Sí, estoy aprendiendo, o sea, este verano me he propuesto a mí misma aprender a tocar el piano y tocar canciones con las dos manos.
1: Anda.
4: Y he aprendido ya la marcha de los santos del himno que no, o sea...
1: No te acuerdas.
4: Sí, es un himno de Nueva Orleans que se canta para las marchas de los difuntos y todo eso.
1: Bien, ya para terminar, de verdad, aunque soy todavía muy pequeña y estáis en un mundo donde tenéis mucho que hacer, aunque el camino sea muy duro, ¿ustedes ven cuando veis las noticias, no?
4: No.
1: No veis nada.
4: No mucho.
1: No mucho. No. Pero no suena nada de cómo va el mundo, de la sociedad... no hay nada que diga que llame la atención. ¿O qué habláis vosotros, aparte de hablar de vuestros temas?
4: Hace cuánto tiempo tuve que hacer un herbario.
1: Ajá.
4: De biología y me dieron un montón de periódicos para prensar las hojas, o sea, las flores. Y entonces, pues ahí vi algunas noticias, pero eso ya fue hace unos meses, así que...
1: Vale, pues nada. Pues muy bien. Viva los unicornios y los famosísimos.
5: Sí, nosotros no vemos noticias en casa. No lo vemos bien para ellas. Ellas tienen que preocuparse de su vida, de momento. Son empáticas con la gente y todo eso, pero lo que pase en Rusia o lo que pase en otro sitio no creo que sea...
1: Que la gente, ¿no?
5: No, no creo que se estén preocupando. De hecho, un día vinieron diciendo porque va a haber guerra, porque claro, los niños... escuchan cosas y claro, se escuchan ahí en su casa y empiezan a imaginar, ¿vale? Y bueno, y nada, ya pues nosotros dijimos que no iba a haber ninguna guerra en principio, ¿vale? Pero que realmente no creo que sea una... Para mí, ¿eh? Esa es mi opinión, que yo veo muy bien que los demás lo que quieran, claro.
1: Bueno, pues, Antonio, hoy no hemos hablado de catarata, glaucoma, no. Degeneración macular... miopía infantil, astigmatismo, hipermetropía, presbicia, ojo seco, fotofobia, retinopatía diabética, un uso adecuado de la gafa de sol, salud visual durante el verano, riesgo de abuso de pantalla, prevención de enfermedades oculares mediante revisiones periódicas.
5: Bueno.
1: No hemos hablado de eso.
5: No.
3: ¿Qué
1: pero...
3: es eso?
4: Que te lo explico papá después, ¿verdad?
1: Pero...
5: las cosas que hablamos aquí, normalmente.
1: Pero hemos hablado de lo más importante, que es el ser humano y representado en dos chicas adorables. Muchas gracias por hacernos felices.
4: A vosotros.
3: A vosotros.
1: Vera, bien. Empezaste un poquito dudando, pero te has venido arriba. Bien.
4: Sí.
1: Venga.
4: Como todo el mundo.
1: Antonio, gracias por todo.
5: Ah, nos echamos la foto, ¿verdad?
1: No, hombre, ¿verdad? El postureo, el postureo.
5: El postureo.
1: Venga.
2: Hay que hacerla sí o sí.
5: Sí, sí. Hombre.
1: Bueno, Esperanza, ¿tú qué opinas antes de terminar?
2: Yo me ha encantado lo bien educadita que están, lo linda que son, qué familia más bonita y, bueno, yo te felicito a ti.
5: Muchas gracias.
1: Venga.
2: Y una muy bonita entrevista, como siempre.
1: Venga, hasta luego. Venga, hasta ahora. Gracias. Adiós.

0: 12 y 5 de este día 22 de julio de 2026. Como es habitual a esta hora, más o menos, tenemos al teléfono al director del Hospital Virgen del Camino, Antonio Bascuñana. Muy buenos días, Antonio.
1: Hola, ¿qué hay? ¿Cómo estás, José?
0: Bueno, aquí estamos estupendamente. Tenemos salud y con ganas todavía de hacer cosas. ¿Te parece poco, verdad?
1: Por supuesto.
0: Eso es lo más importante, que más queremos, ¿no? Disfrutar del día a día con salud, por ahora, claro. Bueno, y hablando de salud, pues tú tendrás que decir mucho, claro.
1: Bueno, pues después de ganar el campeonato del mundo, ha vuelto la gente enferma. Se ha puesto la gente enferma. Ayer fue un lunes de... Bueno, el lunes, ayer fue un lunes de verano, más de 300 urgencias, y ayer martes pues también exactamente igual. Bueno. Así que vuelve la enfermedad. Hay una cosa, y espero que se me tome a bien.
0: Claro.
1: La sanidad la pagamos entre todos. Eso es una cosa magnífica.
0: Claro.
1: Porque significa que el que realmente lo necesita, pues tenemos... No se tiene que echar la mano al bolsillo y tal. Pero el uso de la sanidad debería ser un poquito más razonable por parte de todos. Nos quejamos muchas veces de las esperas o de las listas de espera, y a veces pues utilizamos la sanidad para estas cosas, ¿no? Para cosas que son menores y que se resuelven muchas veces sin ir al médico, o para no enfermedades, ¿no?
0: Claro.
1: Muchas veces vamos al médico, estamos tristes simplemente para charlar, muchas veces. Entonces, bueno, hay que pedir prudencia. Y lo del campeonato de fútbol pues va también en el mismo sentido. O sea,
0: ya,
1: realmente hay una parte de las personas que están enfermas y a esas es las que hay que dedicarle la atención, pero otra gente no tanto.
0: Pues...
1: Una persona me decía hace no demasiado tiempo que tal exploración, que tal consulta o que tal intervención le costaba, si se lo financiaba, tal dinero,
0: sí,
1: dinero que no era poco, pero es que la sanidad es cara, o sea, que a montar todo el sistema sanitario, que lo pagamos entre todos, nos cuesta un dinero a todos los contribuyentes, y por lo tanto intentar cuidarlo.
0: Claro, una vez un intento, recuerdo yo, hace ya unos cuantos años, que se le daba, cuando se le va a dar alta a una persona, se le daba un papelito por la cuantía que hubiera costado su intervención. Creo que se dejó de hacer, ¿no?
1: Sí, eso no sirve para nada,
0: ya.
1: Porque a mí me da igual que me den un chuletón en el bar de enfrente y me dice, esto vale no sé cuánto tiempo. Muchas gracias, me has invitado tú.
0: Claro, esto es concienciar a la gente del buen uso de la sanidad, ¿no?
1: La única forma en que se conciencia a la gente de conducir por la carretera bien es muchas veces teniendo
0: por
1: a la Guardia Civil cerquita.
0: Claro, por desgracia.
1: Es que así, eso es así.
0: Bueno, Antonio,
1: en fin,
0: ayer se aprobó por el Gobierno Central la ley, que todavía tiene que pasar por el Parlamento, ya totalmente de prohibición de fumar en las terrazas, en las playas, en los centros deportivos. No sé si tú estás...
1: Hombre, cualquier cosa que moleste al ciudadano, cualquier prohibición de cosas que molesten al ciudadano es buena, eso por una parte.
0: Vale.
1: El fumar es malo, evidentemente,
0: claro,
1: pero hay que poner todas las pegas, todos los obstáculos al fumador, claro, para que fume. Otra cosa es que yo no sé si al final la aprobarán esa ley, yo creo que tiene que pasar por el
0: Parlamento,
1: y por otra parte, que espacios abiertos más complicado. Yo por ejemplo veo no sé cómo está la cosa, a lo mejor estoy equivocado.
0: Sí.
1: Veo que no se penaliza, bueno, el fumar en el coche, que es una cosa muy muy importante, sobre todo por la gente que acompaña al conductor,
0: claro,
1: o que tiran el cigarrillo por la ventanilla, que también lo he visto hacer, y que más de un incendio de estos que tenemos ahora pues son provocados por estas cosas. Pero en fin, creo que no puedo criticar esa ley, porque todo lo que sea en contra del tabaco es...
0: Perfecto.
1: Es
0: pues, Antonio, como siempre, muy agradecido por tu información. Venga, nos vemos.
1: Saludos.
0: Hasta luego. Adiós.

0: Bueno, pues ya nos vamos. Ya nos vamos con este brillo de sol y mar en Sanlúcar de Barrameda, en esta mañana de Radio Esquina. Empezamos a menos 10 de la mañana, de las 9, y hemos terminado a 12 y pico. En fin, hoy decir que el programa principalmente ha sido cultural, divulgar la cultura en Sanlúcar y los eventos culturales y musicales de esta ciudad, para que tengamos también información y conocer a las personas que detrás de esas actividades pues hacen la labor. Conocimos un escritor, científico, doctorado, etcétera, etcétera, y ahora docente, y que tiene en su legado ya 3 libros. Ejemplo de muchos jóvenes, de verdad, de muchos jóvenes en distintos ámbitos de la vida que se esfuerzan diariamente. Algunos consiguen el objetivo y otros no, pero su voluntad es inmensa. Hay una juventud callada que no se ve, que está laboriosamente todos los días trabajando por el porvenir de ellos y por la propia sociedad. Por otra parte, hemos tenido una persona que hemos querido conocer más de su perfil personal, Momo, Puentes Pieza, un productor que nos trae eventos muy llamativos como la Noche de Gloria en un sitio ideal que es una bodega de manzanilla. Teníamos previsto de entrevistar a Nike Ponce, que va a tener una actuación, aparte de su disco Bicho Malo, pues también buscarle un perfil, conocer un poco más a esta persona sanluqueña y sobre todo ese concierto en la labor de ayudar también a la Asociación contra el Cáncer. No ha podido ser, bueno, pues razones de peso, pues es imposible entrevistarla hoy. Y hemos tenido la alegría de dos chicas de una familia que puede ser igual que es la familia de Antonio Villena, nuestro óptico, también puede ser la suya. Y yo estoy seguro que hay muchos hogares donde, en fin, están creciendo niños y niñas con una ilusión inmensa y con los padres dándole todo lo que puede, con la alegría que nos dan los hijos y los nietos. Aunque tiene mucho inconveniente y también hay muchos obstáculos, como la propia vida, pero nos da la alegría de ir creciendo conjuntamente. Y esa es la inmortalidad, el legado que dejamos cada uno, cada vez el tiempo que estamos en esta bendita tierra, a pesar de todo. Y con la ilusión que tenemos siempre y con la ilusión que por lo menos el que habla todavía cree que existen los unicornios y los jamusinos, Esperanza y yo le damos inmensamente las gracias por estar ahí. Con la ilusión que nos da y la fortaleza de nuestros invitados y los programas que hacemos diariamente, con esa ilusión volveremos el viernes a las 9 menos cuarto. Decir que si todo va bien, y lo voy a adelantar, tendremos un apartado de músico de recuerdo de Alex, que nos toca, Esperanza.
1: Ahora mismo te lo digo.
0: Venga.
1: El viernes y en el 24, Ana Reverte.
0: Ana Reverte.
1: Ana Reverte.
0: Ana Reverte.
1: Tenía el micro abierto.
0: Bueno, no te preocupes. Luego tendremos representantes del comité del ICODESA con la problemática que hay y todas las decisiones y, en fin, las opiniones que se está vertiendo en la opinión pública. Han pedido estar en Radio Esquina y nosotros encantados. Y luego tendremos una entrevista con el presidente del Consejo Económico Social de Andalucía, Juan Marín Lozano. Y como es normal, si tenemos suficiente plantilla, que seguramente tendremos, pues nuestra tertulia. Es el programa que tenemos previsto desde aquí al viernes. De aquí al viernes puede ocurrir muchas cosas, pero ya está planificado. Venga, hasta el lunes.

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0: Bueno, pues se cumplen exactamente 45 minutitos sobre las 8 de la mañana. ¿Qué tal? Muy buenos días y bienvenidos todos a la sintonía de Radio Esquina. Como siempre, en el 97.6 del dial. Ahí estamos para compartir con todos vosotros las mañanas de Radio Esquina, las tardes y las noches, ya que estamos con todos vosotros a lo largo de todo el día en nuestras repeticiones. A las 6 de la tarde, a las 11 de la noche y a las 4 de la madrugada. Recordaros también que estamos a través de la página web, en nuestra página web. También estamos a través de mi Facebook personal, Esperanza Flanco PPO, y en el Facebook de Radio Esquina simultáneamente. Y tenemos un teléfono para aquellas personas que quieran participar en directo a través de toda nuestra programación. En este caso es el 633-82-7103. Repetimos, 633-82-7103. Dicho esto, pues solamente me queda saludar a mi compañero Juan José Suárez Durán, porque queremos que nos desarrolle esa gran programación que tiene
1: hoy
0: preparada.
1: Tenemos un programa, buenos días, Esperanza, buenos días a todos, muy, muy cultural y divulgativo. No ha fallado una de las invitadas, pero bueno, ya tendremos ocasión en el futuro de hablar con ella. Bueno, decir que siempre daré las gracias porque cada día que terminamos el programa, pues las valoraciones, las visualizaciones siguen siendo muy positivas. Y de hecho, pues prácticamente la cantidad de personas y colectivos que quiere acercarse a Radio Esquina hace ver que, bueno, que vamos por buen camino, pero nuestro objetivo principal es darle voz. Darle voz, iluminar otra ciudad, nunca mejor dicho. Ayer estuve hablando con gente joven, muy joven y menos joven, un rato, y la verdad es que está todos muy desanimados. Y además gente muy bien formada,

mucho esfuerzo personal en todos los ámbitos, desde el punto de vista académico universitario, desde el punto de vista de formación profesional, de emprendedores, y estaban muy desanimados. Por mucho que se les diga, bueno, la pregunta es, ¿para qué he hecho tanto esfuerzo en la vida si realmente no consigo que este esfuerzo esté premiado? Pues yo tengo una frase para estas personas que desanima, que no es fácil, teniendo en cuenta que hoy la sociedad te demanda una cantidad de, en fin, de necesidades mucho mayor que la sociedad de que hace 50 años. Por una parte te pide y por otra parte no te da opciones. Yo solamente puedo decir, y que no quede en una frase, que estoy convencido, y así siempre lo he hecho, que el esfuerzo que haces o hacemos hoy es el éxito de disfrutar el mañana. Estoy convencido. Lo que pasa es que las etapas tienen que quemarse poquito a poquito, cuesta mucho, hay que tener capacidad mental para que ese esfuerzo te dé fruto, pero el día a día, la constancia, no perder nunca la esperanza en base al esfuerzo personal, aunque no te reconozcan, aunque a las administraciones le importa tres pepinos que la gente esté formada, es más, le interesan que no estén formadas, yo solamente os digo que no perdáis el ánimo. Esta reflexión podría a todo el mundo, pero principalmente la gente joven que tiene muchos problemas y que por otra parte no saben dónde tirar. Y le han hecho lo que les hemos dicho: fórmate, esfuérzate, estudia, trabaja, tiene una profesión. Han cumplido, ellos han cumplido. Son emprendedores, tienen idea, ellos han cumplido. ¿Ahora qué? ¿A quién le corresponde que eso que le hemos dicho se encauce en que puede desarrollar la vida? Pues ahí está. No perdáis el aliento y que, como digo, el esfuerzo diario, la etapa diaria, pues hace que al final se tenga éxito, en un porcentaje muy elevado. Y llega. Lo que pasa es que en el camino es muy duro, muy penoso, poco gratificante, pero es la realidad. Bueno, allí vi que la alcaldesa, oye, me parece bien, advirtiendo a la opinión pública de que va a haber mucha calor, bastante calor, y que tengamos cuidado. Y yo pensé, bueno, pues si tenemos mucha calor y hay que tener cuidado, pues resulta que la hierba seca que hay en toda Sanlúcar, en el casco periurbano, cercana a viviendas, a parques públicos, a carreteras, a servicios, esa hierba que ha crecido mucho este invierno y que ahora está seca, de tal manera que esa hierba en caminos, cerca de viviendas, está a la altura de mi cuerpo, en fin, que ahí se mete un león y no lo ve nadie. Entonces yo digo, a sabiendas que va a haber calor, y con buen criterio se lo ha dicho a la opinión pública, trasladando como si la opinión pública no supiera que va a haber calor, bueno, aunque te lo avisen, pare, pero advertido. ¿Y qué medidas a nivel municipal tiene decirle a los ciudadanos que va a haber mucha calor? En paralelo tiene que haber medidas, ¿verdad? Y sobre todo, lo que yo desde aquí reclamo, que hay zonas, desde la carretera de Chipiona, urbanización, hasta Montelibete, pasando por Rompecerones, pasando por el Parque de la Ercilla, pasando por carretera de Bonanza y urbanizaciones, hay una cantidad de ramas secas que el día que se prenda fuego, y están tan cercanas ya incluso a vivienda, que el día que se prenda fuego, bueno, hemos dicho que hay mucha calor, pero desde el ayuntamiento, ante ese problema, y lo estoy diciendo aquí en Radio Esquina, ¿qué planificación hay?
Lo cual me parece que digan que hay mucha calor, que va a venir mucha calor, que hay que tener cuidado, etcétera, etcétera. Pero siempre que se dice algo que es una obviedad, y esto decirle a la gente, tiene usted un coeficiente intelectual, esto, eso es decirle esto. Ahora, si salgo a decir, va a haber mucha calor y el ayuntamiento va a tomar medidas, va a quitar las ramas secas, va a arreglar con frecuencia las calles, va a poner centros de, en fin, de refrescantes, va a arar la playa, va a potenciar esto, pues bienvenido sea. Pero decirnos una obviedad, yo creo que también es, aunque no lo haga con intención, también es pitorrearnos de nosotros, ¿no? Digo yo, ya está bien, ¿no? Ya está bien. Oiga, es que el sol va a salir. Bueno, ¿y qué me dice? ¿Y qué me dice? Eso lo sabe todo. Y además, está muy imbuido de tal manera, a través del tiempo, que en los bares o en las reuniones de conversación, el único tema en cuestión, amén de lo que está pasando a nivel nacional, del gobierno nacional y otros añadidos, solamente se habla o se está rascando los premios de la ONCE, que me parece bien, o se habla del tiempo. Ya está. Por lo tanto, bien enterados estamos nosotros del tiempo, porque, en fin, nos presiona que va a haber calor, que va a haber calor, que va a haber calor. Pues que sí, hombre, que eso sabemos. Pues si en San Lucas va a haber mucha calor, hombre, en vez de decirnos, con todo mi respeto, que va a haber calor, que es una obviedad, ¿qué medida está tomando el ayuntamiento, principalmente con la cantidad de hierba seca que hay en zonas de urbanización cercana y que eso se prende muy rápidamente y puede provocar una catástrofe? ¿Dónde está el plan de servicio de la empresa, por ejemplo, que se dedica a esto, para quitar esos ramajes antes de que ocurra algo? En fin, otra reflexión más que creo que sirva para, hombre, que cada vez que digamos algo a los ciudadanos, tengamos en cuenta que, en fin, que lo que decimos tiene que ir acompañado con unas medidas concretas. Venga, continuamos.

0: Bueno, pues vamos con ánimo, vamos con esfuerzo, vamos con... No estamos todavía. Vale, perdió. Venga, ahora. Bueno, vamos a ver. No te contagies de la alcaldesa, Esperanza, por favor. ¿Eh? Vamos, venga, buenos días. Radio Esquina, la luz y la voz de Sanlúcar. Aquí estamos, en este ya 22 de julio. En fin, ya está aquí la caridad, como decía aquel. Y toda la gente dice lo mismo. Una vez que pasa la caridad, se acabó el verano. Es curioso, ¿eh? Es una tradición de nuestro lenguaje. Por cierto, que ayer me saludaron por la calle. Adiós, picha. Vaya por Dios. Pues muy bien. Me encantan las expresiones sanluqueñas, de verdad. ¿Eh? Bien, bien. Qué alegría ir por la calle que te salude la gente, ¿verdad? Bueno, algunos me miran y quizás no es un saludo. Es una bendición de Dios. Pero bueno, es una anécdota. Como digo, 22 de julio de 2026. Músico de recuerdo de nuestro amigo Alex Rodríguez en su cuarta temporada. Bueno, pues ¿qué nos trae hoy? Y él va a exponer en esos 15 minutos de desarrollo musical que lo hace estupendamente. Ello, el conjunto de Alex es la máquina del tiempo. Yo creo que son la máquina eterna, eterna, de verdad. Si tienen oportunidad de ver en cualquier actuación a los máquinas del tiempo, no, de verdad, no. No se pierda de intentarlo a verlo, porque son un espectáculo y además tiene una empatía con los que están, en fin, prácticamente llega un momento en que se funde la máquina del tiempo con los espectadores en el temario que tiene, ¿no? En el elenco que tiene. ¿Qué nos trae hoy? Pues nos trae a José María San Beltrán. ¿Y quién es este señor? ¿Usted lo conoce? Bueno, a lo mejor. Usted que tiene que ser especializado en música, quizás, pues si yo le digo que es loquillo, ya lo ha caído, ya es. ¿Quiere decir de loquillo? Que es una de las grandes figuras del rock español. Está claro, lleva más de 40 años sobre el escenario y lógicamente es un referente del rock and roll en España. ¿Gracias a qué? A su personalidad, su voz grave y su fidelidad al género. ¿Quién no se acuerda de Cadillac Solitario, el ritmo del garaje, feo, fuerte y formal, rock and roll star, la mataré, quiero un camión, cuando fuimos los mejores, memoria de jóvenes airado, cruzando el paraíso, paseo de gracia? ¿Curiosidades que he podido por ahí investigar de loquillo? Bueno, pues aunque hay distintos criterios de por qué le pusieron loquillo, una de las que yo he podido, y no digo que las otras no sean correctas, las que he podido localizar, pues le llaman loquillo porque cuando estaba estudiando tenía en la chaqueta un dibujo de un personaje de dibujo animado muy, muy, muy atractivo, sobre todo en mi época. El pájaro loco. Y un compañero, pues, empezó a llamar así y al final se terminó con su nombre artístico. Hay otras versiones que lo que yo se lo puso también, pues, algún jugador de baloncesto. Quiso ser deportista, le gustaba mucho el baloncesto y llegó incluso a plantearse hacerlo profesionalmente, pero definitivamente se dedicó a la música. Su voz de barítono es una de las más reconocidas de la música española y es su seña de identidad. Algo que quizás poca gente sabe de loquillo, pues es que es un amante de la poesía, de tal manera que ha musicalizado a poemas de autores como Luis Alberto Cuenca, Julio Martínez Mesanza, Bernardo Alzancha, Pablo Neruda y Jaime Gil de Viedma, demostrando que el rock y la literatura, obviamente, pues puede convivir y no son incompatibles. También loquillo es escritor. Ha publicado varios libros de autobiografía y memoria donde relata la trayectoria y la evolución del rock and roll en España. También es autor y presentador. tanto en cine como en televisión, y ha colaborado con distintas ediciones como articulista en diversos medios. Siempre fue fiel, según mis datos, al rock and roll. Loquillo ha mantenido una fuerte influencia del rock americano, del rockabilly y el punk y el rock británico. Imagen icónica, su aspecto, traje elegante, cuero, gafa de sol y peinado característico, lo convirtió en uno de los artistas con una estética más reconocible de España. Influencias musicales. ¿Quién lo más ha inspirado? Ni más ni menos que Elvis Presley, Lou Reed, Davey Boy, Buddy Allen, los Rolling Stones, The Cash y Johnny Cash. Cuatro décadas en activo. Premios, muy importante, siendo una persona del rock and roll. Medalla de oro al mérito en las Bellas Artes, ni más ni menos. Y medalla de honor de Barcelona. Decía que el rock no es una moda, es una forma de entender la vida. La actitud es tan importante como el talento. Nunca he querido gustar a todo el mundo. En definitiva, Loquillo es mucho más que un cantante, es uno de los grandes iconos culturales del rock and roll español y una figura clave en la música, principalmente de cuando realmente se hacía música y llegaba a todos, que eran los años 70. Y un artista que ha sabido reinventarse sin perder su personalidad ni su estilo. Hay una anécdota que una vez lo vi comentando con compañeros periodistas de distintas emisoras un partido de baloncesto. Y era curioso que cuando cambiaba la cámara ve una persona vestido de esta característica, no deportivo como debía hacer para la transmisión, con sus características y su traje y con su peinado. Aquello parecía muy atractivo. En fin, le dejaron comentar poco, no lo comentaron lo suficiente. En fin, y para Loquillo, pues tengo aquí lo que he denominado, es un poquillo larguillo, pero bueno, trataré de hacerlo lo más rápido posible, porque hay que coger muchos aspectos de su personalidad. Loquillo, el rey del rock que nunca se rinde. ¿Os parece bien? No rendiros nunca. No rendiros, no pasa nada, aunque haya muchos agujeros en el camino. Es difícil de mantener, pero bueno, como Loquillo, pues es un mensaje que me sirve a todo. El rey del rock que nunca se rinde. Bueno, vamos por él. Nació donde el asfalto aprendía a soñar, entre calle de hierro y humo madrugador, cuando Barcelona guardaba en sus esquinas el eco reverde de un joven soñador. No quiso vestir la obediencia ni caminar por sendero de cristal. Prefirió las botas del inconformismo, la guitarra encendida, la voz de vendaval. Le llamaron Loquillo, como quien desafía al destino con una sonrisa. Y aquel nombre, nacido entre bromas infantiles, acabó escrito con letras de acero en la memoria de un país. Su voz no buscó la perfección, buscó la verdad. Era un trueno atravesando la noche, un barítono de roca, una confesión sin disfraz. Llegaron los trogloditas, compañeros de carretera y de sueño, caballos salvajes del rock and roll, capaces de convertir un escenario en una ciudad iluminada por guitarra. Y entonces sonó Cadilla solitario, himno de quienes aman sin promesa, de quienes conocen la derrota, pero nunca acepta la rendición. Cantó al garaje, a los barrios olvidados, a los héroes cotidianos, a los perdedores que siempre encuentra una razón para levantarse. Mientras otros seguían la corriente, él eligió remar contra el viento, porque el rock and roll no es un negocio, era una forma de respirar, una bandera sin frontera. También abrió las puertas de la poesía, dejando que los versos vistieran cuero, que Neruda conversaran con las guitarras, que Gil de Viedma compartiera escenario en los acordes eléctricos de la noche. Nunca necesitó máscara. Su elegancia fue la autenticidad, su rebeldía, la coherencia, su mayor victoria, seguir siendo él mismo. Hoy continúa caminando por carreteras hechas de canciones, con el mismo fuego en los ojos y el mismo rugido en la garganta. Porque, evidente, algunos artistas pasan, otros permanecen. Y loquillo permanece como permanecen los faros frente a las tormentas, como permanecen las viejas motocicletas que aún conserva el olor de la libertad, como permanece el rock cuando el tiempo intenta silenciarlo. Y mientras exista, estoy convencido, un corazón dispuesto a desafiar la rutina, una guitarra que rompa el silencio o una noche buscando su himno, seguirá cabalgando su leyenda. No como un simple cantante, sino loquillo, como un hombre que convirtió la actitud en destino, la libertad en bandera y el rock and roll en una manera eterna de vivir. De Álex Rodríguez, nuestro compañero, en Músico de Recuerdo, ni más ni menos, ni menos que loquillo. Venga.
1: Muy buenas, soy Álex Rodríguez, director de Músicos del Recuerdo. Y el artista que hoy nos acompaña es un icono del rock español, nacido en 1960 en Barcelona. Destaca por sus más de 40 años de carrera, su imponente altura, mide 1,95 metros, y su apodo, derivado de una chaqueta con el pájaro rojo que usaba. Pasó de ser un joven introvertido a una estrella que fusiona rock con poesía. Ha superado otra vez problemas de voz y de corazón. Hoy está con nosotros Loquillo.

0: José María Sáenz Beltrán nació el 21 de diciembre de 1960 en el Clot de Barcelona. Es un barrio obrero con gran población de inmigrantes. Su padre era un libertario que tras la victoria de Franco vivió un tiempo exiliado en Francia y pasó por un campo de trabajos forzados en Miranda del Ebro y por un depósito de prisioneros en Madrid antes de regresar a Barcelona.
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0: Un amigo anarquista le presentó a su hermana Adela Beltrán, con la que se casó. La pareja tuvo un único hijo, una tardía, al que pusieron el nombre de José María.
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0: El niño se crió en un piso de apenas 50 metros cuadrados que compartía con otros familiares, por lo que su infancia llegó a dormir en un pequeño colchón que sus padres le ponían en el pasillo.
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0: Niño introvertido pero feliz, se pasaba horas jugando con sus soldaditos de plomo y sus cromos. También le encantaba ir con sus padres al cine o con sus amigos a la cancha de la fábrica Hispano Olivetti, donde empezó su pasión por el baloncesto. Sus padres le matricularon en un colegio religioso del centro de Barcelona. Él no solo no se adaptó, sino que tuvo que sortear a curas que quisieron sobrepasarse. Ya me entendéis.
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0: Empezó a interesarse por la música con grupos como Los Sires o Long Star, que tocaba en un local del club al que iba ya escondida. Pero el auténtico gusanillo le entró viendo a Elvis Presley, que despertaría su pasión por el rock y los vinilos. Cuando no tenía dinero para comprarse los discos, los robaba en los grandes almacenes. En su recorrido escolar llegó al Colegio Alpe, donde se presentaba la pasión por el básquet, y a él que le gustaba y había crecido 13 centímetros de golpe, se aficionó aún más. Así que con una altura en aquella época de 1,94, tuvo opciones de fichar por varios clubes, pero le perdió su comportamiento rebelde. Oye, que lo echaron de la Federación Española de Baloncesto porque estaba fumándose un porro y lo pillaron. ¿Y del Colegio de Mataró? Pues lo expulsaron por llegar vestido de puro negro, pasado de anfetaminas. Con todo, el baloncesto le dejó cosas en su vida, el valor por la superación personal y el esfuerzo y el apodo que le puso el mítico Epi. Sí, Epi, el baloncesto. Le llamó Loquillo.

Tenía 18 años cuando Carlos Segarra, que luego sería el cantante y guitarrista de Los Rebeldes, le propuso montar un grupo. Con esa idea de hacer rock en castellano, en 1978 nació Teddy Loquillo y Amigos. Sin embargo, para ganarse la vida, trabajaba de modelo de peluquería, vendía libros a domicilio e incluso trapicheaba, hasta que su mamá empezó a crecer. El empujón decisivo fue en 1980, cuando trabajó en el programa Aplauso, y ese programa de televisión española. Y la compañía Cúspide le ofreció grabar su primer disco, para el que reclutó a toda velocidad músicos de Los Rebeldes y de Los Intocables. Después pasó dos años siendo la mili de la Marina, estaba guardia para dar concierto y se lió con la novia del comandante, lo que le supuso 23 días de arresto. También saboteó un concierto de Miguel Ríos. Bueno, esa es otra historia. En su esencia, el grupo se disolvió. Sin embargo, Sabino Méndez, que era guitarrista, decidió esperarle. Así que acabada la mili, Loquillo montó con él y otros amigos Loquillo y los Trogloditas, que debutaron en 1983 en Tomillos y en Ciudad Real. El propio Sabino compuso la canción Cádiz Solitario, que lo hemos escuchado, y que ha sido y que es todo un himno para una generación. Gracias a este y otros temas, como La Mataré, Besos Robados, Quiero un Camión, o Feo, Fuerte y Formal, que lo estamos escuchando, la fama del grupo se disparó, consolidándose con los 14 álbumes que publicaron, ¿eh? Se mantuvieron en activo 25 años. A pesar de que Sabino dejó el grupo por suerte.

El estilo de Bloom de loquillo fue variando, incluso se atrevió a probar suerte en otro tipo de artes como el cine, pues en 1999 participó en la película La ciudad de los prodigios de Mario Camus. Además ha sido articulista en varios periódicos y ha escrito libros. Por ejemplo, destacan las novelas El chico de la bomba y Barcelona ciudad. En 2008 se disolvió la banda, Loquillo y Cuatro Lobitas, y él siguió su carrera en solitario como Loquillo. Y publicó Balmoral, y estuvo nominado a un Grammy Latino. Al año siguiente sacó un disco recopilatorio que tuvo un gran éxito. Y en el 2010 le condenaron a 3 meses de prisión por haber agredido a un hombre

fiel a sus cambios, en el 2011 se prendió con el disco Su nombre era el de todas las mujeres, que era un poema musicalizado de Alberto Cuenca, y en marzo de 2015 recuperó sus temas más celebrados con el recopilatorio Código Rocker. Luego vendrían otros como Viento del Este, Seducto Rock and Roll, Rock and Roll Latitud, El último clásico y El diario de una tregua. Personal, este barcelonés, que en el 2017 fue galardonado con la Medalla de Honor de Barcelona, comparte desde hace cerca de 40 años su vida con Susana Kosca, una escritora y realizadora de documentales donostierra. Tuvo un hijo, y bueno, que trabaja como community manager de su padre, ¿eh? Ha sido un gran apoyo en los momentos duros como el cáncer de mama que Susana tuvo que afrontar. Ellos viven en la actualidad en La Guardia, capital de la Rioja Alavesa, donde sigue dando rienda su creatividad rockera, que por mucho que evolucione o cambie, nunca muere. De momento cada verano sigue dando caña con una gira por España.

hay unas curiosidades suyas. Bueno, pues un tipo raro, se define a sí mismo como un niño introvertido y antisocial que encontraba refugio en el cine. Sus amigos le decían que era raro. Ha confesado haber pasado 5 años difíciles, desde el 2020 hacia o hasta el 2025, por problemas de tiroides, ya lo hemos comentado, y un problema cardíaco grave que casi le hace perder la voz. El apodo del otro Lodita, pues la banda que le acompañó gran parte de su carrera, surgió tras su paso por el servicio militar. Ya podéis imaginaros lo de otro Lodita por lo que viene. Él se describe a sí mismo como demasiado rocker para los punks y demasiado punk para los rockers, situándose en una posición única en el panorama del rock español de los 80. Desde el 94 tiene un proyecto paralelo enfocado en musicalizar poesía contemporánea con el que ha editado 7 discos.

su discografía. Con Los Intocables tuvo 4 discos, con Los Trogloditas, pues muchos más, ¿no? Empezó en el 83 con El Ritmo del Garaje y terminó en el 2006 con Hermanos de Sangre. Varias reediciones y recopilatorios. Multitud de sencillos. Con Gabriel Sopeña también grabó 4 discos en 1994, La Vida por Delante, y el último en el 2023, La Vida es de lo que se arriesga. Y en solitario, pues muchísimos. En 1999, el primero con 9 tragos, y el último en el 2025, Corazones Legendarios. Actualmente Loquillo cuenta con numerosos fans alrededor de todo el mundo. Existen varias redes sociales en honor al cantante barcelonés, por ejemplo en Guipúzcoa, Valencia y Barcelona. También cuenta con un club de fans y distintas páginas de apoyo en las redes sociales. Loquillo escribe artículos en el blog delmundo.es y en distintos semanales en los que se puede ver su crítica y opinión sobre temas de actualidad.

cumplido ya 65 años y sigue dando guerra en todos los escenarios españoles. Loquillo es una de esas figuras que explican por sí solas qué significa el rock en España. Sobre todo cuando deja de ser una pose y se convierte en una forma de estar en el mundo. Su presencia, su voz, su imagen, su discurso han marcado a varias generaciones. Décadas después, sigue siendo un referente incómodo, elegante y absolutamente reconocible. Loquillo no es importante solo por las canciones, sino porque encarnó algo que el rock español necesitaba con urgencia a principios de los 80, que era la identidad. Mientras la movida apostaba por la ironía pop, el colorismo y cierta ligereza hedonista, Loquillo eligió otra vía, la del rock clásico, filtrado por la ciudad, la nocturnidad, el existencialismo y una estética heredada tanto de Elvis como del cine negro. No fue una oposición frontal, pero sí una alternativa clara. Frente al efervescente todo vale, él propuso carácter. Y eso, en un país que estrenaba democracia, no fue poca cosa. Soy Ale Rodríguez y nuestro compañero de viaje de hoy es Loquillo. Hasta el próximo programa.

0: Pues claro, siempre tenemos ganas de hablar, dialogar, hablar, conversar y sobre todo aprender de las otras personas, ¿vale? Tratar de que lo que te dicen, pues reciclarlo de una manera u otra y que sea una sabiduría para ti. Pues claro que hay que hablar, el hablar, ¿eh? No imponer. Y bueno, uno habla, uno comenta, uno analiza, etcétera, etcétera. Pues ahí está la filosofía de Radio Esquina, la voz y la luz de Sanlúcar. 22 de julio de 2026. Vamos a empezar un espacio dedicado a la literatura, la imaginación y al encuentro con quienes hacen posible que los libros nos transporten a otros mundos. Hoy tenemos el placer de recibir a un autor que desde Sanlúcar de Barrameda ha construido con paciencia, creatividad y una enorme y enorme pasión un universo fantástico propio. J. del Voz, nombre literario con el que firma sus obras y bajo el que muchos lectores han descubierto la saga Leyenda de Telus. Nuestro invitado ha dedicado años a dar forma a un mundo lleno de historia, mitología, criaturas originales y personajes que invitan a reflexionar sobre el valor, el sacrificio, la amistad y la lucha entre la luz y la oscuridad. Es curioso que de origen estudio y es científico, se ha dedicado muchos años a su investigación, pues deriva ahora en este mundo paralelo, como digo, el mundo de Telus. Con títulos como Leyenda de Telus, Oscuro Hogar, Radiante Lucha y Nublada Senda, ha conseguido hacerse un hueco entre los autores españoles de fantasía contemporánea. Además de escritor, desarrolla su labor antes y ahora también, creo que todavía tendrá algo, pero ahora principalmente como docente, una faceta que convive con su pasión por la creación literaria y que sin duda también ha contribuido a la meticulosa construcción del universo de Telus. Durante los próximos minutos hablaremos de sus comienzos como escritor, del origen de su seudónimo, del proceso creativo que hay detrás de sus novelas, de los personajes que habitan su mundo fantástico y de los proyectos que tiene entre manos. Queremos descubrir no solo al autor, sino también a la persona, que ya estáis viendo ustedes, que hay detrás de cada página. Así que, tranquilo, relájense si están trabajando y si están en casa escuchándolo o en el vehículo, en el coche, acomódense, abran las puertas de la imaginación, ábranla, que es muy necesaria, y prepárense para un viaje a un universo donde cada leyenda tiene una historia que contar. Es un verdadero placer que venga a Radio Esquina persona con esta iniciativa. Gente muy joven en Sanlúcar que se ha currado la vida bastante con su sacrificio y al final está su compensación desde el punto de vista laboral y también desde el punto de vista imaginativo, con tres libros, ni más ni menos, y que posteriormente valoremos este trofeo que está viendo usted aquí, que ha sido reconocido por el Círculo Rojo, creo, ¿no? Una, en fin, prestigiosa editora, como premio a este libro y a esta trayectoria concretamente de Jesús Alberto Pérez Romero. Así se llama, pero a él le gusta, obviamente, que le llamen su nombre literario J. del Voz. Bienvenido, Jesús.
1: Muchas gracias.
0: Ha costado trabajo que tú vengas, ¿eh?
1: Ha costado cuadrarnos, esta vez ha costado cuadrarnos.
0: Bueno, la entrevista es exigente, ¿eh? Te lo digo porque vale. Te voy a bombardear preguntas, ¿eh? Tú bien. Aguantas, está bien, ¿verdad?
1: Está todo bien. Para eso hemos venido.
0: Vamos a empezar. Vamos a ver. Tú, desde muy joven, si no la última vez que he escuchado tu entrevista y por tu trayectoria de muy joven, afirma haber dedicado mucho tiempo al mundo de Telus. ¿Cierto o no?
1: Cierto.
0: Desarrollando su geografía, su historia, la raza, las mitologías, la cronología, antes de publicar propiamente las novelas.
1: Claro.
0: ¿De acuerdo? Y ha sido influenciado por, según dices tú, Tolkien, Brando Sanderson, puede ser, ¿no? Además de manga y la fantasía clásica. Te dedica a la investigación, estudia biología, después hace el máster, el doctorado, etcétera, etcétera. Prácticamente son dos mundos paralelos. ¿De dónde venía este interés? Por este mundo universal mitológico y el otro interés, estudiar la propia pragmatismo de la vida. Cuéntanos un poco esas dos variantes tuyas.
1: Yo creo que la variante de la fantasía y la mitología y demás ha estado ahí desde que era pequeño, porque el otro día, casualmente, estuve por casa de mis padres
0: recopilando algo, ¿no? Sí, ¿no? Por cierto, recuerdo a tu padre y a tu madre, ¿eh? Muy buena persona, ¿eh? Sí, señor.
1: Muchas gracias. Y estuve viendo eso, que desde pequeño, allí en casa de mis padres hay cuadernos míos llenos de anotaciones, llenos de dibujos, que algunos ni recordaba yo. Entonces yo creo que eso ha estado ahí desde siempre. Y claro, a medida que he ido avanzando en mi vida académica, digamos, empezamos desde el colegio, instituto y demás, fui viendo que se me daba bien toda esa parte de la ciencia, se me daba bien, me llamaba mucho la atención la biología.
0: Perfecto.
1: También me llamaba mucho, yo creo que puede estar más o menos relacionado, porque a mí me gustaba mucho eso de inventarme personajes, inventarme criaturas, y claro, la biología estudia las criaturas que realmente existen.
0: Ya.
1: Entonces también...
0: 2023, Leyenda de Telus, 2. Oscuro Hogar.
1: El primero.
0: 2024, o sea, no tarda mucho en publicar el siguiente, Leyenda de Telus, Radiante Lucha. 2025, o sea que tú eres productivo escribiendo, amigo. Leyenda de Telus, Nublada Senda. Esa la traía. Ahora, dime el universo de Telus. ¿Cómo tiene la capacidad de tener en la mente un mundo de fantasía completamente original? Es decir, que no está copiado por nadie, es propia creación. ¿Tú qué? ¿Cómo están tus neuronas, amigo? ¿Están conectadas fantasiantemente o qué?
1: Yo, lo de que escribo rápido es un poco trampa por lo que te he comentado, de que este universo lo tenía yo ya imaginado desde hace mucho tiempo. Entonces, ahora realmente lo que estoy haciendo es plasmar esa idea en forma de libro, porque eso estaba ahí ya de antes y entonces lo he ido sacando en forma de libro. Y claro, al ser un mundo totalmente original y demás, es verdad que muchas veces me tengo que parar, leer lo que ya tenía escrito y seguir.
0: Pero fíjate tú abandonas los elfos, los bajitos, ¿cierto o no?
1: Sí.
0: Erebos, Unaki, Nurjus, Safores, Gargin, Dragone, todo original.
1: Sí, yo busqué también eso, que fuera alejarme un poco de esa raza ya predeterminada, que aunque al lector muchas veces le facilita porque ya tiene esa imagen en la cabeza, yo quería que fuera una seña de identidad de estas obras, que fueran razas totalmente nuevas. Y entonces aproveché también esa base de biología que tengo para crear esta raza dentro de un mundo y darle a cada una su hueco y darle esa personalidad que creo que tiene la saga.
0: ¿Qué es un erebo inmortal? Porque aparece en tu primera novela, ¿eso qué es?
1: Un erebo inmortal. Un erebo es una de las especies que viven en Telu, que es de las primeras que se crean, que son seres que están construidos con oscuridad. Digamos que su cuerpo está construido con oscuridad. Y entonces nunca muere.
0: Y ahora, según puedo detectar, tú mezclas tu estilo literario, es narrativo, ¿no? Por ahí va, pero mezcla, según mi criterio, ¿eh? Según, tú me corriges porque yo de esto no sé poco. Fantasía épica, ¿cierto?
1: Cierto.
0: Amplía la construcción de un mundo más allá del existente, ¿cierto?
1: Sí.
0: Pero dime que no, si no es verdad.
1: Está bien, va bien.
0: Va bien, gracias. Tu mitología es propia. Numerosas especies originales. Conflictos políticos y bélicos al mismo tiempo. A ver, ¿cómo puedo yo crear un conflicto bélico y político entre animales universales en un mundo de fantasía, amigo?
1: Bueno, eso al final, aunque sean especies sí. y un mundo totalmente fantástico, las relaciones que se dan entre ellas siempre se van a parecer a las relaciones que existen en el mundo real, que es una de las cosas que me gusta a mí de la fantasía. Vale. Que a raíz de unos recursos que veo que son muy estéticos, muy poderosos, como esas razas, esos dragones y esas luchas, se pueden contar historias que nos hagan reflexionar de lo que pasa en nuestro mundo.
0: Vale, y ahora, por lo menos yo así lo he deducido, quizás ya sea ahí tú más científico, una evolución psicológica de los propios personajes.
1: Eso, sí, siempre se intenta que en una novela los personajes no sean totalmente planos,
0: claro.
1: sino que a lo largo de la novela tú veas que lo que le está pasando en su vida a ese personaje le afecte en la forma que tiene de pensar, porque si no queda como muy impersonal, que a alguien le estén ocurriendo.
0: Que queda muy
1: cosas,
0: plano, ¿no? Queda claro, muy plano, ¿no?
1: Y que esa persona se empeñe en pensar siempre de la misma forma.
0: Pues, y luego, obviamente, no tanta influencia, pero creo que puede tener también influencia de la literatura fantástica, la de manga, ¿no?
1: Y la de manga también, claro.
0: Un poquito, ¿no?
1: Sí.
0: Bueno, pues este señor, vamos a hablar luego, tiene un reconocimiento, de verdad, que es como todo lo gente emprendedora de Sanlúcar y que trabaja mucho y se esfuerza, pues ha conseguido el premio Círculo Rojo 2025 en la categoría de fantasía por leyenda de Telus, Nublada Senda, que es este premio, ¿eh? Aquí está, mejor libro de fantasía y ciencia de ficción. Bueno, Jesús, cuando a ti te llaman para que te dé un premio, porque esto tú, yo sale al concurso, ¿no? Y tú participas y te llaman, y tú, ¿qué es la primera sensación que tienes?
1: La verdad que me sorprendió.
0: ¿Por qué te sorprendió?
1: Me llamaron en agosto. Y la editorial esta, con esta editorial es con la que he publicado los tres libros de leyendas de Telu, sí. Y en los tres años he concursado, porque es una de las ventajas que tiene publicar con ellos, que automáticamente entras en el concurso.
0: Ah, bien.
1: Y entonces, como no me habían llamado del primer año, no me habían llamado del segundo, yo decía, bueno, pues del tercero tampoco me llamarán. Y entonces cuando me llamaron, pues fue una sorpresa muy agradable, hace un año más o menos que me llamaron.
0: ¿La argumentación por qué te dieron el premio, cuál fue? ¿En base a qué?
1: Esto eligen la... Hay un jurado dentro de la editorial, sí. que se lee las novelas por categoría, y en la categoría de fantasía nominan a tres de las que ellos consideran mejor. Y ellos se basan sobre todo en eso, en la historia que cuenta, en cómo se desarrollan los personajes y en la calidad de la prosa y de la evolución, digamos, de la historia, de lo que hemos comentado, de la evolución de personajes y demás.
0: Bueno, vamos a propiamente a un montón de preguntas. Vamos a ir por etapas, como buen docente, ¿eh? Como debe ser, ¿verdad?
1: Como debe ser.
0: Etapa a tapita, conseguimos al final el objetivo.
1: Poquito a poco.
0: Eso es. Aunque ya te lo pregunté otra vez, pero la gente debe conocerlo. ¿Quién es J. del Voz y quién es Jesús Alberto Pérez Romero? ¿Qué representa cada uno?
1: J. del Voz es el nombre que asumí para publicar mis libros, que está dedicado a mi abuela materna, a ese apellido del Voz, que creo yo que en Sanlúcar quedan muy pocos y la mayoría de las personas lo tienen de segundo apellido. Entonces, por desgracia, se va a ir perdiendo cada vez más. Y siempre he escuchado a mi madre decir que es una pena que se pierda un apellido, que es verdad. Y entonces pensé que estaría bien que por lo menos en esos libros publicados estuviese escrito ese apellido, y por eso lo leí.
0: Perfecto, ha quedado claro. De ahí coge tu infancia en Sanlúcar de Barrameda, y ¿qué recuerdos influyeron en tu imaginación?
1: Yo creo que es fundamental porque es donde empezó empecé todo, como ya te digo, empecé desde el colegio incluso. Recuerdo, yo estudié en el Princesa Sofía y yo tuve, por suerte, tuve muchas maestras que incentivaban mucho
0: La
1: la
0: lectura,
1: imaginación,
0: lo
1: la
0: de la lectura,
1: lectura. Siempre teníamos
0: claro.
1: esa biblioteca en clase que nos, yo por lo menos me dedicaba a devorar esos libros que estaban ahí. Y siempre nos incentivaban con muchas actividades creativas de, vamos, ahora imagínate esto, escribe un relato, haz un dibujo sobre este relato. Y yo creo que eso ha sido fundamental en que yo haya decidido en fomentar esa lectura y esa imaginación.
0: O sea, que tú como docente le dirás a los chicos que se olvide de todo, pero que lean,
1: Que
0: ¿no? Que lean, ¿verdad? ¿Eh? Menos mal,
1: lean.
0: menos mal, menos mal.
1: Sí. Estoy
0: ¿Qué
1: dando
0: te
1: matemáticas, pero aún así le
0: lees? Hay que
1: pongo.
0: leer, hay que leer. ¿Tuviste una experiencia por tu propio desarrollo y formación educativa universitaria que estuviste en Japón?
1: Eso es.
0: ¿Qué tiempo estuviste en Japón?
1: Estuve medio año
0: Medio año.
1: trabajando.
0: Oye, allí son un amante al mundo de la imaginación, ¿no?
1: Sí. Allí también, esa es otra de las grandes influencias, creo yo, porque desde pequeño, por mis hermanos y demás, he visto muchas series de allí, japonesas, de animación japonesa.

0: llama mucho la atención ella.
1: ¿En qué ha influido tu formación científica y académica en la forma de construir el mundo de Telos?
0: Principalmente eso se han dado cuenta más los lectores que yo, muchas veces.
1: Ah, bien.
0: Y sobre todo en la manera de describir los paisajes, de describir las especies. Como he estudiado ecología, esa forma de hablar del entorno, dice que se nota mucho que soy biólogo.
1: Oye, ¿y cómo nació la idea de crear Telos?
0: Nació como una base, porque yo había creado una historia con unos personajes, pero claro, yo necesitaba que esa historia se diera dentro de un marco físico, digamos.
1: Claro, claro.
0: Entonces, a partir de ahí, creé ese mundo, porque claro, esa historia podía pasar en cualquier parte, pero si creas un mundo específico, eso te ayuda a enriquecer la historia, porque claro,
1: claro,
0: se crea ese mundo y ahora tienes que ir desgranando por qué existe ese mundo y por qué pasan las cosas que pasan.
1: ¿Recuerda el momento en que imaginaste este universo por primera vez?
0: No recuerdo exactamente. Yo sé que los personajes, los primeros personajes que creé, estaba precisamente en quinto o sexto de primaria y estaba jugando con unos amigos míos y me dediqué a darle a cada amigo un nombre inventado por mí.
1: Ah, bien.
0: Y a partir del nombre...
1: Por cierto, entonces a Juan Miguel le pondría un nombre tú, ¿no?
0: A Juan Miguel le puse un nombre.
1: A ver, dímelo, que es exclusiva.
0: Dark Knight.
1: Dark Knight, ya que lo vea. Lo voy a apuntar.
0: De hecho, yo creo que se lo he dicho, sale en el primer libro, sale ese personaje.
1: Ah, sí.
0: Sí, pues, sí, bien, sí. Bien, bien. Y a partir de esos nombres fui creando personajes, y a partir de esos personajes la historia.
1: Darkness, ¿no?
0: Dark Knight.
1: Knight, vale, sí. Vale. Muy bien, apuntado está.
0: Él creo que lo conoce.
1: Tú siempre has dicho que llevaba muchos años, de hecho lo estamos diciendo, construyendo este mundo antes de publicarlo, ¿no? ¿Qué fue lo más difícil del proceso?
0: Yo creo que lo más difícil fue compartirlo. Porque, claro, es una cosa que llevaba mucho tiempo creando para mí, que prácticamente... Bueno, mis padres me veían que yo dibujaba de pequeño, que escribía, pero llegó un momento que ya ni ellos mismos sabían que yo estaba escribiendo. Ellos me veían con el ordenador y no sabían si yo estaba escribiendo lo que estaba haciendo.
1: Estaba en tu mundo.
0: Claro, estaba en mi mundo. Y entonces yo creo que lo más difícil fue eso, animarme a compartirlo, porque claro, es una cosa que has creado tú para ti, es una cosa muy personal. Y todavía me pasa que claro, cuando me hablan algunos lectores y me hablan de los personajes, me resulta raro que ellos conozcan eso, porque lo tenía guardado.
1: ¿Cuánto material todavía tiene inédito?
0: Inédito, bueno, hay un cuarto libro que se va a estrenar en verano, creo yo, ya está la portada lista, entonces yo creo que para el mes que viene puede estar...
1: O sea, que ese material le queda poco.
0: Ese material le queda poco para seguir.
1: ¿Podemos saber el título?
0: Sí, Leyendas de Telus también, sí. Rubio Castigo.
1: Ah, vale.
0: Y hay un libro más.
1: Bueno.
0: Un quinto. El quinto es el final de la saga.
1: ¿De la saga? Bueno. En realidad, si tú me dices eso, ¿cuántos años de historia tiene realmente el universo?
0: El universo,
1: ¿tu universo?
0: Tiene unos 5.000 o 6.000 años.
1: Pecata minuta, ¿no? Bueno, Oscuro Hogar, ¿no? Me voy a detener en este libro. La leyenda de Telú, Oscuro Hogar. ¿Para quién? ¿Nunca ha oído hablar de la saga en general? ¿Cómo lo definiría? ¿Cómo en general?
0: En general. Yo creo que es un libro... Bueno, el libro trata sobre Gasco, que es un héroe que hemos comentado antes.
1: ¿Y por qué dedicaste? Mira, la segunda pregunta era esa. ¿Por qué dedicaste, enlazando con la primera, que fuera el protagonista?
0: Este personaje es también... No es tan antiguo como los otros, pero sí que es bastante antiguo dentro de mi proceso creativo. Sí. Y como te digo, es un héroe, que son estos seres oscuros, pero él... tiene una incertidumbre que estos seres son eternos y están continuamente luchando y demás, pero él no le ve

0: mucho el sentido a eso. Él disfruta luchando como todos los héroes, pero dice, bueno, y esto hoy una batalla, mañana otra, ¿y esto a dónde lleva? Y entonces me pareció muy interesante contar la historia desde su punto de vista, por esa diferencia que tiene él con el resto de su especie, que a partir de ahí va a ir conociendo a otros personajes y va a ir evolucionando y va a desencadenar uno de los mayores hitos en la historia de Telu que no lo puedo contar.
1: El oscuro hogar, ¿por qué? Porque no tiene salida, porque el personaje está metido en sí mismo y no tiene expansión, porque es de sentimiento, está deprimido, ¿no? O que realmente el contexto de tu imaginación es la oscuridad.
0: Claro, esta raza, ya te digo que es de esta especie, está hecha de oscuridad.
1: Ah,
0: Y
1: bien.
0: entonces, claro, ellos dominan en ese momento el continente, entonces todo el continente está, digamos, encerrado en esa oscuridad. Entonces eso es lo que él conoce, eso es su hogar. Pero como ya te digo, él tiene ahí algo que le hace pensar que a lo mejor no todo debería ser así. Entonces por eso ese título un poco ambiguo.
1: Oye, de todos los personajes que tú has inventado y que vas a inventar, ¿cuál es tu favorito y por qué?
0: La verdad que no sé, eso sí que no sé, porque eso es como elegir qué niño te gusta más, qué hijo te gusta más o qué hijo es tu favorito. La verdad que no lo sé, porque son tantos. Es verdad que se le va cogiendo cariño a alguno, ahora una vez que lo estoy publicando, en función de lo que te dicen los lectores también. Hay mucho que te habla, mira, pues este, por ejemplo, Dark Knight, el que comentaba antes, le gusta mucho a los lectores. Y es verdad que es un personaje secundario en el primer libro, pero que creo que está bastante bien definido y que aporta un poco de carisma.
1: Suele pasar que cuando se escribe o se expresa idea, el subconsciente lo traiciona a uno mismo, aunque no se dé cuenta. ¿Dentro de esos personajes hay alguno que se parezca a ti o alguno que, aunque no te des cuenta, esté reflejado en familiares o algo, aunque no te haya dado cuenta, dice, oh, aunque no lo creo queriendo, este se parece a mí o se parece a mi padre, a mi madre, a mi hermano, al que sea?
0: Yo estoy seguro de que hay semejanza. A mí me cuesta mucho verlo, porque claro, lo escribo y no soy consciente. Pero yo creo que cada uno de los personajes tiene una parte de mí, seguro, y de la gente que conozco y que aprecio también.
1: ¿Cómo consigue que los personajes tengan personalidad propia?
0: Eso creo yo que es de lo más
1: Claro, porque
0: difícil.
1: tú describes el personaje,
0: Claro.
1: ahí está. Pero ahora, en
0: Eso
1: fin, su manera de actuar y
0: es,
1: eso.
0: eso de hecho todavía estoy trabajando en aprender a crear personajes cada vez más redondos y creo que una de las claves es más que lo que dicen o cómo los describo, lo que hacen. A través de las acciones que van realizando, los lectores se pueden ir haciendo una imagen en la cabeza de cómo piensa o cómo es su personalidad.
1: La gente que me escucha dirá, este hombre no está bien, pero ¿le coge afecto a tus personajes?
0: Claro, sí.
1: Es correcto,
0: Es
1: lo
0: correcto, es
1: estoy,
0: correcto.
1: ¿eh?
0: Sí.
1: Aunque sea una relación imaginaria.
0: Imaginaria se le coge mucho, mucho cariño. Ya te digo que, y eso, y estos personajes que desde que tengo 12 años, pues imagínate.
1: La construcción del mundo. En Telus encontramos especies completamente originales, ¿no? ¿Por qué decidiste alejarte de los elfos, los bajitos o trasgos tradicionales? ¿Por qué?
0: Yo, como te he ido comentando, creo yo, estaba buscando una marca más personal para la historia. Y además, desde pequeño siempre me ha gustado inventarme yo las cosas desde cero. Claro, tuve mis primeros dibujos y estaba muy inspirado en la serie que yo veía. Y he ido trabajando en eso y he ido creando esa especie para que Telu fuera algo que se desmarcara de todo lo que habíamos conocido antes.
1: ¿Has creado tú un idioma propio?
0: Eso no lo he creado, no me he atrevido. He creado algunas palabras, pero un idioma ya me parecía un trabajo.
1: ¿Palabras como cuáles? Eso se puede decir, ¿no?
0: Sí, claro, por ejemplo, ki para los unakis
1: Anda.
0: significa oscuridad. tenemos otra por ahí, Ume significa luz fugaz, por ejemplo, hay algunas palabras por ahí sueltas.
1: Jesús, o bien J de, ¿cómo quiere que te
0: Jota,
1: nombre?
0: Jesús está
1: J,
0: bien.
1: Jesús está bien. ¿Qué importancia tiene la naturaleza dentro de Telus?
0: Para mí es fundamental y además es una cosa que me gustó porque incluso los creadores dentro del Telus, los creadores de ese mundo, se sorprenden de que la propia naturaleza va por caminos que ellos muchas veces no esperan. Entonces, está ahí mezclada esa mitología con esa evolución, con esa teoría de la evolución, y eso crea esas especies y ese mundo.
1: ¿Qué edad tiene?
0: ¿Cómo?
1: ¿Qué edad tiene?
0: 34 ya.
1: Tres libros, con
0: Tres libros.
1: 34 años.
0: Cuatro que está por ahí, otro que no es de Telu.
1: Grado, máster y doctorado.
0: Y doctorado.
1: Docente ahora.
0: Ahora docente.
1: ¿Cómo se consigue eso?
0: Trabajando.

22 de julio de 2026. También nuestro personaje lo conocimos hace un montón de tiempo ya, es curioso. Como en paralelo van los distintos personajes y los emprendedores en Sanlúcar, paralelo con las mañanas de Radio Esquina, es curioso. Aunque se llama Manuel, todos lo conocemos nosotros por Momo. Se creó Puente guión Piazza. Bueno, ahora lo explicará, oye, porque ya me lo dije una vez, pero no me acuerdo. Bueno, pues como digo, 22 de julio de 2026, en Radio Esquina, la luz y la voz de Sanlúcar de Barrameda. Este espacio yo le puedo llamar espacio cultural, y así lo llamo, espacio de música y espacio de patrimonio también. Pues todo en general se da la mano para acercarnos a las iniciativas que creo yo que enriquece la vida cultural y la vida social y económica también de esta ciudad. Momo Puente Piazza nos ha traído muchas vertientes y muchas iniciativas culturales, que ahora hablaremos con él, porque hoy tenemos más tiempo con él. Pues nos trae este verano al admirable Rafael, un tributo acústico, a Prometeu, que es un viaje hípico sin límites, que ahora lo va a explicar él perfectamente porque es muy atractivo. Y entonces yo

0: también contando con estos dos eventos, pero yo invito a todos los que me están viendo y escuchando a imaginar una noche especial. ¿En qué contexto? Cierren los ojos en esta noche, ¿no? Aunque es una hora no propia para esto, pero bueno, hagan un esfuerzo. Cierren los ojos por un instante y piensen en la magia de cientos de velas iluminando un rincón histórico de Sanlúcar. Déjense llevar, como dicen los psicólogos, en el aroma de una bodega centenaria. Estamos percibiendo los olores, la imaginación, las velas. En el silencio, expectante antes que suenen los primeros acordes y en la emoción que despierta las grandes melodías que han marcado la historia de la música del cine. ¿Vale la propuesta esa? ¿Está imaginando? Pues eso puede ser una realidad. Esa experiencia tiene un nombre, Glory Night, o Noche de Gloria. Es un ciclo de conciertos que convierte la histórica Bodegas Hidalgo La Gitana en un escenario único donde la música, la luz y el patrimonio se fusionan para ofrecer una vivencia inolvidable, de tal manera que es la vivencia que yo estoy oliendo a un producto fundamental que es la manzanilla. Tributos a Queen, a los Beatles, a las inolvidables bandas de Hans Zimmer, John Williams, Harry Potter o El Señor de los Anillos forma parte de esa programación que invita a disfrutar de la música desde una perspectiva íntima, elegante y profundamente emocionante. Lógicamente, detrás de todo esto hay mucho esfuerzo y mucha continuidad y mucha frustración, pero a pesar de eso se continúa en este proyecto, como digo, que hay mucho esfuerzo. Hay una apuesta decidida por la cultura de calidad, por poner en valor el extraordinario patrimonio de Sanlúcar y por ofrecer experiencias capaces de emocionar tanto a nuestros vecinos como a quien nos visita. Pues hoy queremos conocer cómo nace esta iniciativa, aunque ya viene por tradición, el enorme trabajo que supone organizar un espectáculo de estas características, tres espectáculos con mucha ambición, la respuesta del público y los proyectos que aún que llegue por llegar, pero en fin, por lo tanto, acomódense con la imaginación, con la voz y nos vea, suba un poco el volumen, porque es importante, de la radio, y prepárense para descubrir todos los secretos de Rafael y su tributo acústico. Prometé un concierto inmersivo, que ya explicamos anteriormente lo que era eso, y las noches de gloria, Glory Night, un encuentro donde la música ilumina la noche y donde Sanlúcar, creo que se puede implantar cultura gracias principalmente a los esfuerzos de personas como la que tengo aquí, que nosotros, como siempre, ya nos conocemos, además muchas veces colabora en nuestras tertulias, etcétera, etcétera, y ya prácticamente conocemos el perfil de cada uno, en fin, aunque sea a través solamente de entrevistas, pero nosotros encantados que Momo esté aquí en Radio Quina. Bienvenido, amigo.
1: Buenos días, qué bonita la introducción, José. Muchas gracias.
0: Es que las flores son en vida, Momo.
1: Muchas gracias. Yo siempre estoy muy feliz, muy a gusto de charlar con vosotros.
0: Mi tema es que a la gente hay que valorarla en vida, ¿no?
1: Siempre.
0: ¿No? ¿Te parece o no?
1: Sí, pero bueno, yo creo que ahora mismo no me merezco tampoco nada.
0: Bueno, eso lo dirás tú, yo no discrepo. Licenciado en ciencias químicas con formación de una influencia de su manera de experimentar con pigmentos, resinas, metales, procesos de creación artística. Pero a partir de 2010, no sé qué pasó en ti, que orientaste tu carrera profesional hacia las artes plásticas. ¿Qué pasó en ese momento si tú venías de la química, venías de las bodegas? ¿Qué pasó? Que, oye, mi camino.
1: Bueno, yo. Yo estudié la carrera, siempre lo digo, creo que la primera vez que me entrevistaste te lo comenté. Estaba yo precisamente preparando la exposición de la Vuelta al Mundo de Magallanes en Sanlúcar, que se llama
0: sí,
1: Gloria Mundi. Uh-huh. Recuerdo perfectamente esa conversación, que fue muy bonita, muy amena. Y yo empecé a pintar porque yo estudié gran parte de la carrera en el estudio de pintura de mi abuelo, que también era químico. Y yo estaba rodeado de pocillos, de acuarelas, y entonces entre los ratos yo me imaginaba pues todas las horas que echaba él, y me encantaban sus acuarelas. Toda la familia teníamos acuarelas suyas en su casa, en nuestra casa. Y a partir de ahí, pues cuando mi abuelo falleció, mi abuela me regaló su maletín de pintura. Yo, para mí, me lo tomé muy a pecho, muy sentido, y entre los artistas empecé a pintar. Y hasta que al final, pues conseguí ya una vez hacer un masterclass, ir a Madrid a hacer diferentes cursos, conseguí crear mi propia técnica basado en la química. Entonces, a partir de ahí, pues empecé yo un poco a derivarme un poco. Después tuve un poco de frustración también trabajando en sobre todo por el tema de la estabilidad laboral en las bodegas y demás, aunque el mundo del vino me atrae muchísimo y me sigue atrayendo, pero es un mundo complejo porque hay muchísimas aristas que a lo mejor la gente no conoce, y entonces vivir únicamente en las bodegas no es fácil si no vienes de una herencia o vienes de un entorno familiar. Entonces, pues decidí cambiar mi rumbo y empecé a emprender en el mundo de la moda, en el mundo de la distribución. Me encantaba la ropa, me encantaba proponer ropa y demás, y a través de un Erasmus, pues antes de terminar la carrera, pues empecé a emprender. Y a raíz de ahí monté mi propia empresa, me di cuenta que emprender no se me daba mal y me gustaba, y asumir retos, tener esa incertidumbre que tenemos los emprendedores, ¿no?, del día a día, y a partir de ahí pues empezamos a hacer un montón de cosas. Y bueno, la química no es que la haya dejado, porque la sigo trabajando de otra manera.
0: Según mi criterio, y después tú me corriges, te digo, sí, igual que tú has sido capaz de mezclar la abstracción contemporánea, uh-huh, el luminismo,
1: sí,
0: expresionismo abstracto,
1: correcto,
0: y paisaje emocional.
1: Eso es.
0: En temas como el océano de Atlántico, uh-huh, Doñana, las marismas, la luz del sol, la contemplación y el silencio, la relación entre naturaleza, emoción y espiritualidad.
1: Bueno, lo intento, pero sí, yo mezclo. Yo no soy abstracto puro. O sea, todos los pintores generalmente evolucionan siempre del realismo, ¿no?, que es lo más academicista, como entiendo, y luego generalmente evolucionan luego a la abstracción. O por lo menos para mí, los grandes artistas siempre han tenido una evolución, y al final siempre se les reconocen las grandes obras en la abstracción pura. Yo todavía no he llegado a la abstracción pura, entonces estoy a medio camino entre el paisaje y la semi-abstracción. Y como juego mucho con el color, porque a través del color consigo trabajar todo lo que es la luz, porque soy un grandísimo admirador de Sorolla, que para mí es uno de los grandes pintores de la historia, pues a través de estudiar los pigmentos de Sorolla, pues empecé a trabajar la química, y a través de la química pues creé una técnica que se llama Alcolor, que está basada en los alcoholes, y a partir de eso pues mis obras evolucionaban a un paisaje lumínico, a un paisaje un poco onírico, poético, porque trabajo con líquido, y entonces eso te permite esa fluidez, y digamos que te acompaña. Pero bueno, es una forma de pintar muy particular, que se define sobre todo sobre la técnica. La técnica luego me lleva al desarrollo, digamos, pictórico, pero lo importante para mí, que es un poco raro, ¿no?, es la técnica por encima de todo. Entonces,
0: vale, con esas premisas, tú dices Sanlúcar. Para mí Sanlúcar, yo tengo que proyectar la actividad artísticamente en Sanlúcar.
1: Correcto.
0: Te lo planteé así, y entre otros proyectos, presentas dos proyectos ambiciosos. Uno de ellos es donde te conocimos, que es la Gloria Mundi, organizada dentro de los actos oficiales del quinto centenario.
1: Correcto.
0: Donde se celebraba en el auditorio municipal Manuel Sanlúcar, donde la muestra, si no recuerdo mal de aquella, uh-huh, entrevista, hacía un recorrido, atención, multisensorial, mediante pintura, música y aromas, con homenaje a la expedición de Magallanes. La primera, ahora contesta. Y la segunda, para mí es un emprender algo fundamental, que bueno, que tuvo su tiempo, que es la creación ni más ni menos que Pitijopo Gallery, que siempre me enamoró esta palabra, no sé, acertaste. Y la inauguraste en 2023 en la Plaza de la Infanta, un espacio dedicado a artística emergente, consolidado, que han cogido obras de cientos de creadores nacionales e internacionales, y su nombre, lógicamente, Pitijopo, hace referencia a la palabra saluqueña para designar a las libélulas.
1: Correcto.
0: Valórame de esos dos proyectos.
1: Bueno, el primero quizás a nivel artístico haya sido el más importante que he realizado, o por lo menos el que emocionalmente más me ha satisfecho. Ahí estaba en pleno proceso de la creación de la técnica y el antiguo concejal de cultura en una exposición del Hotel Guadalquivir me propuso hacer una exposición sobre la vuelta al mundo. Y yo no me lo pensé, le dije que sí, pero yo le dije que quería hacerlo en el auditorio y que iba a ser totalmente diferente a las técnicas tradicionales o mixtas que trabajaba anteriormente. Y entonces pues me metí en el estudio, que yo lo llamo laboratorio, porque básicamente es un poco laboratorio, y entonces hice un estudio pormenorizado de todas las etapas o las principales etapas de la Vuelta al Mundo de Magallanes y Elcano, y me centré en el tornaviaje, que es básicamente desde la salida de Sanlúcar hasta la llegada a las Molucas y ya la vuelta, que la vuelta fue realmente quizás lo más épico, ¿no?, de la historia, ¿no? Y a través de esa exposición pues me di a conocer esta técnica, y eran obras de 2 metros, eran obras muy grandes de metal que pesaban cada uno de 30 y 40 kilos, y la verdad es que fue preciosa porque tuve también la suerte de que me acompañara Javi Velázquez, el músico de aquí de Sanlúcar, que me ayudó, que hizo la parte del sonido, ¿no?, de cada una de las etapas, y yo como químico, y también mi madre es química, mi tío es químico, que trabajaba en una fábrica de esencias, pues creamos unas esencias, un perfume basada en las especies que llegaron de la vuelta. Entonces fue una exposición que la vieron 5.800 personas durante un mes y medio. Creo que ha sido una de las exposiciones más vistas de los últimos años en Sanlúcar, me siento muy orgulloso de ello. Y luego también tuve la oportunidad del mismo, ¿qué día era? El 6 de septiembre, el día de la llegada, se hizo un acto importantísimo que vino uno de los primeros actos que vino el presidente de la Junta de Andalucía aquí, en el Castillo Santiago, y ahí se presentó el Trofeo Elcano. Y yo llevé a las barbacanas todas las obras. Entonces, bueno, la vieron un montón de personalidades y fue un día muy bonito, y la verdad es que recuerdo esa experiencia maravillosa. Y luego, bueno, Pitijopo Galería, ya me vine arriba un poco y dije, yo quiero, conocí a muchos artistas, digo, yo quiero montar una galería en Sanlúcar. Mi mujer me dice, estás loco. Pero bueno, de las locuras uno
0: aprende.
1: Y la verdad es que, bueno, fue un proyecto que no duró mucho, ¿no? Estuvimos casi 2 años. Pero los primeros 8 o 9 meses hubo una vorágine de gente, de exposiciones. Hicimos 22 exposiciones en 19 meses, que se dice poco, se dice pronto. 22 exposiciones. Trajimos casi 250 artistas de toda España, de Europa, e incluso vinieron de Australia a Sanlúcar de Barrameda a una exposición del Pitijopo Gallery. Hicimos colectivas, hicimos un montón de actividades. Pero claro, es que el germen cultural no solo depende, y esa es la espinita que tengo, ¿no?, que no solo puede depender de la actividad privada, tiene que ir acompañado de recursos públicos, pero sí de
0: reconocimiento a la cultura por parte de las administraciones.
1: Un poquito, porque es que si no es imposible, porque claro, al final todo va a ser a pulmón, vas tú trabajando, los artistas también se sacrifican, vienen a hacer exposiciones. Pero luego la gente de Sanlúcar tampoco, porque por desgracia no está mentalizada, porque no está acostumbrada a tener eso.
0: Bueno, pues bueno, cambia el chic. Tú que eres un alma inquieta, ¿sí? ¿Eh? Cambia el chic, dice químico, artística, exposición y, señores,
1: la música.
0: Ahora me voy a dedicar a otra faceta.
1: Bueno, realmente
0: voy a impulsar, ahora contestar,
1: sí.
0: Actividades culturales y espectáculos que combinan distintas disciplinas artísticas.
1: Sí. Pues mira, todo eso viene, perdona que te haya interrumpido antes, todo eso viene porque en una de las exposiciones, en enero del 2024, tuve la oportunidad de traerme una exposición de un homenaje a David Bowie, famoso cantante. Sí. Esa exposición nos trajimos a, bueno, eran una exposición fotográfica y artística, a artistas, fotógrafos de la movida madrileña que habían fotografiado a David Bowie en los grandes conciertos en España, entre ellos Domi, que es el fotógrafo que y amigo, que lo conocimos allí. Y claro, el día de la inauguración, todos los músicos, gente ya con muchísimo recorrido, contando anécdotas, hablando de música. Mi cuñado Juan Carlos también estaba allí emocionado, no sé cuánto. Y él empezó a decir, oye, ¿por qué no hacemos un concierto en Sanlúcar? Yo me traigo al grupo este de los años 80, no sé qué, no sé cuánto, tal. Que a mí me generó ahí algo, digo, yo no sé si esto en Sanlúcar puede funcionar, aparte yo no era profesional del tema, pero lo que sí me quedé es con la idea de hacer algo musical. Y entonces, yo como soy gran aficionado a la música clásica, muy aficionado a todos los acústicos, ahí decidí hacer el tema.
0: Bueno, pues surge grandes proyectos. Me acuerdo que hablamos de uno que era Sensoralia.
1: Sí.
0: Una experiencia inmersiva, le llamabas tú, sí, que fusiona música en directo, danza, poesía, proyecciones visuales, composiciones aromáticas creadas por ti mismo, uh-huh, para estimular.
1: Sí.
0: Hay cuenta con colaboradores como Évora.
1: Como Borja Évora.
0: Por ejemplo, que ha tocado un premio, ha recibido un premio.
1: Dos premios. Dos premios.
0: Por cierto, haznos un favor, a ver si puede venir a Radio Esquina.
1: Sí, claro, cuanto seguro antes, que sí.
0: A ver si viene.
1: Bueno, ahora está bastante liado, bueno, por el verano, pero yo creo que sí va a andar.
0: Pues, y con tu cuñado y persona, Juan Carlos Valenciaga.
1: Vale, claro que sí.
0: Cuenta con esa, una experiencia con potencia que lo transmite también, ¿no? Lo lleva a distintas zonas de Andalucía.
1: Exactamente. Claro, yo tengo que llevar un poco parte de mi conocimiento creativo a nivel de la pintura. Y entonces yo quería música por música está bien, pero bueno, yo prefería que fuese más completo. Entonces hablé con Borja por amistad y hablé con otro chico que es un compositor muy joven, José Miguel Ornedo, y hicimos una pieza que evocaba las emociones del ser humano de manera un poco abstracta, la tristeza, la alegría, el miedo, la ternura, el amor, y todas esas piezas coexistían en un entorno totalmente sensorial, con imágenes, con proyecciones que eran muy ambientales, y sobre todo era el baile contemporáneo de dos chicos, de Carolina y de Javier, que eso fue impresionante. El día de la inauguración que hicimos en la premier en Sanlúcar se llenó el auditorio y fue un espectáculo. Luego lo hemos llevado a Sevilla, lo hemos llevado a otro sitio, y bueno, es un proyecto que está madurando y que seguramente vaya, a partir del año que viene, vayamos a otro sitio también.
0: Este año, conjuntamente con otras producciones, por ejemplo, Noche de Gloria, ya es una tradición, ¿cuántos años?
1: Este es el tercer año.
0: El tercer año. Este año nos trae, por cierto, me ha llamado la atención, como presidente de la Asociación Musical Cayetano Piazza.
1: Sí.
0: ¿Ha visto que me ha dado cuenta?
1: Sí.
0: ¿Eso qué es?
1: Sí, bueno, hace un año y poco creamos una asociación, mi familia, y yo tengo la suerte de presidirla, que es rinde legado a don Cayetano Piazza Bondi, que es tatarabuelo mío, que este hombre era oriundo de Italia, y te lo resumo en 10 segundos, y fue, vino a Barcelona, se casó con una francesa, bajó al sur, con la llegada de los duques de Montpensier, y creó la fábrica de pianos más importante de España, de la época. Y se convirtió en un mecenas de la música, amigos de Falla, de Granado, de toda la gente de la época. Fue una persona hasta que amosó una fortuna importante en la época. Fue uno de los fundadores del Ateneo de Sevilla. Entonces, yo llevaba muchísimo tiempo, bueno, un benefactor también de mi hermandad del Valle, y yo quería hacer algo, rendirle un poco del homenaje que se merece, porque trajo la cultura y yo tengo ese perfil, no a ese nivel, por supuesto, pero sí esas ganas de querer hacer cosas por la cultura. Y entonces creamos una asociación y a través de la asociación estamos canalizando y sobre todo estamos ayudando a jóvenes que acaban de salir de la carrera superior del Conservatorio de Música, principalmente de Sevilla, también hay algo de Málaga y de Cádiz. Y lo que hacemos es que contratamos a esos músicos y los llevamos a muchos sitios, entre ellos los Glory Nights, el 80% son todos socios de la asociación.
0: Si buscamos un denominador común en todas tus producciones, yo he sacado las siguientes conclusiones. ¿Te parece?
1: Sí.
0: transmitir serenidad.
1: Sí, forma parte de mi carácter y eso es lo que también me gusta transmitir, sí.
0: Provocar una contemplación pausada.
1: Sí, porque este tipo de... Porque hay mucho ruido en la calle todo el día, hay demasiado... Entonces yo quiero que esos conciertos tengan esa sensación.
0: Conectar al espectador con sus emociones.
1: Claro, eso es la base. Yo todo lo que hago es a través de la emoción, con lo cual quiero que conecten.
0: Y utilizar el arte en el sentido amplio, cultura musical, como experiencia sensorial completa.
1: Claro, porque yo creo que la pintura, la música, el color, todo debe estar unido, ¿no?
0: Bueno, pues como tu faceta de productor, después de conocerte, en fin, de manera... desde que empieza hasta ahora, nos trae este año, vamos a ir por fecha, ¿te parece? El 31 de julio, en el auditorio Manolo Sanlúcar, a las 9 de la noche, el admirado Rafael, un tributo acústico. ¿Qué nos dice de este espectáculo?
1: Pues mira, el año pasado lo hicimos en el, como Glory Nights en la bodega, fue un éxito, vino mucha gente de Sanlúcar, sobre todo gente con un perfil más mayor, y eso nos ha motivado para hacerlo este año en el auditorio. Va a ser un tributo, no el mismo, sino porque cada concierto, Alejandro Segura ahí, que es la voz, que es una persona muy reconocida en... a nivel vocal y es un gran artista y José Ortega al piano, pues siempre hacen repertorio, van cambiando y demás, entonces este año no sabemos, no sé qué es lo que van a hacer, pero lo que van a hacer seguramente va a ser maravilloso. Y este año pues hemos querido llevarlo al auditorio a través de la asociación, hemos reducido las entradas a un 50% para que pueda venir gente.
0: ¿Cuánto cuesta?
1: Entre 10 y 12 euros.
0: Vale.
1: Bueno. Y la idea es eso, es que ya que Rafael no ha venido ni creo que venga a Sanlúcar, por lo menos la gente que le gusta a Rafael, oye, pues disfrute de un concierto.
0: ¿Qué tiene Rafael que a todo el mundo le gusta? Incluso el otro día en la celebración de la selección española en el autobús estaban cantando canciones de Rafael, teniendo en cuenta que los jugadores pueden tener 22 años o 25, sí, es decir, bueno. Pero sin embargo...
1: Es que los artistas...
0: Es eterno.
1: Eternos como Rafael traspasan fronteras y generaciones. Y él ha sabido, no sé si él lo ha buscado o le ha llegado, no lo sé, ha conseguido trasladar sus canciones a generaciones enteras y llevarlas a distintos mundos, ¿no? Porque no es lo mismo cuando cantaba los años 60, 70, el público que tenía, que el público del 2026. Y yo creo que por eso él sigue cantando, por eso es un hombre que morirá en el escenario porque le gusta, disfruta y sobre todo hace que la gente disfrute, que es lo más difícil.
0: El 31, pero el 1 de julio, al día siguiente...
1: El 1 de agosto.
0: El 1 de agosto, perdón, inmediatamente Prometeo.
1: Sí.
0: Un concierto inmersivo que tú siempre pones mucho énfasis. ¿Por qué?
1: Bueno, a ver, Prometeo es como una evolución de Sensoralia.
0: Sí,
1: ¿vale? Y si me lo permite, tengo que hablar un poquito más.
0: Venga.
1: Porque es más complejo de explicar.
0: Venga,
1: Prometeo viene de Prometeo. Prometeo era el titán de los dioses del siglo IV. En la mitología griega, Prometeo se considera el dios que le arrebató el fuego a los dioses para dárselo a la humanidad y que la humanidad desarrollase la civilización. Y Zeus, que era el dios de la justicia, lo castigó, lo encadenó en una roca en el monte caucásico, y como era inmortal, pues lo martirizó día y noche, con un águila que le comía todos los días un trozo de su hígado, que se regeneraba y al día siguiente volvía al sufrimiento, hasta que llegó Heracles, y lo rescató y entonces lo liberó. Básicamente es una tragedia de la mitología griega que la vamos a llevar un formato de videomapping. ¿Qué es un videomapping? Pues básicamente son proyecciones de diferentes imágenes enlazadas unas con otras, ¿no? Con los diferentes movimientos de todas las etapas de esta tragedia, desde el robo del fuego, desde el castigo de Zeus, la creación de la humanidad y la la huida, porque Zeus, porque Heracles pudo sacarlo, Hércules, y entonces lo redimió del mundo y lo liberó. Y el final es apoteósico. Entonces, esa es la parte, digamos, de la historia. La vamos a hacer con voces en off para que el público no se pierda en ningún momento y entienda lo que está viendo. Y luego, lo fundamental, aunque de cara visualmente las imágenes van a ser todas, va a haber proyecciones tanto dentro del auditorio como fuera, en la propia fachada, en la llegada de cuando lleguen los espectadores a ver el espectáculo. Y luego, pues, la parte fundamental es la música.
0: Cuatro compositores, ¿no? En base a cuatro compositores.
1: En base a cuatro compositores, pero el centro es el órgano.
0: Ah, bien.
1: El órgano se llama Prometeum y está basado en la antigua consola de la Catedral de Sevilla, que se llama Prometeum. Esta antigua consola la tocaba solo un organista que ya falleció, José Enrique Ayarra. José Enrique Ayarra ha sido uno de los mayores organistas de la historia, del siglo XX, sin duda, y uno de los más importantes de Europa de los últimos 150 años. Este hombre daba clases por todo el mundo, entre ellos le daba clase al organista que va a venir a dar un concierto, que es un privilegio que venga este hombre a Sanlúcar, porque es una persona muy, muy, muy reconocida, que se llama Abraham Martínez, y él ha transformado ese órgano en un órgano sintético, con sintes, ¿vale? Y vamos a mezclar infinitos instrumentos dentro de ese órgano, que va a aparecer aquello como si fuese una orquesta sinfónica con diferentes sonidos, diferentes ambientes, diferentes sonoridades, que todo eso va a hacer que la gente viva una noche como las que me gustan a mí, profunda, intensa, disfrutona, que viva diferentes sensaciones, diferentes emociones. Y eso es Prometeum. Prometeum es un espectáculo inmersivo porque te vas a llevar a diferentes ambientes.
0: 31 y 1 de agosto, Prometeum a las 9 y media y también a las 9 y media, ¿no?
1: Prometeum es a las 9 y media, pero tanto Prometeum lo que vamos a hacer, tanto, eso se me había olvidado comentártelo, el 31, que es a las 9, generalmente el concierto se va a realizar a las 9 y media, y de 9 a 9 y media va a haber unas copitas en la...
0: Ah, bien.
1: Para que la gente pues se vaya entonando, y ya que lo hemos hecho siempre con los Glory Nights, lo quiero hacer también en el auditorio.
0: Madre mía.
1: Y con Prometeum vamos a hacer lo mismo. Prometeum, el concierto realmente va a empezar a las 10, porque por el tema de la luz, porque el auditorio, al ser una antigua iglesia, no está cerrada. Entonces necesitamos que la iglesia esté a oscura. Vale. Entonces de 9 y media a 10, lo que vamos a dar unas copitas, y a las 10 la gente va a entrar ya a oscura y va a empezar el concierto.
0: Ya te veo que tú también trabajas la psicología de los espectadores, ¿no?
1: ¿Qué?
0: Que también trabajas la psicología.
1: Bueno, o sea, hace lo que se puede.
0: Bueno, y como colofón a esta producción de verano, y ya lleva 3 años, me comentaba, Las Noches de Gloria, Glory Nights. 25 de julio, ya, muy
1: el sábado.
0: Poco el sábado. El 30 de julio. 7 de agosto
1: y
0: 12 de agosto. Bueno, oye, ¿qué pretende ofrecer esta experiencia que no se encuentra en los conciertos tradicionales?
1: Bueno, yo creo que ya más o menos he dejado claro que lo que yo hago, intento que no se parezca a nada de lo que se hace.
0: Vale.
1: Lo intento, pero bueno, una de las cosas que yo quiero es eso, es que de toda la vorágine del verano, de un día a día, ¿no? Cuando tú entres en la bodega con tu copita y veas un concierto a oscura, a la luz de las velas, y escuches las bandas sonoras de tu vida o las músicas que te han emocionado, eso para mí ya me reconforta mucho. Con La Mirada de Rafael exactamente igual, y con Prometeo no es una experiencia. Te puede gustar más, te puede gustar menos, lo puede la gente entender más o menos. Nosotros lo vamos a hacer muy fácil para que la gente lo disfrute, y sobre todo musicalmente y a nivel técnico, hacemos un esfuerzo muy grande. Esta noche precisamente hacemos el primer ensayo. Vamos a hacer 3 ensayos en el auditorio, que no es lo normal. Vamos a hacer 3 ensayos y vamos a meter toda la parte técnica, vamos a probar todos los proyectores, para que todo sea técnicamente impecable y las proyecciones y el sonido pues merezca la pena.
0: ¿Por qué elegiste la bodega Hidalgo? ¿Fue ocasional? ¿Es porque conoces a Fermín? ¿Es porque tú tenías un escenario distinto en tu imaginación?
1: No, porque tenía la galería al lado de la Plaza de las Infantas, la tenía enfrente de la bodega, de uno de los cascos.
0: Los destinos, ¿no?
1: Y dándole vueltas, y además...
0: Lo tenía delante.
1: Lo tengo delante.

0: que entras hasta que te sientas y hasta que ves el concierto, estás en un estado distinto. Es como cuando vas a una iglesia y ves la iglesia iluminada y parece otra cosa. Pues, ¿qué es lo que tiene? ¿Por qué se iluminan tanto las iglesias, los cultos? Porque las velas te transmiten sensaciones, te calma, paz, te hace. No, pues eso es lo que busco yo también.
1: Tercera edición. Tú, claro, tú evalúas cada edición. Supongo que las ediciones anteriores, la valoración ha sido positiva por parte de la gente que ha asistido, ¿no?
0: Sí, yo lo que no he querido es intentar repetirme mucho, entonces
1: Vale.
0: voy trayendo diferentes conciertos. Entonces,
1: Vale.
0: este año pues hemos traído lo que más nos han demandado, porque esto no solo va a Sanlúcar, hemos ido a Sanlúcar, a Sevilla, ahora vamos
1: Vale.
0: a Extremadura, vamos a muchos
1: Vale.
0: sitios, a Cádiz.
1: Ahora entramos en profundidad. Oye, es una actividad pensada tanto para melómanos o como para quienes simplemente desean vivir una noche diferente. Dice,
0: Yo
1: bueno.
0: creo que cualquier público o cualquier persona puede venir tanto a cualquier tipo de conciertos, porque vienen muchas parejitas que quieren tener su momento
1: Una noche diferente.
0: diferente,
1: Eso es.
0: y también vienen muchos grupos de amigos que quieren escuchar a los Beatles, que les encantan los Beatles. O este año, por ejemplo, el 12 de agosto, que le hemos puesto la última fecha para atraer a la gente joven con lo de Harry Potter, vamos a ambientar, aparte de las velas, vamos a ambientar con cositas de magia y demás toda la bodega.
1: Momo, ¿por qué ha elegido tributo a Queen, Beatle o a Hans Zimmer?
0: Pues mira, Queen, porque es que, primero, porque es que es un grupo que da mucha alegría y para el verano es maravilloso, a la gente le encanta. Y luego me apetecía cantar el We Are the Champions porque hemos ganado la Copa del Mundo. Y los Beatles porque es el grupo icónico y es quizás el concierto que la gente me lo pide con más ganas. Entonces ese no puede faltar. Y luego, pues, las bandas sonoras de Hans Zimmer y de John Williams, porque este público generalmente le encanta las bandas sonoras, le encanta la música de cine. Y como son conciertos acústicos, escuchar Piratas del Caribe, Gladiator, no sé, Tiburón de John Williams, ese tipo de bandas sonoras, la gente, Cinema Paradiso, todo ese tipo de músicas que a la gente les encanta. Entonces, pues por eso. Y lo de Harry Potter, los sueños de los niños, ha sido un guiño a los niños. Los niños no son niños, ¿eh? Gente joven, gente que vive la música, ¿no? Llevado al esoterismo, a la magia, a los mundos paralelos, ¿no? Entonces, yo creo que está muy equilibrado para todo tipo de perfiles y yo creo que son de todos los repertorios, tenemos 14 tipos de repertorio, estos cuatro son los mejores, entonces por eso lo hemos traído.
1: ¿Quién son los músicos que participan en el ciclo?
0: Pues son todos músicos del Conservatorio de Música Superior de Sevilla y que llevan conmigo ya 4 años: David Iglesias al piano, Eva Gil al violín, Gabriel Fuet al cello. Y dependiendo del concierto, o viene percusión con Capel, o viene flauta con Paco.
1: Oye, para trasladar este tipo de, como tú dices, bandas musicales, trayectoria de cantantes, cantante y conjunto, trasladarla a un escenario como este, los arreglos deben ser bien cuidados, ¿no?
0: Te
1: Y
0: diría
1: la dificultad que se tiene teniendo en cuenta que con los medios que tenéis.
0: que lo más difícil de montar este espectáculo ha sido conseguir y crear esos arreglos. Lo más difícil, sin duda. De hecho, hasta que no hemos conseguido al mejor arreglista, no lo hemos llevado a cabo, porque es muy difícil poder meter una banda sonora con estos instrumentos y llevarlos a ese entorno para que suene bien y que esté equilibrado. El tema de los arreglos, yo que no soy músico, ahí me he dado cuenta yo de las dificultades de este mundo. El tema de los
1: Claro.
0: arreglos es muy difícil, pero gracias a Dios

0: David Iglesias, ha sido la arreglista y la verdad es que son maravillosos los arreglos que ha hecho.
1: Estos espectáculos, ¿qué puede aportar a Sanlúcar?
0: Bueno, una diferenciación no se hace en otro sitio, o sea, no se ha hecho, que yo sepa, no se ha hecho ningún concierto a la luz de las velas en ninguna bodega del Marco de Jerez. Ya para empezar, eso no se ha hecho nunca. Y este es el tercer año que se hace en exclusiva en Sanlúcar de Barrameda. Punto número uno. Punto número dos. Son espectáculos diferentes y dentro de la programación cultural es totalmente diferenciadora.
1: ¿Cómo rompe los grandes obstáculos que los tiene? Aunque, lógicamente, tú eres una persona muy moderada, correcta y muy comprensible. Los distintos los obstáculos que tiene medio para superar y, a pesar de todo, ofrecernos este tipo de espectáculo para Sanlúcar.
0: Bueno, hay que tener un poco de resiliencia. Hay que tener, lo que has dicho antes también, me lo dijiste que me ha gustado, la de la frustración. Sí, la frustración es muy, es agotadora, porque aquí hay un caballo de batalla que básicamente es que es difícil. Sanlúcar es una tierra maravillosa, pero muy difícil. Y la gente que vive en Sanlúcar lo sabe. Y cuesta. Pero yo lo hago por cariño, lo hago porque me gusta venderme en jaleo, ¿no? y porque me siento luego, me siento feliz viendo cómo que la gente disfruta de las cosas que se hacen con tanto cariño.
1: Oye, ¿tú has pensado que en un ambiente como una bodega, que tú previamente le das unas copitas a la gente, ¿cierto?
0: Uh-huh.
1: Realmente es cuando, sin pensarlo, es la situación más emocional y sensorial escuchando un concierto que puede estar una persona, teniendo en cuenta las características de la manzanilla?
0: Hombre, la verdad es que sí. De hecho, empezamos dando las copas una vez entraban, o sea, una vez estaban ya sentados, y el año pasado, con buen criterio, Víctor, me dijo, mira, las vamos a dar desde que la gente
1: entra.
0: Pisa el primer paso del albero y ya está todo con su copa de manzanilla. Y la gente llega allí, pues, imagínate, llega con un cambio de chip total.
1: ¿Cómo adapta la bodega para el concierto?
0: Bueno, yo la verdad es que lo tiene muy, muy bien trabajado, el espacio está ya muy, muy bien cuidado. Nosotros cogemos dos pasillos y la entrada principal, y la verdad es que está muy bien consolidado, porque también tiene un escenario. Nosotros lo que hacemos es que, como el escenario se puede trasladar, nosotros lo ponemos generalmente en el centro y hacemos que sea un 360 o por lo menos un 260, para que la gente esté lo más cerca del escenario posible y que pueda vivir las sensaciones con los músicos y estén más unidos. Mira, aquí
1: 25,
0: la fotografía se ve bien.
1: 25 de julio, tributo a Queen. 30 de julio, la versión de banda sonora de Zimmer y Williams. 7 de agosto, tributo a Beatles. Y la banda sonora el 12 de agosto de Harry Potter y el Señor de los Anillos. ¿Las entradas? ¿Dónde se puede adquirir?
0: Pues mira, las entradas principalmente de los Glory Nights en librería Forum y en la propia tienda de la bodega, o en Ticket Entradas, que es una tiquetera. Lo mismo para todos los demás conciertos, y excepto, bueno, los conciertos del auditorio solo en Ticket Entradas o en la librería Forum. En la librería Forum están todas las entradas, ahí es muy fácil.
1: Perfecto.
0: Y nosotros, por ejemplo, esta semana se van a repartir flyers por toda la ciudad. Dos días antes de cada concierto se van a hacer recordatorios, y luego tenemos cartelería por toda la ciudad hasta Bonanza este año. Y nada, bueno, y las redes sociales, estamos todo el día dando caña.
1: ¿Habrá nuevas temáticas musicales en las próximas ediciones?
0: Pues si Sanlúcar quiere y funciona como tiene que funcionar, yo espero volver el año que viene, porque la bodega siempre me ha brindado su sitio y tenemos cositas, claro que sí.
1: Antes, no estábamos en directo, pero es justo que se sepa, es que la pregunta viene referida a lo que tú has comentado. Yo la pregunta te haría es, ¿se puede ampliar el ciclo a otros estilos como el flamenco, el jazz o música clásica de España?
0: Mira,
1: española.
0: El primer concierto que hicimos, los primeros Glory Nights metimos música clásica y no funcionó.
1: Vale.
0: El segundo Glory Night y metimos música clásica y no funcionó. Y lo hice sabiendo que no funcionaba porque yo quería meter música clásica. Y trajimos a una soprano maravillosa que las poquitas personas que fueron se quedaron embobadas y fue el mejor, de los mejores conciertos de ese año. El problema es que la gente no está acostumbrada o no... Que yo no le echo la culpa al público de Sanlúcar. Yo creo, yo le echo culpa a que no se fomenta este tipo de música. Se hace un concierto, dos conciertos al año, pero claro, es difícil. Yo, por ejemplo, tengo en Alcalá, tengo en septiembre una gala lírica de ópera y zarzuela y faltan 3 meses y están ya casi todas las entradas vendidas.
1: No estábamos en directo, como digo. Tú has intentado traer un proyecto desde el punto de vista flamenco ambicioso para Sanlúcar. Y es justo que la gente lo sepa también.
0: Sí, sí, parece? Claro. Sí, por supuesto.
1: Venga.
0: Pues nada, pues nosotros este año no queríamos ampliar los Glory Nights y quisimos hacer un festival flamenco trayendo a gente que no había pisado Sanlúcar, excepto María Mezcle. Y por desgracia lo hemos tenido que cancelar porque no ha habido la respuesta del público que nosotros esperábamos. Ha sido doloroso, difícil y duro, porque al final se hace mucho esfuerzo, la bodega cede un espacio y claro, este tipo de conciertos necesitan que la gente pues se involucre o que la sociedad pues lo vea con muchas ganas. Y bueno, nosotros hemos hecho un esfuerzo grande y por desgracia lo hemos tenido que cancelar. Por eso creo que el tema del flamenco en Sanlúcar es difícil, es complicado, la verdad.
1: Para terminar, Momo, para quien aún tenga dudas, ¿por qué le recomendaría vivir una noche con las canciones de Rafael, escuchar Prometeo en bajo la música de 4 compositores y una traslación histórica, mitológica? ¿Y por qué tendría que ir a la noche de gloria en la bodega de la Gitana?
0: Bueno, con respecto al tributo a Rafael, porque es que van a disfrutar de sus canciones, porque no van a ver a un artista imitando a Rafael, van a ver una reinterpretación con mucho gusto, con mucha clase y que les va a trasladar a la música de Rafael, con lo cual yo creo que es una oportunidad. Las entradas valen 10 euros, que es un... Se hace todo sin ánimo de lucro, lo que queremos es cubrir gastos y que la gente disfrute de la cultura. Y con respecto a Prometeo, porque es un espectáculo que lo vamos a llevar a... No bien vamos a Jerez, a la Sala Compañía, vamos también a Carmona, vamos allá a Sevilla, vamos allá a diferentes espacios, que son espacios principalmente desacralizados o antiguas iglesias, porque necesitamos que las cúpulas y que tengamos un espacio para poder proyectar. Eso no se va a hacer en teatro. Y creemos que, bueno, vamos a hablar de la mitología griega, del mito de Prometeo, que es un espacio cultural y la música, y traerte un órgano a un espacio desacralizado y volver el órgano, que tiene ese punto sacro, pero llevarlo a diferentes sonidos, porque estamos mezclando diferentes instrumentos, con los sintes, con las percus, eso al final es muy, muy, muy poderoso, y aparte es el instrumento armónico más completo y te traslada a diferentes sensaciones, que es lo que a mí me gusta, la verdad, y por eso...
1: Lo proyecto.
0: Y la Noche de Gloria, porque son conciertos que les encanta al público, Sanlúcar siempre los ha valorado y yo mientras el público quiera, yo por supuesto haré todo el esfuerzo, que son muchos meses de trabajo para poder traerlo a Sanlúcar.
1: Pues amigo, ya son muchos años y que esto continúe en el tiempo. Te deseamos lo mejor.
0: Muchas gracias por la difusión, por todo el cariño que me dais. La verdad es que estoy siempre muy a gusto con vosotros y esta entrevista ha sido preciosa. Muchas gracias.
1: Venga, gracias a ti. Hasta luego.

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3: ...22 de julio de 2026. Si estoy contento de hacer radio hace ya muchos años en Radio Esquina, es porque gracias al milagro de la radio he conocido a un montón de gente. Y he conocido pequeñas personas que han crecido con nosotros. Cómo ha evolucionado, cómo se atrevió a enfrentarse a un micrófono, que no es fácil, con qué naturalidad infantil, y ya que va creciendo. Con la adolescencia, pues la tenemos aquí. Pero tenemos suplente también. Cuando sea mayor, pues viene también incipiente otra, su hermana. Hablo de dos personajes que a nosotros nos encanta. Y si hoy tenía yo ilusión de hacer Radio Esquina, era por hablar con las dos, sinceramente. De hecho, me planteé la entrevista, digo, bueno, ¿cómo la planteo ya desde el punto de vista infantil? No, digo, voy a hacer una entrevista seria, potente, exigente, con preguntas relacionadas con las dos, preguntas relacionadas con su mundo estudiantil, relacionadas con la actividad del padre, porque su padre es Antonio Villena, nuestro óptico favorito, conjuntamente con su madre Esperanza. Bueno, pues aquí la tenemos. Hoy le proponemos una entrevista muy especial, de verdad, muy especial, sobre todo los que la tenemos cerca. En muchas ocasiones hemos hablado con profesionales que destacan por su trabajo, su experiencia o su vocación de servicio, pero hoy queremos acercarnos también a otra cara de esa realidad, la familia, los valores y la ilusión con la que crecen las nuevas generaciones. Nos acompaña Iris Ibera Villena González. Jovencita, ya Iri tiene 13 años. Vera, ¿cuántos años tiene Vera?
4: 9.
3: 9 años. Hija, conjuntamente con Esperanza, de nuestro óptico y optometrista Antonio Villena Lorcán. Entiende, un profesional que a través de la radio se ha demostrado con su didáctica que nos hace la vida mejor. Por lo menos tratamos de verla mejor. Reconocer que Iris forma parte de las mañanas de Radio Esquina, porque si tiene 13 y estuvo aquí con 6 o 7 años, imaginaros, la mitad de la vida de las mañanas de la esquina es con ella. Y nos impactó aquella chica, y todavía nos impacta aquella chica, que de una manera natural, como digo, espontánea, nos contaba su imaginación y que le gustaba sobre todo su unicornio. Hoy el protagonista no es el padre, aunque nos acompañe, aunque le preguntaremos algo, lo pondremos en apuro en vez en cuando. Hoy queremos conocer tanto a Iris como a Vera, cómo viven esta etapa de la adolescencia y desde el punto de vista infantil de Vera, cuáles son sus aficiones, sus sueños, qué la apasionan, qué aprende en el colegio, cómo es un día a día y qué supone para ella crecer en una familia donde la salud, el esfuerzo y la responsabilidad y el trato cercano, lo mejor está en el trato, con las personas que forman parte de la vida cotidiana. Será una conversación amena, pero como digo, la planteé ya como una chica de 13 años y de 9, divertida y espontánea, a ver las últimas preguntas, cómo la contestan, en la que queremos descubrir a una joven menos joven, súper joven las dos, con muchas inquietudes. Hablaremos de la amistad, de los estudios, de Sanlúcar, de la importancia de cuidar nuestros ojos y, por supuesto, conoceremos algunas anécdotas sobre cómo es convivir con un padre que cada día ayuda a tantas personas a ver en mejor el mundo y una madre a ayudarlo a oírlo mejor. Es importante eso, ¿eh? Es importante. Bueno, porque creemos que Radio Esquina, que cada persona tiene una historia que merece ser escuchada. Y hoy queremos poner voz a la juventud, a la ilusión y al futuro. Por lo tanto, vamos a darle la bienvenida a nuestra niña de Radio Esquina, de las mañanas de Radio Esquina, a Vera. Vera, bienvenida a la radio.
4: Gracias.
3: Y Iris, pues sí, es un placer. Y como siempre, tú sabes que te llevo en el corazón.
5: Sí, yo también.
3: Muchas gracias. Y bueno, vamos a darle la bienvenida al que está en secundario hoy, ¿verdad?
5: Sí.
3: Antonio, bienvenido.
6: Muy buenos días. Muchas gracias.
3: Bueno, Vera, cuéntanos un poquito quién eres y cómo eres.
4: Es que no sé cómo explicar.
3: Bueno, pues tú trata de explicarlo como tú quieras. Tú imagínate que estás con un amigo, ¿eh? Que sí. Yo en vez de tan mayor soy un renacuajillo, que tú sí. Me lo explicas. Venga, tú explícalo a tu manera.
4: Ah, pues hablamos, jugamos y todo.
3: Vale. ¿Y tú cómo eres? ¿Inquieta, menos inquieta, pausada, tiene poca paciencia?
4: Inquieta.
3: Inquieta. Bien, bien. Iris, ¿ha pasado ya unos cuantos años?
5: Sí.
3: ¿Ya te conoces mejor tú misma?
5: Sí.
3: ¿Y cómo eres?
5: Pues soy una persona que creo que soy, o sea, soy amable, también soy un poco inquieta, o sea, no, a veces no puedo estar, imagínate, viendo la tele y estoy como, ay, que me aburro, que tengo que hacer sí. Algo, ¿sabes? Y me da las ganas de no sé, de irme a mi habitación, ponerme música o coger y hacer manualidades, lo que sea. Pues no puedo estar quieta yo tampoco. Y si no le pongo a decirme a Vera, ¿qué? O algo así, ¿sabes? Tontería que no decimos las dos. Y nos ponemos a reír, ¿no? O claro, que ponemos las dos.
3: Vera, ¿qué es lo que más te gusta cuando no estás estudiando? ¿Qué haces cuando no estás estudiando?
4: Ver la tele y jugar, disfrazarme y hacer
5: portadas también.
4: Portadas, cantar, bailar.
3: ¿Te gusta el colegio?
4: Sí.
3: Vaya pregunta que hago yo, ¿seguro? ¿Eh? ¿Qué asignatura te gusta más?
4: Educación física.
3: ¿Ah, sí?
4: Sí.
3: Ah, bien, bien. Tiene el cuerpo tú flexible, ¿no? Sí. Te mueves bien, ¿no? Sí. Vale, vale. ¿Cómo ha evolucionado tu estudio? Estas notas de este año.
5: Muy buena.
3: Muy buena.
5: Sí.
3: Bien, ¿no?
5: Sí, sí, todo bien. Buenísima.
3: ¿No hay reto que...?
5: No, no hay reto.
3: ¿Y los unicornios dónde están?
5: Pues todavía siguen ahí.
3: Todavía está, ¿no?
5: Todavía siguen ahí.
3: ¿Para ti qué, Vera, para ti un unicornio qué es? ¿Azul, rojo, amarillo, verde?
4: Blanco.
3: Blanco. ¿Por qué quiere un unicornio blanco?
4: ¿Y mi hermana?
3: Tú. ¿Por qué? Porque...
4: Porque me gustan. La verdad es que no sé. Es que los veo más realistas, más monos.
3: ¿Tu unicornio?
5: Mi unicornio es blanco también, como ha dicho Vera. Y bueno, a mí me gustan los unicornios de todos los colores. Por ejemplo, una de mis amigas me regaló hace tiempo, cuando era más pequeñita, uno de los primeros regalos que me hizo ella fue un unicornio de juguete grande, o sea, así, de grande, azul. Y mi tío me regaló un unicornio más pequeño, o sea, hay muchos tipos de unicornios, ¿sabes?
3: Os digo a las dos que el que os fastidie la fiesta y diga, es que los unicornios no existen, no échale cuenta, ¿vale?
5: Sí.
3: Igual que los gamucinos,
5: con,
3: también.
5: Como los gamucinos, ¿eh? Sí.
3: También
5: sí,
3: existen sí. Los gamucinos, ¿eh? Aunque sea por ahí un aguafiestas que diga que eso es de la imaginación. ¿Qué sabrán ellos?
5: ¿Qué sabrán ellos?
3: Vivir con un padre óptico. Vera, tu padre ayuda a mucha gente y a personas a ver mejor. ¿Qué significa para ti eso?
4: Pues...
3: Venga.
4: Pues que ayuda a ver el mundo mejor.
3: Bien, ¿no?
4: A ver al... Es que no sé
3: no
4: cómo
3: sabe.
4: Explicarlo.
3: Vale. Iris, ¿qué supone que tu padre...?
5: Pues yo creo que es una profesión muy bonita.
3: Sí.
5: Porque, por ejemplo, él el otro día, cuando, o sea, yo empecé a ver mal la pizarra en el colegio, y entonces yo le dije, papi, que tengo que no veía en la pizarra, y me empezó a hacer ejercicio, ya veo mejor las pantallas y todo eso de lejos. Y eso también es muy, muy bonito. También me pasó el otro día que mi padre conoce antes a las personas que yo, y cuando yo me entero de que esa persona, cuando yo hablo con esa persona, yo después le digo, oye papi, que he conocido a esto, lo otro, y me dice él, ah, pues yo le pongo las gafas o lo que sea, y yo digo, ¿cómo? O sea, mi padre conoce a todo el mundo, literalmente.
6: No, todo el mundo no.
5: a media Sanlúcar, sí.
3: Ahora tu madre se dedica, independientemente de ser madre, que ya, en fin, que es muy importante, igual que el padre, para que no se enfade tu padre, también se dedica a que podamos oír mejor. ¿Qué pasa con esta familia? Si tu padre es óptico para ver mejor y tu madre para oír mejor, ¿tú qué te queda por ser? ¿Tú qué quieres hacer el día de mañana? ¿Tú qué prefieres? ¿Qué profesión vas a elegir?
4: Pues... yo quiero elegir cantante.
3: ¿Cantante?
4: Bueno, más bien yo quiero ser diseñadora de moda.
3: Anda, ¿por qué?
4: Porque me encanta diseñar.
3: Te encanta, ¿no?
4: Y hacer vestidos.
3: También.
4: Sí.
3: Está
4: Tengo
3: bien.
4: Máquinas de coser y un montón de cosas.
3: Iri, cuando era pequeñita, tu padre tenía una guardería, una especie de juguete en la óptica. ¿La sigue teniendo, Antonio?
6: No. Okay.
3: Tenía allí unos juguetes.
6: Sí, sí,
3: ¿eh?
6: Sí.
3: Y tú en vez en cuando estabas por allí, ¿cierto
5: sí.
3: o no?
5: La mayoría de las veces.
3: La mayoría de las veces. ¿Qué recuerdas de aquel tiempo?
5: Pues recuerdo que había muchos juguetes y entonces yo me ponía muchas veces a jugar con ellos. Y recuerdo que yo cuando era pequeña... cuando conocía a niñas o lo que sea, yo le decía, venga, vente, y le enseñaba toda la óptica, ¿sabes? O sea, le llevaba un caminito, un tour por la óptica. Y un día me encontré a una chica que le enseñé la óptica y me dijo, pues tú me enseñaste la óptica un día. Y yo, ¿cómo?
3: ¿Y no te acordabas?
5: ¿Cómo no me acordaba?
3: Vera, ¿del colegio bien?
4: Sí.
3: ¿Te fuerza?
4: Sí.
3: ¿Supera todo lo que te dicen? ¿Te orientan bien?
4: Sí. Eso sí.
3: Sí, ¿no? Sí. ¿En qué centro educativo está?
4: En la Quinta de la Paz.
3: Bien. ¿En qué curso?
4: Ya entro en cuarto.
3: ¿En cuarto? Sí. Ya te está haciendo fuerte, ¿eh?
4: Sí.
3: Sí, ¿no? Sí. Bien, bien, bien. Y dice, ¿habla mucho de la vista y del oído en tu casa, que no sea la óptica?
5: Bueno, mi padre lo que hace es que si yo le pregunto algo sobre cualquier cosa de la vista, me cuenta toda la historia desde que empiezan los ojos hasta que termina con todo, con el nervio óptico. Y me cuenta todas, o sea, las enfermedades que eso... Por ejemplo, el otro día me enseñó una foto de una persona que tenía unas venas en los ojos, no me acuerdo de qué. Y decía, uy, chungo.
6: La retina.
5: Eso.
3: Vera, ¿tiene limitado la utilización de la tablet, el móvil o estos productos visuales? ¿Te dicen el tiempo que tiene que utilizarlo?
4: Yo suelo coger el móvil. Tablet no la uso.
3: ¿No la usa? ¿El móvil?
4: El móvil lo suelo usar cuando voy a los sitios.
3: Vale.
4: que tengo que esperar, por ejemplo, a la fisio. Vamos mi hermana y yo, y a veces cuando mi hermana está, que le está haciendo masajes, pues entonces yo veo el móvil mientras tanto.
3: Qué contento estoy, te está abriendo arriba, te está adaptando ya al micrófono. Qué bien, qué bien. ¿Eh? Iris, tú conoces las normas y sabes que es fundamental. Además, tu padre muchas veces lo dice, que bueno, la utilización razonable de lo de estos tres medios. ¿Tú aceptas esas normas?
5: Pero de los móviles.
3: De los móviles, el tiempo prolongado,
5: es que
3: la pantalla.
5: Yo soy, como he dicho antes, yo soy inquieta. Yo no puedo estar tanto tiempo con el móvil porque me da cosilla, como diciendo, ¿y ahora yo qué hago con mi vida? ¿Por qué estoy cogiendo esto?
3: Vale, vale.
5: Prefiero leer, la verdad.
3: Vera, ¿qué es lo que más te gusta aprender, aparte de diseñadora?
4: Cantar.
3: ¿Cantar? Y, por ejemplo, ¿qué canta?
4: Cantar, pues no sé.
3: ¿Te sale de pronto?
4: Sí.
3: ¿Tiene algún referente de esto que sales cantante actuales? Sí, ¿no? ¿Tiene...?
4: ¿Qué?
3: ¿Cómo se llama? ¿Algún cantante que te guste de esto de la actualidad? De
4: sí,
3: esto...
4: sí.
3: ¿Sí, no?
4: Sí.
3: ¿De qué ritmo?
4: Pues no sé.
3: ¿Tú te pones delante de la televisión bailando y moviendo?
4: A veces sí.
3: A veces sí, ¿no?
4: Sí.
3: ¿Eh?
4: A veces me pongo a bailar sin más ahí y
3: vale.
4: A cantar.
3: Sí, ¿no?
4: Sí.
3: ¿Qué es lo que te gusta más de tu hermana Iris?
4: Pues... ¿Qué pregunta?
5: Mal vamos, ¿eh?
4: Eso que ya no lo sé.
3: No lo sabes.
5: Mal vamos, mal vamos. Mal vamos.
3: ¿Qué es lo que te gusta? ¿Qué es lo que te gusta más de ella?
4: Pues
5: mal vamos.
4: Es que ahora no sé más. No sé qué decir.
3: Iris, era un poquito mayor, un poquito más, ¿no?
5: Sí.
3: Bajo tu experiencia, ¿qué le enseñas? ¿Qué no aguanta tú de tu hermana o qué trata de enseñarle?
5: Pues yo no aguanto que a veces entra en mi habitación y de repente se coge los cajones y empieza a mirarme todo.
3: Vale.
5: Y se encuentra en los cajones, imagínate, un peine que me he encontrado en el salón o lo que sea. Y yo digo, ah, mira, este peine pues será mío, ¿no? Lo cojo y me dice, ¡ese peine es mío! Entonces yo digo, vale, toma.
4: Y a veces me cierra la puerta, el otro día casi me coge la mano.
3: Anda. Por Dios.
7: Hay que tener cuidado.
3: Hay que tener cuidado, sí. Vera, ¿qué es lo que te gusta más de tu padre y de tu madre?
4: Pues que siempre me están abrazando, dando besos, me hacen reír. Y
3: vale,
4: todo.
3: Qué bien, ¿no?
4: Sí.
3: ¿Le pides tú muchos caprichos a ellos?
4: No.
3: ¿No?
4: Uh-uh.
3: ¿Por qué?
4: La verdad es que no sé. Pues,
3: bueno.
4: Porque si algo no me gusta, si no me gusta, no me gasto el dinero en algo que no me gusta.
3: ¿Que no te gusta? Vale, no. vale. ¿Qué te gusta más de tu padre, tu madre? Di la verdad, ¿eh?
5: Sí. De mi padre y de mi madre me gusta mucho de que cuando tengo un problema o lo que sea, se sientan y me empiezan a dar consejos.
3: Uh-huh.
5: También me gusta que pongan, o sea, que pongan canciones y que nosotros nos pongamos a bailar ahí. Que cuando hagamos una cosa, pues, por ejemplo, el otro día que fuimos a celebrar la victoria de España. Bueno, celebrar, que fuimos a dar una vuelta con la bandera de España. Y pues, él fue el día antes y nos compró unas banderas y se cosió su propia bandera como una falda.
4: Yo con las cosas de coser que yo tengo, me hice una falda con la bandera de España, me puse la bandera grande aquí y me puse dos banderas aquí.
5: Qué muy presumida, la verdad. Muy coqueta. Y pues entonces ese día teníamos que partir al otro día
3: sí. A
5: Sevilla y tenían que trabajar porque al día siguiente era lunes y dije, no, bueno, no pasa nada, nos vamos ahí a dar una vueltecita y ya nos volvemos. Y eran las tantas de la noche, ¿sabes? Llegamos ahí como a las 2 de la mañana por ahí.
3: Bueno, hacemos una pequeña pausa. Uh-huh. Antonio, ¿tú tenías algo que decir?
7: ¿Cómo?
3: Pausa
7: de intervención.
3: ¿Qué tiene que comentar sobre lo que...?
7: Es que claro, yo tengo mi visión de mis niñas, pues es totalmente
6: parcial, ¿no? No es imparcial. Yo, la, por padre que soy, las amo. Intento corregirlas cuando... Bueno, no corregirlas, intento enseñarles. Que no es lo mismo. No es lo mismo decir, no, por aquí, que decirles... Ponerle ejemplos, que entiendan por qué tienen que hacer las cosas, no como yo creo que las tienen que hacer, sino como tienen que hacerlas. Pero una cosa que siempre tienen que tener en cuenta los hijos es que un hijo se puede llevar muy bien con su padre, puede irse de fiesta, puede hacer lo que sea, pero siempre es su padre, ¿vale? Y ahí sí, vale, tiene que haber... Bueno. Igual pasa al revés, ¿vale? Tú con tu hijo te puedes llevar muy bien, luego te tienes que querer mucho y todo eso, pero al final tienes que saber que son tus hijos. Y claro, no es un amigo, es algo mucho más, mucho más especial.
3: Bueno, hay que decir que está también aquí en estos modestos estudios vuestro abuelo, ¿eh?
4: Sí.
3: Está allí el hombre... Hoy no ha querido intervenir tu abuelo, ¿no?
4: No. ¿Eh?
7: Venga,
4: vente.
7: No, no.
3: Te tiene que acercar el abuelo para hablar con
6: nosotros.
3: Sí, yo
6: le dejo a mi sitio un momento,
3: no,
6: si
3: no,
6: queréis.
3: No, no, hay sitio allí, hay mesa. Mientras tanto, vamos a hablar mientras
4: venga,
3: tanto.
4: Venga.
3: Vera, ¿te gusta vivir en Sanlúcar?
4: Sí.
3: ¿Por qué?
4: Porque aquí está toda mi familia.
3: Ah, bien, bien.
4: De parte de mi madre, de mi padre, me gusta irme a Elche y a alguien a verlas.
3: Ahora hablamos de la segunda tierra, ¿verdad?
4: Sí.
3: ¿Te gusta vivir en Sanlúcar, Iri?
5: Es que en Sanlúcar hay de todo, así que me gusta vivir. Es como lo que dicen, Alba dice otro, o sea, en el puente de Andalucía nosotros fuimos a Albacete para ver a Alba. Y Alba se cogió una bandera de Andalucía y empezó allí, en las calles de Elche. Andalucía es lo mejor, esto, lo otro.
3: Muy bien.
5: Es que hay de todo.
3: De todo, y luego tenéis una segunda tierra.
4: Sí.
3: Que es, en fin, lo que yo digo, Ellín Capital.
5: Ellín, ¿vale? Capital de provincia.
3: De provincia, mira.
6: Capital,
3: mira.
6: Capital.
3: Menos mal, hombre, menos mal. Yo creo que voy allí con una bandera de CD Capitán y no está nadie al lado mío, seguro. Seguro. Mira, un loco de Andalucía, ¿eh? ¿Qué tendrá este?
5: Sí.
3: Cuando va a conocer la familia de tu padre, Vera, está contenta también, ¿verdad?
4: Sí. Me encanta ya él.
3: Te encanta, ¿no?
4: Sí.
3: ¿Cómo lo pasa allí?
4: Súper bien. Allá, aparte de mi familia, tengo amigos, que está Clara. Y también están
5: Lidia.
4: Las demás, Lidia.
3: Iri, tú has ido ya unas cuantas veces.
5: Sí,
4: muchas.
3: Y te encuentran bien, ¿no?
5: Sí.
3: Oye, por cierto, ¿qué tienen los abuelos que no tengan los padres?
5: Pues no sé, que los abuelos, lo que pasa es que para mí son nuestros segundos padres.
3: Ah, bien dicho.
5: Porque ellos están todo el rato con nosotros, cuando imagínate, nuestros padres tienen que ir a hacer una cita de óptica o de audiología, pues yo me quedo con ellos y ellos me dan muchos cariñitos y... Vale. Y ellos cuando van a algún, cuando tengo que hacer una audición o lo que sea, pues no paran de llamarme, venga, que tú puedes, que esto, lo otro.
3: Bueno, vamos a ver, imaginaros las dos que si pudiera inventar una gafa mágica, capaz de hacer una sola cosa extraordinaria. Gafa mágica me la pongo, pero nada más que puedo hacer una cosa extraordinaria. Si te la pondría, ¿tú qué podrías hacer?
4: No sé.
3: Venga, algo, aunque tú creas que, aunque haya guarero por allí que dice que los unicornios y los gamucinos no existen, le voy a dar un bucarazo yo al que diga eso y verás, se va a enterar.
5: Pues va a tener que decírselo a todo mi instituto.
3: Ah, sí, sí, porque venga aquí y le voy a enseñar lo que son los gamucinos. Venga, venga.
4: Dios mío. Pues si yo me pusiera las gafas esas mágicas, pues me imaginaría, no sé, un mundo mágico.
3: Bien, bien, bien.
4: Con unicornios, con gamusinos.
5: Con dragones.
4: Con dragones.
3: Vale. ¿Iris?
5: Pues... Pero tipo que si te pones las gafas tiene un superpoder o...
3: Tú puedes hacer algo, una cosa extraordinaria, solamente una.
5: ¿podrían cambiar tipo que desaparecieran las guerras?
3: Por ejemplo, eso es extraordinario, de verdad que eso es súper extraordinario. Yeah. Yo diría que es más extraordinario que lo extraordinario, pero en fin. Por cierto, ¿cómo va tu faceta artística?
5: Pues, ¿quieres que te diga todos los proyectos que he tenido este año? O sea,
3: venga,
5: este
3: rapidísimo que tengo, espérate un momentito, que tengo 43 preguntas rápidas. Venga.
5: Pues, he hecho ópera. Ajá. O sea, estoy cantando ópera, toco el piano, dibujo manga y he empezado a dibujar retratos. Hago teatro, que tengo una obra el próximo, o sea, este sábado. Y, ¿qué más digo? Yo creo que nada más. Ah, y leo mucho y otro día hice con una amiga una reunión lectora donde acudió 12 personas, ¿no?
3: Qué alegría, hija. No cambie, ¿eh? No cambie. Sigue el destino ese. Leer es fundamental. Vera, ¿te gusta a ti leer?
4: Sí.
3: ¿Te gusta leer?
4: Medio,
3: cachi. Bueno.
5: Pero ella acudió a lo que hicimos en
4: la
3: lectura. Claro, claro. Bueno, ya era. Es que el arbolito tarda en crecer, ¿eh? Lo importante es que no se doble, ¿eh? Hombre, algún callillo tendremos que salir lateral, ¿no? Alguna rama que no. En fin. Rápidamente las dos, ¿eh? ¿Quién manda más en casa? ¿Papá, mamá o tú?
5: Mamá.
4: Mamá.
3: Venga.
6: Claro. No ha dicho nada raro.
3: Por unanimidad.
6: Totalmente.
3: ¿Quién tarda más en arreglarse por la mañana?
5: Yo.
3: ¿Ella?
5: Sí.
3: ¿Qué es lo más divertido de tu padre y de tu madre? Divertido, ¿eh?
4: Porque a veces nos lleva a parques.
3: Vale.
4: Ay, la mágica.
3: Sus iniciativas, ¿no? Bien.
4: Sí.
5: A mí me gusta cómo se ríe mi padre, que contagia un montón. La...
4: Es cierto.
3: Oye, ¿alguna vez tú, Vera o Iris, una vez habéis escondido una gafa en casa?
5: No.
3: ¿Qué superpoder elegiría? ¿Ver a través de las paredes o leer la mente?
5: Ver a través de las paredes.
3: ¿Y?
4: Difícil.
3: Una de los dos, en fin. ¿Cuál quieres tú?
4: Vale,
3: leer?
4: Ver a través de las paredes.
3: Vale.
5: Yo creo
3: menos porque... mal que no habéis elegido eso y no me adivinéis lo que yo estoy ahora pensando, ¿no?
5: Es que creo que leer la mente, a lo mejor no es siempre bueno porque imagínate,
3: sí,
5: ahora...
3: Sí, lo pasa uno mal, ¿eh?
5: Sí, puede pasarlo mal, así que mejor ver a través de las paredes.
3: Menos mal
6: pero
3: que...
6: Pero ten cuidado que puedes ver a gente haciendo sus necesidades. Eso tampoco mola. Bueno.
3: Si fuera alguna de ustedes una lente, ¿sería de aumento o de sol?
5: Bueno, no sé.
3: ¿Cuál?
4: De aumento. Chispa.
3: ¿Cuál ha sido la travesura, Vera, que más graciosa que ha hecho, que recuerde?
4: ¿Yo?
3: Sí.
4: Ah, que un día estaba con mi primo, Carlos, y mi madre estaba cogiendo una cosa y cogimos la araña gigante de Halloween, se giró mi madre y se dio un susto de muerte.
3: Vaya. ¿E Iris?
5: Pues que el otro día yo me puse con Vera y con Carlos a decirles, oye, si no, que le dé un besito a, o sea, que me dé un beso en la mejilla, pues no lo mato. Y todos se tiraron encima mía a dar un besito y si no. Y le decía, que no me traiga un vaso de agua, lo mato. Y se iban ahí a coger
4: las cosas. No, lo del vaso de agua no le dije.
5: Sí.
4: No. Pues bueno, yo no te lo traje.
6: Se arregló.
3: ¿Quién hace los mejores chistes en casa?
5: Papá.
3: ¿Qué dice?
4: Sí.
3: Pero si tu padre no es de origen andaluz, ¿eh?
5: ¿Cómo no, pero hace
3: se ha adaptado, ¿no?
5: No se ha adaptado, sino que en mi padre es gracioso por naturaleza.
3: Ah, pues entonces tendría, en fin. Si te gustaría ver a ir y llevar una gafa de colores cada día.
5: Sí.
4: ¿Unas gafas?
3: De colores cada día.
4: No sé.
3: No.
5: Yo sí, porque, por ejemplo, depende Depende a lo mejor lo que vayas a llevar cada día, puede ponerte una gafa a otra. Pero creo que las mejores gafas son de un color neutro porque combina con todo.
3: ¿Qué emoji usáis más?
4: Yo no uso emojis.
3: ¿No? ¿No te gustan a ti los emojis?
4: Ah, no es que no me gusten, es que yo no los utilizo.
3: Vale, vale. Tú eres muy selectiva, hace bien, sí. ¿No? Sí, sí.
6: ¿Y es que ella no guasea?
3: No guasea.
6: No, claro, no guasea con nadie.
3: Pero pone pintar en su cuaderno.
6: Sí,
3: algo,
6: eso sí,
3: ¿no?
6: Pero claro, yo... si no tienes acceso al emoji, no...
3: Me parece bien. Venga, Iris.
5: Yo, pues, yo como la mayoría de veces que hablo con mis amigas, pues yo le pongo a lo mejor muchos corazones o el emoji ese de las dos manos así conformando un corazón, eso de ahí.
3: Vale. Vera, ¿eres más de playa o de piscina?
4: Esa pregunta me la hace mi padre y mi madre, todos los años y no contesto. Ah. Es que, no sé.

0: Vaya. Si tuviera una de las dos una máquina del tiempo, iría al pasado o al futuro, ¿y por qué?
1: Pues como yo creo que va a ser más fácil ir al futuro porque no se puede ir al pasado.
2: Al futuro.
0: Al futuro. ¿Y por qué te gusta ir al futuro?
2: Porque para ver cómo en el futuro estarán las cosas y a ver cuando vuelva si puedo cambiarlo.
0: Ah, muy bien. Y sobre todo disfrutar más del presente, ¿no? Porque ya. El futuro...
1: Yo creo que, en mi opinión, es mejor ir al futuro... Porque en el pasado puedes cambiar la frecuencia de la historia.
0: Vale.
1: Y en el futuro solo puedes ver cómo ha transcurrido los años.
0: De acuerdo.
1: Y eso. Es más seguro.
0: Vera, ¿quién cocina mejor en casa?
3: Hombre.
2: En mi casa o en casa de mi abuela.
0: En casa de tu abuela seguro, ¿no?
1: Sí.
0: Hoy, perdón, si el abuelo se siente ofendido.
1: No, si él no cocina.
2: Sí, él no cocina.
0: ¿Y en casa?
1: Él hace las
2: en mi casa, mi madre.
0: Vale.
2: A mí me gusta más como cocina mi padre haciendo las pizzas.
1: Es verdad.
0: Ah, bien. Vale. ¿Qué comida os gusta más?
1: Los nachos de boca.
4: ¿Cómo?
1: Los nachos de boca.
2: Ah, la verdad es que no sé. Bueno, los espaguetis.
0: Los espaguetis, está bueno, sí. Oye, una palabra favorita, Vera. Una palabra que te gusta mucho. Venga.
2: Lover,
0: amor.
2: Amor.
1: Pues yo... cariño.
0: Cariño. ¿Habéis soltado alguna vez alguna palabra malsonante? ¿Algún taquillo por ahí suelto?
1: Sí.
2: Ah, sí.
0: ¿Por ejemplo?
2: Un día estábamos viendo de Dragon Ball con mi padre y mi hermana. Mi madre estaba haciendo la comida y de repente fui arriba, mi padre le dijo os.
0: ¿Hostia? ¿Dijo?
2: Sí.
0: Ah, vale.
2: Le ha dado una os a Chixi. Ah. Y a mí se me escapó lo mismo.
4: Pero también es que tienen uno que se llama San Pito Pato, ¿te acordás?
2: San Pito Pato.
4: ¿Sabes quién es San Pito Pato?
2: Ay. Ay. Dios mío.
0: Bueno, Iris, ¿ven cuando ha acertado algún...?
1: Sí, más en el instituto que...
0: Sí, el instituto, ¿no? Sí. Pero son palabras que dicen, ¿no?
1: Sí.
0: Pero
2: son
0: quedan,
2: palabras,
0: ¿no?
2: Mal dichas.
1: Yo soy,
0: son
1: yo
0: malsonantes,
1: una santa,
0: ¿eh?
1: Yo soy una santa comparado con los de mi instituto.
0: Hay que saber que existen, pero lo que pasa que no sé, hay otras
4: bueno,
0: palabras...
4: Bueno, pero la diferencia es que ya en el instituto yo le di permiso a que insultara a esas personas si hacía falta.
1: Sí, hacía falta.
4: Y las consecuencias pues las íbamos a asumir
0: ustedes.
4: Las que hiciera falta.
0: Muy bien. Oye, si fuese usted un personaje de dibujo, ¿qué personaje os gusta? Venga.
2: ¿De dibujo?
0: O la vida real, como tú quieras.
1: A ver. Me gustaría ser una de los magos de Ahora me ves, que hacen unas cosas buenísimas.
2: No sé.
0: Dice, Vera, dice muchas veces tú en tu casa, estoy aburrida. ¿Lo dice mucho?
2: Sí. Mi hermana no juega conmigo.
0: Sí. ¿Qué hermana? ¿Aquí? Oye.
2: Está.
0: Y entonces te aburre, ¿verdad?
2: Sí.
1: Vale. Disculpe usted, pero yo juego contigo, pero no juego a lo que a ti te gusta. Eso es una otra cosa.
2: Sí. No juegas. No juegas conmigo, pero si juegas a ver el libro. A ver un libro. En el móvil.
0: Bueno.
2: Eso sí.
0: Ahora sí o no, ¿vale?
2: ¿Vale?
0: ¿Eres madrugadora?
2: No.
0: ¿Te gusta la sorpresa?
1: Sí.
0: ¿Has llegado alguna vez, has llevado alguna vez la gafa de tu padre?
2: Ah, no. Sí.
0: ¿Sí?
2: Sí.
0: ¿Os gustan los videojuegos?
2: No.
0: ¿Cantáis en la ducha?
2: A veces.

0: ¿Baila cuando nadie te ve?
1: Sí.
0: ¿Te gustan las películas de miedo?
1: No. No. Sí, pa.
0: ¿Te gustaría viajar en el espacio?
1: Sí. Sí.
0: ¿Cree que tu padre es un súper óptico?
1: Sí. Sí.
0: ¿Cree que tu madre es una súper...
2: ¿Bióloga?
1: ¿Audióloga?
2: Audióloga. Sí.
0: Vale. ¿Volvería usted otra vez a la radio?
1: Sí, hombre.
2: Sí.
0: Vale. Ahora, un color.
2: Gris.
0: Gris.
1: Azul.
0: Azul. Un deporte.
2: Un deporte gimnasia rítmica.
0: Vale.
1: Voleibol.
0: Un postre. Vera.
2: Helado con algodón de azúcar.
0: Eso está buenísimo.
1: Eso es que comimos ayer.
0: Sí. Ah, sí. Vera, un postre.
1: Cubano de chocolate.
0: Me se está poniendo hasta las 12, pero tengo ya la boca que... Una canción.
2: Baby.
0: Baby, ya lo hemos dicho antes. Una... Venga, la
1: ¿una
0: misma.
1: Canción? No dejes de soñar.
0: ¿No dejes de soñar? ¿De quién?
1: De Manuel Carrasco.
0: Bien, buen compositor, ¿verdad?
1: Sí, a mí me encanta.
0: Ya, te fuiste a un concierto últimamente.
1: Dos conciertos,
0: ¿no? ¿Y cómo te fue?
1: Pues me fue muy bien, la verdad, me gustó mucho.
0: Esos son los buenos, que los que cantas en directo, ¿verdad?
1: Sí.
0: ¿Eh?
1: Sí.
0: ¿Tú qué opinas de esas canciones, esas canciones que dice ráscame el trasero, pero no me rasque el cuello? ¿Qué dices?
1: Ay, ya, mira, es que no me gusta ninguna de esas canciones.
0: Pero tú
1: canciones.
0: Has escuchado esas canciones, ¿verdad? ¿No?
1: Hombre, porque es
0: o
1: que
0: soy,
1: ahora lo
0: o soy una gata loca, no me pinte las uñas.
2: Es
0: ¿eh?
2: Que en esto, la cosa esa que le hacen a cuando saben qué género tiene tu primo, el baby shower, pues
0: sí.
2: Fuimos también que a mi tía el año pasado se lo hicieron y pues también fuimos a un cumpleaños y nos puso mi tío culo con caca.
0: Anda.
2: Qué cosa más guarra. Yo ese día casi no pude dormir con esa canción. Es que...
0: Me parto.
2: Y además que mi primo era de 4 años.
0: Vaya, ¿verdad? Bueno, un sueño, algo que desea.
1: Titi, ya sabes, ¿eh? Ya sabes.
2: Un sueño, pues... Volar.
0: Volar, mira. Venga.
1: Ya era el mismo, de verdad. Yo estaba pensando en el mismo.
0: ¿Un lugar o varios lugares? ¿Dónde?
2: Francia.
0: Francia, ¿por qué?
2: Porque me encanta.
0: Anda.
2: Yo quiero volver a ir a Francia.
0: ¿Te impresionó Francia, no?
2: Sí, aunque era muy chiquitita.
0: ¿Pero qué hiciste allí?
2: Me encanta el idioma francés.
0: ¿Ah, sí?
2: Y todo.
1: Sí, nosotros escuchamos canciones en francés.
3: Sí.
1: Nos
3: cantan
1: francés. Y cantamos francés.
2: Sí, y nos vamos a apuntar a francés en septiembre.
0: Ah, muy bien.
1: Me encanta el idioma.
0: Un olor. Vera, un olor.
2: Vainilla.
1: No sé, el olor a verano.
0: Olor a verano. ¿Os gusta utilizar algo para arreglarte, para la cara, todavía? O...
1: Es que ya a mí no me gusta el maquillaje.
0: ¿No te gusta el maquillaje a ti?
1: yo sí.
2: A mí me gusta, a veces me pongo en mi casa a maquillarme.
0: Bueno. Una persona que admires, una persona que tenga buen aprecio.
2: Mi padre.
0: Tu padre.
1: No sé, una persona que aprecie, pues, o mis padres. Bueno, más bien toda mi familia, porque todo ha conseguido mucho. Ellos han conseguido tener hijos, descendientes, han hecho mucho, así que yo creo que a mi familia.
0: A tu
1: pero creo
0: general.
1: Que todo el mundo debería deberíamos admirar a todo el mundo por haber conseguido por ejemplo cualquier cosa tipo vivir en el mundo o lo que sea
0: el esfuerzo. Bueno, Vera, Una opinión de tus abuelos, tanto tus abuelos como abuelas.
2: Una opinión.
0: Una opinión, decir, ¿qué te parece?
2: Súper amable.
0: Súper amable.
3: Muy cariñoso.
2: Eso es amable, Iris.
0: Bueno, ha dicho que dentro de amable está súper cariñoso. Sí. ¿Cómo te corrige ella, la pequeña, eh?
3: Sí, sí, sí, ella, como dice mi abuela, tiene que corregirme en todo. Parece que ella es mayor que yo.
0: Desde la primera vez que viene a la radio, ¿te acuerdas de algo?
3: Sí, de los unicornios, de que mi padre y yo nos íbamos andando al antiguo sitio y veía la palmera ahí en la entrada. Sí. Que yo iba ahí con mucho nervio y yo tenía muchas ganas de ir.
0: Sí.
3: De que yo le decía a mi padre, papi, papi, voy a avisar a Juan José para ir a la radio. Pues eso, y las preguntas que me hacía, que tengo todavía los vídeos y todo.
0: ¿Tiro los vídeos? Sí. Anda, qué bien. Bueno, Vera, ¿qué te ha parecido la experiencia de la radio?
2: Bien.
0: ¿Vas a repetir?
2: Sí. El año pasado iba a venir, pero tenía que preparar una cosa.
0: Es verdad, y te la perdiste, ¿verdad?
2: Sí.
0: Bueno, tú sabes que tu hermana por lo menos viene dos veces al año. Ya está comprometida, ¿eh?
2: Sí.
0: En tu agenda pon ahí Radio Esquina.
2: Vale.
0: ¿Vale? No te olvides. Sí. Bueno, antes de terminar, ¿algo que nos haya preguntado o que os parece o que quiere decir?
2: No sé.
0: No sabe. Iris.
3: Ir a la óptica de Sanlúcar de Barrameda, o sea, de la calle Barrameda.
0: Multilight Visión.
3: La Multilight Visión.
0: Barrameda 72.
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0: Bueno, tenemos que terminar a las 12. Está bien la cosa, ¿no?
3: Sí.
0: Ha estado bien,
3: sí.
0: ¿No?
4: Se ha pasado volando, que sí.
3: Sí,
4: es verdad.
0: Antonio, que es un placer.
4: Muchísimas gracias por atender a mis hijas.
0: ¿Por qué no, hombre? Si se lo merecen y son maravillosas, ¿verdad? Es un ejemplo a seguir, de verdad. Vera, allí que viene ya, a cuarto dijiste.
3: Sí. Segundo.
0: Y segundo de eso.
3: Sí.
0: Hay que apretar las claves de cada día, ¿eh?
3: Sí.
0: Pues este verano, ¿qué tenéis previsto de hacer, aparte de disfrutar del día a día? ¿Tenéis algún objetivo?
3: Sí, estoy aprendiendo, o sea, este verano me he propuesto a mí misma aprender a tocar el piano y tocar canciones con las dos manos.
0: Anda.
3: Y he aprendido ya la marcha de los santos del himno que no, o sea...
0: No te acuerdas.
3: Sí, es un himno de Nueva Orleans que se canta para las marchas de los difuntos y todo eso.
0: Bien, ya para terminar, de verdad, aunque soy todavía muy pequeña y estáis en un mundo donde tenéis mucho que hacer, aunque el camino sea muy duro, ¿ustedes ven cuando veis las noticias, no?
3: No.
0: No veis nada.
3: No mucho.
0: No mucho. No. Pero no suena nada de cómo va el mundo, de la sociedad... no hay nada que diga que llame la atención. ¿O qué habláis vosotros, aparte de hablar de vuestros temas?
3: Hace cuánto tiempo tuve que hacer un herbario.
0: Ajá.
3: De biología y me dieron un montón de periódicos para prensar las hojas, o sea, las flores. Y entonces, pues ahí vi algunas noticias, pero eso ya fue hace unos meses, así que...
0: Vale, pues nada. Pues muy bien. Viva los unicornios y los gamusinos.
4: Sí, nosotros no vemos noticias en casa. No lo vemos bien para ellas. Ellas tienen que preocuparse de su vida, de momento. Son empáticas con la gente y todo eso, pero lo que pase en Rusia o lo que pase en otro sitio no creo que sea...
0: Que la gente, ¿no?
4: No quiero que se estén preocupando. De hecho, un día vinieron diciendo, porque va a haber guerra, porque claro, los niños... escuchan cosas y claro, se escuchan ahí en su casa y empiezan a imaginar, ¿vale? Y bueno, y nada, ya pues nosotros dijimos que no iba a haber ninguna guerra en principio, ¿vale? Pero que realmente no creo que sea una... Para mí, ¿eh? Esa es mi opinión, que yo veo muy bien que los demás lo que quieran, claro.
0: Bueno, pues, Antonio, hoy no hemos hablado de catarata, glaucoma, no. Degeneración macular... miopía infantil, astigmatismo, hipermetropía, presbicia, ojo seco, fotofobia, retinopatía diabética, uso adecuado de la gafa de sol, salud visual durante el verano, riesgo de abuso de pantalla, prevención de enfermedades oculares mediante revisiones periódicas. Bueno, no hemos hablado de eso.
4: No.
2: ¿Qué pero... es eso?
3: Que te lo explique papá después, mira.
4: Pero... las cosas que hablamos aquí, normalmente.
2: Ah, vale.
0: Pero hemos hablado de lo más importante, que es el ser humano, y representado en dos chicas adorables. Muchas gracias por hacernos felices.
3: A vosotros.
2: A vosotros.
0: Vera, bien. Empezaste un poquito dudando, pero te has venido arriba. Bien.
3: Sí.
0: Venga.
3: Como todo el mundo.
0: Antonio, gracias por todo.
4: Ah, nos echamos la foto, ¿verdad?
0: Hombre, ¿verdad? El postureo, el postureo.
4: El postureo,
0: venga.
5: Hay que hacerla sí o sí,
4: sí, sí. Hombre.
0: Bueno, Esperanza, ¿tú qué opinas antes de terminar?
5: Yo me ha encantado lo bien educaditas que están, lo linda que son, qué familia más bonita. Y bueno, yo te venga. Felicito a ti. A
4: muchas gracias.
0: Venga.
5: Y una muy bonita entrevista, como siempre.
0: Venga, hasta luego. Venga, hasta ahora. Gracias. Adiós.

0: 12 y 5 de este día 22 de julio de 2026. Como es habitual a esta hora, más o menos, tenemos al teléfono al director del Hospital Virgen del Camino, Antonio Bascuñana. Muy buenos días, Antonio.
1: Hola, ¿qué hay? ¿Cómo estás, José?
0: Bueno, aquí estamos estupendamente. Tenemos salud y con ganas todavía de hacer cosas. ¿Te parece poco, verdad?
1: Por supuesto.
0: Eso es lo más importante. Que más queremos, ¿no? Disfrutar del día a día con salud, por ahora, claro. Bueno, y hablando de salud, pues tú tendrás que decir mucho, claro.
1: Bueno, pues después de ganar el campeonato del mundo, ha vuelto la gente enferma. Se ha puesto la gente enferma. Ayer fue un lunes de... Bueno, el lunes, ayer fue un lunes de verano, más de 300 urgencias, y ayer martes pues también exactamente igual. Bueno. Así que vuelve la enfermedad. Hay una cosa, y espero que se me tome a bien.
0: Claro.
1: La sanidad la pagamos entre todos. Eso es una cosa magnífica.
0: Claro.
1: Porque significa que el que realmente lo necesita, pues tenemos. No se tiene que echar la mano al bolsillo y tal. Pero el uso de la sanidad debería ser un poquito más razonable por parte de todos. Nos quedamos muchas veces de las esperas o de las listas de espera y a veces pues utilizamos la sanidad para estas cosas, ¿no? Para cosas que son menores y que se resuelven muchas veces sin ir al médico o para no enfermedades, ¿no?
0: Claro.
1: Muchas veces vamos al médico, estamos tristes simplemente para charlar muchas veces. Entonces bueno, hay que pedir prudencia. Lo del campeonato de fútbol pues va también en el mismo sentido. O sea,
0: ya,
1: realmente hay una parte de las personas que están enfermas y a esas es las que hay que dedicarle la atención, pero otra gente no tanto.
0: Pues...
1: Una persona me decía hace no demasiado tiempo que tal exploración, que tal consulta o que tal intervención le costaba, si se lo financiaba, tal dinero,
0: sí,
1: dinero que no era poco, pero es que la sanidad es cara, o sea, que a montar todo el sistema sanitario, que lo pagamos entre todos, nos cuesta un dinero a todos los contribuyentes y por lo tanto intentar cuidarlo.
0: Claro, una vez un intento, recuerdo yo, hace ya unos cuantos años, que se le daba, cuando se le daba de alta a una persona, se le daba un papelito por la cuantía que hubiera costado su intervención. Creo que se dejó de hacer, ¿no?
1: Sí, eso no sirve para nada,
0: yeah,
1: porque a mí me da igual que
0: claro,
1: me den un chuletón en el bar de enfrente
0: es
1: y me dice, esto vale no sé cuánto tiempo. Ah,
0: claro,
1: muchas gracias, me has invitado tú.
0: Claro, esto es concienciar a la gente del buen uso de la sanidad, ¿no?
1: La única forma en que se conciencia a la gente de conducir por la carretera bien muchas veces teniendo
0: por
1: a la Guardia Civil cerquita.
0: Claro, por desgracia.
1: Es que
0: por
1: así, eso es así, eso es así.
0: Bueno, Antonio,
1: en fin,
0: ayer se aprobó por el Gobierno Central la ley, que todavía tiene que pasar por el Parlamento, ya totalmente de prohibición de fumar en las terrazas, en las playas, en los centros deportivos. No sé si tú estás...
1: Hombre, cualquier cosa que moleste al ciudadano, cualquier prohibición de cosas que molesten al ciudadano es buena, eso por una parte.
0: Vale.
1: El fumar es malo, evidentemente,
0: claro,
1: pero hay que poner todas las pegas, todos los obstáculos al fumador, claro, para que fume. Otra cosa es que yo no sé si al final la aprobarán esa ley, creo que tiene que pasar por el
0: Parlamento,
1: por
0: sí.
1: Parlamento.
0: Sí.
1: Y por otra parte, que espacios abiertos es más complicado. Yo por ejemplo, veo. No sé cómo está la cosa ahora, a lo mejor estoy equivocado.
0: Sí.
1: Veo que no se penaliza,
0: bueno,
1: el fumar en el coche, que es una cosa muy muy importante, sobre todo por la gente que acompaña al conductor,
0: claro,
1: o que tiran el cigarrillo por la ventanilla, que también lo he visto hacer, y que más de un incendio de estos que tenemos ahora, pues son provocados por estas cosas. Pero creo que no puedo criticar esa ley porque todo lo que sea en contra del tabaco es...
0: Perfecto.
1: Es
0: pues Antonio, como siempre, muy agradecido por tu información. Venga, nos vemos.
1: Saludos.
0: Hasta luego. Adiós.

0: Bueno, pues ya nos vamos con este brillo de sol y mar en Sanlúcar de Barrameda, en esta mañana de Radio Esquina. Empezamos a menos 10 de la mañana, de las 9 y hemos terminado a 12 y pico. En fin, hoy decir que el programa principalmente ha sido cultural, divulgar la cultura en Sanlúcar y los eventos culturales y musicales de esta ciudad, para que tengamos también información y conocer a las personas que detrás de esas actividades pues hacen la labor. Conocimos un escritor, científico, doctorado, etcétera, etcétera, y ahora docente, y que tiene en su legado ya 3 libros. Ejemplo de muchos jóvenes, de verdad, de muchos jóvenes en distintos ámbitos de la vida que se esfuerzan diariamente. Algunos consiguen el objetivo y otros no, pero su voluntad es inmensa. Hay una juventud callada que no se ve, que está laboriosamente todos los días trabajando por el porvenir de ellos y por la propia sociedad. Por otra parte, hemos tenido una persona que hemos querido conocer más de su perfil personal, Momo, Puentes Pieza, un productor que nos trae eventos muy llamativos como la Noche de Gloria en un sitio ideal que es una bodega de Manzanilla. Teníamos previsto de entrevistar a Nike Ponce, que va a tener una actuación, aparte de su disco Bicho Malo, pues también buscarle un perfil, conocer un poco más a esta persona sanluqueña y sobre todo ese concierto en la labor de ayudar también a la Asociación contra el Cáncer. No ha podido ser, bueno, pues razones de peso, pues es imposible entrevistarla hoy. Y hemos tenido la alegría de dos chicas de una familia que puede ser igual que es la familia de Antonio Villena, nuestro óptico, también puede ser la suya. Y yo estoy seguro que hay muchos hogares donde, en fin, están creciendo niños y niñas con una ilusión inmensa y con los padres dándole todo lo que puede, con la alegría que nos dan los hijos y los nietos, aunque tiene mucho inconveniente y también hay muchos obstáculos como la propia vida, pero nos da la alegría de ir creciendo conjuntamente. Y esa es la inmortalidad, el legado que dejamos cada uno, cada vez el tiempo que estamos en esta bendita tierra, a pesar de todo. Y con la ilusión que tenemos siempre y con la ilusión que por lo menos el que habla todavía cree que existen los unicornios y los jamusinos, Esperanza y yo le damos inmensamente las gracias por estar ahí. Con la ilusión que nos da y la fortaleza de nuestros invitados y los programas que hacemos diariamente, con esa ilusión volveremos el viernes a las 9 menos cuarto. Decir que si todo va bien, y lo voy a adelantar, tendremos un apartado de músico de recuerdo de Alex, que nos toca, Esperanza.
1: Ahora mismo te lo digo,
0: Venga.
1: el viernes tiene 24, Ana Reverte.
0: Ana Reverte.
1: Ana Reverte.
0: Ana Reverte.
1: Tenía el micro abierto.
0: Bueno, no te preocupes. Luego tendremos representante del comité de Licodesa, con la problemática que hay y todas las decisiones y, en fin, las opiniones que se está vertiendo en la opinión pública. Han pedido estar en Radio Esquina y nosotros encantados. Y luego tendremos una entrevista con el presidente del Consejo Económico Social de Andalucía, Juan Marín Lozano. Y como es normal, si tenemos suficiente plantilla, que seguramente tendremos, pues nuestra tertulia. Es el programa que tenemos previsto desde aquí al viernes. De aquí al viernes puede ocurrir muchas cosas, pero ya está planificado. Venga, hasta el lunes.

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3: Bueno, pues se cumplen exactamente 40 minutitos sobre las 8 de la mañana. ¿Qué tal? Muy buenos días y bienvenidos todos a la sintonía de Radio Esquina. La luz y la voz de Sanlúcar. Radio Esquina en el dial lo puedes sintonizar en el 97.6. Ese es el punto mágico del dial. No hay otro punto mejor que ese. Así que quédate en ese punto y escucharás Radio Esquina. También puedes sintonizarnos a través de la página web, a través de mi Facebook personal, Esperanza Franco Pipió, y simultáneamente en el Facebook de Radio Esquina. Tenemos una aplicación en Play Store que, poniéndole Radio Esquina, te descargas la aplicación y puedes escucharnos también. Y bueno, pues a aquellos que quieran participar en directo, hay un teléfono, el 633-827103. Así que, como tenemos muchas cositas que decir, en este caso mi compañero Juan José Suárez, pues le damos paso ya de inmediato. Buenos días.
4: Buenos días, Esperanza.
3: ¿Qué tal?
4: Llegó el viernes.
3: Claro.
4: Siempre llega el viernes.
3: El viernes, luego el lunes otra vez.
4: El problema es que vuelve el lunes.
3: Exacto.
4: Y ya estamos a 24.
3: Qué barbaridad.
4: 24 de julio en Radio Esquina, la luz y la voz de Sanlúcar. Como todas las mañanas, muchas gracias por todo. Muchas gracias por seguirnos, por estar presente siempre en vuestras tertulias, en vuestra opinión, los invitados y aquellos que también, que no les gustan, que lo que hablamos, pues también, porque yo sé que también se acuerda de nosotros. Por lo tanto, hemos conseguido que todo el mundo esté en la órbita o en la sonda de este 97.6 Radio Esquina, la mañana de Radio Esquina, la luz y la voz de Sanlúcar. Cuatro pinceladas. La primera, miren, hay una asociación que es la Asociación contra el Cáncer. Esta asociación es una de las asociaciones, creo que más solidaria y que cubre mucho más necesidades, hay de otras, por supuesto, y también con una función. Pero una asociación con tanto tiempo en la trayectoria, que trabaja en muchos aspectos para evitar el cáncer, para una vez que lo tenemos, el impacto psicológico, las ayudas correspondientes, y tener una ventana abierta siempre esta asociación a aquella persona o familiar que lo padece, pues es una alegría. ¿Por qué digo esto? Bueno, pues que donde haya cualquier actividad musical, cultural o de otro tipo, en fin, de incluso deportiva, que ponga el símbolo de esta asociación, que es un lacito rosa, pues tened en cuenta, pido que tengáis la predisposición para acudáis a estos eventos, porque parte de estos eventos económicamente va a esta asociación. Es decir, fijaros bien en las actividades donde aparezca el lacito ese rosa tan llamativo, porque detrás de ese lacito hay muchas intenciones, muchos proyectos, muchos voluntarios y personas que trabajan para, como digo, prevenir el cáncer, impactar el pacto de manera psicológica cuando llega, y buscar los recursos necesarios para que en un proceso tan largo, pues resulta que usted lo pueda superar. Además, hace un trabajo de prevención es bastante. Entonces, los cartelitos donde estén el lacito rosa, miradlo de otra manera, ¿vale? Miradlo de otra manera y, si podéis, acudir a los distintos eventos. Por otra parte, el martes 28, en el Hospital Virgen del Camino, donación.

De sangre de 5:30 a 9:30. 28 es el martes, 5:30 hasta las 9:30. Donación de sangre. Donar sangre, todo lo que yo diga va a hacer una obviedad, pero vuelvo a repetir: es el acto más solidario a nivel personal que se puede dar de ser humano a ser humano. Dar la sangre es facilitarle la vida con ese líquido elemento, facilitarle la vida y salvarle la vida a otro ser humano. Díganme ustedes dónde, en fin, la máxima cualidad de donar sangre. Y además las características de este país, que tenemos cosas muy maravillosas, que la sangre la damos altruistamente. Aquí nadie cobra por dar sangre, indistintamente de algunos países. Esperemos que nunca se pierda ese hábito y esa conducta de dar la sangre gratuitamente. Estamos en verano, hay más accidentes, hay más actividades, habrá las intervenciones quirúrgicas y personas que dependen también diariamente o periódicamente de que le pongan sangre. Entonces, le pido desde aquí, desde Radio Esquina, que el martes 28 a las 5:30 hasta las 9:30 en el Hospital Virgen de Camino. Iniciativa que siempre se reclamaba desde la dirección del centro del hospital, por parte de Antonio Bascuñana, y de aquí Radio Esquina nos planteamos, si tenemos un hospital, ¿por qué no se puede donar en este hospital, igual que se dona en otros hospitales? Bueno, pues qué mejor garantía sanitaria tenemos cuando vamos a donar en un hospital como el nuestro. En Sanlúcar se dona en distintos puntos porque viene la unidad ambulante y donamos. Yo reitero otra vez más, aquí tenemos un centro ideal con todas las características de amplitud, características de aparcamiento y características de una zona bastante amplia, que es lo que se llama el Palacio de Congreso, entre comillas, claro. Pero bueno, es un sitio que se utiliza poco. Amplitud, espacio libre, fácil de llegar, etcétera, etcétera, pero no sé por qué esa opción no vale. Pero bueno, de 5:30 a 9:30, Hospital Virgen del Camino, día 28, martes, donación de sangre. Por otra parte, la tercera pincelada es que, bueno, yo no me tengo ya que extrañar de nada, porque cada día esto, en fin. Aunque hay un refrán que decía, o dice una frase, que no me acuerdo bien que lo dijo, que todo es susceptible de mejorar. Pues yo digo lo contrario. Todo es susceptible de empeorar, curiosamente, tristemente. Y me refiero concretamente al próximo orden del día del Pleno del Ayuntamiento de Sanlúcar del día 27. Amén que no hay nada de gestión. Parece mentira que un órgano como es un pleno del ayuntamiento, donde tiene que ser el que dinamiza la gestión, las aportaciones de lo que se está haciendo por la ciudad, los problemas que tenemos en esta ciudad, parece mentira que no hay ni punto de gestión. Y por otra parte, yo de verdad quisiera alguna vez entender qué sentido tiene propuestas que hacen referencia propiamente del Gobierno, que hacen referencia a la amplitud, lo que está pidiendo el Gobierno o la oposición en el Parlamento Nacional, qué incidencia tiene los ciudadanos, cuando es puramente intención política. Porque si esa decisión, esa moción que se presenta en un pleno, tuviese inmediatamente la aprobación del pleno y hubiese realmente eficacia, podría valer la pena. Pero el pleno del día 27 de junio, mire usted, no es que esto sea susceptible de empeorar, sino de empeorar mucho, mucho, mucho, mucho, pero que es mucho. Y todo lo que se destruye, luego es muy complicado remontarlo, Luego es muy complicado. Si una casa no se mantiene,
Si no esa casa no se luce, si esa casa no hay una dinamización de las habitaciones o unos muebles nuevos o unas ideas que salgan de la casa y se deja caer, se deja caer, se deja caer, comprenderán que cuando está en ruina y los pilares ya no fueron, ¿y usted cómo se recupera? Hay que hacer la casa nueva. Pues esto es lo que va a pasar con el ayuntamiento. Y tú ves el orden del día del pleno, oye, representativo, legislativo, que cada partido hace lo que crea conveniente, pero un poquito de reflexión, que es que en el orden del día no hay absolutamente nada. ¡Nada! ¿Nada? ¿Propuestas políticas que diga que sean eficaces para los ciudadanos de Sanlúcar? Ninguna, ninguna. Y me llama la atención, una vez más, algunas propuestas que hacen referencia a peticiones que son propias del gobierno central o el gobierno autonómico, hombre. No tenemos bastantes problemas en Sanlúcar para que realmente tengamos que decir nos adherimos, pero eso que lo hagan otras administraciones. Directrices de los partidos políticos. Esas directrices llevamos desde la democracia, ¿eh? Es que son muy antiguos. Es que son muy antiguos. Iniciativas políticas, pero que no inciden los ciudadanos. Amén de las preguntas que puede hacer los partidos políticos, etcétera, etcétera. Respecto a las mociones, mire usted, si en Sanlúcar se aprueba todas las mociones por unanimidad, pero ninguna se lleva a cabo. Esto es un pitorreo a la democracia. Incluso no son honrados. Las personas que no estén a favor de una moción o algo, que levantan la mano, mira, no la llevo a cabo. En fin, pues es la cuestión del pleno próximo. Y ya la cuarta pincelada, miren, lo que denominan el PER. El PER, por lo visto, se ha convertido en algo que surgió para darle sentido a las personas que no tienen peoná y darle formación y decir, dignificar el trabajo, no lo que antaño. Ahora se llamará de otra manera, pero bueno, aquí se reconoce por el PER, Plan de Empleo Rural de toda la vida. Después se le quiere maquillar con otros nombres, al final ha evolucionado perfectamente, sí señor. Ahora se le da sentido para que la gente trabaje en algunos sitios, etcétera, etcétera. Pero claro, las características de este plan de empleo rural son muy llamativas, porque en teoría la mayoría de gente debería venir del campo. El PER se está utilizando para todo. Se quiere hacer todo, las plazas públicas, las carreteras, incluso el mercado de abasto, etcétera, etcétera. Cuando yo entiendo que el PER no es a su función. Y en primer lugar, si realmente en un momento dado viene mucha gente porque hay que llamar para darle los 15 días como compensación a la falta de peonada, vamos a imaginarnos ya que esas personas, aparte de dignificación de su trabajo, dedicar PER donde todo el mundo se encuentra a gusto, proyectos y donde todo el mundo vaya aprendiendo. ¿Qué pasa? Que da la impresión que en un metro cuadrado hay 16 personas, cuando realmente no se dan cuenta los políticos que eso no es dignificar el trabajo y la utilización del PER es para otra cosa, que sirva para mejorar el medio ambiente, la alcantarilla, la arboleda, todo lo que conlleva, pero no como finalista a obras que tienen que hacer los ayuntamientos del presupuesto del ayuntamiento. Pues de tal manera ha llegado a esta degeneración, y lo denuncio aquí para que lo sepan los sindicatos, para que lo sepan los hombres, estos movimientos que muchas veces defiende a la mujer y se indigna por cualquier motivo, que me parece bien. Pero aparte de utilizar el PER en finalidad, aunque lo permita la ley, y luego todos los políticos cuando dicen, no, es que venimos tantos millones para el PER. ¿No se dais cuenta que cuando decís tantos millones para el PER, por cierto, que hay que darlo de otra manera, estáis demostrando ustedes la incapacidad de la actividad agrícola y la incapacidad de darle trabajo a otro tipo de personas para dignificar la actividad propiamente de este plan de empleo? Pues insisto, me ha llamado la atención, y no solamente una vez, sino muchas veces, desde el punto de vista de la dignidad de la persona y sobre todo de la mujer, que no sé qué hacen los sindicatos y no sé qué hacen los partidos políticos. No, los partidos políticos presentan que estamos en contra de Europa.
Eso es lo que presentan los partidos políticos, por no nombrar ninguna de las mociones. No se dan cuenta los partidos políticos, los sectores que defienden a la mujer específicamente, que el PER, ¿qué funciones le da a la mujer en el PER? ¿Cuál es la denuncia? Mire usted no se había fijado, por cierto, que creo que no es competencia. Un grupo de personas, mujeres, que trabajan para el PER con una escoba del chino y un barredor del chino barriendo las calles de Sanlúcar. ¿Usted no se ha dado cuenta? ¿Nadie se da cuenta de eso? ¿Nadie denuncia eso? ¿Esa es la finalidad del plan empleo rural? ¿Arreglar obras que tienen que arreglar los propios ayuntamientos y a esas personas darle el trabajo digno, pero formarla paralelamente para la actividad agrícola, para hacer otra cosa, mantenimiento si procede, etcétera, etcétera, algo afinado a que cuando llegue todo el mundo a trabajar, todo el mundo tenga su función, no decirle, como viene mucha gente, ¿qué hago yo con tanta gente en un periodo corto, en un sitio despacio? No puedo hacer nada, ¿qué hago? Mire usted, coge usted una escobita, un esquejador y se pasa usted por el centro de Sanlúcar y va cogiéndola. ¿Ustedes creen que eso es dignidad? Lo tengo que decir yo, que no estoy afectado en nada. ¿Dónde están esos sindicatos? ¿Dónde están esas administraciones? ¿Dónde está esa sensibilización con la mujer? ¿Dónde está la dignificación del trabajo? Y toda la gente, cuando pasan, hay que ver, hay que estar en un metro cuadrado, hay 16 personas. Claro. Y no se dais cuenta que eso perjudica y que, como no se explica bien, o una obra que dice, esto vale 1 millón de euros. ¿1 millón de euros eso? Porque no contiene el contexto de que eso es mano de obra, eso es material. No, pero digo, vamos a emplear esa valoración. Es que una persona que esté recogiendo, con el barredor por la calle, podría haber hecho otras funciones que serían más productivas para el ciudadano y para ellos mismos. Es que no se dais cuenta, Dios mío. Las cuatro pinceladas. Continuamos en este 24 de julio de 2026.

0: Bueno, 24 de julio de 2026. Ale Rodríguez me conoce bien, eso bien, ha detallado muy bien su canción. En fin, por cierto, que este viernes creo actúa en mi barrio, en Bajo de Guía, ¿eh? Sí. Lo vaya a pasar bien la gente de Bajo de Guía con Ale y su conjunto, ¿eh? Bueno, pues a ver, Ale, te tiene que poner el listón fuerte, ¿eh? Que allí somos muy críticos. En fin, bueno. Pues como hablo de Ale, pues estoy hablando del programa de nuestro compañero Ale Rodríguez, músico de recuerdo. Bueno, pues hoy nos trae una andaluza. Sí, señor, menos más, Ale. Mucha música internacional, pero, en fin, te tiene que acordar de nuestra tierra. ¿Quién nos trae? Pues Ana Zamora Martín. Su nombre artístico, Ana Reverte. Ana Reverte. ¿Qué podemos decir que Ale no diga en su exposición? Bueno, que es natural de Los Corrales en Sevilla, pero como, en fin, tuvo que emigrar a Cataluña y allí hacer su vida y cantar en distintas peñas flamencas. Posteriormente regresó a Andalucía y se instaló en Sevilla. Ella admiraba, o admira, mejor dicho, perdón, a Pastora Pavón, la niña de los peines, Antonio Chacón, Manuel Vallejo y el niño de Marchena. Canta canciones españolas, copla, baladas románticas, boleros, canciones aflamencadas, en fin, etcétera, etcétera. Llegó su éxito cuando en 1993 pues representó a España en la OTI, celebrada en Valencia. Discografía, ya le lo dirás, inmensa, un montón. Y curiosidades, ¿qué podemos decir de Ana Reverte? Pues que fue una artista, de las artistas más populares que popularizó la colombiana flamenca. Ha interpretado canciones de autores como Maritrini, Julio Iglesias, Salvatore Adamo, Nicola Di Bari y Jarl Brecht, adaptando incluso el célebre Ne me quite pa al español. Además de cantante, desarrolla una importante faceta como pintora. Le gusta la pintura y ha intervenido en distintas exposiciones. Y tuvo que retirarse temporalmente de los escenarios debido a un problema de salud, permaneciendo varios años alejada de la música. Volvió en 1916 y más tarde, en 2018, recibió el premio de Radiolet en reconocimiento a toda su trayectoria artística. Podemos decir, y lo dirá también Alex, que destaca por su voz cálida y expresiva, la intensidad emocional de sus interpretaciones, su dominio tanto del flamenco tradicional como el de la canción melódica, y además su capacidad para transmitir sentimiento, que es importante cuando uno canta, sin perder la esencia flamenca. Canciones populares, Enamorarse, Confidencias, Volveré, A Hierbabuena, Colombiana, Dos Amigos, Tu Corazón y El Mío, y Sevilla. En fin, Ana Reverte, que nos trae hoy Alex Rodríguez, y para ella y para el programa, bueno, mi composición mixta, como yo digo, de que me ayuda las nuevas tecnologías y las aportaciones de que yo puedo poner a estas palabras de manera, bueno, versada, con versos, más o menos, sin, oiga, que no me critiquen que no soy un compositor, ni poeta, ni absolutamente nada, pero, bueno, me gusta ese tipo de expresión, y sobre todo la poesía. Ana Reverte, voz de ida y de vuelta. Nació donde la tierra huele a trigo y a romero, en los corrales de Sevilla, con el alba por sombrero. Traía en la sangre un cante que no conocía frontera. La voz aprendió despacio el lenguaje de las eras. Cataluña la acogía con su fábrica y peñas, y entre aplauso fue tejiendo el futuro de sus sueños. Cada nota era un camino, cada tablao un destino, cada noche una esperanza, cada silencio un suspiro. Vivió del viejo flamenco de Chacón y de Vallejo, de la niña de los peines, que aún resuena desde lejos. Pero quiso abrir las alas más allá de la soleá. La copla llamó a su puerta y balada, la balada la esperaba. Y aprendió que el sentimiento no conoce las etiquetas, que una lágrima cantada siempre encuentra quien la entienda. Llegó el día de la gloria, cuando el mundo la escuchó en la OTI con enamorarse, con su voz al cielo subió. España entera vibraba con aquella melodía y el aplauso fue un abrazo que cruzó la lejanía. Fue embajadora del alma, de la música sincera, de esa España que se asoma por un balcón de primavera. Las colombianas llegaron con su garganta, en su garganta un hogar. Las vistió de luz y brisa, de río, luna y mar. Cantó al amor y al desvelo, a la ausencia y al regreso, a los sueños imposibles, al abrazo y al recuerdo. Siempre digo lo mismo, porque quien canta la vida también conoce el dolor. Ninguna rosa florece sin la sombra de un adiós. Llegó el tiempo del silencio, cuando la salud pidió que guardara entre los labios la canción que el alma dio. Más allá cayó el artista que llevaba en el interior. La pintura abrió el camino donde antes cantaba el sol. Con pinceles de colores dibujó lo que sentía, porque el arte cambia el traje, pero nunca la armonía. Y volvió como regresan las golondrinas al mar, con la fuerza de quien sabe que aún le queda por cantar. Sus discos son la memoria de un camino sin final, cada verso, cada estrofa, una forma de abrazar. No buscó nunca la fama como quien busca un trofeo, persiguió tan solo el eco de un corazón verdadero. Hoy su nombre permanece como un faro entre la bruma, una voz que no envejece, una emoción que perdura. Porque hay artistas que cantan y otras que enseñan a sentir. Ana Reverte, perteneces a los que nunca ha de morir. Mientras exista un escenario, una guitarra y un cantar, vivirá su melodía cruzando el tiempo y el mar. Cuando el silencio llegue a cerrar el telón filán, quedará su voz sembrada como espiga en un trigal. Entonces dirá la historia con respeto y gratitud: hubo una mujer llamada Ana Reverte que convirtió la emoción en música, la música en memoria y la memoria en eternidad. De Alex Rodríguez, Ana Reverte, en Músico de Recuerdo.
1: Muy buenas, soy Alex Rodríguez, director de Músicos del Recuerdo.

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1: Y hoy traemos a una estrella del flamenco, una figura emblemática que ha dejado una huella imborrable en la música española. Su trayectoria está marcada por la innovación y la pasión, y ello la ha consolidado como una de las voces más distintas y especiales del género. Hoy hablamos de Ana Reverte.

Desde sus primeros pasos en el mundo del flamenco, ha demostrado una inquietud constante por explorar nuevos horizontes. Ana Zamora Martín es la verdadera identidad de la cantante, que eligió para su carrera artística un apellido más eufónico y comercial: Reverte, como aquel torero al que su novia bordara ya un legendario pañuelo. En la reina de las colombianas, ¿o no? Nació en un pueblecito al sur de Sevilla, Los Corrales, y era la primogénita de una humilde familia de 5 hermanos.

Con apenas 10 años hubo de arrimar el hombro, ayudando a su padre en las faenas agrícolas, en la siembra, en la recolección. Ya cantillada ya de jovencita. Y eso la impulsó a buscarse nuevos horizontes. Así que con 15 años, marchó a Barcelona. Barcelona, meta de muchos inmigrantes españoles, aquellos que tanto ayudaron a engrandecer Cataluña y tuvieron que aguantarse cuando, algo despectivamente, comenzaban a llamarlos charnegos, denominación que no ha sido abolida, y menos en estos tranquilos tiempos o intranquilos tiempos. Pero bueno, esa es otra historia. Allí trabajó Ana muy duramente, a lo largo de 16 horas diarias. Era en una fábrica de hilados. Luego fue supervisora de una fábrica de lejía y de otros productos de limpieza. Con el tiempo, pudo ahorrar para comprarse un piso modesto en Sabadell. Ella continuaba con su entorno.

fines de semana frecuentaba algunas peñas flamencas. Varios de sus amigos y admiradores reunieron 25.000 pesetas, dinero con el que pudo sufragarse el coste de su primera grabación. Le entregaron 1.000 cassettes. Los cassettes, ya os explicarán a los más jóvenes qué es lo que era eso. Y 300 singles. Y es ahí donde eligió el apellido Reverte, que dijo ser el viejo apodo familiar. Una emisora barcelonesa, Radio Taxi, dedicada preferentemente a programar música española, ¿no?, sobre todo emigrantes andaluces, comenzó a difundir aquellas primeras canciones de Mar Reverte. Quien animaba y dirigía aquella peculiar emisora era Justo Molinero, que con el paso de los años se convirtió en un líder con gran influencia entre la comunidad andaluza. Ana Reverte era toda una figura para aquellas gentes. Sus paisanos, con su menuda constitución física, pero dueño de una voz impresionante, que bordaba muchos palos del flamenco, distinguiéndose, como hemos dicho, con sus personalísimas colombianas.

Pasaron los años y ya en la década de los 80, Ana Reverte ya era un nombre a tener en cuenta en la discografía española. Dejó las tierras catalanas, donde había permanecido 15 años estableciéndose en Sevilla. Su álbum Confidencia, que lo estamos escuchando, fue el que más se divulgó por aquel entonces.

0: Pero en 1993, ¿qué ocurrió en 1993? Escucha. Pues acudió al Festival de la OTI con Enamorarse. Cantaba Ana Reverte a los amores perdidos, a los que nacen, a los niños desvalidos y a los inmigrantes llenos de nostalgia.
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0: sentimientos profundos enunciados con un quejido flamenco también en sus baladas.
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0: ¿Y ganó? Ganó el Festival de la OTI.
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0: Enamorarse.

y de pronto ocurrió una tragedia. Fue en Chinchón, allí provincia de Madrid, cuando una noche en plena actuación se quedó como petrificada, sin poder moverse, sin posibilidad de continuar cantando. Y ahí empezó su desdicha. Fue de hospital en hospital, de médico en médico, y no daba con un diagnóstico. Unos creían que atravesaba un episodio epiléptico y le recetaban fármacos para atacar también una supuesta alergia. Pero Ana Reverte seguía mal, entre continuas convulsiones, frecuentes dolores de cabeza y una depresión aguda que le impulsó a ir rompiendo con sus familiares y amigos. No quería ver a nadie. No deseaba que la contemplaran delirando y quejándose sin parar. Ella dijo tiempo después: perdí las ganas de vivir.

10 años tardó en recuperarse. Y es mucho tiempo para una voz, es mucho tiempo de silencio para un cantante que el público olvida y sustituye a sus ídolos. Y claro, Ana Reverte no iba a ser una excepción. Pero al fin, un director de la Seguridad Social, después de que ella hubiese invertido muchísimo dinero en multitud de clínicas y médicos privados, dio con la causa de su dolencia, y era que tenía la carótida derecha obstruida, o sea, no le circulaba bien la sangre. Mano de santo, cuando probó otros medicamentos tras ese acertado diagnóstico, ay, Ana Reverte se recuperó y volvió a sonreír y volvió a recuperar sus viejas amistades.

y grabó un disco a solas contigo, donde combina sus mejores canciones de ayer con versiones de éxitos tales como Se calla el cantor, Mis manos en tu cintura, Mi tierra, Summertime, o sea, digamos que siempre con su toque flamencado, ¿no? Pues por su garganta ya sabemos que fluyen los viejos

0: ya dio una pista cuando prologó el libro Hijas de Adán, donde su autora, Ily Guinness, repasaba una larga lista de lesbianas. Lo que nos importa es saber que Ana Reverte, bueno, volvió a cantar por derecho y sobre todo volvió por sus fueros, que ya con su edad, evidentemente, se encuentra prácticamente retirada. Tiene 70 y tantos años.
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0: Y bueno, hay que decir que no fue siempre querida y respetada por los amantes o por los críticos del género. De hecho, hay que decir, porque hay que ser sincero, que muchos críticos y músicos flamencos la consideraron un raro Elvis, quiero decir, alguien, digamos, que no tenía gusto por el flamenco, alguien que hacía algo distinto y que lo que hacía no era flamenco, no la respetaban como artista, pero bueno, fueron unos pocos, pero pasó y por eso lo contamos.
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0: Así que Ana Zamora Martín, Ana Reverte, consiguió un título honorario de la reina de las colombianas. Oye, una cosita, que tenía una oferta empresarial, ¿eh? Actualmente en su pueblo natal gestiona la casa rural Ana Reverte, que es un alojamiento en plena Sierra Sur sevillana. A lo largo de su carrera ha publicado cerca de 30 discos. Ha obtenido múltiples discos de oro y platino por sus ventas. Algunos la llamaban la reina de la carretera, de los camioneros, porque sus CDs, sus cassettes, se vendían como rosquillas en las gasolineras. Además de la música, es una apasionada de la pintura. Oye, disciplina que también ha cultivado de forma artística, ¿eh? La canción ha cantado también baladas, boleros. Y en cuanto a discografía, pues empezó con El Cante de Ana Reverte en 1980 y termina, bueno, pues se repican Las Campanas, que son unas sevillanas. Así que Ana Reverte, esa cantante de canciones aflamencadas y románticas, además de cantadora de flamenco y pintora, es especialista en hacernos sentir bien, en animar nuestros corazones y en definitiva ver el flamenco también desde otra perspectiva. Fue una innovadora y, salvando la distancia, como Camarón, a veces fue muy criticada y otras veces también halagada. Claro que sí. No quiero equivocarme en la edad, pero creo que tiene ya 75 años. Y quién sabe si le volveremos a ver subida a los escenarios. Fue nuestra protagonista de hoy. La voz inconfundible, el talento innegable, una vida vivida a su manera. Una muy buena persona. Y sobre todo un artista top. Fue Ana Reverte. Soy Ale Rodríguez. Esto es Músicos del Recuerdo. Y hasta el

Bueno, pues la radio que despierta muy temprano, ¿eh? Nosotros estamos aquí muy tempranito y despierta mucha gente. Muchas gracias por seguirnos unos cuantos en Facebook durante las cuatro pinceladas. A ver si sirve para algo. Bueno, pues este 24 de julio de 2026 empezamos nuestra programación propiamente.

0: Te he dicho en esta mañana de Radio Esquina, la voz y la luz de Sanlúcar. En fin, Radio Esquina se caracteriza, por lo menos en estas mañanas, con un espacio abierto al diálogo, no se le veta prácticamente a nadie. Le gusta el análisis y la actualidad de nuestra ciudad. Hoy ponemos el foco, por segunda vez, en una empresa pública municipal que desempeña un papel esencial, entiendo yo, en el propio funcionamiento diario del Sanlúcar. El ICODESA, responsable de la limpieza de los centros educativos y de numerosas dependencias municipales, entre otras funciones, por lo menos originalmente surgió con esa intención. En los últimos días, la actualidad de esta empresa ha estado marcada por un comunicado emitido por sus representantes sindicales, en el que expresa su preocupación por diversas declaraciones realizadas por la alcaldesa o la alcaldía. En ese documento se plantean discrepancias sobre el número de trabajadores de la empresa, su presupuesto, la financiación de determinados servicios, la organización interna y las relaciones entre el ICODESA, sus representantes y el ayuntamiento. Además, los representantes sindicales anuncian su intención de mantener reuniones con las asociaciones de padres y madres de alumnos para trasladarles su visión sobre la situación de los centros escolares y no descarta emprender acciones legales si consideran que se vulnera los derechos de los trabajadores. Como siempre, desde Radio Esquina queremos ofrecer un espacio para escuchar y preguntar y conocer de primera mano los argumentos de quienes protagonizan la actualidad. Nuestro objetivo es contribuir a que los ciudadanos dispongan de la mayor información posible sobre un asunto que afecta tanto a los trabajadores como a la calidad de los servicios públicos que reciben los vecinos de Sanlúcar. Agradecemos la presencia de nuestros invitados, en este caso invitadas, y le invitamos a ustedes a compartir con nosotros un espacio de información, de veracidad. Después usted coge el criterio que quiera, pero es la información, en este caso, de los representantes del comité y una trabajadora de la propia ayuntamiento. Sus razones son las que son y plantean las que son. Evidente que aquí se demuestra, bajo mi criterio, una falta de madurez enorme, porque lo que se trata que entre las administraciones, cuando no hay acuerdo o cuando hay confrontamiento, se arregla todo en una mesa. No es bueno arreglarlo siempre en los medios de comunicación, que también. Pero bueno, mientras tanto, entre una cosa y otra, hay un malestar interior, una empresa fundamental en muchos servicios de esta ciudad que tenga que, en fin, por un motivo u otro, o no se tenga la capacidad o la visión de tolerancia o la visión de analizar lo que está pasando, pues inmediatamente se empantane y haya problemas generales que de una manera u otra, ¿quién lo paga? Los trabajadores, el ayuntamiento, pero principalmente el ciudadano. Pues muy agradecido por estar aquí otra vez. Carmen, presidenta del comité.
1: Buenos días.
0: Hace tiempo que no te veo, ¿no? ¿Cierto o no?
1: Sí.
0: ¿Te encuentras bien?
1: Sí, perfecto.
0: Bueno, espérate que tengo aquí el nombre, eso es.
1: Ore.
0: Venga, Ore. Ore, pero es diminutivo de.
1: Sí, de Dolores.
0: De Dolores. Y María.
2: Rocío.
0: Rocío.
2: Buenos
0: Oh,
2: días.
0: esto yo bien empiezo.
2: Buenos días.
0: Bueno, vamos a ver, vamos por parte. Aparte de vuestras argumentaciones, durante los últimos días habéis emitido la convocatoria, lógicamente, hay que poner antecedentes, que es una empresa municipal 100%, pero está constituido por un consejo de administración. Consejo de administración que tiene los distintos representantes políticos en función de los votos que reflejan las elecciones. El Consejo de Administración, pues, nombra a una apoderada por mayoría absoluta. Esa apoderada tiene unas funciones determinadas que le dan, que emana del propio Consejo de Administración.
1: Así, así.
0: Entonces, con unas funciones, y esas funciones es legítima que la lleve, nos guste o no guste, la que se ha nombrado. En este caso, bueno, pues con el comité y la apoderada, hacéis una convocatoria de una bolsa de empleo para 30 limpiadores o limpiadoras, lo hacéis el 16 de julio de este año, ¿no? La convocatoria. ¿Por qué habéis hecho esa convocatoria? ¿Por qué? ¿Qué necesidad?
1: ¿Qué
0: ¿Por
1: necesidad
0: qué?
1: para cubrir los puestos de los colegios? Hay muchas jubilaciones, muchas bajas.
2: Y nos han cubierto.
1: Y entonces se hace una convocatoria porque el año pasado teníamos una convocatoria, pero teníamos una bolsa, pero era solo de 20 personas. Y hemos llegado a final de curso con esas 20 personas y nos hacían falta más.
2: Muchas más.
0: Esta convocatoria, supongo yo que tiene conocimiento los representantes del Consejo de Administración.
1: Sí, sí, claro.
0: Y le habéis dado, te lo ha dado usted el visto bueno.
1: Sí.
0: O sea, que no lo había hecho unilateralmente.
1: No, ellos, digamos, son los que mandan en la empresa, sí. los que mandan, digamos. Pues ellos saben todo lo de la convocatoria.
0: Le ha dado el visto positivo.
1: Sí, sí, sí.
0: Que no le había hecho aparte independientemente contar con el Consejo.
1: No.
0: Vale. Pues empezamos. La alcaldesa, independientemente de otros temas sobre el ICODESA, en una convocatoria en el partido Izquierda Unida, está haciendo una valoración de muchos temas y surge el nombre de el ICODESA. Ustedes, a raíz de ahí, habéis emitido una nota de prensa que vamos a tratar de preguntar. ¿Por qué tenéis la necesidad de salir esta nota explicativa a la opinión pública? ¿Por qué habéis sacado, ante las declaraciones de la alcaldesa, por qué habéis sacado esa declaración?
3: Para que la gente sepa la verdad. No se puede hacer unas afirmaciones que son totalmente falsas. De hecho, traemos papeles y documentos para demostrar que lo que nosotros en el comunicado que hemos emitido decimos la verdad.
0: Vale, vamos por los comunicados, ¿te parece? En su comunicado afirma que la plantilla está formada, la alcaldesa dice, la plantilla está formada por 300 personas.
2: Eso es mentira.
3: Vamos.
0: Y vosotros...
2: Nunca,
3: ojalá. Ojalá.
0: Y vosotros planteáis en el comunicado, si no he leído mal, de 74. ¿Cómo mira, puede ver tanta diferencia?
1: Aquí tiene que lo puede corroborar, que eso nos lo ha hecho el técnico de la...
0: Informe relativo al número de trabajadores del alta de empresa ligosa en función de tipología, contratación, etcétera.
3: Cuando están los colegios... creo recordar que son 74.
0: Según informe técnico de responsable técnico de la materia, ¿no?
1: Sí, sí.
0: Pues según este certificado hay 40 empleados indefinidos, ¿vale? Y hay uno en excedencia. Hay 10 empleadas fijos discontinuas de playa. Uh-huh. Por cierto, que hay muchas quejas a la gente de los servicios de playa.
1: Este año sí, porque le han dado un servicio más. Antes hacían dos y este año tienen tres.
0: Y hay trabajadores, 4 empleados o empleadas. Lo que el número total de trabajadores, según el informe técnico, en la actualidad es de 54.
2: Cuando empiecen los centros escolares, somos 75.
0: Ah, bien, vale.
1: Que ahora mismo ellos están en el...
0: La alcaldesa dice que hay 300 y vosotros, según la información técnica...
1: Eso no lo hemos hecho nosotros, eso viene de la empresa.
0: ¿Y esta diferencia a qué debe?
1: Pues no tengo ni idea, es que nunca hemos sido 300, nunca.
2: Entonces, eso es una barbaridad por su parte. Como mucho la empresa hemos sido unos 114 o 115, nunca hemos llegado a más.
0: ¿Qué servicio, para que la gente sepa, presta actualmente la plantilla? El ICODESA, ¿qué servicio tiene encargado actualmente?
1: Actualmente, ahora que en los colegios no están.
0: Incluido los colegios, es decir,
1: en general. El mantenimiento de los colegios, la limpieza de los colegios, el mantenimiento.
0: Vale.
1: De dependencia y edificios públicos, del patronato de deporte.
0: Sí.
1: Existen los talleres que los compañeros son los que arreglan cuando hay alguna avería en los colegios o en alguna dependencia, pues ahí está. Y ahí es donde muchas veces sale mucho más trabajo de la cuenta que es lo que no se paga, que es lo que no se ve.
0: Quiero entender que esta es la plantilla total o es de limpiadora o limpiadora.
2: En total, entre
3: todo, desde oficina.
0: Desde
2: oficina. Dependencia y colegio.
1: Todos. Playa, dependencia, colegio, todo.
0: Entonces, si quitamos la parte organizativa, que es necesaria, administrativa, claro. Realmente las personas que inciden en la limpieza en general, ¿cuántos hoy?
1: En la limpieza general, si somos 54...
2: 75 cuando empiecen los colegios.
1: Claro, vale, le resta a la gente de oficina y de mantenimiento, digamos, porque ellos, bueno,
3: ¿de
1: también
3: talleres?
1: De talleres, no me salía la palabra. Somos muy pocas, muy, muy pocas, porque antes éramos 114, lo que ha dicho mi compañera, y se han ido jubilando, se han ido...
2: No se han ido cubriendo...
1: No se han cubierto nada,
2: no se cubren bajas,
3: unos 60,
2: no se cubren vacaciones.
0: Este año, como hay muchas quejas de los servicios de la playa, ¿por qué motivo es?
2: Por falta de personal.
1: Yo me imagino.
2: Por el cual está dando más trabajo del que tenía.
0: Vale.
1: Mira, somos 41 trabajadores fijos, 9 trabajadoras de playa, 4 el contrato, 41, esos trabajadores fijos, 34 son los de fijo discontinuo, que son los de los de los colegios. 34 son los de los colegios.
3: ¿Son 34 mujeres?
1: Claro.
3: ¿Limpiadora?
0: Hablamos de otra matización referente a la alcaldesa y lo que dice el comité de empresa, los representantes, en la nota que habéis emitido. La alcaldesa dice que tenéis 5 millones de presupuesto.
2: Mentira.
0: Y vosotros comentáis 4,2.
1: 4,2. Ese documento no lo hemos traído, porque no sé qué había pasado, que no nos lo han facilitado. No lo hemos pedido. Uh-huh. Y pero vamos, que es 4,200,000, pero no a de ahora, sino desde 2024.
2: Claro.
0: ¿Y por qué? Pero la contabilidad no lo lleva a alguien responsable del Consejo de Administración. Ahí tienen que estar los datos objetivos, ¿no?
1: Claro. Lo que pasa es que no hemos podido...
0: Sí, pero ¿cómo una alcaldesa puede decir 5 millones y vosotros...? Hombre, porque se diría 4,900,000. Bueno, vale. Pero 800.000 euros...
1: Sí. Pues ella igual que ha dicho que son 300 trabajadores y somos
3: 75.
0: ¿Tiene actualmente la empresa déficit?
1: Ahora mismo no para de decir que va a haber problemas.
0: Y la pregunta es...
3: La empresa siempre tiene déficit. Es que...
0: La pregunta es, ¿cómo una empresa municipal tiene déficit? Pregunto. Yo siempre hago la misma pregunta.
1: Hombre, yo creo que déficit es porque, lo que te he dicho antes, nos mandan muchos trabajos extra los fines de semana.
0: ¿Y
1: que
0: no facturáis esos trabajos?
1: Se facturan, pero no nos dan el dinero.
0: Pero tenéis documentos de
3: sí,
0: que lo que
3: claro.
0: Cuesta. Vale. Habla de un incremento, según la alcaldesa, de 300... Ustedes habláis de un incremento de 350.000 euros por trabajo asumido sin financiación.
1: Sí, claro.
0: ¿Qué tipo de actuaciones ha generado este sobrecoste? ¿Qué habéis hecho? ¿Qué encargo ha hecho el ayuntamiento para que sobrepasáis un poco los costes previstos?
3: Hombre, los fines de semana, por ejemplo, que antes no se mandaba tantas mujeres a cubrir para limpieza, ahora es cada 2x3 que hay un evento y eso no lo contemplan ellos. Simplemente llaman y venga. Porque nosotros tenemos un presupuesto para ciertos trabajos. Ya lo extra es lo que se gasta en los déficits.
0: ¿Esa función que se hace, verbal o por escrito?
3: Por escrito.
0: Por escrito.
3: Sí.
0: Y luego el departamento correspondiente valorará cuánto cuesta mandar el limpiador a los fines de semana allí, ¿no?
1: Claro, pero lo que pasa es que como ellos no mantienen una relación sentado en una mesa...
0: Ahora hablamos de eso.
1: Ahora vale.
0: Bueno, denunciáis que obviamente sobre la gestión se encargan trabajos sin valorar previamente un coste. Pero es difícil entender que en una empresa municipal tiene que tener unos comportamientos fiables, que está hablando de dinero público.
1: Claro que
0: si yo
1: público.
0: Le encargo a usted un trabajo, tendré que saber cuánto cuesta y lo tengo que hacer oficialmente, ¿no? O aquí se hace todo arbitrariamente.
1: Aquí se hace todo arbitrariamente. Vamos, desde la empresa se sabe el coste.
0: Sí.
1: Pero como ellos no se hacen cargo de nada, el presupuesto es. Y según ellos tenemos que hacer lo que nos mandan.
0: Hablamos sobre algo que es difícil de entender, sobre todo en la administración, porque entiendo yo que una empresa no es de nadie, ni el ayuntamiento es de nadie. Una empresa está para el servicio de los ciudadanos, respetando los derechos de los trabajadores, ¿cierto o no?
1: Sí.
0: Y buscando la regularidad de la administración, ¿cierto o no?
1: Sí.
0: Habláis que, bueno, que una cosa que, a ver si lo explicáis, aseguréis que se ha impedido utilizar los cauces habituales de comunicación del ayuntamiento. Es decir, ¿qué significa eso? ¿Que vosotros no podéis comunicarse con el ayuntamiento?
3: No, ahora tiene que ser todo por registro. No hay comunicación interna.
0: No hacéis una llamada ni os coge nada.
3: No, ahora por registro, como si fuéramos, como si no perteneciéramos, si fuéramos una empresa externa, que no perteneciéramos al ayuntamiento.
1: Es la única empresa que lo hace así ahora. Las demás empresas lo hacen por comunicación interna. ¿Interna?
0: Aparte de Consejo de Administración, tenéis un responsable político que en las delegaciones está adjudicada al ICODESA, ¿no? ¿Qué dice este representante político?
1: ¿Y cuál? El que,
0: está el Consejo de Administración, pero sí, hay una relación. Vosotros normalmente, aparte de la apoderada, tenéis una relación política con el propio ayuntamiento. ¿Quién es el responsable y qué dice?
1: El delegado de Educación, que más o menos el que siempre sí ha sido responsable nuestro, no lo conocemos. No se ha presentado a nosotros, no quiere saber nada de ICODESA. Para nada, vamos, yo no tengo el gusto de conocerla. Cuando anteriormente todos los que han estado siempre se han presentado al comité, a la empresa.
3: Y han ido a colegio por colegio, presentándose a todas las trabajadoras y a todos los trabajadores.
0: Y pregunto ya ahora, en función de la plantilla que tenéis, ¿a cuánta limpiadora cabe cada colegio?
2: Ahora mismo ha reducido un montón. Ha reducido dos o tres como mucho.
3: Como mucho.
2: El Sofía como mucho tiene cuatro mujeres, que es el único colegio más grande que hay, me parece también, todo San Lucas, de cinco mujeres que tenía antes.
0: Mencionáis en vuestro escrito de que había hecho legítimamente una oferta de empleo con la autorización de los consejeros, pero tenéis dificultades para publicar la oferta de empleo. ¿Qué explicación se da?
1: Pues la explicación, mira, se hace la oferta de empleo y eso hay que publicarlo en la página web, sí, del ayuntamiento. Entonces se hacen las gestiones, hay dos maneras de hacerlo, en el Convoca y en la página web del ayuntamiento. Como sí, el Convoca es más rápido y te viene ya la baremao, los puntos, no te tiene que poner papel por papel, pues se decidió que era mejor forma, que antes hacía en el Convoca, se ha hecho muchas veces. Hace ya tiempo que no se hace.
2: 4 años, sí.
1: Y entonces se quiso hacer por el Convoca, ¿no? Se hizo todo, se pagó la tasa que está aquí.
2: De unos 300 y pico de euros.
1: Sí, de unos 300 y pico de euros. Se nos dijo que estaba todo ok.
2: Y ese mismo día, a la 1:30, dijeron que no, que eso no valía, que no era válido.
1: Así fue lo que ha dicho mi compañera. El mismo día que se...
0: ¿Por parte de quién dijo que no era válido?
1: Del ayuntamiento.
0: ¿Quién es del ayuntamiento? El ayuntamiento es muy grande. ¿Quién dijo eso?
1: Como hay al ayuntamiento, ya manda cualquiera a que nos avise. Mira,
3: prensa, prensa, creo que
2: fue. Hay mucha gente de por medio en el ayuntamiento.
1: Pero que a lo mejor no son, digamos, delegados, sino cualquiera.
2: Que no es concejal.
0: Un tercero, que no acércate, es concejal. Acércate al micrófono.
1: Aunque sea un tercero.
0: Y lo dice...
1: Y le dice que no es ok, que eso no se puede hacer de esa manera. A la 1:30 tuvieron que ponerse los técnicos y ponerse a todas meterla en la página web del ayuntamiento. Ya no, porque no quería que lo hiciéramos en el Convoca, cuando habíamos pagado hasta la tasa urgente, que es más cara, para que lo pudiéramos hacer.
0: El Convoca es a través de las distintas prensa, ¿no?
1: Exactamente, claro, pero que nosotros habíamos pagado la tasa, que el ayuntamiento ya. No la paga, pero nosotros la habíamos pagado.
0: Pero bueno, ¿cómo se revoca una decisión de una potestad de alguien que tiene la decisión de hacer?
1: Pues ya, te
0: vamos
1: digo
0: ver,
1: que...
0: Estaba... Vamos a ver, es que aquí pasa cosas... Independientemente que yo esté de acuerdo o no, hay unos procedimientos. Y perdóname que lo aclare. ¿Hay una señora o un organismo que tiene la autoridad de hacer esto?
1: Claro.
0: ¿Cierto o no?
1: Cierto.
0: ¿Quién tiene capacidad de revocar eso que no sea un consejo de administración?
1: Pues yo no sé quién tuvo la capacidad, pero lo tengo, sí, todo escrito.
2: Pero ahí hay un documento que tiene varios nombres de los
1: que... Sí, sí, de gente que van mandando... Esto es cuando nos dicen, queremos que nos limpie esto el fin de semana, queremos que nos limpie lo otro, todo esto son comunicaciones
2: trabajos
1: que
2: nos
1: mandan, trabajos extra, pero que no vienen firmados por ningún delegado, sino que a lo mejor personas de confianza de...
0: Pero esto no es válido.
1: Pues todo, vamos, que no...
0: Eso no es válido.
2: Mira, esto era lo de los nombres.
0: Eso no es válido.
1: Los nombres los pueden ver ahí abajo.
0: Pero entonces, ¿para qué están las organizaciones administrativas y todo eso?
1: Por eso digo que con nosotros hacen
2: lo que quieren.
0: Bueno. Pues nada.
1: Parece
3: que nosotros que, no somos, no pertenecemos a la gente, que no somos empresa municipal.
1: Que somos... Y parece que hay ganas de que esta empresa no funcione. Porque todo esto... Ahora la comunicación por registro todavía nos lo pone más difícil porque todo llega tarde, todo vale. Porque es más lento.
0: Total, entonces, que esa convocatoria con el baremo correspondiente no se ha publicado.
1: Sí, se ha publicado.
0: Se ha publicado.
3: Pero
1: pero a través de la página web del ayuntamiento, cuando lo habíamos hecho por convoca, nos habían dicho que sí.
0: Y actualmente está en
1: la página web del ayuntamiento.
0: ¿Quién puede optar a esas plazas? Que también interesa a mucha gente.
1: Pues están pues las bases del ayuntamiento. Yo no sé las bases ahora mismo cuáles
0: ¿Hasta
1: son.
0: ¿Hasta cuándo es?
1: Son 15 días. ¿Hasta qué día es?
3: Hasta el 3 de agosto.
0: O sea, que nos está escuchando, que también habrá mucha gente que le interesa.
1: Sí.
0: En la página web del
1: ayuntamiento está la oferta de empleo.
0: La oferta de empleo de Licodesa.
1: Y viene con todos los requisitos.
0: Con unas bases, con unos baremos que habéis realizado.
1: Sí.
0: Vale.
1: Está todo perfecto.
0: ¿Tú querías decir algo?
2: No, yo escucho.
0: Te veo, no. En fin, te veo. Tú que eres muy calmada, te veo, te veo.
2: Yo estoy aquí relajadita, yo prefiero escuchar.
0: Tú di lo que tú quieras, no hay problema. Bueno.
2: Pues tranquilo que me saldrá. Cuando me toque, me saldrá.
0: ¿Habláis de un clima de confrontación entre trabajadores?
1: Entre trabajadores, no.
0: Pues eso no sé quién lo dice, o lo dice la propia alcaldesa o algo. Dice
3: hace no, porque siempre está comparando el anterior gerente con el anterior apoderado, con la actual apoderada.
0: Esta relación de no tener.
3: Y le tienen menos. Y además.
0: ¿Y por qué?
3: Le habla de una forma, ¿verdad? Con un desprecio y y nosotros como compañera
2: si la puede humillar cada vez que pueda, lo hace.
1: Ese es el clima de confrontación que hay. Ella con compañeras nuestras.
0: Bueno, le guste o no le guste la nombrable consejo de administración.
1: Exactamente, le guste más o no le guste menos, eso es democracia. No puede decir que fue elegida a dedo, ni que la elegimos nosotros, ni nada.
0: En las declaraciones la alcaldesa manifiesta, o por lo menos deduzco yo eso, que muchos problemas de limpieza, muchos problemas de déficit, la tiene la propia Licodesa, que por la gestión de la apoderada y todo el personal, hace que tenga un déficit los ciudadanos en los servicios. ¿Qué tiene que decir sobre eso?
1: Yo pienso que eso lo dice ella para afectar todavía más a la empresa, pasarle la culpa a la apoderada, porque verás tú, que hay en los colegios limpieza, sobre todo hay limpieza, aunque falten trabajadoras. El amor propio de las trabajadoras hace que ningún trabajo se quede sin realizar. Ahora mismo las dependencias que colegios no están, estamos bajo mínimo, no han contratado a nadie para cubrir las vacaciones. Ni para cubrir las bajas, ni para cubrir nada. Y sin embargo, estamos haciendo 2 centros, 3 centros, por tal de que la limpieza se quede hecha. Por eso te digo que no puede decir que nosotros estamos dejando de limpiar y que la limpieza es deficiente cuando es mentira. Eso es mentira. ¿Verdad o no, compañera?
2: Eso es mentira.
1: Entonces, ella lo dice para.
2: Yo dejo las tiras de mi pellejo en el colegio, Y yo termino mi centro con una compañera que le dio un trombo y hemos finalizado 2 meses y medio. De 3, 2 mujeres solas. Y te puedes llegar al colegio y ver las circunstancias y la situación que lo he dejado.
0: ¿Por qué dice la alcaldesa que está creando un clima de confrontación, todo este conflicto entre trabajadores?
1: Pero yo creo que lo dice porque como ella no para de comparar que el apoderado anterior hacía las funciones mejor que la apoderada de ahora, a lo mejor lo quiere decir porque ahorró dinero. Yo dijo que había ahorrado dinero, pero el dinero no se sabe dónde
2: no
1: está.
2: No lo hemos visto.
3: Es más, hubo un déficit de 400.000 euros y a día de hoy, en este semestre, lo que llevamos es 90.000. O sea, que no llevamos ni la mitad de lo que se gastó el año pasado. ¿Me explico?
0: Pero no es cuestión de gastar más o menos, es cuestión de los servicios que hacéis.
1: Claro,
3: claro. Entonces, y hacemos más servicios.
0: Si hay poco personal y hacéis más servicios, pues aumenta el gasto considerablemente. Bueno, es una apreciación mía. Oye, llega el momento de decir, alcaldesa, que el nombramiento de una apoderada es un voto de censura, ¿no? Dice que... Sí. Que como si fuese un voto de censura, ¿no?
1: Yo creo que esa mujer no sabe lo que es la democracia. Repito, fue nombrada democráticamente por los votos que había, que tenía más votos los otros que ella. Pues sí,
3: ella,
1: que
3: no, pero ella propuso un compañero.
2: Ella propuso un compañero
3: nuestro. Claro, ellos tienen tres votos y PP, PSOE y vos sumaron más. Entonces los otros
0: Consejero.
3: Consejero, Porque pusieron a la que es a la actual apoderada.
0: Vale.
2: Esto es un pleito entre ellos.
3: Dos y dos, son cuatro, ¿no? Pues ¿quién gana? ¿Quién tiene más votos?
0: A partir de ese momento lo que se había que trabajar y ya está. Y a ver que todo funcione, ¿no? Todo lo que vaya a pedir no se puede dar, ni todo lo que se da no se puede pedir. Bueno, desde la última vez que estuve usted aquí, me hicieron un mensaje, decir, oye, nosotros estamos aquí, estamos dispuestos a sentarnos, a hablar, a dialogar por el bien de la empresa, por los problemas de la empresa. Ante esa petición, ¿ha habido respuesta?
1: Ninguna.
3: Ninguna.
1: Lo siguiente, esto, lo que ha pasado, que se pone a hablar de un delegado que...
3: De un problema que ha habido con un delegado que está en...
0: Que está presuntamente imputado.
1: Exactamente.
3: Así. Y salta con nosotros para una cortina de humo.
1: Pero no se sienta, no dice...
3: Eso es una cortina de humo para quitar importancia a lo otro y meternos nosotros por medio.
1: Y ahora mismo, Juan José, somos la empresa que ante los proveedores somos los... pagamos a los 12, la segunda empresa que paga más rápido. Ahora mismo. ¿No puede decir que no somos eficientes?
0: Claro.
1: Pues ahora mismo somos la segunda empresa que paga más rápido. Tardamos 2 días en pagar.
0: Habéis manifestado que, bueno, los colegios empiezan prácticamente ya. El día 20. Los profesores tendrán que ir allí el día 1 de septiembre.
1: Pero mis compañeras el día 20.
0: Pero previamente el día 20. Y que eso requiere una planificación, porque debido al déficit que tenéis, habéis manifestado que incluso estáis dispuestas a hablar con las AMPAs.
3: Sí.
0: ¿Qué le vais a plantear a las AMPAs?
1: Hombre, plantearle la situación que tenemos, porque como ella no para de decir que si hay problemas de limpieza, la culpa la tiene la apoderada, que si hay problemas de lo que sea, la culpa la apoderada, pues para decirle en la circunstancia que estamos. Ahora mismo, el día 20 van a entrar 15 o 20 compañeras más para reforzar la plantilla, porque no hay gente para todos los colegios.
2: Pero aún así no somos lo suficiente.
0: ¿Se va a contratar 15, dice?
1: 15 o 20 personas se va a contratar el día 20 para que empiece con las compañeras, porque es que no hay gente. Hay colegios que no hay nadie fijo ya en los colegios. Simplemente contratados. Se llevan todo el año contratados.
0: Oye, ¿por qué esa inquina a la apoderada?
1: No lo sé. Porque la verdad que yo lo puse en un mensaje y se lo dije. Yo creo que está bastante cualificada para estar en el sitio que está. Tiene sus asesores, como cualquier gerente o cualquier apoderado. Ella tiene sus asesores, lo que no entiendo, lo que no pueda, tiene sus personas
3: que por
1: de confianza.
3: Le tienen prohibido la entrada a las reuniones.
1: Sí, sí, sí. Que vaya con su asesor.
3: Con su asesor, que es un trabajador de la empresa.
2: Y lo echan para
0: fuera. A los consejos de administración, ¿no?
3: No, a las reuniones, por ejemplo, de la playa.
1: Para
3: organizar el tema de las playas. Va la apoderada, va con el asesor, que es un trabajador, que conoce perfectamente, y le dice que no puede estar. Pero si, por ejemplo, está, que te digo yo, Protección Civil... Y hay dos o tres representantes que no pone el nombre, que no pone Antonio, Manolo y Pepi. A nosotros, por ejemplo, nos dice el ICODESA, que tiene que asistir el ICODESA. Evidentemente va la apoderada. La apoderada va
2: con su asesor.
3: Con el compañero, para que el asesore, que es el que sabe.
0: ¿Cómo debe ser?
3: Como debe ser, porque a lo mejor le dice, pues hace falta dos servicios más. Claro. ¿Vale? Pues eso hay un gasto de cuatro mujeres, un gasto de no sé qué, como nos interesa que diga.
0: Supongo yo que
3: no lo dejan entrar.
0: Que dentro de las funciones del apoderado es representar a la empresa, ¿no?
3: Claro.
0: Eso viene las legaciones que le habrán dado, ¿no? Claro. No la conozco, pero supongo yo que es lo principal, ¿no? Representar a la empresa.
3: Pues no nos dejan entrar.
1: No lo dejan entrar y prácticamente es su asesor, porque lleva muchos años en esto y sabe cuánto vale el trabajo que le está diciendo.
0: Y lo sabe.
1: Todo. Pues no quiere que vaya para que no lo asesore, para que se vea sola y diga, bueno, pues levanto la mano a favor de ellos, estarán bien lo que están diciendo.
0: Claro.
1: Y eso es lo que quieren, cometerla.
2: Que cometa muchos errores.
1: Que cometa errores. Eso es lo que ellos pretenden.
0: Y un asesor muy cualificado.
1: Perfecto. Muy, muy cualificado.
2: Sí.
1: Porque
2: lleva toda la vida en la empresa.
0: Y muy sensato, muy sensato.
3: Porque es el que organiza siempre todo.
1: Y nunca ha habido problemas, ni nunca hemos tenido que salir tanto en la prensa, ni nunca hemos tenido...
0: Oye, por cierto, ¿cómo están desde el punto de vista que ustedes conocéis las cosas, cómo están los colegios? En general, ¿tiene déficit mucho los colegios?
1: ¿Déficit como de limpieza?
0: ¿Déficit de limpieza, de infraestructura,
3: de acceso? De limpieza no tiene, porque las compañeras dan el do de pecho. porque en colegios que antes habían cuatro, ahora hay dos o tres. Evidentemente no es lo mismo, que te digo yo, de hacer 10 clases a hacer 15. Y cuento con eso, lo intentan dejar lo mejor posible.
1: Pero claro, todo esto que llevamos ya hace dos años hasta ahora, todo es a base de nuestras espaldas.
3: Por eso hay tantas bajas.
1: La plantilla ya está hace mayor, tenemos menos gente y nuestro trabajo no se valora. El trabajo de las limpiadoras.
2: Pues a mí me dijeron, dijeron una vez, y eso no me se olvidará, eso me quedó, se quedó marcado en mi corazón, que el trabajo de una limpiadora es más imprescindible que el de un maestro. Bien, vamos.
3: Hombre, si no está limpio no se puede dar las clases.
2: La sanidad es muy importante.
1: Hombre, por supuesto, que es importante, pero no se valora.
3: Y el principal problema, yo siempre lo he dicho, somos nosotros.
2: No se valora, pero para el ayuntamiento.
3: Si yo antes hacía 10 y ahora tengo que hacer 15 porque falta una compañera y yo lo sigo dejando bien, estoy dando a entender como que esa compañera no nos falta.
2: ¿Qué podemos?
3: Y eso es quien lo sufre en mi espalda.
2: La culpa de eso la hemos tenido nosotras. Lo hemos acostumbrado muy malamente.
0: Visto que cada
2: y
0: vez,
2: ahora la tenemos una cierta edad y ya no podemos.
0: ¿Sabéis, el comité de empresa, se habéis planteado alguna vez plantarse?
1: Si hace falta, se hará. No, a nosotros no nos arruga nadie. Hemos sido muy guerrilleras siempre. Lo que pasa es que te sigo diciendo que queremos diálogo. Queremos sentarnos, no queremos guerra, queremos que todo vaya por su cauce normal, nos deje trabajar la apoderada, deje trabajar al encargado general, que nunca había problemas y seguir adelante. Otra de las cosas que se ha dicho, que el CODESA tenía una tarjeta de gasto.
0: Sí.
1: Y tarjeta de gasto nos hemos informado y tarjeta de gasto no había nunca.
3: Nunca.
1: Se ha llegado la factura de lo que se ha comprado y punto.
2: Se ha pagado y ya está,
1: pero tarjeta de gasto. No ha habido.
3: Nunca, Licodeza nunca ha tenido tarjeta de gasto.
1: Nunca. Y eso lo he escuchado yo en un consejo de administración. Y eso es incierto, tarjeta de gasto no hay. Bueno. Y lo he escuchado a la propia alcaldesa y no hay.
0: A partir de este momento he visto la situación que estáis. Ya la oferta de público se ha publicado. Está en una situación, obviamente, la alcaldesa, aunque sea minoría en el consejo, es la presidenta de la empresa. Y la alcaldesa, la que tiene potestad económica en el ayuntamiento, entre otras cosas. Visto la situación, ¿qué vais a hacer? Es decir, ¿qué planteamiento es? ¿Qué paso vais a dar a partir de ahora? ¿Qué tiempo vais a esperar? No sé, no. Dime tú el futuro.
1: El futuro. Vamos día a día, porque como no sabemos aquí por dónde va a salir.
3: Claro, sí. Es que aquí cada día es una cosa nueva.
1: Lo único que te puedo decir, Juan José, es que nosotros no nos vamos a quedar quietas, que esta empresa nos queremos jubilar en ella. Y que
2: llevamos toda la vida en ella.
1: Y esto es nuestra casa y tenemos que hacer lo que tengamos que hacer. Pero ya te digo que dentro del diálogo lo preferimos. Hablar, dialogar, dejemos rencillas fuera. Porque la política es mucha historia que yo no quiero saber porque yo no entiendo de política. Pero queremos trabajar, queremos seguir como estábamos antes, en la línea de los acuerdos, de sentarnos, de hace falta hacer esto, cuánto cuesta, esto vale, esto te doy, esto por aquí no puedo, por aquí hablar, pero no salir en la prensa cada dos por tres sin contar con nosotros para nada, ni con nosotros, ni con el representante de la empresa, ni con la apoderada, con nadie. Eso es muy triste, cuando ellos son los que mandan en el ayuntamiento y ella es la presidenta de nuestra empresa.
0: A aquellas personas que opinan que vosotros sois también la avanzadilla de una opción haciéndole daño políticamente a la alcaldesa, ¿qué tiene que decir? Es decir,
3: no, nosotros solamente defendemos
0: lo que los demás partidos políticos utilizan el ICODESA para ir en contra de la alcaldesa. ¿Qué opinión tenéis de eso?
3: Yo lo que opino que nosotros lo que hacemos es defender lo nuestro, independientemente de
0: las opciones políticas.
3: Claro, nosotros. ¿Qué pasa? Que a lo mejor ve la oportunidad los políticos de nosotros de cogernos como escudo,
2: como
3: digo yo.
2: ¿Y qué para beneficiarse en ellos?
3: Pero nosotros siempre miramos por nosotros.
2: Pero nosotros no tenemos culpa de eso.
3: Pero nosotros no tenemos culpa.
1: Por suerte o por desgracia, nuestra empresa está manejada por políticos.
0: ¿Qué hacen? Es que es municipal.
1: Por eso no podemos decir otra cosa. Vale. Pero que nosotros no vamos a yo por lo menos no me siento manejada para hacerle daño a la Alcaldesa, porque yo no quiero hacerle daño a nadie. Bueno, únicamente es que trabajar en el ICODESA, ya hemos pasado por muchos partidos políticos, hemos pasado por el PP, por el PSOE y ahora por Izquierda Unida. Y nosotros no hemos tenido problemas nunca.
3: Y además yo en el último Consejo de Administración se lo dije a la Alcaldesa, digo, vamos a ver, que a mí me da igual que esté Carmen Álvarez, que esté fulanito, menganito, yo hago mi trabajo exactamente igual. Yo no porque esté Izquierda Unida, o esté PP, o esté PSOE, o esté Vox, voy a trabajar más o voy a trabajar menos. Y no dudo de la profesionalidad de ninguno de los componentes de los que trabajamos, de mis compañeros. Todos trabajamos lo mejor que sabemos y lo mejor que podemos, independientemente del partido que esté. Yo no me levanto y digo, como está Izquierda Unida, pues hoy no voy a hacer esto, para que salga más. No.
0: Muy bien.
3: Pero ni yo, ni mis compañeros, bueno,
0: Entonces, ¿qué queda?
3: Que haga así, que tienda la mano, por lo menos.
0: Según documentación, lo que se dice no corresponde a que la plantilla existente. Hay invocado el tema, queréis que, si se puede diferenciar el presupuesto previsto con lo que hay, es porque recibís más encargos fuera de lo que tenéis previsto. Que tenéis un problema estructural y eso incide en los servicios, ¿sí o no? Pero ante todo esto, ¿qué se hace? ¿Qué queréis ustedes?
1: Nosotros que queremos trabajar, soy muy repetitiva, y que esto vaya bien, que no...
2: Que mejore.
0: ¿Vuestras peticiones son razonables?
1: Por supuesto que
0: son asumibles.
1: Asumibles.
3: Total.
1: Mira, lo único
0: Lo
1: que pedimos son trabajadoras para que nos ayuden, para que los colegios estén reforzados, para que el colegio esté limpio, para que eso es lo que pedimos. Pero que no lo pedimos por pedir, que antes éramos 114 y fíjate dónde estamos ya.
0: ¿Qué dicen los demás miembros
3: del Consejo? Con más centro. Es que éramos 114 y teníamos menos centro.
2: Menos trabajo.
0: ¿Qué dicen los miembros del Consejo de Administración? ¿Qué dicen? ¿Dicen algo? ¿Os habéis puesto en contacto con vosotros?
1: Ahora llevamos tiempo que no tenemos reunión con ellos. La semana que viene o la otra tendremos seguramente algún contacto para hablar del tema. Ya ellos saben que van a entrar las 15 o 20 personas que vayan a entrar, porque saben que es necesario y en ese aspecto sí nos apoyan ellos.
0: Pues, ¿ha quedado claro lo que quería usted manifestar o queréis decir algo más?
3: Que yo recuerdo ahora mismo. Después llegar a mi casa y diré,
0: claro,
3: tenía que haber dicho esto.
0: Yo me alegro porque hay alguna persona que hace 20 años no la veo y en cuestión de un mes la he visto dos veces.
3: Sí,
0: o sea, ¿qué vamos a hacer? Bueno, pues que aquí tenéis Radio Esquina.
3: Muchísimas gracias por darnos voz.
0: Aquí tenéis Radio Esquina.
1: Ponemos muy nerviosas porque somos trabajadoras, no estamos acostumbrados a esto y nos cuesta un poco trabajo explicarnos, pero... Creo que lo que pedimos...
0: Bueno, lo importante es que habéis traído datos fiables y que no habláis por hablar, sino que
1: está claro, ahí está
0: guardado. Bueno, pues os deseamos lo mejor a ti, al ayuntamiento, y principalmente que los colegios estén limpios, los edificios municipales estén limpios y que, en fin, que sea una empresa municipal que dé ejemplo de lo público.
1: Exactamente, claro, ¿eh? Es que siempre hemos funcionado, y funcionamos, lo único que no sé por qué esta inquina de que no funcionemos, pero
0: pues, estaremos. Hasta la próxima.
1: Muchas gracias.
3: Muchísimas gracias.
0: Hasta luego. Hasta
2: venga. Gracias.

0: nada, continuamos en Radio Esquina, la luz y la voz de Sanlúcar de Barrameda en este viernes 24 de julio de 2026. Bueno, pues ahora vamos a empezar un espacio entre muchos en esta mañana de Radio Esquina, pero también abrimos los espacios con las personas que desde diferentes ámbitos contribuye a construir una Andalucía más próspera, más cohesionada y con mayores oportunidades para todos, así lo entendemos. Hoy tenemos el placer de recibir a un sanluqueño cuya trayectoria profesional, empresarial, deportista, política e institucional ha estado siempre marcado por el compromiso al servicio público. Ahora cada uno tenga su visión personal de su persona y su actividad política, eso es otra cosa. La verdad es que siempre ha estado ahí mandando y orientando lo mejor posible para que la sociedad esté mejor. Nos acompaña hoy día Juan Marín Lozano, actual presidente del Consejo Económico y Social de Andalucía, el máximo órgano consultivo de nuestra comunidad autónoma en materia económica, laboral y social. Como todo el mundo lo sabe, si no lo digo yo, nació en Sanlúcar de Barrameda. Juan Marín ha recorrido un largo camino desde su inicio como empresario y comerciante hasta convertirse en una de las figuras más relevantes de la política andaluza, desempeñando responsabilidades tan importantes como la vicepresidencia de la Junta de Andalucía. Hoy, desde la presidencia del Consejo Económico y Social, trabaja para fortalecer el diálogo entre empresarios, sindicatos, universidades, organizaciones sociales y administrativas públicas, con el objetivo de aportar propuestas y análisis que contribuya al desarrollo económico y al bienestar de Andalucía. En esta entrevista hablaremos del papel que desempeña el Consejo Económico y Social de Andalucía, de los retos económicos y sociales que afronta nuestra comunidad, del balance de gestión realizado durante estos años al frente de la institución y de los desafíos que marcarán el futuro de Andalucía en materia como empleo, la innovación, la formación, la industria, el turismo, la agricultura o la sostenibilidad. Pero también quiero hablar con Juan, como sanluqueño, con la persona que conoce de primera mano la realidad de nuestra ciudad y que nunca ha ocultado el orgullo de llevar el nombre de Sanlúcar, allí donde entiendo yo que ha desarrollado su carrera. Analizamos, por tanto, la situación de nuestro municipio, su fortaleza, sus oportunidades y sus desafíos que aún debemos afrontar para generar más empleo, atraer inversiones y sobre todo ofrecer un mejor futuro en las próximas generaciones. Pues nada, pues os invitamos a que esté sentado escuchando pausadamente esta conversación, que trataré de ser, como siempre, y además él lo facilita, que sea cercana, enriquecedora y que realmente que sea representante de una institución andaluza que tiene mucha importancia, aunque de verdad es un órgano o un consejo poco conocido por los andaluces, a pesar que lleva funcionando pues hace mucho tiempo. Juan, muchas gracias por estar en Radio Esquina y muy agradecido por tu presencia. Yo sé que tú siempre estás disponible para nosotros, pero viene cuando te permite.
1: Cuando es posible. Yo estoy encantado de que me invitéis y poder estar aquí en vuestra casa.
0: En primer lugar, ¿te encuentras bien?
1: Muy bien, muy bien. Afortunadamente, de salud fuerte y, bueno, la vida me trata bien, por lo tanto no tengo derecho a quejarme absolutamente de nada. Vale. Trabajar hay que trabajar, Juan, no queda más remedio. Pero más allá de eso, pues afortunadamente mis hijos están bien. He sido abuelo.
0: ¿Sí?
1: Tengo una nieta preciosa, Manuela. Y bueno, es lo más importante. Mi vida personal va muy bien. Y mi vida deportiva, pues he cambiado, me fui en mayo para Mairena nuevamente, me hicieron una buena oferta y estoy otra vez allí entrenando, o sea, que todo va viento en popa de momento.
0: Bueno, pues tiene muchas facetas. Juan, brevemente, te he pedido antes, Juan, porque tengo un montón de preguntas y no quiero.
1: ¿Tú quieres saber mucho?
0: Claro, sí, tengo la oportunidad. Hombre, sobre todo que la gente sepa realmente. ¿Consejo Económico Social?
1: Sí.
0: ¿Qué es brevemente y si realmente tiene influencia en el bienestar de los andaluces?
1: Tiene mucha influencia, porque somos un órgano de consulta del gobierno.
0: Ajá.
1: Y por lo tanto, todos los informes que elaboramos,
0: sí,
1: tienen que ver con las decisiones que después el gobierno toma a la hora de mejorar la vida o intentar mejorar la vida de los andaluces, ¿no? Así que tenemos mucha relevancia a la hora de esa aprobación de cualquier proyecto de ley. Bueno, ayer terminamos el último decreto que tiene que ver con los emprendedores, las nuevas reglas que van a tener que cumplir los emprendedores andaluces para poder acceder a muchas ayudas. Es decir, influimos en todos los ámbitos de la vida del conjunto de los andaluces y también a nivel internacional. Tenemos, en este caso, yo soy el presidente de la red mediterránea, del arco mediterráneo, donde están todos los consejos económicos y sociales de los países miembros de la Unión Europea que tenemos costa mediterránea, y ahí hay temas muy importantes. Ahora, por ejemplo, estamos con un informe que nos ha pedido la Comisión Europea en materia de catástrofes. Estamos hablando de fuegos, estamos hablando de inundaciones, estamos hablando de la crecida de las orillas del mar, que aunque algunos parezcan que no, sigue creciendo, y todo eso afecta a muchísimos andaluces y a muchísimos españoles, con lo cual es un trabajo de responsabilidad, pero bueno, yo lo llevo bien y la verdad es que me gusta lo que estoy haciendo.
0: Emitir informes preceptivos, sí, sobre el anteproyecto de ley, elaborar estudio, informe y dictámenes, realizar estudio e informe por iniciativa propia. También. O sea, que tenéis capacidad de, sí. Cuando veáis un tema que os preocupa...
1: Verá, Juan, aunque muchos no lo entiendan, es difícil explicar, pero en Andalucía solamente hay dos altos cargos que no dependen del gobierno, que somos el defensor del pueblo y yo. Por lo tanto, tengo autonomía para poder, en un momento determinado, elaborar un informe, aunque no le guste al gobierno. ¿Sabes? Entonces, yo creo que me sigo manteniendo en esa independencia que siempre he defendido y, por lo tanto, hay veces que hay cosas que le digo al gobierno que no les gusta. Pero hay que decirla. Yo creo que es la mejor manera, si algo no está bien, la mejor manera es decirlo, y además decirlo con datos, siendo objetivo y no con opiniones, ¿no? Las opiniones, cada uno tenemos la nuestra de un tema determinado.
0: En la última pasada legislatura, el presidente o el gobierno andaluz ha tenido en cuenta muchas...
1: El 86% de las propuestas, porque hacemos también un informe sobre el seguimiento de las propuestas que hacemos al gobierno.
0: ¿Ha habido alguna discrepancia?
1: Sí, alguna, sí. Claro que ha habido, pero bueno, eso queda en casa.
0: ¿Ha habido alguna de convencimiento que venía de una manera y vosotros la habéis modificado?
1: No. Eso no, eso se vota. Eso se vota en el pleno. Yo tengo un pleno formado por 36 miembros, donde están los sindicatos, está la patronal, están las universidades, está la Federación Andaluza de Municipios y Provincias, están los consumidores, están los expertos que nombra el gobierno, y una vez que se vota, eso no se cambia.
0: Según he leído, no sé si creo que lo has dicho tú, 177 actuaciones.
1: 177 dictámenes.
0: Dictámenes. Durante el periodo tuyo.
1: Decreto y los que llevamos ahora más de este año.
0: Bueno, si dentro de lo que analizáis mercado laboral y empleo, política industrial, turismo, agricultura y pesca, comercio, vivienda, sanidad, educación, digitalización, medio ambiente, energía, campo demográfico, política social y presupuesto y desarrollo económico desde una perspectiva todo consultiva. Estas 177 actuaciones o dictamen, ¿dónde ha ido enfocado y cuál es la preocupación general de todo esto?
1: Bueno, los principales problemas en el informe socioeconómico está reflejado, ¿no? Que este año hemos establecido también una variante muy, muy importante, muy relevante, es el hecho de la actualización diaria de los datos en nuestra página web. Hasta ahora no se producía, se publicaba el informe del año anterior y se quedaba ahí hasta el año siguiente. Ahora hay una actualización, ayer mismo se hizo una actualización, por ejemplo, del registro de asociaciones y entidades deportivas de Andalucía. Ha cambiado el número, la cifra y más, pues se va haciendo diariamente. Pero dentro de todos esos ámbitos en los que nos movemos, especialmente la sanidad y la dependencia es lo que más preocupa. La sanidad, porque tenemos un problema estructural, no solamente en Andalucía, pero también en Andalucía.
0: Pero tenéis un dictamen, ¿no?
1: Sí, sí.
0: ¿Y ese dictamen?
1: Se cumple. Si se hace una ley de sanidad, se cumple. ¿El problema cuál es? El problema es que sigue habiendo problemas. Es verdad que se van resolviendo problemas, pero la sociedad es cambiante y la sociedad va evolucionando y, por lo tanto, si antes pues teníamos 10 especialidades, pues ahora tenemos 40. Y el problema es que no tenemos 40 especialistas, ¿no? o no tenemos 40 enfermeros cuando hacen falta, o tenemos la costumbre, que además yo lo defiendo, de tener un descanso que es merecido y que la inmensa mayoría de los profesionales, pues lógicamente, intentan aprovechar para conciliar también su vida laboral y familiar el verano para irse de vacaciones. Y tenemos picos que, por mucho que queramos, a veces son imprevisibles. Por ejemplo, la gripe, o fue el COVID, o lo puede ser cualquier infección, yo qué sé, el mosquito este del Nilo. En definitiva, hay cosas que no se pueden prever, aunque tengas una idea aproximada de lo que puedas resolver. Entonces, siempre sigue habiendo problemas. Tenemos problemas con la dependencia en Andalucía.
0: ¿Y por qué motivo?
1: Lo dice el informe. Pues porque tenemos un retraso de más de 400 días desde que se inicia un expediente. Se debe a que hay una burocracia administrativa tan enorme, tan garantista, donde se duplican la inmensa mayoría los en un expediente, pues pasa desde que tú lo presentas en la delegación o en el ayuntamiento, en servicios sociales, una vez que tiene los informes de los servicios sociales, pasa a la delegación provincial, después de la delegación provincial pasa a los servicios jurídicos técnicos de la correspondiente consejería y después definitivamente pues pasa a la aprobación presupuestaria para que se puedan atender estas necesidades. Todo eso, ahora mismo es un trámite completamente engorroso. En muchos otros ámbitos, si nos vamos a la justicia, ni te cuento, ¿vale?
0: Ya.
1: Te lo dice alguien que lleva 4 años esperando una sentencia. Pero que, en definitiva, hay un sistema muy garantista a la hora de tú decir, esta persona tiene o reúne todos los requisitos necesarios para que no esté cometiendo un fraude o esté recibiendo un servicio que no le corresponde, y eso

0: que son de Sevilla, y han tardado 18 meses en darle la licencia de construcción. ¿Por qué? La genera, los servicios técnicos de aquí, los de la delegación provincial, volvemos a trabajar lo mismo. O agilizamos la administración, o creemos firmemente en la declaración responsable, y si el individuo o la señora pues realmente han engañado a la administración, pues deben de pagarlo, o seguiremos en esta situación. Eso es terrible. Es decir, yo entiendo que la gente esté aburrida de llevar papeles y papeles y papeles, porque además es absurdo. Hoy hablamos de la digitalización, de la inteligencia artificial, y resulta de del ChatGPT, resulta de que tenemos más papeles que nunca. Esto aburre a la gente y sobre todo retrasa. Hay gente que le llega la dependencia cuando ya su familiar ha fallecido. Y esto yo lo digo en esos informes. Y dirán, coño, esto le dices tú, perdón, al gobierno. Sí, claro, tengo la obligación de decírselo.
1: Claro.
0: Que dice, no, es que en Cataluña también pasa. Vale, pero a mí Cataluña me importa lo que me importa. Vale. A mí me importa Andalucía.
1: Juan, la falta de profesionales en la sanidad, ¿eso cómo se puede arreglar?
0: Hay dos fórmulas.
1: Venga.
0: ¿Vale? Una, pagando más, porque si no se van fuera, y si se van fuera es porque le pagan más. Y otras, cambiando las condiciones de trabajo de los profesionales. O sea, guardias de 24 horas, tú le puedes pedir a una persona que a lo mejor te tienen que operar urgentemente, que esté 24 horas sin dormir y que encima lo haga bien, o que no tenga tiempo para
1: entonces
0: poder
1: conciliar. Entonces tenemos que incorporar más profesionales.
0: Tenemos que incorporar más profesionales, se necesita más presupuesto, tenemos que dignificar como se merecen. Ya se nos ha olvidado la pandemia, pero entonces sí, salíamos a aplaudir todos los balcones todos los días. Y hoy llegamos a un centro de salud, a lo mejor me duele, yo qué sé, me duele aquí, miren ustedes que me duele aquí, pero es que llevo aquí media hora sentado y no me han atendido. Y cuando entro le echo una bronca al médico o al enfermero. Vale. Y yo creo que hay que tener un respeto por esas personas que están trabajando ahí, que sí, que tienen un sueldo, porque estaría bueno que no lo tuvieran, ¿no? Pero que son profesionales que hacen mucho más de lo que les corresponde, y que no tienen ese reconocimiento social realmente, porque si lo tuvieran no ocurrirían las agresiones que hay a los sanitarios o incluso a los profesores. Tú sabes de esto bastante.
1: Totalmente.
0: O sea, al profesor de mi hijo, voy ahí yo delante de mi hijo a echarle una bronca, mi padre me pegaba una hostia si yo le decía, pero así, ¿eh? Y no me ha pasado nada. No, tengo algunos días, no, es que es el maltrato. Maltrato. Yo tengo 63 años, ¿vale? Y mira, no tengo. Y yo recuerdo un guantazo de mi padre que me hizo rodar toda la habitación de mi casa. Y no se me ha olvidado, ¿eh? Yo le iba, porque le contesté a un profesor de inglés en el Colegio de La Salle. Y le dijeron, pues tu niño es ¡boom! Yo no vi venir la mano, Juan. Y no pasa nada, ¿sabes? No, no, es que eso es maltrato, ¿no? Es que, no, mire usted, es que lo que no podemos ir a pegarle dos guantas al profesor, que es lo que hacen algunos. O irte y agredir a un sanitario. Son personas que se están jugando muchas veces su puesto de trabajo y no pueden decir una palabra más que otra porque encima lo puedes denunciar. Hay que dignificar la labor de los sanitarios. Y eso se hace con sueldo, por supuesto. Hay que equiparar al salario que pueda tener cualquier enfermero en cualquier comunidad autónoma de España, y ahí entraríamos en un tema que nunca vamos a solucionar, que es la financiación.
1: Esto es, ahí está la siguiente pregunta. Es decir, el informe que habéis emitido, tanto algo que preocupa, sobre todo la dependencia, ¿no? Porque hay un debate a nivel nacional de echarse la culpa a uno u otro. Incluso
0: bueno,
1: alguno
0: va a seguir.
1: Pero bueno, pero la, que es el ciudadano.
0: ¿Quién tiene la culpa? ¿Donald Trump? ¿Netanyahu?
1: Pero la pregunta, esa es la pregunta, Juan. Desde el punto de vista de lo real,
0: ¿qué es la culpa?
1: Venga,
0: Juan.
1: Vale, lo que dicen, pero ¿qué pasa en la realidad? ¿Por qué? Aparte de la burocracia.
0: La realidad es que Andalucía, en este caso, para el servicio de salud, para los sanitarios andaluces, igual que para los educadores andaluces, igual que para los funcionarios andaluces, recibe menos dinero que el resto de comunidades autónomas.
1: ¿Y eso pasa a la dependencia también?
0: Claro, pasa a facturar a la dependencia, pasa a facturar a la sanidad, a la educación y a todo, porque es menos financiación. ¿Y esa financiación dónde va? A las contrataciones, igual que hay menos inversiones. Pero como las competencias están delegadas en la construcción de centros sanitarios, sí, o de colegios a las comunidades autónomas, pues yo te obligo a construir más centros, a mejorar las instalaciones sanitarias, pero te doy menos dinero que a los demás. ¿Por qué? ¿Por qué no se aprueba de una vez por todas un sistema de financiación donde

0: cada ciudadano reciba la misma cantidad de dinero para garantizar los servicios públicos fundamentales. ¿Tan difícil es eso, por Dios? Yo creo que no, yo creo que es una cuestión de voluntad política y a nivel nacional, vale. Tú lo acabas de decir, estamos en el a ver quién lo hace peor,
1: claro.
0: Y a ver, estamos más preocupados de la corrupción que de resolver realmente los problemas de la gente.
1: Dos cosas, tú fuiste nombrado en la anterior legislatura,
0: sí.
1: ¿Cierto? ¿Sigue con tu continuidad? ¿Te
0: sí,
1: hace
0: sí.
1: falta otro nombramiento?
0: No.
1: Lo único que te digan, ya no vale. Eso,
0: bueno,
1: eso no
0: sé. Si me dicen, ya no vale, lo tiene que decir mucha gente.
1: No, me refiero que tú trabajas para 4 años vista.
0: No, yo trabajo hasta que me quiera jubilar, de momento.
1: Vale.
0: Y no tengo pensamiento.
1: Oye,
0: ¿no?
1: Cierto, ¿cualquier entidad pública o cualquier entidad representante puede pedir auxilio al Consejo para que le emita un informe?
0: No es tan fácil, tiene que hacerlo a través de alguna organización.
1: Eso es decir, siendo un Consejo Consultivo Económico de Andalucía,
0: claro.
1: Yo tendrá potestad, hombre, dentro de la seriedad que tenés,
0: sí.
1: De la petición. ¿Está ahí abierto a ese tipo de petición?
0: De hecho, hacemos informes por iniciativa propia, como tú acabas de decir, está recogido en nuestro reglamento.
1: ¿Y qué informe por iniciativa propia habéis hecho? ¿Qué os preocupa?
0: Fundamentalmente, ahora mismo, el tema de las catástrofes naturales. Ahí sí hay un problema serio. Hace poco estuvimos en Valencia, pero ahora tenemos una jornada... aquí en Andalucía en el mes de septiembre y en octubre tenemos otra sobredepoblación y ahí es donde en este momento hay mucha preocupación. O sea, cuando decimos han ardido 26.000 hectáreas en Guadalajara, parece que estamos hablando de algo menor, que es el campo o Almería, hace unos días los incendios que hemos tenido en Almería, o los que tuvimos aquí en Huelva, en Moguer, que ya se nos han olvidado,
1: sí.
0: O los problemas que hemos tenido este año con las catástrofes naturales cuando ha llegado los temporales que han llegado y ha destrozado la costa, por ejemplo, de Huelva, ¿no? Hay mucha preocupación en ese sentido y ahí sí estamos en la buena.
1: Dentro de nuestras competencias, ¿invertimos suficiente? ¿Somos preventivos respecto...?
0: No, yo creo que no. Yo creo que
1: tenemos un déficit de prevención.
0: El principal problema de cualquier administración, se lo puedes preguntar a cualquier alcalde, a cualquier presidente de diputación, bueno, diputación menos porque la diputación es un poco los reyes magos de las administraciones, ¿no? Pero a nivel autonómico nacional, pero especialmente autonómico y local, el principal problema que tienen a la hora de ejecutar presupuestos es que el capítulo 6, que son inversiones, tú lo quitas de un plumazo
1: y ya está.
0: Y no pasa nada. No puedes quitar capítulo 1, que es para pagarle al personal, para pagar servicios seguros sociales,
1: sí.
0: No puedes pagar capítulo, no puedes parar de pagar capítulo 2 porque te cortan la luz, te cortan el agua, te cortan la gasolina, te cortan el suministro de papel o de informático, no puedes dejar de pagar a los bancos las deudas, no puedes dejar de pagar las transferencias a las empresas públicas, en el caso de Saluga, por ejemplo, en Mulisán, es una empresa pública, tú lo sabes. Pero sí puedes dejar de hacer inversiones.
1: Pero luego pagamos las consecuencias.
0: Claro, decimos, hay que ver cómo está la carretera de Jerez. Que parece que va uno, como decía mi abuela, en las cunitas, ¿no?
1: Sí, señor.
0: O sea, pero no solamente la carretera de Jerez, llega hasta la carretera de La Jara. O sea, sube desde la carrera de caballo hasta La Jara. Ahí parece que está en el circuito de Barbero.
1: París-Dakar.
0: O
1: el París-Dakar.
0: Y no entro en otros temas más profundos de limpieza y de cosas
1: claro,
0: así.
1: Eso, ahora te preguntaré.
0: Pero las inversiones... Es fundamental. Tú has estado en un ayuntamiento, en la gerencia de urbanismo.
1: Sí,
0: ¿sabes
1: señor.
0: Lo que es?
1: Claro.
0: O sea, si a mí me dicen, no, yo tengo de presupuesto, el caso del ayuntamiento de Jerez, 300 millones de euros de presupuesto, y en inversiones tengo metido 60. Vale, pero si no tengo dinero para pagar personas y demás...
1: Hago la modificación presupuestaria y te lo quito.
0: Y lo quito. Eso es lo único que pueden quitar los ayuntamientos a la hora de poder ajustar sus presupuestos para cumplir con los objetivos de déficit. Y eso es lo que suelen hacer también las administraciones. Si me falta, pues corto de carretera,
1: sí,
0: corto de hospitales, corto de colegios.
1: Pero las consecuencias luego son nefastas.
0: Claro, ese es el problema.
1: Y eso sí lo estáis ustedes
0: todo,
1: diciendo.
0: Todo
1: diciendo,
0: eso está reflejado en el informe. El informe tiene unas 500 páginas.
1: O sea, que soy crítico, entre comillas, dentro de construcción al gobierno.
0: Es nuestra labor.
1: Vale.
0: Es nuestra labor.
1: Vale.
0: Para tocar las palmas ya hay otros.
1: La economía andaluza, dos preguntas. ¿Tú cuál consideras que es el principal desafío de lo económico en Andalucía y qué necesita todavía Andalucía para aumentar su productividad?
0: Bueno, yo creo que Andalucía, a nivel de macro cifras, está bastante bien. Entiéndeme bien, siempre sí, hay cosas mejorables, pero bastante bien. Los datos de exportaciones de este primer semestre han sido brutales, ¿no? O sea, Andalucía crece a un ritmo muy superior al conjunto de España, sí. Cada vez está más cerca de la convergencia, y sobre todo, si hay empleo, pues hay felicidad, hay medios para que las familias puedan tirar para adelante, y lógicamente eso es lo fundamental a la hora de tu poder construir un futuro. Andalucía necesita muchas inversiones en infraestructura. La conectividad entre las provincias es un déficit. Ahí es donde llega el problema de confrontación entre las administraciones, que tú antes hacías referencia, gobierno central y gobierno autonómico. Tenemos un reto para poder seguir creciendo, que es que realmente las autopistas eléctricas se terminen. Y cuando hablo de autopistas eléctricas, hablo de que por Extremadura se conecte definitivamente la red eléctrica con la capacidad que necesita de almacenamiento eléctrico la provincia de Huelva, por ejemplo, para crecer en materia de industria. Igual que vamos a necesitar todos nosotros nuestras ciudades, por ejemplo en Sanlúcar, si queremos modificar los planes generales, que haya más suelo urbano, tiene que haber más potencia eléctrica. Ese es un reto. La energía es un reto importantísimo para el crecimiento y para la mejora de la vida del conjunto de los ciudadanos. Además de eso, pues yo creo que hay que diversificar, ¿no? El informe queda muy de manifiesto que el turismo sigue siendo el sector servicios, junto con el sector agro, los que tiran de la economía andaluza y los que tiran del empleo en Andalucía, pero tenemos que ser capaces de diversificar, apostar decididamente por lo que son las nuevas tecnologías, la implantación de empresas de primer nivel en nuestra comunidad autónoma, y yo creo que si no nos industrializamos un poco más, pues en el futuro lo vamos a pasar mal, porque los demás lo están haciendo, ¿no? Ahí es donde yo veo los principales problemas. A partir de ahí, pues todo lo que sea generación de riqueza va a contribuir a la mejora del bienestar social. Yo soy de los que opinan que sin empleo no hay bienestar social. Hay otros que piensan que tiene que haber bienestar social y no es tan importante el empleo. Mire usted, si a mí no me descuentan el IRPF, yo no pago IVA y demás, no puedo pagar un médico, no puedo pagar un medicamento y no puedo pagar una dependencia, ¿vale?
1: Según vuestro informe y preocupación, ¿este gobierno cómo trata la agricultura y la ganadería?
0: Bueno, los agricultores están contentos.
1: ¿Contentos?
0: Sí. Habrá sitios en los que más y otros en los que menos. ¿Cuál es el problema? La competencia desleal que tienen de otros países, por ejemplo, del norte de África. Y ahí es donde entramos nuevamente en el conflicto competencial. Sí, yo creo que es importante que de una vez por todas todo lo que se importe en materia agro, Andalucía, debe de cumplir con los mismos requisitos que deben de cumplir los agricultores andaluces a la hora de producir. Y ahí hablo de salarios, de cotizaciones, ahí hablo de todos los productos fitosanitarios que los obligan ahora mismo a poner en sus tierras, que lo tengan que cumplir también los demás. Ahí hablo de infraestructura ahora del transporte, porque las exportaciones hemos hablado de ellas, pero tenemos que seguir recordando que desde Almería salen cerca de 5.000 camiones todos los meses para Europa, porque no hay línea ferroviaria, ¿no? Uh-huh. Valencia sí está exportando un ferrocarril, por ponerte un ejemplo. Eso significa costes de logística mucho más barato para el sector agro, para las cooperativas, y después la normativa, ¿no? Yo creo que la normativa tiene que ser un poco más flexible. Hay que reforzar la inspección, que yo estoy de acuerdo, pero la normativa tiene que ser más flexible. Un agricultor no puede estar trabajando para que llegue una catástrofe del tipo que sea y después no resulta ni que los seguros les responden ni que hay las ayudas. O sea, hay cosas mejorables, sí, pero el sector agro tira. Y la prueba evidente es el crecimiento de las exportaciones y que la balanza comercial, importaciones-exportaciones en Andalucía, pues afortunadamente ahora mismo es positiva para los andaluces.
1: ¿Habéis emitido algún informe sobre la pesca?
0: También.
1: ¿Y qué comentáis?
0: Bueno, Juan, yo no me quiero reiterar, pero es que hay un problema muy serio con el tema de la pesca, relativo fundamentalmente a lo que son, bueno, esas jurisdicciones que se tienen sobre determinados caladeros, donde el que manda, en el caso por ejemplo nuestro de la provincia del Golfo de Cádiz y de Huelva, los que mandan son los marroquíes.
1: Ya.
0: ¿Y por qué? Pues porque los acuerdos comerciales con Marruecos le dan esa posibilidad, ¿no? y ellos la explotan.
1: ¿Habéis metido?
0: Ahí yo creo que el gobierno español, la Unión Europea, no hace la labor que debería hacer para poner en valor la pesca en nuestra comunidad autónoma. También es cierto que cada vez hay menos barcos. ¿Por qué? Pues por muchos motivos, pero especialmente porque se está produciendo otro tipo también de productos, en este caso del sector pesquero, que tienen que ver con las piscifactorías y con otro tipo de producciones. Entonces, si yo saco un barco a la mar, tengo que salir de Sanlúcar a las 5 o 6 de la tarde para volver el día siguiente a las 7, para que un marinero gane 50 o 70 euros, pues lógicamente termino vendiendo el barco y no salgo.
1: ¿Habéis metido informes sobre la reapertura de las minas de la Alcoya?
0: No, ahí no nos han pedido informe ninguno. Industria hizo su trabajo y con precisamente el alcalde de Alcoya, de Izquierda Unida, es el que pidió la reapertura.
1: Vale.
0: O sea, lo digo porque por si después alguno se le olvida.
1: Bueno,
0: 200 empleos directos, pues yo creo que al alcalde de Alcoya le interesaba.
1: Si te parece, vamos a aparcar un poco el consejo y ya como sanluqueño. ¿Te
0: vale,
1: parece?
0: Vale,
1: Independientemente de que tú representas un consejo de toda Andalucía.
0: Este año vamos a tener más problemas todavía esta legislatura que la anterior. Porque
1: sí. Espérate, no, que te voy a preguntar sobre eso. ¿Sí? Oye, ¿qué opinión tienes sobre tú el pacto de gobierno entre vos? ¿Que eso puede impedir el desarrollo o en positivo o negativo? ¿Cuál es tu valoración?
0: Bueno, en primer lugar, hay que aclarar que la aritmética es la que
1: es. La que es, está claro.
0: Y uno de los, o hay gobierno o hay elecciones. Yo creo que en ese sentido pues Juanma se ha visto obligado, no le ha quedado otro remedio, a que llegar a algún tipo de acuerdo. Yo, si te digo la verdad, creo que Vox se ha quedado corto.
1: Podía haber pedido
0: yo
1: más.
0: Yo hubiera negociado de otra manera, pero bueno.
1: Por cierto,
0: lo mejor es que tampoco tenían tanta ambición de.
1: Vox siempre ha predicado que una de sus posiciones estrellas son la agricultura, y sin embargo no tiene consejería de.
0: No, Manolo ha decidido, yo soy un buen amigo de Manolo.
1: Sí, ¿no? Hombre, me refiero que la agricultura para ellos es importante, ¿no? Vamos, que lo dicen que es una base fundamental de todo esto.
0: Pero tú tienes la fuerza que tienes. Al gobierno le han faltado dos, tú tampoco puedes pedir de todo.
1: Ya.
0: Y una vicepresidencia segunda y una consejería de turismo te da más visibilidad probablemente que
1: agricultura. Que la consejería, y menos problemas.
0: No te creas, porque si no recuerdo mal, también lleva administración local.
1: Ah, bien.
0: Con lo cual, eso es una arma de doble filo. Algunos piensan que llevando administración local vas a controlar los ayuntamientos. Te equivocas, porque lo que tiene un presupuesto muy cortito. Y los ayuntamientos ya recibieron la financiación. Pero bueno, yo creo que el acuerdo era razonable en el sentido de que era obligado, ¿no? Que a mí me guste más o menos. Pues mira, a mí no me tiene que gustar. Yo no parte con ellos cuando.
1: Vamos a ver, aunque tú representes el Consejo Económico Social con mucha gente también, todos los sectores, porque es un órgano, cada vez que se reúne aquello es la ONU, ¿no?
0: Más o menos. Tenemos nuestras discusiones cortas.
1: Ya lo sé. Me imagino, porque hay muchos intereses, cada uno, entiendo yo. Tú, como costaluqueño, ¿tú qué puedes hacer donde está, en el sitio que está, sin de buscar influencia ni favorecer? Porque tú tienes que mirar por el de Almería, como tiene, se entiende. Pero tú, como sanluqueño, ¿qué puedes hacer por Sanlúcar?
0: Yo he hecho muchas cosas que nadie sabe.
1: Vale.
0: Y que no se va a enterar.
1: Vale.
0: Y después hay muchas cosas que podría hacer, pero para eso, verá, yo no soy nadie.
1: Ya, pero bueno.
0: Si a mí nadie se dirige. Yo recuerdo una conversación con Carmen Álvarez en Bodegas Barbadillo hace ya 3 años. En la que le ofrecí mi ayuda y estamos 3 años después. Yo no he recibido nunca ni una llamada ni nada parecido. Me pasó lo mismo con Víctor Mora, que no digo ni uno ni otro. Y afortunadamente, pues mira, en el Parlamento Andaluz hemos tenido mucha gente interesante, como Irene García, que ha estado en la mesa del Parlamento, yo mismo, que he sido vicepresidente, ¿no? Y otras personas más que podíamos haber ayudado más de lo que hemos hecho, aunque te repito que hay muchas cosas que se han hecho aquí que la gente no sabe quién hemos estado detrás, pero tampoco lo voy a decir.
1: ¿Cómo ve actualmente nuestra ciudad?
0: Preocupante. Yo estoy muy preocupado, sigo preocupado. No termino de ver. Yo entiendo que gobernar con 7 es imposible. No, es imposible. O sea, pintar un paso de peatones, limpiar la acera, o eso no es gobernar, ¿vale? A lo mejor estoy equivocado y pido disculpas, pero no se ha desarrollado un solo metro de suelo en esta ciudad desde hace ya bastantes años.
1: Muchos años.
0: Y ahí es las necesidades de la personas, de las familias y de las empresas han cambiado. A lo mejor ahora se necesita más suelo urbano para construir viviendas, o por lo menos llevar regularizaciones de determinadas zonas, de suelo urbano no programado, de los ZUM, antiguos ZUM, ¿te acuerdas?
1: Sí.
0: Para que la gente pueda regularizar su vivienda o pueda hacer su vivienda en la parcela de su padre o de su abuelo, y que no tantas construcciones solo para residentes de verano, que está muy bien. Yo creo que en ese aspecto, es que yo no recuerdo que se haya desarrollado alguna unidad de ejecución para suelo industrial, los polígonos...
1: Para nada.
0: ¿Tú has ido al polígono de...?
1: Sí, sí, sí.
0: De, ¿cómo se llama?
1: TR Matagó, dale.
0: ¿Tú has entrado por la calle de atrás? Sí. ¿Y cómo ha entrado?
1: Yo suelo decir, y además por la noche, suelo decir que hay un escenario natural. Drácula va allí y se va corriendo del miedo
0: que
1: tiene.
0: Pero allí hay empresas.
1: Claro.
0: O sea, allí hay empresas, y empresas de aquí, claro, que están generando empleo en esta ciudad y riqueza. Y se merecen que le eche una capa de alquitrán igual que se lo merece la calle ancha que se limpie todos los días. Entonces, el problema cuál es, que con 7 personas sin aprobar presupuesto, sin poder hacer inversiones, pues imposible. Por eso te digo que es muy preocupante. ¿Y la oposición qué hace? Pues esperar a que el gobierno pues se queme, ¿no? A mí eso no me gusta.
1: Yo creo
0: que debería de colaborar, por lo menos.
1: Pero si no hay la capacidad de diálogo que tenés, pues entonces...
0: Bueno, pues habrá que buscar otras personas que hablen, ¿verdad? Entonces, si yo y tú no podemos hablar, pues habrá que decirle, Esperanza, ven para acá, intenta hablar con Juan.
1: Vale.
0: Pero lo que no se puede hacer es coger y decir, no, como yo no me hablo contigo, pues no comemos hoy ninguno de los dos. Y yo creo que eso es un error. Sanlúcar se merece que seamos un poquito más generosos. Todos.
1: ¿Tú crees que a Sanlúcar
0: le interesa? Yo el primero, pero todos.
1: ¿Tú crees que en general a todos los políticos, a todos los partidos le interesa Sanlúcar de Barrameda?
0: No.
1: ¿Le interesa?
0: No, le interesa el poder nada más.
1: O sea, ¿que no le interesa Sanlúcar de Barrameda?
0: Ahora mismo yo, si a mí me interesa Sanlúcar, y yo estoy en la oposición y tengo posibilidad, yo soy el primero que llamo a la alcaldesa. Si ella no me llama, le digo, oye, mira, Carmen, esta zona, podemos hacer esto, podemos hacer lo otro, tenemos este proyecto, algo. Lo que no puedo hacer es quedarme aquí nada más que criticando que no se ha abierto el parque de no sé qué, que no se ha hecho no sé cuánto, que la sala del gimnasio esa nueva que se hizo en el poli todavía no se han montado las pesas. ¿Eso dónde va? ¿Eso dónde nos conduce? ¿A perder 4 años? ¿Pero a perder quién? Los saluqueños, ¿no? Oportunidades, ¿no?
1: ¿Y qué se puede hacer si tú el receptor no quiere, por ejemplo?
0: Yo creo que la alcaldesa es la primera que debería de intentar, y el equipo de gobierno, establecer algunas líneas que vieran que son comunes para otras formaciones políticas y sentarlo a la mesa, invitarlo a sentarte a la mesa. Todo, a los agentes sociales. Yo no sé lo que queda en San Lucas de sociedad civil.
1: No queda nada.
0: Pero hubo un tiempo en el que las asociaciones de empresarios, las asociaciones pues se movilizaban, pero se movilizaban en el sentido constructivo. O sea, sentarnos para tirarnos los trastos a la cabeza y decirnos lo mal que lo hacemos, pues mejor que no lo hagamos, ¿no? Y si ese es el ambiente, porque el problema es personal, pues entonces no hay solución, Juan. La única solución la darán los sanluqueños cuando lleguen las elecciones.
1: Ya. ¿Y según tu criterio vamos a mejorar? Con las perspectivas
0: yo
1: nuevas.
0: No sé quién se va a presentar, pero no tengo ni idea.
1: Vale. Una pregunta que...
0: Yo no, lo digo por si me lo vas a preguntar después, ya te lo respondo, yo no.
1: Que, bueno, ya me has respondido. No te lo iba a preguntar, pero bueno, ya tú has salido. Tú imagínate, visto la deriva que el propio ayuntamiento ha de San Lucas de Barrameda, tú no sabes, cada uno, porque no hay... Está desfractorado, no hay técnico, no hay unidades, no hay nada, está jubilado.
0: Se ha jubilado la gente, y más gente que se va a jubilar.
1: ¿El Consejo Económico Social, desde el ayuntamiento, podría orientar al ayuntamiento para ver el déficit que tiene con sus informes y los recursos que tiene para decir dónde puede? No, ahí no llega.
0: El Ayuntamiento de San Lucas tiene que solicitar una auditoría de recursos.
1: Y ahí le va a decir el camino a seguir.
0: Y si tú haces una auditoría de recursos, tanto humano como materiales, como económico, como
1: ¿a técnico. ¿A quién se solicita esa auditoría?
0: Auditoría, hay 40.000 consultoras que
1: te, vale, hacen que esa te lo auditoría. Hacen, ¿no?
0: También lo puede hacer a través de la Diputación, a través de la Cámara de Cuentas, ¿vale? La parte económica, ¿no? Entonces, tú haces una auditoría y te dice la auditoría, mire usted, pues para prestar estos servicios a los ciudadanos de San Lucas necesita usted 1.423 trabajadores y necesita 32 de aquí, 42 allí, 21 aquí, 14 allí, 2 aquí, y de estas características tiene que tener pues esta formación, esta preparación, y además necesita usted una inversión en nuevas tecnologías X, necesita poner los servicios públicos para que cualquier ciudadano a través de su móvil pueda consultar o pueda hacer cualquier trámite. La auditoría te va a decir todo eso y cuánto necesitas. Y ahora tú te pones a trabajar en una dirección con unos datos objetivos. Eso es lo razonable bajo mi punto de vista. La auditoría también te va a decir tu situación económica, ¿vale? La real, no la que nos inventamos los políticos cuando estamos en los gobiernos o en la oposición, la real. Y a partir de ahí, pues qué procedimiento puedes eliminar, una auditoría de gestión, tú dices simplificación de lo que hablábamos antes, una auditoría de gestión, y mira, a lo mejor la gerencia de urbanismo, para que Sanlúcar sea un motor económico, el urbanismo pueda desarrollarse, sí, pues necesita 20 personas más. Pues 20 personas más, pero eso no lo pueden decidir los que quieren decidirlo. Lo tienen que decidir los datos. Y después negociaremos con los sindicatos y con quien corresponda, claro, negociaremos cada una de las condiciones, todo lo que tú quieras. Pero si tú no sabes a dónde vas, tú estás hablando de opiniones, opiniones. Yo estoy opinando, Juan, yo me puedo estar equivocando ahora mismo, estoy hablando, y si me estoy equivocando,
1: porque pido disculpas. No tiene la documentación necesaria.
0: No hay datos,
1: claro.
0: O sea, sin datos, bueno, es imposible. Lo que sí sé es que no hay técnicos.
1: Me acuerdo,
0: no hay técnicos, y de hecho muchos amigos míos que son técnicos se han prejubilado o se están jubilando este año.
1: Oye, me acuerdo, Juan.
0: Y de policía local, ni te cuento. ¿Cuántas policías quedan? No sé cuánto quedan. Vosotros
1: cuarenta y tanto, pero se jubila la que viene 20.
0: Sí, pero es que esta ciudad tiene por población y extensión.
1: Pero no se entiende eso, no hay.
0: Como mínimo, creo que recordar, cuando yo estaba aquí, 127 plazas de policía, de agentes locales, de policía. ¿Cuánto tiempo se tarda en cubrir una plaza de policía
1: local?
0: Dos años. Si se convocan ahora, hasta dentro de dos años, ¿cuántos se van a jubilar? ¿Y pues, cuántos van a quedar? No. Y después vamos a querer llamar a un coche de policía local y que venga la policía local y que esté en la puerta de mi casa porque me están robando.
1: ¿Tú crees que es normal? ¿Tú crees que es normal? Y digamos, yo tengo la teoría de que...
0: ¿Y de jardineros cuántos hay en
1: Ninguno.
0: San Lucas?
1: Uno.
0: O sea, por eso te digo que es necesario... Mirá, esto es una empresa pública que encima se puede permitir el lujo de tener déficit. ¿Vale? Pero aunque sea una empresa pública, tiene que tener un orden. Este y cualquier ayuntamiento, ¿eh? Yo no te hablo solamente de este, yo te hablo del mío porque es el que me duele. Vivo aquí y algunos dirán, coño, pues tú cuando estuviste, yo cuando estuve hice lo que pude. Y es verdad, y seguramente no haría las cosas tan bien como. Por eso digo, cuando yo te he dicho antes, yo ya tuve mi etapa y yo hice lo que pude hacer, igual que en la Junta, yo ya hice lo que pude hacer.
1: Vale.
0: Y ahora estoy en otra fase, pero o una de dos, o se hacen las cosas así, o es muy difícil, Juan. O sea, tú cuando vienes aquí por la mañana, tú ya sabes la gente que va a venir, ¿verdad?
1: Totalmente.
0: Y te has preparado.
1: Toda la entrevista.
0: Toda la entrevista.
1: Claro.
0: Tú no llegas y dices, bueno,
1: no,
0: pues,
1: vamos de qué hablar.
0: ¿De qué vamos a hablar hoy? ¿Sabes?
1: Bien. Bueno, había una propuesta de Ciudadanos, y perdona que me remonte,
0: ¿vale?,
1: que me remonte a años luz, porque esto pasa muy rápido, que iban a eliminar las diputaciones, ¿no?
0: Sí.
1: Y curioso que ha pasado en las diputaciones de aquel tiempo que se veía como algo inútil, porque estaba dedicado a los pueblos pequeñitos, pero ahora parece que la diputación es... el rey del mambo en la provincia. Es decir,
0: no es,
1: y además, de todas maneras, teniendo en cuenta la filosofía provincial, por un motivo u otro, hace que se desarrolle una parte de la provincia más que otra. Eso, ¿o no? Además, sí. Promociona todo, patrocina todo, juega con las subvenciones en función de quién gobierne o no. Eso no es función de una diputación, ¿no?
0: Bueno,
1: ante eso, el gobierno... Desde el punto de vista estructural también tendrá que decir algo, ¿no?
0: Es verdad que tiene que haber una gobernanza para las poblaciones menores que no se pueden permitir tener un presupuesto, porque un pueblo de 500 habitantes no puede tener un presupuesto para arreglar su carretera o su luz, o la inversión en luces, o hacer un polideportivo. No lo tiene, ¿no? Es más, los pueblos pequeños ni siquiera cobran los alcaldes.
1: Bueno, ni tiene asesoría técnica ni nada, claro.
0: Tiene que haber una infraestructura.
1: Vale.
0: Esa infraestructura tenía una duplicidad, las mancomunidades,
1: vale,
0: que fue el invento del PSOE,
1: sí,
0: donde ya vimos lo que pasó con las,
1: sí,
0: mancomunidades.
1: Con la del Bajo de Guadalquivir, por ejemplo.
0: Por ejemplo, ¿vale? Y las diputaciones. Bien. La diputación tiene una función, que es dar auxilio, cobertura a las necesidades de las poblaciones menores de 20.000 habitantes.
1: Vale.
0: Esto es lo que dice. ¿Qué ocurre? Que habría que empezar el rango de abajo arriba, bajo mi punto de vista. ¿Y cómo? Hombre, por lo mismo que te decía, con unos criterios objetivos, qué necesidades de inversión, o que ahora nosotros con el tema del informe sobre despoblación, que se presenta, sí, en noviembre en Caja Rural en Sevilla, una de las cuestiones que hemos creado es una herramienta de inteligencia artificial donde le dice al gobierno de Andalucía dónde tiene que realizar las inversiones para que realmente no haya la despoblación que está habiendo en los pequeños municipios.
1: Vale.
0: ¿Por qué? Pues porque no tiene un centro de salud cercano, porque no tiene una línea de transporte cercana, porque no tiene
1: un centro educativo,
0: porque no somos capaces de coordinar eso, sino que cada alcalde o cada, encima son de diferentes partidos políticos, sí, cada uno va a lo suyo, ¿no? Entonces, tiene que haber un criterio a la hora de dirigir cualquier diputación en nuestra comunidad autónoma y en el conjunto de España. Tiene que haber un criterio a la hora del reparto de esos recursos. Y después, yo pienso que hay que priorizar en los pequeños municipios.
1: Vale.
0: Un pueblo de 20.000 habitantes sí tiene algunos recursos, pero un pueblo de 500, Benalú, Casafieja, no tiene recursos.
1: No tiene recursos.
0: Ahora, tú me dices a mí,
1: ni Chipiona, ni Cetini de las Bodegas.
0: Tiene 21.000
1: habitantes. Ni Cetini de las Bodegas.
0: Exacto. Pero Chipiona, pues Luis Mario me dirá, Juan, no te digo, no.
1: Vale, vale.
0: Por supuesto, tú tienes,
1: sí, pero,
0: financiación.
1: Pero Juan ha pasado de ser el protagonista político financiero de la provincia.
0: Claro, es el que, ¿por qué? Pues porque, entre otras cosas, las diputaciones, en el caso de la provincia de Cádiz, la Diputación Provincial de Cádiz gestiona todos los impuestos de prácticamente el 80% de los municipios.
1: Sí, pero esos impuestos va a servir para desequilibrar la provincia, ¿no?
0: Ya, pero eso, como ellos lo recaudan, disponen aparte de las transferencias que tienen del gobierno, del autonómico y central, pero reciben mucho recursos. ¿Y cómo se distribuyen? Ahí es donde yo creo que está la madre del cordero. Si realmente somos capaces de encontrar un equilibrio y sobre todo un sistema distributivo que sea justo y equitativo y que priorice al que menos población tiene y menos servicio tiene en base a informes que
1: tiene
0: fácil
1: que,
0: la Diputación, claro, puede encargar una auditoría perfectamente de recursos básicos fundamentales de los municipios de la provincia de Cádiz,
1: vale,
0: y apostar por ello. ¿Qué ocurre? Que también pues una herramienta política a la hora de, como tú bien has dicho, oye, mira, pues la carrera popular de no sé qué, pues va el diputado de turno y le da la carrera popular a fulanito y no se la da a menganito.
1: Por ejemplo, ¿no?
0: Sí, ocurre, esto es verdad, es una realidad, el que lo quiera ocultar, pues miente.
1: Que en este consejo, como en la sociedad y todas las administraciones, tendría que hablar mucho de vivienda, ¿no? Pero sí, me da la sensación.
0: Mucho, es otro de los problemas que tiene.
1: Que aquí
0: es el principal problema,
1: pero
0: que tiene hoy.
1: No sé si tú opinas lo mismo que yo, que a mí me da la sensación que todo el mundo habla de vivienda, del déficit de vivienda, pero nadie se pone a trabajar para construir vivienda.
0: Es que para hacer vivienda hace falta suelo.
1: Pero nadie, por eso te digo que, o sea, que nadie se pone.
0: Usted,
1: y financiación,
0: que,
1: claro.
0: Es que para hacer vivienda hace falta suelo.
1: Y financiación.
0: Y además, un suelo que sea asequible para, claro, que los que construyen las viviendas
1: tengan todos los servicios adecuados.
0: No son,
1: claro,
0: los alcaldes, ni en la Junta, ni en la Diputación. Los que construyen las viviendas son empresas promotoras, constructoras,
1: vale,
0: que tienen albañiles, que tienen cemento, que tienen ladrillo, que tienen maquinaria, y que tienen que hacer todo eso.
1: Sí.
0: Hay que hablar con ellos y decirles, señores, y lo primero que te van a decir, mire usted, es que yo suelo público a 1.900 euros el metro cuadrado, no me salen las cuentas de vender por menos de 4.000. Vamos a poner suelo público a disposición de los promotores y constructores.
1: ¿Qué dicen los informes del Consejo respecto? ¿Qué orientación les da a las administraciones?
0: Pues, en primer lugar, el tema de la vivienda, hay un problema fundamental, clave, para el tema del alquiler.
1: Vale.
0: Hay más de 450.000 viviendas en España en este momento,
1: vale,
0: que podrían pasar al régimen de alquiler si hubiera seguridad jurídica.
1: Jurídica.
0: No hay seguridad jurídica.
1: Entonces,
0: tú hoy alquilas tu vivienda a alguien y si no te paga, te cuesta 7 años echarlo de tu casa. O si te entra un ocupa, exactamente igual. No hay seguridad jurídica. En Italia...
1: Entonces, ¿retrae eso en la apuesta del mercado?
0: Totalmente. El que tiene vivienda no lo alquila.
1: Vale.
0: Esto es fundamental. Vale. Con eso, vale. Bueno, ahora mismo la demanda en España está sobre los 650.000 viviendas en alquiler. Y hay más de 450.000 que están cerradas y no se alquilan. ¿Vale? Vale. Saldrían al parque público de vivienda de alquiler siempre y cuando hubiera seguridad jurídica para los propietarios.
1: Primera premisa.
0: Un propietario, que cuando yo estoy hablando de propietario no estoy hablando de fondo buitre.
1: Una persona que
0: estoy hablando de uno que tenga
1: dos viviendas,
0: ¿sí? Un piso, dos pisos, y yo lo alquilo para tener un complemento mío de mi sueldo para llegar a final de mes, y además porque es una inversión.
1: Ya.
0: Pero yo voy a alquilarlo sin saber si lo voy a poder echar mañana, cuando me haga falta o cuando termine el contrato. O sea, seguridad jurídica. Eso lo dice el informe, pero no el nuestro. Lo dicen todos los informes en este país. El Consejo Económico y Social de España vino aquí, a Andalucía, en el mes de mayo a presentar un informe sobre este tema, que lo tuvimos en Sevilla. Antón Costa vino a presentarlo. O sea, y se lo hemos trasladado al Gobierno de España, se lo hemos trasladado a las comunidades autónomas, a todas. O sea, sin un parque público de vivienda, porque haya suelo público, y sin seguridad jurídica para los propietarios de vivienda que quieran alquilar, no se va a resolver el problema.
1: ¿Qué tenemos que hacer las administraciones para que las viviendas sean una real? Aparte de las legislaciones correspondientes. Bueno, decir,
0: primero desarrolla suelo.
1: Tengo
0: y las
1: suelo.
0: Que hay de suelo público, pues puedo sacarla al mercado.
1: ¿La Junta de Andalucía dispone mucho capacidad económica para apoyar a los ayuntamientos para construir vivienda?
0: Sí, pero si a los ayuntamientos para construir vivienda no le hace falta a la Junta de Andalucía.
1: Bueno, pero ve que sean viviendas públicas, por ejemplo, sí, en el sector público.
0: La Junta de Andalucía tiene un presupuesto de vivienda pública que lo hace 300 y pico de millones de euros que ha sacado este año pasado. Pero independientemente de eso, el problema es que tú tienes que tener promotores que estén dispuestos
1: que estoy
0: a
1: de acuerdo
0: construir
1: contigo
0: a esos precios.
1: Y que sea rentable,
0: claro.
1: Y que lo venda realmente con esos precios.
0: ¿Cuánto suelo público hay en
1: ninguno,
0: Sanlúcar sin desarrollar?
1: Ninguno.
0: Sí, hay
1: ninguno.
0: Un montón de pastillas.
1: Bueno, que no hay suelo público
0: un
1: para hacer vivienda.
0: Un montón de pastillas, pero no se sacan.
1: ¿Y por qué?
0: Yo qué sé, yo no estoy en la gerencia de urbanismo. Ni soy el alcalde. Pero el suelo público hay que sacarlo. Y después, ¿el Plan General de Ordenación Urbana de qué año es, Juan?
1: Del año mío.
0: ¿Qué año es?
1: Delegado de urbanismo era yo.
0: ¿Pero de qué año?
1: Del año 97.
0: Dilo, no te cortes.
1: 97.
0: O sea, tiene 30 años. Perdón, 20,
1: casi sí, 30 años. 30 años tiene.
0: ¿En 30 años cuánto ha cambiado la sociedad?
1: Un montón. Y la demanda, bueno, y la legislación.
0: Pero tenemos la misma protección.
1: Pero no, la legislación andaluza es más flexible que anteriormente,
0: claro,
1: que puede, tiene más facilidades.
0: Pero que no se ha adaptado al plan. El plan de Sanlúcar no se ha adaptado. ¿Cómo se va a construir vivienda en Sanlúcar si no somos capaces de poner suelo a disposición de...?
1: Bueno.
0: ¿Queremos vivienda asequible? Tiene que poner suelo público a disposición. Un promotor privado que compra una parcela de 1.000 metros y que le cuesta X millones, no le vaya a pedir tu precio. Él va por el mercado privado. ¿Vale? Pero si tú quieres suelo público, y lo que te estoy diciendo, ¿cuántas viviendas hay en Sanlúcar que no se alquilan? Porque no hay seguridad jurídica. Porque tú firmas un contrato hoy, el inquilino deja de pagarte mañana y hoy resulta de que no puedes coger y decirle, mire usted, abandona usted la vivienda porque esto es...
1: Vale.
0: Hay personas mayores que lo que tienen es una pensión de 800, 900 euros y un pisito alquilado para completar su pensión. Que yo no te estoy hablando de aquí. No hay gente que tenga 500 viviendas para especular. ¿Vale? Yo esos cuentos ya no me los creo ni yo ni ningún español con sentido común. O sea, necesitamos seguridad jurídica. En Italia, que no es el mejor ejemplo... No es el mejor ejemplo, ni a mí me gusta el gobierno que allí hay, ¿vale? Ha sacado una ley en el mes de junio, ha aprobado una ley en la que, por ejemplo, un ocupa tiene una sanción, se desaloja en 24 horas y tiene una sanción de 3.000 a 30.000 euros. Porque estás ocupando una propiedad privada. ¿Que todo el mundo tiene derecho a una vivienda? Sí. ¿Todo el mundo tenemos derecho a un trabajo digno? Sí. ¿A una educación pública? Sí. ¿A una sanidad pública? Sí. Yo el primero. Pero yo como ciudadano quiero tener seguridad y no la tengo. Yo conozco mucha gente aquí en Sanlúcar que no alquila porque yo no alquilo. Y encima tiene una alarma puesta todos los días. Esto es una realidad.
1: Vale.
0: Y esto es lo que le está dando alas a una determinada fuerza política, insisto. que con la que yo no comparto absolutamente nada, ¿vale? Para que haya mucha gente que diga, coño, pues esta gente tiene razón.
1: Porque tiene el problema diario. Esto
0: es una realidad. Que, claro. Podemos hablar del sexo de los ángeles.
1: Todo lo que tú quieras.
0: Muy bien. Pero si tú me das a mí la seguridad jurídica, y vale. Hoy no hay seguridad jurídica en ningún ámbito, porque si te vas al juzgado, te vas al juzgado de lo mercantil, ni te cuento, te lleva 6-7 años para que te resuelvan un expediente.
1: Oye,
0: de regulación. Si te vas a lo privado y te divorcias, cuidadito, porque una liquidación.
1: Hablando de eso.
0: De la cosa común te tarda 6 años.
1: De nuestro ayuntamiento, aquí todos los partidos políticos, los sindicatos, los representantes dicen que en Sanlúcar de Barrameda, en nuestro ayuntamiento, no hay seguridad jurídica y que los informes son a la carta.
0: Pues el que está haciendo eso se la está jugando.
1: Bueno, tres preguntas rápido.
0: El día que entre alguien y haga una auditoría, ya verá.
1: Tres preguntas rápido.
0: Yo no creo que haya técnicos que sean capaces, algunos a lo mejor.
1: Bueno,
0: pero
1: lo han dicho aquí.
0: Yo no pongo la mano en el fuego por nadie.
1: Aquí han dicho que hay informe a la carta.
0: Sí, pero vuelvo a lo mismo, Juan.
1: Pero tienen, ¿eh?
0: Lo que se dice.
1: Que no, lo tienen.
0: Pues claro, sí, lo tienen. Porque vayan al juzgado, que sepan.
1: Ya, aquí hay 7-8 causas, tú sabes. Pero que el ayuntamiento.
0: Si alguien tiene algo en contra
1: de alguien, mira. Tú sabes que en este ayuntamiento hay ya el juzgado mucha en demanda, ¿no?
0: Sí, pero tú, Juan, vos
1: ya llegará.
0: Lo mismo. Una demanda ya llegará, sabe Dios.
1: Bueno,
0: pero que
1: tres preguntas antes que hay, que no quiero que te queda, que te.
0: Sí,
1: te lo digo.
0: Una hora respondiendo te pregunto.
1: Venga, pero es que me queda mucho al tintero. El diagnóstico del Consejo Económico respecto a la educación en general, rápido. ¿Qué opináis de los jóvenes y el empleo? ¿Vale? Y en fin, esos dos aspectos, que ¿cómo lo planteáis? ¿Qué dicen los informes?
0: Bueno, especialmente en el ámbito de la educación hay una demanda importante sobre centros educativos y sobre todo grados de formación profesional dual. Ahora mismo es lo que más se demanda. Ha bajado el número de universitarios, probablemente por la situación económica de muchas familias que no pueden permitirse el lujo de que sus hijos se vayan fuera a estudiar. El que está en Sevilla pues no tiene ese problema, pero el que está en San Lucas tiene que alquilar un piso. Hoy más, si te hablo de memoria, ¿vale, Juan?
1: Pero vale.
0: Ha habido un cambio importante en estos últimos años. Hay más mujeres. Para que todo el mundo me entienda, licenciadas que hombres, antes era al contrario. Hay algunas carreras muy específicas, muy muy técnicas, como arquitectura y demás, donde sigue predominando el sexo masculino sobre el femenino. Realmente hay una red de universidades públicas que prácticamente copa todas las necesidades en el sentido de lo que cada uno quiera estudiar en el futuro. Hay un incremento breve, pero corto, pero hay, de universidades privadas en Andalucía. Creo que no llega a, creo que eran 14 de cada 100 alumnos, 14 o 17 creo que es el dato, estudian en universidades privadas, el resto lo hace en las públicas. Hay un problema, un déficit en cuanto al tema de profesorado para poder bajar la ratio en los centros educativos de nuestra comunidad autónoma. Y en cuanto al tema, más o menos, son algunos datos que recuerdo ahora del informe. Ha habido un incremento importantísimo del presupuesto en materia de educación en los últimos años, pero eso no es suficiente para poder terminar algunos de los proyectos importantes, como el tema de la climatización de todas las aulas. Sí ha habido un equipamiento, una mejora muy considerable en cuanto a lo que son los equipamientos de los centros educativos en materia de nuevas tecnologías y también de laboratorios.
1: Vale.
0: Y en cuanto a la juventud y el empleo, bueno, tenemos una juventud que sigue estando en una tasa de paro, creo recordar, por encima del 24% y pico. Es verdad que estaba en el 36 hace 7 años y que ha bajado. También la tasa de paro a nivel general ha bajado. Estamos en unos datos ya más razonables, en torno al 14-15% a nivel general, a distancia todavía de España y del conjunto de la Unión Europea. Sí. Pero hay un cierto nivel de convergencia y los jóvenes hoy, bueno, pues prefieren un empleo. Digamos un poco más provisional, no fijo. Hay una tendencia a escuchar ofertas porque especialmente los que tienen una titulación superior pues hoy les importa más el proyecto en el que van a trabajar que lo que van a cobrar, que esto es importante. De hecho, hay muchos estudiantes centroeuropeos que se están viniendo al tema de nuevas tecnologías o también investigación médica a Granada y a Málaga, que a pesar de cobrar menos que en sus países de origen, pero sí les interesan más los proyectos de investigación que se están haciendo aquí. El reto es seguir bajando las ratios, el reto es seguir intentando mejorar las condiciones laborales de los profesionales y la seguridad, que esa es otra de las cuestiones, como te advertí antes, que si ha habido un incremento importante, también es verdad que es un 5 o 6%, pero bueno, es importante.
1: Juan, tú que tienes una visión global
0: con
1: de todas
0: las agresiones a profesionales.
1: Una visión global de todas las provincias. ¿Por qué la provincia de Cádiz estamos a la cola de todo?
0: ¿De qué?
1: De todo. En el paro, la formación, las pocas oportunidades. No hablamos todavía del problema de la droga que tenemos, la contaminación en la costa.
0: Pero la droga estamos a la cabeza, ¿no?
1: Por eso te digo, no, que estamos a la cola.
0: A la cola
1: en el sentido positivo. Es algo positivo que, por desgracia, lo único positivo que tenemos se convierte en negativo, ¿no?
0: Creo que no es así.
1: Que Cádiz no está en la última.
0: Yo creo que no.
1: Bueno, ¿en infraestructura, en transporte?
0: En infraestructura hay provincias a las que no llega el tren.
1: Bueno, pero eso es un consuelo de que no sirve, ¿no?
0: Hay provincias, Cádiz tiene un aeropuerto en Jerez y tiene ahora otro en la línea, aunque sea compartido. O sea,
1: Cádiz no estamos en la cola.
0: Perdona, yo no estoy diciendo eso. Tú hablas de infraestructura. Puerto de Cádiz y Puerto de Algeciras son los dos puertos más importantes del sur de Europa, más incluso que el de Huelva. Es decir, infraestructura, ¿qué tipo de infraestructura? ¿Que tenemos que mejorar la infraestructura? Sí. Pero no nos fustiguemos y no digamos lo que no es. En materia de empleo, ahí creo que son casi 4.000 ofertas para este verano sin cubrir en la provincia de Cádiz.
1: ¿De qué?
0: De empleo temporal, sea hostelería, sea lo que sea, de reparto, de distribución, de logística, de mensajería, de telefonía. Es que claro, depende de lo que yo quiero hacer. Si yo quiero trabajar en no sé qué, o yo mis condiciones son estas porque en septiembre me voy a estudiar y a mí me interesa, o no, depende de cada uno. ¿Que hay tasa de paro alta? Sí, claro que la hay, pero alta cuando estamos hablando de un 14 o un 15%, que llegó a ser de un 31, o sea que no estamos hablando. ¿Y hay muchos déficits que arreglar? Pues también. Pero afortunadamente Cádiz hoy no creo yo que sea los datos. Sí, los datos a lo mejor son más globales, pero te recuerdo que Cádiz tiene, si no recuerdo mal, creo que son 5 municipios de más de 250.000 habitantes.
1: Bueno, pero eso lo hace.
0: Ciudades muy grandes que no tiene el resto de Andalucía. En Sevilla está todo concentrado en Sevilla, en Málaga todo concentrado en Málaga. La población, por ejemplo, del Aljarafe sevillano más grande es Mairena con 50.000 habitantes, menos la mitad de Sanlúcar casi. Es decir, tenemos que ver realmente la dimensión de Andalucía. 87.000 kilómetros cuadrados de extensión, 811 municipios, 8 provincias que viven de sectores muy diferentes, porque lógicamente ni Córdoba ni Jaén viven del mar, ni de la pesca, ni de muchos. Y nosotros, por ejemplo, necesitamos más infraestructura a nivel de inversión en lo que es industria, claro que sí, pero yo no comparto, y seguramente estaré equivocado, pero yo no comparto que Cádiz esté a la cola de muchas cosas. Lo que sí es cierto es que, bueno, tenemos nuestra idiosincrasia, pero realmente, afortunadamente, yo creo que Cádiz es una de las provincias, para mí es la mejor del mundo, con muchas posibilidades de mejora, pero que lo que necesitamos los gaditanos fundamentalmente es ser capaces de reivindicar nuestra posición dentro del conjunto de la comunidad autónoma y de este país. Porque, perdona, las inversiones en materia de aeropuerto, de ferroviaria o de puerto no las tiene ni siquiera la comunidad autónoma.
1: Vale. Esta es la penúltima, seguro. Informe de la pobreza. También tendré que tener sobre la mesa la pobreza, ¿no?
0: Por supuesto, el Defensor del Pueblo hace un informe y nosotros también tenemos el informe de pobreza en nuestra comunidad autónoma. Sigue siendo. Ahora tenemos un problema muy serio y es que la clase media trabajadora se está convirtiendo también en una clase dentro de esos márgenes terribles de la pobreza de los que no pueden llegar a final de mes. La dinámica de estos dos últimos años, especialmente el 24 y el 25, ha sido de una subida del IPC brutal, de los servicios públicos fundamentales, tremendo. Ahora lo hemos sufrido cuando se ha decaído el decreto, por ejemplo, del Gobierno de España, porque los partidos de la oposición, desde el PP hasta el último, no se lo han permitido hacer. Pues hemos notado cómo el IVA, el 21% del IVA, en muchas materias que son fundamentales para nuestra alimentación o nuestro desplazamiento, pues se ha incrementado de esta manera. Entonces, el crecimiento en este caso, de la inflación, provocada por muchos motivos que tienen que ver, y lo dice el informe, con el tema del encarecimiento de los combustibles, con el tema, pues eso hace que la clase media no esté llegando a final de mes. Es que no está llegando a final de mes, se está endeudando, y lógicamente cada vez los pobres son más pobres y los ricos son más ricos.
1: De todas las propuestas e informes que llevaba a pleno del Consejo, ¿cuál ha sido rechazada y cuál ha sido aprobada?
0: Rechazada ninguna, pero la más apretada, que se sacó adelante con 19 votos a favor y 17 en contra, fue la Ley de Sostenibilidad Turística.
1: Ah, bien.
0: Porque no había acuerdo sobre la tasa turística en Andalucía.
1: Ah, bien. Bueno, ya para terminar, Juan, un reto urgente.
0: ¿Un reto urgente? Para mí.
1: Para el Consejo y para Andalucía.
0: Yo creo que te lo he dicho antes, ¿no? Yo creo que hay un problema fundamental en esta sociedad de polarización, y el diálogo se ha perdido, y órganos como el Consejo son necesarios para que haya diálogo. O sea, que el 92% de los 177 anteproyectos de ley y decreto que hemos tramitado se hayan sacado por unanimidad y consenso de los sindicatos de clase, Comisiones Obreras, UGT, Confederación de Empresarios de Andalucía, Consejo Andaluz de Universidades Públicas, Federación Andaluza de Municipios y Provincias, Consumidores, Tercer Sector, que todo haya salido por consenso, es un ejemplo de que, si me siento en la mesa, el informe este socioeconómico, Juan, y termino, ha tenido 17 borradores. Pero hasta que no hemos encontrado el punto de encuentro, no se ha aprobado.
1: Vale.
0: Y eso requiere un esfuerzo y requiere humildad, generosidad y conocimiento de lo que estamos hablando. Hablar es muy fácil, ¿vale? Pero como decía mi abuela, más sabe el loco en su casa que el cuerdo en la ajena.
1: Bueno, un defecto y virtud de los empresarios andaluces. Rápido.
0: ¿Un defecto?
1: Un defecto y una virtud.
0: Pregunta más complicada me está
1: complicada, ¿no? Tú los conoces, tú los conoces, su representante los tiene tú con frecuencia hablando. Tú conoces.
0: Yo conozco muy bien a todos, claro.
1: Todos son virtudes.
0: Vea, un empresario, el que crea que un empresario es una ONG, se equivoca.
1: Vale.
0: Un empresario va a ganar dinero, y si no va a ganar dinero, pues pon tú el dinero, ¿vale? Y lo regalas tú. Eso está clarísimo.
1: Vale.
0: Pero dentro de eso hay muchísimas empresas que hoy tienen la responsabilidad social corporativa, y gracias a eso salen muchos proyectos adelante de Andalucía.
1: Una virtud.
0: Defecto, pues defecto si gana dinero o que facturen en B, pues un defecto, pues vale, pues sí,
1: un defecto.
0: Pero es que algunos tienen que sobrevivir.
1: Defecto es un defecto o una virtud de los sindicatos o representantes de los trabajadores.
0: ¿De los sindicatos?
1: Sí, lo que tiene tú en el Consejo.
0: Yo me peleo mucho con Comisiones Obreras todos los días, es con el que más peleo, pero me llevo estupendamente con
1: Rafael. Oye, en el Consejo también.
0: El problema es que la visión no puede ser parcial de un asunto que es global. Y cuando la visión es parcial, pues es muy difícil encontrar los puntos de encuentro, pero también los hay.
1: Tenéis en el Consejo también representantes de las entidades locales, ¿cierto o no?
0: Claro.
1: ¿Y qué dice?
0: La presidenta.
1: ¿Qué dice? ¿Qué aporta en un Consejo respecto a analizar?
0: Hace dictámenes, participa en las comisiones. Nosotros tenemos, funcionamos igual que el Parlamento, ¿eh?
1: Pero dictamen de las entidades públicas, claro, municipales. Claro, ¿y qué, en general, esos dictamen qué dice? ¿Cómo está la situación de los municipios?
0: Pero es que la FAN hace un informe anual de la situación de los municipios en Andalucía, y lo primero que te va a decir es que hay una falta de financiación, porque en el sistema de financiación autonómica de este país no se contempla la financiación municipal. Es decir, empezamos la casa por el tejado. En vez de decirle primero los ayuntamientos que necesitan, después las comunidades autónomas que necesitan, y después el gobierno de España. No, aquí empezamos, decimos el gobierno de España y me quedo con mi objetivo de déficit, bueno, esta parte para mí. A las comunidades autónomas las trato como me da la gana, lo hizo antes el PP y lo está haciendo ahora el PSOE. No hay sistema de financiación donde realmente cada ciudadano reciba de forma igualitaria, como dice la Constitución española, los recursos que necesitamos. Y por último, si me sobra algo, se lo doy a los ayuntamientos.
1: Bueno, pues
0: la
1: terminamos.
0: Casa por el tejado, Juan.
1: Es que, Esperanza, a Juan, 45 minutos. No puede ser, y me ha quedado en que no puede ser, llevamos una hora.
0: Me estaban esperando de la 11.
1: Bueno, pues ya está. Es que, a ver, Esperanza, cómo no puede ser. Y se queda en el tintero. No, tú me echas la culpa, amiga,
0: la tengo,
1: hombre.
0: Culpa de
1: Juan
0: José.
1: Juan, muchas gracias.
0: Porque hemos hablado, la culpa no es de nadie.
1: Es mía.
0: Es una opinión.
1: Gracias por estar aquí.
0: Espero no haber dicho hoy mucho desatino.
1: Hasta la próxima. Bueno, a partir de ahora tendrá gente que te ponga en verde y otra gente que te analice, ¿no?
0: Aquí hay que venir llorado, Juan.
1: Exactamente. Venga, hasta luego.
0: Hasta luego.
1: Hasta la próxima. Adiós.

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0: Bueno, siempre le damos gracias a Alex y también a nuestro amigo El Cartero, que nos hace también algunos anuncios importantes, ¿no? Bueno, eso de producción de Esperanza, bueno, hay que decir, porque
1: Casi toda la hace
0: en
1: él.
0: sueldo se gasta, no, pero no me ha dejado terminar. Producción, yo digo producción, en sueldo se gasta poco, ¿eh? Pero en mantenimiento bastante, ¿eh? Bastante. Y ahí sí hace un esfuerzo personal y, en fin. Bueno, aparte del mantenimiento de la red, del importante de la sala de máquina, que no, que es fundamental. Lo demás, pues, es secundario, porque si en un coche, en fin, un motor no funciona, pues, ¿qué digamos? En fin, pues a las 11:30, pero la entrevista anteriormente, pues, me he tenido que prolongar y que conste que queda mucha costa en el tintero. Es normal, ¿verdad? Es normal. Y pido disculpas a nuestras invitadas de tertulia, que creo que lo comprende. Y como son muy tolerables conmigo, a no ser que se cabreen de vez en cuando, que también, y me parece bien, pues empezamos inmediatamente la tertulia este 24 de julio de 2026. María Ángel, bueno, después de una falta justificada, bienvenida.
2: Gracias.
0: Porque aquí también se
2: Buenos
0: tiene en
2: días.
0: cuenta la falta,
2: Gracias, gracias.
0: La justificada se te dice después y no se te da el café.
2: Uy, pues uno tiene que estudiar.
0: Bárbara.
2: Buenos
0: Bienvenida,
2: días.
0: buenos
2: Muchas
0: días.
2: gracias.
0: Bien las dos, ¿no? Toda la tertulia para vosotros dos, ¿eh? Aquí no hay problema, igual que que el día anterior. Puede.
2: Mira, algo que me parece inadmisible, y además creo que habéis entrevistado esta
0: Sí,
2: mañana,
0: sí, sí.
2: es a personas
0: De
2: de Licodesa,
0: Licodesa. Al comité de empresa.
2: al Comité de Empresas de Licodesa. Y digo ya, no solamente inadmisible, es de una falta de respeto. No solamente al Comité de Empresas y a todos los trabajadores y trabajadoras de Licodesa, sino a la propia organización a la que representa. Y esto es algo que me parece muy, muy grave, porque hemos podido saber que el Comité de Empresa ha denunciado persecución por parte de la alcaldesa. Y entonces advierten de posibles acciones legales. Pero es que además, cuando yo leo que han sufrido menosprecio, acoso, vulneración de sus derechos y que crea clima de división. Mamá de, ¿no se ha enterado que tiene que respetar sí o sí esta dama el programa con el que se presenta? Porque de lo contrario, si no respeta el programa y la línea política ideológica de la organización política que la ha puesto ahí, Julián Guita decía palabras muy graves, ¿eh? Pero graves, que no quiero decirlo, pero decía palabras muy graves.
0: ¿Y por qué se ha perdido la capacidad de
2: Porque
0: dialogar
2: son
0: y
2: personas.
0: entender las pretensiones de cualquier persona?
2: Juan José, porque las personas que siempre han estado en la organización de Izquierda Unida, donde estaban otros partidos, no, entre ellos el Partido Comunista, tenían una línea política en común, o por lo menos habían llegado a un consenso en ciertos planteamientos políticos, ¿no? Pero llegan una gente que no se sabe de dónde viene, porque la alcaldesa, esta señora, ¿de dónde viene? Porque yo nunca la vi luchando en las
0: Bueno,
2: manifestaciones, en las huelgas
0: pero
2: generales.
0: María Ángel, la organización la ha puesto como candidata, ¿no?
2: No, pero digo,
0: Sí.
2: el problema está en que los responsables provinciales
0: Ah, bien.
2: y de Andalucía
0: Vale.
2: ponen a esta dama, a esta señora, con alguna gente que la rodea, que yo no sé, ni siquiera las conozco, no sé ni los nombres.
0: Sí.
2: ¿Vale? Son responsables, ¿eh? Son responsables de lo que está pasando en San Lucas de Barrameda, que además me parece sumamente grave porque está afectando, que es verdad que está en contra de la línea política ideológica y el programa de Izquierda Unida, que sí, pero además está afectando a personas. Y un segundo, Juan José.
0: Venga.
2: En este caso son las trabajadoras de Licodesa, ¿vale? Bien. ¿Qué pasó con los notificadores? Porque a uno de ellos le ha destrozado la vida, ¿eh? ¿Eso cuándo se ha visto? Cuando lo que siempre hemos hecho es defender los derechos de los trabajadores. Y además hago un paréntesis, que me decían, lo más digno que puede defender una persona es su puesto de trabajo. ¿Cómo que no? Es que pasa que no se ha enterado y ahora continúo. Al parecer los ordenanzas también, los y las ordenanzas, ¿no? También están sufriendo, pero es que además también funcionarios y funcionarias individuales que llega y le dice, la alcaldesa no te quiere aquí, y la ha puesto a la mesa con los papeles en el pasillo, ¿no? ¿Tú lo sabes, ¿o?
0: Sí, sí.
2: Pero es que además llega bueno, uno y le dice, a partir de no, este momento prescindo
0: si hablamos,
2: de tu servicio.
0: Si hablamos del
2: ¿cómo?
0: Si hablamos del caso, no es los pasillos, sino que estaba en el departamento y según la información que tengo, lo demandó, lo llevó a su puesto de trabajo anterior sin tener en cuenta que había hecho ya una reestructuración de puesto de trabajo, ¿no? Que se había aprobado y cada uno de su puesto anterior lo hubiera puesto. Ya ha adquirido el puesto ese y, por lo tanto, no se puede no se puede quitar de su puesto.
2: Y le habla mal y en fin, etcétera, etcétera.
0: Pero,
2: no, lo
0: pero,
2: que, lo, y
0: de,
2: perdona, ya
0: de
2: terminó.
0: Manera general, pero ¿por qué esa concepción? Los que gobierna tienen que tener en cuenta que hay gente que opina en contrario a ello, ¿verdad? Pero ¿por qué esa exclusión creyendo que el ayuntamiento es de ellos solamente, que la opinión es única? ¿Por qué se ha llegado a esa concepción?
2: Juan José, yo, por lo menos mi punto de vista. En primer lugar, porque tienen un ego que no hay quien lo aguante. Y luego porque no tienen formación, no saben. Entonces, ¿qué es lo que consideran? Aquí estoy yo porque he llegado. Y además te digo una cosa que decía Robespierre.
0: Sí.
2: Se es realmente grande cuando se está con la gente, no por encima de ella, ¿eh? Y luego, y termino ya de verdad.
0: Claro.
2: Y después te voy a decir una cosa. La organización de Izquierda Unida se crea para luchar por los derechos de los trabajadores y además por la sanidad, por la educación, y está haciendo todo lo contrario.
0: Vale. Venga, Bárbara, tiene tu tiempo.
3: Bueno, yo con respecto a esto, que no he oído toda la entrevista, pero he oído un poco. Bueno, para empezar, antes que nada, me gustaría decir que independientemente de la sigla de quien gobierna, lo importantísimo en un ayuntamiento es saber gestionar, cosa que parece que no se da en este caso. Y que además 7 concejales de 25 están gobernando, y entonces para gobernar a una población de 70.000 habitantes con 7 concejales tendrían que tener una predisposición al diálogo permanente con los miembros de la oposición, porque es que son 7, pero es que hay 18 concejales más, que es que todos representan al pueblo de Sanlúcar con distintas ideas, con distintas propuestas. Entonces, un equipo de gobierno con 7 es que debería estar todos los días dispuesto a sentarse y a dialogar con los demás y a estar abierto a propuestas y a ideas de la oposición. Pero ya no digamos una empresa pública como esta, con unos trabajadores que además se miente, porque según dicen los representantes de la empresa, no es cierto las cifras que da la alcaldesa con 300 trabajadores.
0: Oye,
3: cuando son 74, perdón. El presupuesto tampoco coincide, y luego una cosa muy grave.
0: Perdona, no te interrumpo porque sino para matizar lo que tú has dicho, que dices bien que ellos me han traído un documento oficial del informe del encargado del personal de Licodesa, y efectivamente hay 74, no hay 300.
3: O sea, por un lado están mentiras por parte de la alcaldesa cuando manifiesta la situación de esta empresa, que además está demostrado por lo que me estás diciendo ahora mismo.
0: El informe del técnico,
3: luego, a mí me parece otra cosa bastante grave, y es que si hay un presupuesto y está organizado un servicio, ellas, si no lo he entendido mal, han comentado aquí que se les encarga servicios extraordinarios que no están consignados,
0: pero,
3: y que además hacen que todo el tema del presupuesto, etcétera, se venga abajo.
0: Lo curioso de este caso, y es que cuando haya una auditoría, más de uno va a ir para allá, pero corriendo, ¿eh? Los encargo, en vez de hacerlo realmente los responsables políticos o técnicos que tienen que hacerlo, que estamos en una administración, lo hace cualquiera.
3: Sí, es eso decir, han dicho. Cualquiera.
0: No, no, que me ha enseñado la documentación. No me la ha dejado porque obviamente, sí. Pero para que vea que dice verdad, dice, y la denominación de los trabajos lo hace cualquier ayuntamiento. Y, vaya usted allí 4 días para trabajando tal, pero le dice, oiga, es que esto...
3: Bueno, luego que no haya una interlocución directa, como han también manifestado, no hay una interlocución interna, es gravísimo, porque es que estamos hablando de un servicio público de Sanlúcar de Barrameda. No estamos hablando de una empresa que viene de fuera a hacer un trabajo puntual. Es que esto es gravísimo. Es que un equipo de gobierno con una alcaldesa al frente que no se sienta, que ni siquiera recibe al comité de empresa...
0: Al comité sí, no, la apoderada, la que no quiere,
3: bueno,
0: admitir.
3: Pero que no se sienta, que da datos que son falsos, que organizan una serie de trabajos que no están incluidos... Que lo hace cualquiera. Es que, ¿de verdad de qué estamos hablando? Es que ya me da igual del partido que sea. Aquí está clarísimamente que este equipo no funciona. Claro. De ninguna manera. Y que lo que está haciendo es lo que tú dices. Veremos a ver las consecuencias.
0: No,
3: porque
0: es
3: esto
0: que
3: luego tiene unas consecuencias.
0: Claro, aquel que ha mandado por escrito, sin tener la autorización, decirle a una empresa municipal, haga usted eso, ¿sabe o no? También la empresa principal se tiene que plantar y decir, oiga, usted no es el autorizado para mandarme esto, ¿eh? Cuidado. Dirá, bueno, ¿usted a quién le mandó? ¿Usted qué hace mandando? ¿Usted qué hace el ayuntamiento? ¿Usted qué cargo tiene para mandar la capacidad de decir a una empresa municipal que gaste dinero público en un servicio?
3: ¿Qué seriedad es esta?
0: ¿Qué seriedad?
3: ¿Pero qué seriedad es esta? Y luego, venga, esta arrogancia de la que ha comentado también María Ángeles, es que me parece increíble, pero es que me da igual también a qué siglas pertenece. Es que un alcalde o una alcaldesa de una población de 70.000 habitantes, y vuelvo a repetir, con una representación tan pequeña en comparación con el resto de la corporación, que de 25 son 7, es que, ¿cómo se puede permitir estos lujos de esa arrogancia y esa prepotencia? Es que es increíble.
2: Y en relación a lo que aquí se está comentando... Y el tema del estudio socioeconómico, que al parecer lo encarga Protocolo, ¿qué es lo que es esto?
0: Es que se ha perdido otros papeles.
2: Pero esto lo que es, ¿quién es el de Protocolo? Y ese que entiende, y ese que sabía.
0: Se ha perdido todo.
2: Que yo lo conozco desde el instituto, sí, verá.
3: Bueno, ya aumenta.
2: Que yo no hablo de él como persona,
0: igual,
2: ¿eh?
3: Ya aumentó la partida, ¿no?, de Protocolo. La partida de Protocolo aumentó a 30.000 euros.
2: A 30 y tantos mil euros.
0: Pero... Es que se ha perdido todo.
2: Pero vamos a ver.
0: Es que esto parece...
2: Pero ¿cómo puede?
0: Es que no es serio. ¿Tú
2: ¿cómo,
0: crees?
2: Puede
0: ¿tú crees? ¿Tú, ¿cómo se
2: puede el de Protocolo encargar un estudio pero socioeconómico que, por cierto,
3: no
2: se hizo en el 2024, a los 5 días ya estaba hecho y a los 5 días estaba pagado? Pero no se conoce. ¿Se ha hecho de verdad? ¿O se ha justificado
3: ¿y quién lo ha hecho?
2: El dinero?
3: ¿Y quién lo ha hecho?
2: Ah, no, nadie sabe nada. Que yo sepa... No se sabe
3: no
2: ni
3: sé,
2: quién lo ha hecho, ni cómo...
3: Dirá algo al respecto,
2: no, que no,
3: ¿no?
2: se conoce.
3: La
2: ¿no? Y entonces yo viniendo
3: algo,
2: para
3: ¿no?
2: acá estaba pensando, digo, mira, a lo mejor una forma de justificar. Porque de lo contrario, mira, si es
3: justificar
2: que son auténticas
3: que...
2: barbaridades. Vamos a ver, ¿cuánto ha costado?
3: No eran no sé exactamente.
0: No sé,
2: cerca
0: tampoco.
2: De los 5.000 euros creo que era.
3: Ah,
0: no
3: sé, eso, 5.000
0: no
3: euros.
2: Pero
0: no
2: espérate, ¿dónde está ese estudio? Entonces, ¿con ese dinero qué se ha hecho? Dice que se ha pagado a los 5 días, pero si no se ha hecho,
0: sí.
2: Y si se ha hecho, dadlo a conocer. Es que son auténticas barbaridades, Juan Fe. Mira, por ejemplo, yo he dicho aquí en más de una ocasión que el tema de la destrucción del arbolado urbano era un negocio, ¿no? ¿Sí o no? Bueno, pues ya está la empresa haciendo el negocio con los árboles de la Algaida, ¿no?
3: ¿Cómo?
0: ¿Qué está ocurriendo? ¿Qué está ocurriendo? Explícalo que no... No tengo conocimiento de eso.
2: El Algaida, hay empresas, sí. Hay empresas en los palacios, en el puerto, que hace ya el año pasado creo que fue, yo llamé a una de los palacios para averiguar cómo se hacía y cómo no se hacía. Esta empresa se llevan o compran los restos de poda, por poner lo primero, ¿vale? Los restos de poda. Y lo convierten en abono para las plantas, ¿vale? En abono para las plantas. Y a mí me dice un agricultor de la costa noroeste, si quieres averiguarlo, vete a tal lugar que hay unos sacos así de grande que lo está decorado con flores.
0: Sí.
2: Y efectivamente, lo compré y lo vi. eran los restos de poda triturados. Pero mira por dónde, en la plaza, en Verdigones, estaban podando de nuevo, pero había una máquina triturando. Digo, ¿cómo? Esto que es lo que es. Hablo del negocio, ¿vale? Sí. Lo que hay es un negocio. Y ahora se le ha adjudicado una empresa privada por un tornado de no sé qué en la Algaida, que se habrán caído árboles o lo que fuera, da igual. Lo que te quiero decir es que ya está la empresa privada con el negocio de la madera, ¿verdad? Sí. Ya, ¿no?
0: Y hay otra cosa que me llama la atención, que no sé, una lectura, creo que por desconocimiento. En la rueda de prensa, con los distintos concejales y esto que es tan antiguo de traer a alguien de fuera para que te apoye, eso es muy antiguo. Eso, cuando tú y yo jugábamos al trompet de toda la vida, eso ya... Sí, cuando está... viene uno y te apoya.
2: Cuando tienes dudas.
0: Cuando tienes dudas, te apoya. Si está hablando desde el punto de vista municipal, ¿por qué habla desde la sede de Izquierda Unida? Es decir... que no habla de la organización, tú estás representando a todos los saluqueños, no solamente a los de Izquierda Unida. Pero bueno, eso puede ser una puesta de escena, lo que quieras. Y por otra parte, hombre, si a ti te está diciendo pleno, tan pleno, un pleno, otro pleno, ¿qué pasa con el expediente de la adjudicación de la sal? Que viene de un pleno. Lo lógico, si tú no tienes nada que ocultar, ¿vale? Tienes dos procedimientos. Llama al concejal que está interpelado, y lo llama a su despacho, mira, ahí está el expediente, aquí está la adjudicación, ¿qué duda tiene? ¿Te lo explico? Eso es lo que hay que hacer, ¿no? Por lo menos la segunda vez. Y si no quiere, pues en el mismo pleno le dice, mire usted, el expediente está adjudicado por esto, por esto, y por esto, y por esto. ¿Por qué damos explicación cuando ya está en el juzgado? ¿Sabe? Bueno, pues no es tarde todavía. Si a mí me han llevado al juzgado porque dice que el expediente ha habido presuntamente implicación del concejal de la competencia y el técnico, pues resulta que en vez de decir que todos son malos, que quieren machacarla o algo, saco la opinión pública, el expediente, para que vea que no hay nada. Esa de transparencia que se presume, ¿por qué no ocurre eso? ¿Por qué tenemos que forzar la maquinaria hasta que vaya a juzgado? ¿Por qué? ¿A juzgado? ¿Por qué? ¿Por qué hemos caído en la tentación de casi siempre, cuando te interpela la pregunta de algo en el expediente, cuesta trabajo enseñarlo? Si no hay nada que ocultar.
3: No, porque a lo mejor sí hay algo que ocultar, ¿no?
0: Pues por eso que el discurso es banal, porque, oiga, ¿por qué no ha explicado? Y la cantidad de interpelaciones que se hace de los expedientes y no quisiera enseñar. ¿Esa qué administración es?
3: Bueno, puede ser,
0: ¿qué administración
3: puede
0: es
3: ser
0: aquella?
3: Que hay algo que ocultar, o puede ser que el desconocimiento, ¿no? Para poder
0: responder, porque no tiene ni idea de
3: lo que se trae entre manos. Porque de hecho estos trabajos, si se le pregunta en un pleno qué trabajo extraordinario está haciendo desde el ICODESA, y resulta que ahí lo manda cualquiera de cualquier sitio, el responsable, que por cierto también ha dicho que no se había dado a conocer o que no se había presentado.
0: No, el responsable político del ICODESA, que es por lo visto el de educación.
3: Sí.
0: No lo conocen.
3: Es que ya empezamos, o sea, por el principio básico de tú tomas posesión de un cargo público y te presentas ante los departamentos que
0: policía,
3: dependen de tu responsabilidad.
0: El sindicato de policía dice aquí un montón de veces que el delegado de turno no ha apreciado todavía, nunca ha ido a ver a la policía allí.
3: Bueno,
0: otra historia.
3: Estaba hablando de los árboles. Es verdad que también esta semana he visto que hay una denuncia, he visto en algún sitio, no puedo dar los datos porque no me acuerdo bien, pero que alguien hacía una pregunta públicamente sobre los 15.000 árboles que se habían comprado. Yo no recuerdo eso de la compra, pero sí recuerdo la promesa de la alcaldesa de plantar miles de árboles, y lo que estamos viendo es exactamente lo contrario. Y esta persona decía, es que lo que están, y había algunas fotos, es en vez de plantar árboles, es quitando los tocones, los restos de tocones, y quitando árboles y tapándolos al corque para que nunca nadie piense que ahí hubo un árbol alguna vez.
2: Pero mira, Bárbara, y de luego hay un tema que está dando la voz de alarma: las comunidades científicas y sanitarias. con esta ola de calor que no va a acabar, sino todo lo contrario, porque esto es un problema de cambio climático, aconsejan que haya refugio para personas mayores, porque ya hay miles de muertos en este país, ¿vale? Vete por la calzada a pasear, no puedes. Los árboles están raquíticos, ¿por qué? ¿Qué pasa, que de la noche a la mañana resulta que todos los árboles de San Lucas están hechos mixtos? ¿Y qué es lo que pasa? Pues que están dejando que se seque para llegar al día siguiente y cortarlo. Tú vas a Chipiona, tú vas a Rota, a Puerto Real, y es una delicia los parques, los jardines. En San Lucas no.
0: Yo decía el otro día que parece mentira, que también, oye, el que le prepara los discursos o que lo orienta, también hay que tener en cuenta que en sus discursos puede ofender la inteligencia de la gente, ¿no? El otro día mi tía me mandaron un comunicado diciendo que obviamente estamos en una ola de calor. Es una obviedad, ¿verdad?
2: Sí.
0: Digo yo, ¿no? ¿Tú notas que hay calor? Sí, ¿no? No hace falta que te lo diga, ¿no?
4: Pero
0: digo,
4: bueno, esta semana está...
0: Vale, pero digo anteriormente. Ah. Oye, entonces la alcaldesa con buen criterio te advierte y uno de los puntos que nos dice a los ciudadanos... busca lugares frescos y con sombra siempre que sea posible.
2: ¿Hay alguno?
0: Es curioso, ¿verdad?
2: ¿Hay alguno?
4: Pues eso se ha escrito alguien, ¿no?
0: No, y digo yo, pero que son, es decir, que
4: se lo ha escrito alguien.
0: Hidratarse frecuentemente, pues que eso es una obviedad, digo yo, ¿no? Está bien que lo diga, pero hombre, evita la exposición al sol, busca lugares, pero lo que me llama la atención es que opta, lo que decía, busca lugares frescos.
2: Lugares frescos y con arbolado.
0: Porque el que le está pegando al sol tiende a buscar lugares frescos, digo yo, ¿no? Se va a poner allí como los ranos o como una lagartija. Digo yo, pues, oye, ¿dónde hay fresquito? Pero principalmente que busque sombra. Pues será sombra de edificio. Lo digo porque también muchas veces se emite notas de prensa que yo la leo y digo... Pero es que
1: en los portales están muy fresquitos, ¿eh?
2: Mira,
0: si te dejan.
2: Voy a plantear una cosa. Después de todo lo que estamos planteando aquí,
0: sí,
2: no es entendible. A mí me cuesta trabajo ya llegar a un punto. ¿Qué está haciendo con el patrimonio de San Lucas de Barrameda? Mira, ya va por otra casa, por otra antigua casa de cargadores de India del siglo XVII para apartamentos turísticos. Es decir, que en San Lucas de Barrameda la vivienda no es un derecho, la vivienda es un negocio. Entre la calle Mar y Diego Benítez, era del cargador González de Ceballos. Tiene protección B, pero la pregunta que yo me digo es que la constructora debe estar muy segura de la licencia, ¿verdad?
0: Hombre.
2: Debe estar muy seguro de la licencia, ¿verdad? La constructora, ¿verdad?
0: La constructora no le mete mano hasta que no tenga la licencia,
2: sí,
0: lógicamente.
2: Sí, pero atreverse a comprar una casa de cargadores de India para hacer apartamentos turísticos sin tener la seguridad...
0: Hace un informe previo...
2: Le van a dar la licencia...
0: Un informe previo en base a la normativa
2: ahí
0: existente.
2: Ahí está, que se lo van, ¿verdad?, a dar. Y entonces hay unos compañeros que dicen, esto es otro mordisco a la ciudad histórica en beneficio de la especulación urbanística. ¿Dónde va a dejar San Lucas? Está borrando la historia de esta ciudad. Yo esto no lo he visto nunca. Y luego si coge a la casa barroca de la calle Santo Domingo, es que la ha arrasado, ha dejado un solar. Pero es que si te va a la avenida de las Piletas, la que era de Boceta, vamos, sí, es que la ha arrasado. ¿Eso cuándo ha ocurrido aquí? En los últimos 30 años, por ejemplo, ¿qué alcalde o alcaldesa ha destruido el patrimonio de esta manera? Que es verdad que lo hicieron en el Palacio de Arizón, ¿vale? Pero para acá, cuando además eres una alcaldesa de una organización que estuvo protestando por el tema del Palacio de Arizón. Vamos, increíble. Para apartamentos turísticos, y si me permite un segundo nada más, Bárbara, resulta que hay personas expertas que te dicen... que el turismo es nuestro gran enemigo porque es una fuente de pobreza. ¿Por qué? Porque aquí no se habla de industria, la que hubo se desmanteló, aquí no se habla de agricultura, ni siquiera es capaz de hacer una llamada para averiguar en qué condiciones se está trabajando y de qué manera, si pueden continuar, porque a veces hay agricultores que no pueden ni continuar. El tema de la pesca, por ejemplo, en Sanlúcar, que ya tú lo sabes porque tú has entrevistado a Jesús Castillo. Entonces, están encareciendo la vivienda de una manera que aquí en Sanlúcar hay alquileres ya por 1.200 euros y lo más normal son 900. Hay muchas tiendas y de hecho están protestando los comerciantes de la calle Barrameda porque se están cerrando. Entonces, ¿de qué estamos hablando?
0: Pero, María Ángeles, ahí
2: están sacando a la gente de sus barrios.
0: Ahí, María Ángeles, siempre te digo lo mismo, que el turismo en sí no tiene la culpa.
2: No, yo no te estoy hablando, digo, Juan José, que sea regulado.
0: Que trabajamos para una línea solo. Sí, pero que esa línea no tiene la culpa de que tú no eres capaz de abrir.
2: Yo no he
0: culpado,
2: Juan José, yo no he dicho tiene la culpa. No.
0: Pero que muchas veces da la sensación.
2: Que desde el punto de vista del futuro de las generaciones que están...
0: Que no podemos volcar todo
2: llegando,
0: en el turismo.
2: No podemos volcarlo
0: pero
2: todo
0: tampoco,
2: en el turismo.
0: Tampoco lo podemos abandonar, ¿no? Porque ya lo que
2: Mamá,
0: faltaba,
2: entiéndeme, Juan José.
0: Yo estoy razonando contigo.
2: Yo, perdona, pero estoy diciendo que se desmanteló la industria.
0: Que
2: aquí
0: sí.
2: Las bodegas están cayendo.
0: Porque será lo más fácil. Como yo no tengo nada que hacer, que lo haga algún otro, pues veo por esa línea, ¿no? No realmente, ¿no?
2: Y estoy hablando de la agricultura porque tú sabes que yo estoy en contacto con la asociación. Bueno, soy miembro de la Asociación de Agricultores de la Costa Noroeste.
0: Ya.
2: Y sé por lo que atraviesa muchas veces, Juan C. Y ni siquiera una llamada para ver cómo
0: Pero
2: está.
0: Pero tú te imaginas en Sanlúcar... si no hay industria, no hay capacidad, los sectores primarios como está, que también quita el turismo que tenemos, ¿qué pasaría en esta ciudad? Que lo quitaría, ¿no? O que
2: Los regulen.
0: Bueno, que regular, pero...
2: Que los regule que levante, momento, y que se levante del sillón.
0: Claro.
2: Que se levante
0: que trabaje
2: del sillón,
0: en otros ámbitos.
2: Que trabaje y que vean...
0: Entonces,
2: ¿no dicen que hay un estudio socioeconómico? ¿Qué posibilidades tiene Sanlúcar?
0: Un montón.
2: Ajá.
0: Pero hay que trabajarla, ¿eh?
2: Esos polígonos industriales, señores...
3: Yo en cuanto al turismo, está claro que yo defiendo el turismo, pero es verdad que se está dando, yo creo que estamos viendo últimamente muchas imágenes de muchos sitios, ¿no? Hablo de España, no hablo de otros países.
2: Torremolinos, por ejemplo.
3: Donde hay una auténtica masificación.
0: Claro.
3: Esta semana he visto las playas de las Catedrales, Galicia. Bueno, totalmente abarrotado, que es que pierde todo el sentido, la gracia, ¿no?, de ir allí en zonas del Mediterráneo, de Baleares. Bueno, hay muchísimos sitios donde es que ya es imposible el tema del turismo. Entonces, es verdad que si ya estamos viendo las barbas de nuestro vecino afeitar, yo creo que se debería hacer un estudio serio para que no nos ocurra eso. Estamos a tiempo. Y ya es verdad que
2: regular,
3: esa luna se llena,
2: ¿no?,
3: en verano. Pero luego también cuidar detalles, porque también la alcaldesa, otra promesa que hizo, y además hablando en unos términos de que le daba hasta fatiga, el tema de comer,
0: que era el comedero
3: eso,
0: de la provincia.
3: Y que el comedero y que no sé qué. Y no,
0: eso
3: solo,
0: digo, eso digo.
3: No solo no se ha mejorado el tema, sino que se ha empeorado. Claro. Está peor, es que no puedes pasar ya por el centro, es que no puedes ir ya ni andando. Entonces, ¿qué se está haciendo al respecto? Yo sé que 7 son muy pocos para la cantidad de problemas que tiene esa
2: Pero
3: Luca,
2: no justificación.
3: Pero
2: no justificación.
3: Vamos a ver, si no tienes la capacidad, no puedes
2: no es una
3: con el tema, pues oye, retírate o siéntate
0: tú cuando,
3: con los demás
0: tú cuando
3: para sacar adelante los temas. Porque,
0: ¿tú cuándo has gobernado en mayoría?
3: No, nunca.
0: ¿Nunca? Y la posición que teníamos antes no era, con todo mi respeto, yo de verdad, una posición como teníamos, y lo voy a decir en honor a ellos, era comprensible y muy trabajadores. Lola Moreno,
2: José Miguel Abilocho, Sánchez Vital,
0: Manolo Galán,
3: Maillo,
0: hombre, es que eso, hoy está en la posición y duran 4 días el equipo de gobierno, ¿o cierto o no?
2: Ciertamente.
0: Y eso era dejaste de hablar, de convencer, no habéis convencido, lo aprueba, lo otro, reuniones tras reuniones, y al final se sacaban los temas y se aceptaba las propuestas de los demás.
2: Es que esto es así,
0: tú tienes que aceptarlo, pero tiene un dejaste y luego tienes que saber lo que está haciendo, claro. Si tú al frente pones una persona que no tiene ni idea de lo que es un plan parcial, ni tiene ni idea de lo que es aprovechamiento urbanístico, pues tira para adelante y que salga el zoo por Antequera y ya está.
2: Juan, una cosa rápidamente. Yo invitaría al grupo a que visitara Torremolinos.
0: Bueno, espérate, perdón, y porque ha fallecido. Y Alfredo Barragán.
2: Y Alfredo.
0: Vaya, es que no, vaya no coñera, mosca cojonera que me tocaba
2: yo
0: a mí.
2: Es que no quería nombrarlo.
0: Alfredo Barragán, ¿eh? Y si estuviese vivo, pregúntale tú la cantidad de reuniones por las tardes que hemos tenido dos juntos para explicarle los temas urbanísticos, hombre. Es que ese es el trabajo también que se debe la humildad y la tolerancia. Y después yo lo entendía, diría, oye, no estoy conforme porque políticamente conforme, pero entiendo que vaya a hacer eso, ya está.
2: Juan José, yo lo que quería comentar es que yo los invitaría, sí. Y a lo mejor eso es lo que, a lo mejor de eso es lo que me tiene un poco afectada, que visitar a Torremolinos. Ahora como 3 o 4 semanas fui a hacer una gestión, ¿vale? ¿Dónde estaba la gente? ¿Dónde estaba el turismo? Lo que sí había era muchos edificios gigantescos, con un aire de pobreza, con un aire de abandono, que está ahí, que es quien quiera y no lo crea, que vaya y lo vea. Y luego nos sentamos en una plaza, íbamos 4, nos sentamos en una plazoleta y veíamos la gente pasar y yo decía, ¿dónde está la gente rica y de medio pelo, que hablaban de esta ciudad? ¿Dónde están? ¿Eso es lo que está el turismo? Cuando se dedica solo y exclusivamente al turismo.
0: Yo quiero que me diga eso porque muchas veces...
2: Sí, para que no se malentienda.
0: Claro,
2: yo te he comprendido,
0: no,
2: cuando te digo, yo te he entendido.
0: Hombre, yo quiero...
2: Para que no se malentienda, claro, para que no se me malentienda.
0: Que no es la línea única que hay que trabajar. La sociedad y la economía tiene muchas variantes, muchos factores económicos.
3: Pero que no solo que no sea la única línea,
0: que hay que cuidar lo que tenemos.
3: Encima, claro. El turismo, que tenemos que propiciarlo y que tenemos que defenderlo.
0: Hay que cuidarlo,
3: pero también hay que tener una visión de futuro del tipo de turismo que queremos,
0: claro,
3: tener.
2: Cultural, por ejemplo, están
3: pues
2: destruyendo
3: el tipo
2: la
3: de
2: ciudad.
3: Turismo, y para eso hay que trabajar las líneas para que eso se dé en ese sentido.
2: Sí, pero yo, lo último que yo quería comentar, Juan C., es que los bloques gigantescos de vivienda que parecen colmenas, pero con un aire de abandono, Juan José, y por la calle no había nadie. Entonces, ¿qué es lo que ha ocurrido? Que como no hay nada, no había otra... ¿Qué? Porque el turismo no es una industria, es un servicio. Pero como no había industria de ningún tipo, pues ahora resulta que sí, han elegido otro lugar, porque imagínate que han elegido otro lugar los turistas. De hecho, se están yendo a los pueblos abandonados de este país, ¿no? ¿O no? Se están yendo mucho. Claro. Pues han dejado prácticamente a aquello abandonado. ¿Y ahora qué? ¿De qué viven la gente? ¿Todo el mundo camarero?
0: Bueno,
2: pero sí muchas edificaciones abandonadas.
0: Pues este es el futuro que tenemos. Pues vale. ¿Qué opináis ustedes? Algo que se habla mucho en el ayuntamiento y que yo hasta que no lo he visto no me lo creía, de verdad, sinceramente. Y dice mucho de la gestión. Que el informe del presupuesto del año 2025... hay que hacer la ejecución del presupuesto, que se ha gastado, que no se ha gastado, que haya un remanente positivo, es decir, dinero que no se ha gastado,
5: 14 millones.
0: Y yo no me lo creía, pero lo estoy viendo oficialmente,
5: 14 millones, ¿no?
0: En la gerencia de urbanismo se ha dejado de gastar 6.400.000 euros. La gerencia de urbanismo. En el patro municipal de deporte, 115.360 euros, sin gastar. Y el propio ayuntamiento, con las necesidades que tenemos, 7.814.000 euros. ¿Esto cómo se entiende?
3: Oye, mira, yo te voy a decir una cosa. Yo recuerdo que cuando estábamos en la gestión, ¿no?, del ayuntamiento y de la diputación, había una cosa que se decía y era mucho peor el no gastarte lo que tenías que el gastar de más. O sea, el dejar en un cajón dinero para gastar sin hacerlo, es que ya es la inoperancia más absoluta. Es la inoperancia más absoluta. Porque se están rechazando además proyectos y cosas que llegan. Bueno, pues en teoría porque no hay dinero, pero entonces esto deberían dar una explicación.
2: De verdad que todo es caseria.
0: Eso es, yo creo que esto demuestra la incapacidad, lo que hemos dicho, de gestión, es incapacidad de gestión, ya está, no hay más, hay que reconocer que, como yo digo, yo no puedo tener pelo porque estoy calvo, ¿me entiendes o no? Y no lo puedo reconocer, no tengo capacidad de correr, y sin embargo, esto es la gestión que se hace, o sea, 14 millones de remanente positivo, Incluso, ¿tú te acuerdas que decía uno muchas veces, hay que hacer lo que se deba, aunque se deba lo que se haga?
3: Sí. Yo nunca he estado de acuerdo con esa frase, porque eso nos puede nos mete en un lío gordo.
0: Pero fíjate tú...
3: Que se haga lo que se deba, aunque Bárbara, se deba lo que se haga.
0: Bárbara, con la necesidad que tenemos... ¿Tú crees que con la necesidad que tenemos estas lucas, que haya remanente positivo de 14 millones?
2: No, eso ya es el colmo.
0: Es el colmo. Porque si te sobrara, tuviese todo esto perfecto, podría... Vale. Bueno, mira, Dos Hermanas tiene superávit. Porque Dos Hermanas... Pues es una ciudad con muchos recursos, ciudad dormitorio.
3: Tiene una trayectoria.
0: Ciudad dormitorio, que la gente reclama que trabajan casi todos en Sevilla.
3: No, y el alcalde hizo muy buena gestión.
0: Hace la gestión del alcalde, y yo lo entiendo, porque a ellos no les faltan ni gloria, ¿me entiendes o no? Instalaciones deportivas, la Renfe, tiene la universidad al lado, las carreras a caballo al lado. Es una ciudad con muchos ingresos económicos y que lo gestiona bien. Que no tiene problema de demanda a la gente, porque casi todos viven y trabajan en Sevilla. Pero aquí hay mucha necesidad, ¿no? Aquí hay mucha necesidad. Venga.
2: Bueno, mira, hay un tema. Recientemente, yo me imagino que lo habréis visto, ha habido una reunión con una rueda de prensa de la Facua, donde han asistido ayuntamientos y entidades, y coinciden en que peces del estuario del Guadalquivir concentran niveles de vertidos mineros. Los vertidos mineros disparan los niveles de metales pesados en los peces del estuario del Guadalquivir. Y eso lo han dicho, las organizaciones ecologistas, estaban los agricultores, estaban los regantes, estaban los ayuntamientos, y siguen pidiendo una moratoria de los vertidos y controles de la pesca fluvial, tras los resultados de estos informes que vienen de 4 universidades. Pero hay un tema, y es que alertan de los altísimos niveles de metales pesados en Albure. Se han detectado concentraciones de cobre y manganeso, y esto es lo que es preocupante, que nunca antes se había reportado en ningún pez en todo el mundo. No se conocía esto en todo el mundo. Y de otros metales que se acercan a los récords mundiales. Entonces dicen, se está comprometiendo la economía basada en el aprovechamiento de los recursos. Y también es un riesgo para la salud pública. Riesgo cancerígeno significativo por ingesta de productos con esas concentraciones de metales. Pero en esa rueda de prensa y en ese encuentro también estuvo la delegada de Medio Ambiente. Pero está callada como en misa. Y esto puede perjudicar e incidir en el turismo, ¿no?
0: Claro, evidente.
2: Y como decías tú, Bárbara, lo de come, come, come, ¿no?
0: Bárbara, lo digo
2: ¿tú
0: yo.
2: ¿Tú decías lo de come,
0: yo.
2: Come, come?
3: Lo decía la alcaldesa.
2: Ah, bueno, pues
0: le daba fatiga.
2: ¿Y tú crees que con estas concentraciones de metales pesados, con esta alerta de problemas cancerígenos, ¿tú crees que la gente van a continuar comiendo y visitando y metiendo un dedo en la playa?
0: Pero es más, de verdad.
2: ¿Y no ha dicho absolutamente nada?
0: Eso incide, pues claro que incide. Pero es más, María Ángeles y Bárbara, que yo tengo que decir en una radio que nos escucha toda España y ya muchos países, que las playas de Sanlúcar tienen un servicio y algunos llevan 6 días sin funcionar. ¿Tú crees que esto es normal? ¿Tú crees a qué nivel estamos? Es decir, ¿cómo vamos a hacer una proyección de turístico ajustado si estamos a los niveles que ningún ayuntamiento, por muy pocos recursos que tenga, servicios que me enseñan fotografía a la gente en cola, que me enseñan fotografía cómo está, que está cerrado, que no funciona? ¿Ustedes creen que esto es normal? Yo tengo que decirlo esto en la radio, en una población de 70.000 habitantes. ¿No nos come a la sangre eso? Oye, ¿qué capacidad de gestión tenemos? Mientras que tú ves otras playas con menos recursos, por ejemplo, otra cosa, que ayer el alcalde de Chipiona, como se mete mucho conmigo, me come la moral, Juan José, 48.000 euros, como ha llovido mucho, ha afectado a los colegios, lo pedí a la Junta de Andalucía y lo han concedido. En San Lucas no se ha pedido nada. Es que, ¿entendéis que estamos a un nivel tan nefasto de gestión? Chipiona dice, y me come la sangre, me dice, toma, para que tú veas cómo, ¿sabes? Y en tu ciudad, que también hemos sufrido problemas de la lluvia en los colegios, ¿cierto o no? No le han concedido nada.
2: No lo pedimos.
0: Porque no lo pedimos. y un servicio en la playa por cada departamento y encima averiado. Hombre, es que ¿a qué nivel estamos? Es que
3: pero yo... para la playa también concedieron una subvención especial a Chipiona.
0: 4 millones.
3: Para la playa, y aquí no se pidieron, no, y aquí entonces no lo tenemos.
0: O no se hacen las gestiones. En teoría, fíjate tú, el gobierno en teoría, que eso de gobierno nacional, está en la misma órbita de,
2: pero,
0: de
2: José, este gobierno. Y te pregunto yo.
0: Es que de verdad...
2: Por muy torpe, por muy torpe que se sea, ¿de verdad que todo esto es casualidad?
0: Es que
2: o hay un objetivo.
0: Yo lo...
2: Mira, tú sabes que a veces cuando yo veo esta forma de trabajar, vamos, de trabajar, tú entiéndeme. Sí. Ayer me llamó una persona quejándose porque había ido al ayuntamiento y había subido.
0: Claro.
2: Había subido. Y la echaron un poco. Y decía palabras textuales que te puedo mandar el audio, ¿eh? Un poco más me echan a patar. Entre yo un concejal, claro. Usted aquí no puede subir. ¿Cómo que yo no puedo subir? ¿Cómo que yo no puedo subir al ayuntamiento? Así, ¿eh? Y entonces me pregunto yo, ¿eso es una forma de actuar? Esa forma de actuar, yo no la conozco en los ayuntamientos y en las organizaciones de izquierda. Eso lo he visto cuando yo estaba estudiando, que fui una vez al ayuntamiento y me atendieron cuando yo pedí un documento. En la época de la derecha extrema, ¿eh? De verdad, que además no me lo quiso dar y a mí me llamó mucho la atención. Fui por un papel, ¿eh? Para la matrícula del instituto.
0: Y luego
2: por lo tanto, me pregunto, y ya te dejo, niña. Venga. Me pregunto, bueno, no le dé más vuelta a María Ángeles. Lo que están haciendo ego es gestionando... ¿Cómo lo haría la extrema derecha?
0: Vaya.
3: Bueno, hay una noticia...
0: Ya te ganaste 4 amigos hoy.
3: Esperanzadora.
0: Venga.
3: Que es que, bueno, los alcaldes de la costa noroeste se han reunido
0: con
3: la subdelegada de gobierno de Cádiz, que se llama Blanca Flores Cueto, para ver... Bueno, y por lo visto han conseguido lo siguiente. Que el gobierno se comprometa a estudiar... Bueno... por parte de ella, veremos a ver el estudio, veremos a ver en qué consiste, etcétera, la recuperación del coste del tren del tren de la costa noroeste. Pero yo es que con esta cosa me hago varias preguntas. Primero, pero ¿cuánta gente hay aquí? ¿Cuántos cargos hay? Eso para empezar.
0: Esto es lo que digo.
3: ¿Cuántos cargos hay? Vamos a ver, la subdelegada de gobierno, o sea, que hay el delegado, la delegada de gobierno, que hay, pero no hay, no se puede ir directamente al ministerio de turno,
0: Bárbara,
3: y nos ahorramos,
0: Bárbara,
3: dos pedazos de sueldo, me imagino que con despachos y edificios
0: y delegado de la Junta y subdelegado de la Junta y
3: bueno, delegados provinciales de todas las consejerías, que por cierto, yo cuando quise abrirme a la agencia de viajes, bueno, me venía mejor ir a Sevilla para conseguir la licencia. Entonces me fui a la Consejería de Turismo y pedí la licencia, me la dieron tal cual, y cuando llegué aquí, me dicen, bueno, pero ahora tiene usted, sí, está todo correcto y se la vamos a conceder, pero ahora usted tiene que ir a la delegación provincial. Y digo, bueno, pero si esto es rango superior y usted ya me la concede, dice, y la anécdota es que me dice el funcionario que estaba allí, dice, algún trabajito tendrán que hacer para justificar que haya una delegación provincial, un edificio entero. Bueno, yo vine y puse el número de licencia y vino un inspector, todavía no había, estaba tramitando pero todavía no había arreglado lo de Cádiz, y vino un inspector para decir que yo estaba ilegal, que ya lo tenía concedido pero no lo había puesto en la fachada, el número de licencia ya la tenía, de licencia provincial, pero la tenía la de la Junta de Andalucía, la que tiene rango superior, y vino un inspector para decirme que yo estaba ilegal porque no había puesto ese numerito también en la fachada, que estaba obligada a ponerlo. Digo, bueno, pues si tengo el importante... No, porque es que la delegación provincial... Yo digo, pero ¿cuántos chiringuitos hay aquí?
0: ¿Y tú qué dices de esta
3: reunión? Bueno, que por cierto, veremos a ver ahora la supresión... Pues bueno, Vox está en contra de las autonomías. Yo espero que haya cortes, ¿no?
0: Bueno,
3: eso es lo que dicen. O vamos a seguir con los mismos chiringuitos.
0: Eso es lo que dicen, pero luego...
3: Yo quiero ver dentro de un año cómo está la cosa.
0: Yo le preguntaba a Juan Mariante que Ciudadanos tenía un proyecto de eliminar las diputaciones, ¿no? Y ha pasado de eliminación la reina del bombo a desequilibrar la provincia, porque con los acuerdos políticos, etcétera, etcétera, y los cargos que hay allí, gobierne que gobierne, hay un desequilibrio de provincia, porque con todos los impuestos de la provincia, en función de los pactos, pues se beneficia una cosa con otra. Pero,
3: hombre, yo espero que se vaya reduciendo, tengo la esperanza en que así ocurra, que ahora además hay alguna posibilidad. Pero es que esto no es normal, delegado, subdelegado, subsecretario, secretario, no sé qué.
0: Vámonos a verlo en positivo, que los alcaldes de la comarca por primera vez se pongan de acuerdo para reivindicar un tren, pero bueno, luego estas reuniones normalmente se quedan en un vacío, ¿sabe o no? Yo prefiero ir a las reuniones con un proyecto común de todos, con datos socioeconómicos, con datos económicos.
3: Hombre, yo creo que sí lo ha presentado, ¿no?
0: Que sí.
3: Hombre, yo me imagino
0: que sí. Yo no lo conozco, habrá dicho que te falta de infraestructura.
3: No, porque además no, en la noticia, además insisten en que no solo se trata del tren, sino de todas las carencias.
0: Pero lo ha dicho verbalmente o documentado para que quede constancia de que el proyecto...
3: Hombre, no lo sé, pero me imagino que irá por escrito, ¿no?
0: Tú tienes mucha imaginación.
3: Mira, yo no sé, pero si lo ha presentado que al frente pero está el alcalde bien positiva, de Chipiona, yo me imagino que habrá llevado datos.
0: Yo me parece bien la iniciativa, que por lo menos políticamente se diga la costa noroeste necesita muchas cosas.
3: Es que en la costa noroeste estamos aquí olvidados, estamos muy mal comunicados con el resto de España, estamos súper mal comunicados.
0: Eso está bien. Bueno,
3: otra cosa que esto sí es muy está muy bien, que es la presentación del programa para septiembre del Círculo Artesano en torno a la primera circunnavegación, con un acto inaugural el día 1. No voy a dar detalle todo porque es que son tantas cosas, pero el mes entero. Concierto en Las Piletas a las 8:15 el día 1. Y de septiembre, y es que va a haber montones de cosas. Yo me he estado mirando el programa es súper atractivo, flamenco, conferencia, deporte, mercado medieval, recreaciones históricas, cenas con menú medieval, catas de vino, Medea de Manolo Sanlúcar, en el auditorio. Ese es el día 8 a las 7 de la tarde.
2: ¿El día 8 de septiembre?
3: Sí, va a haber dos funciones, una a las 7 de la tarde y otra a las 9 de la noche. Actividades náuticas, exposiciones, ópera. Vale. Bueno, verdaderamente un programa muy...
2: Bárbara, una preguntita nada más. Cuando tú has hablado de todas esas actividades, ¿qué tiene que ver con el Círculo de Artesanos?
0: El Círculo organiza.
3: El Círculo es el que lo organiza todo esto.
2: ¿Pero que también organiza los de Medea?
0: Por lo visto hay los actos, sí. Los actos tienen establecido.
3: En el Círculo está José Manuel.
0: Vale,
3: no, y José Manuel también es de la plataforma.
0: El Círculo.
3: Vamos, él es el que lo habrá propuesto.
0: Me río, Mariano. Perdona que me ría. Mariane, qué gracia tiene. No puede evitarlo, hija.
3: Bueno, el programa me parece súper ambicioso y me parece que además es variadísimo. Mira. Y enhorabuena y
0: van a venir a desarrollarlo y explicarlo.
3: Sí, muy bien.
0: Es verdad que es ambicioso.
3: La pena que no tengamos este tipo de programas todo el año, pero...
0: Que respecto a lo que usted dice del turismo, hombre, yo no tengo datos concretos, pero sí entrevisto a mucha gente de los distintos sectores de la sociedad sanluqueña, ¿no? Puedo tener sensaciones, por ejemplo, que te diga alguien, mira, el verano no es tan malo, bueno, puede ser una opción parcial, ¿no? Aquí siempre nos quejamos, aunque ganemos mucho dinero.
3: Siempre nos quejamos.
0: Pero cuando te lo dicen en distintas entrevistas y en distintas conversaciones, distintos sectores de la población, de que aunque parezca que aquí hay mucha gente, aquí se mueve poco dinero, ¿me entiendes o no? Ya te preocupa también, que eso... Una cosa es la sensación que da y otra cosa es lo que se queda.
3: ¿Pero a qué te refieres?
0: Me refiero a la economía que está dejando el turismo este verano en Sanlúcar.
3: Bueno, en los bares y restaurantes, ¿no?
0: Bueno,
3: hoteles hay pocos.
0: Pero no en la economía del gasto, sino que ya se pretenden más. Mucha gente va a su piso y compran más los ecos que ir a la calle. Ya. O gasto en artículos, incluso la misma plaza de abasto.
3: Bueno, lo que se decía vulgarmente antes de las 3P,
0: la plusvalía,
3: ¿no?
2: ¿Tú sabes quién lo dijo esa
3: vez? De las 3P, ¿no? Ahora playa, paseo y pipa.
0: Eso, y sandía.
2: Pero tú sabes que por lo menos dos años, si no hace tres, ¿quién me lo comentó a mí? El del dique.
0: Cerró.
3: Y el del dique era
1: popular. Bueno, el dique cerró por la obra.
3: Ah,
2: Mira que me lo
1: me comentó
2: él. Vale, pero yo te digo lo que me dijo, ¿eh? Claro. Yo no te hablo, dice, todo lo que se está diciendo de que...
0: El dique era, una demanda enorme, principalmente.
2: Que decía así, dice que no, ¿eh? Y de hecho cogió...
0: Es que una mojarra bien frita está muy buena.
3: Hombre.
0: Lo que pasa es que hay que saber freírla.
3: Que ya tampoco hay mojarra.
0: Tampoco hay, por cierto, eso es preocupante, ¿eh?
3: Ay, poca. Yo no hace mucho que no
0: por
3: veo.
0: Por favor, estamos en verano y la escasez de especies del mercado para comprar, hombre, que una cedía, con todo mi respeto, de Marruecos, que cueste 17 euros el kilo, hombre, eso es que estamos... El choco a 18 euros, es que de verdad, es que estamos a un nivel que la economía no da para tanto, ¿eh? En fin. Vamos a hablar con Antonio Bascuñana, que lo tenemos al teléfono y que hoy se ha ido... La culpa es mía, Esperanza, como siempre. Totalmente. Además, totalmente, muy bien dicho. Menos
1: totalmente.
0: Mal que... Ahí. Antonio, buenos días.
5: Buenos días, señor, de que está entretenido sí, la mañana.
0: La mañana, es verdad, hemos tenido entrevistas largas y hemos empezado la tertulia y me ha ido. Antonio, se me ha ido, perdona. Pero bueno, Antonio, esta mañana decíamos empezar por lo más...

0: ¿Me escuchas?
1: Ahora, a ver, ¿ahora me escuchas tú?
0: Ahora sí, siempre te he escuchado.
1: Vale. No,
0: Te he
1: entonces,
0: escuchado.
1: bueno, que tenemos que estar enhorabuena porque ya el hospital, de una manera u otra, se está normalizando que sea centro de donación de sangre. Y el próximo 28, martes, se va también a donar sangre de las 5:30 a las 9:30. Es muy interesante esto, ¿no, Antonio?
0: Sí. Además, más para más adelante, otra fecha también prevista, que ya te iremos comentando, pero
1: Vale.
0: bueno, es señal de que primero se facilita las donaciones y que la verdad es que las veces que han sido por aquí, pues han sido exitosas. La verdad es que han
1: Muy bien.
0: tenido bastante bastante aceptación.
1: Bueno, pues nos alegramos de que por lo menos, ¿verdad?, entre otros centros de salud, que el hospital sea también un centro de donación con los servicios externos de la Junta. Bueno, Antonio, ¿qué nos dice hoy tú? ¿Qué nos dice para hacer el viernes?
0: Bueno, verano, te voy a
1: Verano.
0: decir, verano total. El miércoles hubo un poquito, bajaron un poquito la afluencia de personas, pero el jueves otra vez nuevamente.
1: Vaya.
0: Tenemos, ya te he comentado que hemos reforzado desde principios de julio la plantilla de urgencias. Y mantenemos el resto de actividad, tanto de hospitalización, consulta, pruebas diagnósticas, hospital de día. Seguimos teniendo algunas dificultades con algunas cosas, y el otro día, creo que te lo dije, tenemos con las personas mayores, pues, a veces no tienen soporte familiar o social que nos gustaría. Y eso pues nos demora a veces el alta, y esa demora de alta pues implica que no podemos darle cama a otro ciudadano, pero en fin,
1: Bueno,
0: es lo que
1: es
0: tenemos
1: que
0: habitualmente.
1: seguimos con lo mismo, Antonio, qué desgracia,
0: Sí,
1: hijo.
0: es lo mismo, es lo mismo.
1: Madre mía. Y no afrontamos eso, oye. A mí que no se puede arreglar en 2 días, pero por lo menos afrontarlo, ¿verdad? No mirando para otra parte. Es
0: Sí,
1: que.
0: es que el problema, entiendo yo, es que socialmente tú oyes las noticias y
1: No, claro.
0: no se habla absolutamente nada de este tema, de las personas mayores, que es una realidad que tenemos ya enfrente desde hace tiempo y cada vez va a ir a más. Entonces, no se trata de quejarse, sino de
1: Bueno,
0: ponernos a solventar los problemas.
1: nada, la superficie, la existencia del ser humano, el que sea más fuerte biológicamente es el que va a quedar, por lo visto. No
0: Claro,
1: lo
0: en fin.
1: demás que le den viento. Bueno, pues
0: En
1: Antonio,
0: fin.
1: buen fin de
0: Pues nada,
1: semana,
0: venga, un abrazo
1: que
0: grande.
1: venga,
0: Muchas
1: que lo
0: gracias.
1: pasen muy
0: Hasta
1: bien, amigo.
0: luego.
1: Hasta
0: Hasta
1: luego.
0: luego. Adiós.
1: Adiós.
0: Gracias.
1: Bueno, pues
2: Hay
1: un
2: mucha
1: problema,
2: soledad.
1: más todavía, es un problema.
2: Antonio,
1: A ver
2: hoy.
1: si ya tengo preparada la editorial, la necesidad que tenemos de una residencia de mayores en Sanlúcar y que se pueda hacer. Y que ya he preguntado a todos los organismos, todo, todo he preguntado y es fácil de hacer. Hay presupuesto, hay financiación, hay recursos, hay voluntad. Por lo tanto, esto es cuestión de
2: Sí, pero
1: gestión.
2: como yo sigo pensando que nada por casualidad,
1: Sí.
2: ¿por qué no se mueve a ese nivel la señora para rehabilitar, para arreglar, para acondicionar el antiguo asilo de la calle Puerto?
1: Por ahí va a ir la editorial. He estado estos días, a raíz de la nueva residencia de mayores que ha fomentado Aras,
2: Sí.
1: y ahora con un acuerdo con Afana, que bueno, dentro de la.
2: Vale.
1: Que cada uno haga, en fin, que me parece bien que haya, además, también con la administración pública que ha ayudado, ¿no? La fortaleza que ha tenido estas personas después de 20 y tantos años, y a raíz de ahí me puse a investigar el tema de la residencia que tenemos al lado de la residencia de mayores. He preguntado de quién es propiedad, he preguntado qué administraciones podría ayudar y qué es artículo y qué condiciones se puede hacer en base a qué y qué hay que hacer. Y se puede hacer. Simplemente. Y si lo hace un ciudadano como yo, muy simple,
2: No pueden
1: un
2: hacerlo.
1: ayuntamiento tiene toda la potestad y
2: José,
1: la
2: ¿tú te
1: habilidad,
2: imaginas a las
1: ¿entiendes o
2: personas
1: no?
2: mayores? ¿Tú
1: Ahora
2: te
1: que lo.
2: imaginas a las personas mayores paseando, trabajando, colaborando con los 13.000 metros cuadrados que creo yo que tiene jardín? ¿Tú te imaginas? No, ¿qué pasa? ¿Que tienen que estar sentados en un sillón esperando a?
1: ¿Y qué hacemos en general con las personas mayores de Sanlúcar?
3: Bueno,
2: A eso
3: yo
2: voy.
3: hay alguna cosa
2: A eso voy.
3: que.
2: Sí, perdona, niña. Si están abandonados porque sus propios familiares, como dice Antonio, no tienen cobertura, usted hace residencia.

0: comunidad donde la gente se puedan sentir a gusto. No esperando la muerte, ¿no?
1: Ah, también tengo datos estadísticos de la edad de los sanluqueños y también el porcentaje de personas mayores con dependencia. Lo diré el próximo día.
2: Bueno, pero hay una cosa...
3: Entrar a una residencia tengo que solicitarlo ahora, ¿no?
1: Claro.
3: Más o menos.
1: Claro.
3: Vale.
2: Bueno.
1: No, no, pero no sé. Cuando tú llegues no habrá residencia, seguro.
2: Pero hay algunas cosas que yo me iría a la mayor. Porque
1: es broma, es broma.
2: Como estamos viendo que se gestiona el ayuntamiento, también vemos cómo se gestionan los recursos a otros niveles. Entonces, yo hay una cosa que me llama bastante la atención. Hay un déficit, hay una carencia, o sea, hace falta mucho más dinero porque no se llega a todo. Pero no a lo mejor porque no haya ese dinero, sino porque se está gestionando mal. Y una de las cosas que últimamente, porque estoy viendo casos de personas que están con unos problemas de atención en domicilio importantes, es la ley de dependencia. La ley de dependencia, yo tengo entendido, que se le da a cualquier persona a partir de una edad, independientemente de los recursos y de los ingresos que tenga. Bueno, señores, ¿por qué no se hace, se da esa ayuda a las personas que no tienen recursos y entonces llegaríamos mucho más lejos y se podría a lo mejor ayudar a esta persona que estamos comentando que no tienen quien las atienda?
1: Claro.
2: Y que no tienen recursos para que las atiendan, eso por un lado. Y luego también hay un tema muy importante que es el tema de la economía sumergida. Yo conozco ya algunos casos de gente que está recibiendo ayuda, pero que en realidad tienen sus trabajos en economía sumergida y que por lo tanto no deberían recibir esas ayudas. Que hombre, que si hubiese aquí para darle a todo el mundo 1 millón de euros, fenomenal, pero si resulta que luego nos enteramos que hay personas que no tienen para llegar ni a mediados de mes, hombre, pues entonces habría que a lo mejor abordar esto de la economía sumergida, pero con seriedad. Y ver, hombre, yo no digo, porque también hay veces que decimos, hombre, va a incidir en los pobres.
1: Claro.
2: No quiero incidir en los pobres, porque es verdad que hay veces que muchas familias no tienen más remedio que hacer un poquito de todo, porque es que si no, no llegan tampoco.
1: Cuando se la saca Sanlúcar, que hay un porcentaje de economía sumergida, que hay un porcentaje que no se respeta los derechos de los trabajadores, se denuncia, ¿verdad? ¿Lo sabe la administración? ¿Lo sabe o no lo sabe?
2: Que yo creo que se mira a otra parte.
1: Pues ya está, ¿por qué no se interviene?
2: Porque, por ejemplo, no hay ni inspecciones, sí, ni nada.
1: Cuando tú
2: están, hay muchos trabajadores que están totalmente...
0: Trabajando 14 horas al día.
1: Claro, pero ¿por qué no se interviene? Si tú lo sabes, si tú tienes los instrumentos...
2: Por la paz social, o yo qué sé.
1: Porque no tengo...
2: Porque se hagan de oro algunos, porque, la verdad que no lo sé.
1: Porque cruelmente permito que esté así, porque no tengo alternativa para... que no estuviese de otra manera, ¿me entiendes o no? Entonces, se quema aquí todo Sanlúcar entero. Es que miro para otra parte y diga que se bien como pueda, y aunque sea una crueldad la economía sumergida para todos, pues que vivan así mejor.
2: Y bueno, yo luego, por ejemplo, no voy a contar el tema, pero más adelante contaré otras medidas que podemos hacer los ciudadanos para intentar también ayudar a estas personas.
1: Cuando tú quieras.
2: Porque yo creo que entre todos, podemos, y por ejemplo a través de las hermandades, etcétera, se puede hacer una labor muy importante, porque yo creo que no hay nada más triste que estar enfermo y solo.
1: Es verdad. En fin.
0: Bueno.
1: Venga, María Ángeles, para ir terminando.
0: Pues hay bastantes ciudadanos y ciudadanas que, a pesar de la propaganda que se hace de la limpieza de la ciudad, que no dudo de que la calle Ancha, el que es el centro visible, lo hagan, pero también hay lugares, por ejemplo, el Pago en las Minas, por ejemplo, Navacillo, por ejemplo, Rompecerones, están de basura, que da auténtico miedo. Entonces, en algún momento tiene que cumplir y ser verdad la propaganda que se da, ¿no? Porque es verdad, un abandono tremendo. Y barriadas, sucia. Es decir, un abandono de lo que es en general la ciudad,
1: sí,
0: que da un poquito de... te da que pensar.
1: Hablando de limpieza, esta mañana he denunciado, y parece mentira que aquí no lo diga nadie, ya el hecho del PER en que se emplea, y pinto las características, claro, en un momento dado, en 4 metros cuadrados tiene que haber 16 personas, ¿no? Y principalmente a las mujeres se está utilizando, porque las veo, es darle un cepillo, insisto, del chino y un escogedor para ir limpiando puntualmente zona de Sanlúcar, ¿me entiendes, no? Gente del PER.
0: ¿Qué?
1: Sí.
2: Bueno, pero eso ya lo llevamos viendo
1: pero,
2: años.
1: Pero
2: además,
1: quiero decirte, pero primero, pero si queremos, la utilización del PER y luego la dignificación del trabajo. Y tercero, el papel que se le juega el PER, la mujer, ¿me entiendes o no? Es que aquí nadie se mueve ni dice absolutamente nada. No hay otra vía de que la gente que trabajan como consecuencia de la falta de peonar, que le sirva esos días de formación, de aprendizaje o un servicio más digno que arreglar la edificio o suelo que tiene que arreglar el ayuntamiento. Yo digo yo, no lo sé. Y tú las ves en grupo recogiendo puntualmente la limpieza, la colilla, el papelito. Oye, de verdad, yo no sé, que es dinero público, ¿no? Es dinero público y sobre todo el papel que se le da a la mujer.
2: Porque más de lo mismo, porque está mal organizado y mal gestionado.
1: Sí,
2: y no hay ningún
1: interés. Pero es que aquí nadie dice
2: nada.
1: No
2: hay ningún interés en cambiarlo.
0: Pero vamos a ver, Juan José, nosotros lo hemos vivido, ¿no?
1: Claro.
0: Y te hablo, que Bárbara no estaba, pero en el año 79 ya, ¿no? Bueno, ahí se empezó a pedir. ¿Tú te acuerdas de eso? Se empezó a solicitar. ¿Y dónde trabajaban la gente del PER? Jardines.
1: Saneamiento.
0: En las zonas agrícolas. Eso lo he visto yo, y iba el responsable municipal,
1: se utiliza para todo, hijo. Se utiliza
0: los
1: para
0: visitaba,
1: todo.
0: Cómo van, cómo el los pel llevan,
1: el PER la salvación de la ciudad.
0: Es que eso no se debería de permitir.
1: Pues ya está, en fin.
2: Yo quiero comentar cosas así muy rápidas.
1: Venga, rápido.
2: Una, esta noche, a las 9, inauguración al final de la calzada de la rotonda, Salmarina.
1: Ah, bien.
2: Y luego, un llamamiento a meter los cartones dentro de los contenedores, vale. No dejarlos todos por allí, porque es que
1: el que tenga contenedor.
2: Bueno, luego, el martes dio comienzo a los conciertos de la banda municipal,
1: sí,
2: en la calzada, la banda municipal de música Julián Cerdán. El martes que viene, el día 28 de julio, a las 10, próximo concierto, digo por si lo es. La enhorabuena a Borja Évora.
1: Sí, el lunes lo tenemos aquí.
2: Porque, bueno, ha recibido dos premios internacionales por la banda sonora de la película Sé Valiente. Hombre, no son todos, como decía, ¿no?, en una periodista, lo de los jóvenes de aquí y todo eso, ¿no?
1: Por cierto.
2: Bueno, que hay muchos casos, muchos ejemplos como este, pero bueno.
1: La rectificación de esa periodista está peor que lo anterior.
2: No he querido ni comentarlo. ¿Qué quiere que te diga? Porque es que además creo que no se merece.
1: Sé honesta, hombre, pero dilo en tu programa, no lo diga las redes. Eso de las redes queda muy lejos. Dilo en tu programa, hombre, que te ha equivocado, ya está.
2: Luego, la alcaldesa que ha hecho un comunicado, ¿no?, de la nueva oferta de trabajo. 35
1: qué
2: plazas
1: mentira.
2: De oferta
1: qué
2: de empleo
1: mentira.
2: Público.
1: Que
2: es mentira.
1: Que es mentira, son para los que están.
2: Pone 3 cubiertos mediante turno libre para funcionarios y 16 de concurso oposición.
1: Es que para los que están.
2: Para los conserjes, ¿eh?
1: Es para los conserjes los que están.
2: Ah.
1: Que no es nueva oferta.
2: Ah, ¿no?
1: No.
2: Pero bueno, qué barbaridad.
1: Qué barbaridad. Es que es así.
2: Y los 16
1: es que es
2: peones.
1: Así. Y que me diga que no. Son los que están, que no están. Entonces va a incorporar los que estaban.
2: Los que están.
1: ¿Está? Y venga a engañar a la opinión
2: pública.
1: Y
2: además, ella hace una ella denuncia, ¿no?, que lo ha querido llevar varias veces a la mesa de contratación y que se ha encontrado con el rechazo de los sindicatos.
1: Pregúntale,
2: ¿no?,
1: a los sindicatos, ya verás lo que te dice. De aquí, en fin, de aquí. Bueno, María Ángeles, de verdad, hay algo, yo me siento muchas veces frustrado de impotencia, de por mucho que digo yo aquí, de Manolo Sanlúcar, no se le quema la sangre a nadie. Oye, de verdad, ¿eh? Es que, ¿verdad? Miquel, he puesto énfasis desde que creamos la plataforma en pro de Manosalucas, más las editoriales, más la aportación, más la argumentación cultural, más los hechos, independientemente que te pueda caer bien o te pueda caer mal. Resulta que no soy capaz de que nadie. Es decir, todos los que lo escuchan, las editoriales, todos me mandan. Solamente he recibido respuestas de Diego Gómez, un gran médico que hay en Madrid,
0: que fue amigo de
1: Manolo, me ha mandado un artículo, por favor, que lo lea.
0: Sí.
1: Pero Quitando a esa persona, no he creado ni las entidades culturales, nada, ni las entidades políticas, ni la sensibilidad de entidades, sensibilidad por hacer algo por la memoria y el legado de Manolo Sanlúcar. Explícame por qué, porque mira, yo no...
2: Bueno, ni, yo te voy a mira, dar una Juan explicación. José,
1: un momentito, vamos por María.
0: Pero mira, yo sigo diciendo lo que decía Riva.
1: Pero dime por qué.
0: Que Sanlúcar es muy mala madre no y es muy acuerdo, buena madre.
1: Que no estoy de acuerdo contigo.
0: Pero vamos
1: cuando
0: a ver,
1: tú hablas de Sanlúcar, ¿de quién es? ¿Quién es Sanlúcar?
0: Bueno, lo primero que te voy a decir
1: cuando
0: es
1: cuando tú firmaste, todo firmaste, cogiste firma para la plataforma de Sanlúcar, ¿Sanlúcar qué te dijo a ti? ¿Te firmó? Sí. ¿Te firmó?
0: Sí.
1: ¿Te firmó Sanlúcar?
0: Sí.
1: ¿Sanlúcar dijo no a Manolo Sanlúcar?
0: No, dijo sí.
1: Entonces, cuando te refieres a Sanlúcar, ¿quién te refiere?
0: Cuando yo me refiero a Sanlúcar, me refiero no solamente a la institución que tiene la obligación, Juan José, la obligación, porque tiene que atender la petición, vale, la firma de la ciudadanía.
1: Sí.
0: Yo le pondría el vídeo de Cristina Hoyo, de Carmen Linares, de Eva Yerbabuena, y que escuchara lo que dicen, cómo apoyan, cómo defienden, cómo reconocen a Manolo Sanlúcar.
1: ¿Y por qué? Dime tú, porque no hay reacción de nadie.
0: ¿Por qué?
1: ¿Por qué? Dime, ¿por qué?
0: No, yo creo, y yo lo que pido es que la señora doña Carmen Álvarez, el delegado de Cultura, se sienten aquí y digan por qué. ¿Por qué? Cuando es reconocido mundialmente como el compositor más importante del siglo XX.
2: Yo creo que debe dejar ya de defender la idea. Te lo digo
0: que
2: francamente.
0: Que yo voy a...
2: Te voy a explicar por qué.
1: Espérate. Dale que da argumento.
2: Claro, ¿por qué?
1: Te lo dice a lo mejor.
2: Llevamos años defendiendo la figura de Manolo Sanlúcar y todos firmamos la plataforma con la anterior corporación
0: que
2: también.
0: Sí.
1: También.
2: Y con la actual. Yo creo que, y hemos dicho anteriormente en muchas ocasiones, que propuestas que se hacían en Radio Esquina se quedaban en un cajón. ¿Es verdad o no? Ahora pasamos y siguen quedándose en un cajón. A lo mejor resulta que desde Radio Esquina y desde la plataforma hay que dejar de defender, porque parece que es que están en contra de lo que aquí se reivindica,
0: pues,
2: ¿o no?
0: Perdóname.
2: Porque es que yo ya no sé qué aplicación.
0: Perdóname, pero no estoy de acuerdo con eso.
1: Espérate, pero tú tienes que mirar un poquito
0: más. No estoy de acuerdo con eso.
1: Tiene que mirar un poquito más arriba, ¿no? Es decir, tú...
2: Olvídate
1: que Radio Esquina no la tengo en consideración, que me importa lo que diga, que la escucha poca gente, vale, pero resulta que miro a Manolo Sanlúcar.
2: Eso
1: es la grandeza de la persona, ¿no?
2: Claro, pero ¿cómo no estamos?
1: Pues entonces no es por Radio Esquina. Hay razones que quiero saber algún día por qué, desde el punto de vista de la administración municipal y los dirigentes del municipio, ¿por qué esa inquina a valorar el legado de Manolo Sanlúcar, hombre? Que me lo diga en la cara, porque algún motivo tiene que haber. Algún motivo tiene que haber.
0: Que lo digan aquí,
1: claro,
0: que lo digan abiertamente. Y a lo mejor tendríamos que llamar a otra serie de personas y sentarla con ellos y con ellas, que le digan la verdad.
2: No sé.
0: Y le digo, usted está equivocado.
2: El propio Manolo Sanlúcar en su momento, y hace mil años de esto... tuvo que llegar a romper la cuerda de la
0: pero
2: guitarra.
0: Pero vamos a ver, Bárbara, que se cuente la verdad.
1: No, pero no es
0: Manolo nada, dejó un José. Concierto, Manolo Sanlúcar dejó de pero celebrar pregunté. Un concierto
1: no.
0: Porque el Colegio de la Salle lo llamó para que actuara.
1: Sí.
0: Y cogió y lo dejó. Y Manolo desde arriba dio las gracias porque estaba allí su hermana Tini, su hermana Maripepa, sus amigos y sus amigas. Pero no habían organizado absolutamente nada. No había nada organizado. Y entonces me pidió, y yo fui a la peluquería que tenía una tal Tere.
1: Sí.
0: Lo que te quiero decir con esto, que no se organizó nada. Pero eso no es motivo para lo que está ocurriendo hoy.
1: Aparte de esa pregunta, que a lo mejor puedo estar equivocado o acertado, según palabra de él, a mi persona, se lo hago la pregunta. Me dice, mira, Juan José... Resulta que a lo mejor porque el público que estaba no entendía aquello, o que mi actuación, que es muy seria, pues alguna gente estaba mirando para otra parte, ¿me entiendes o no? Pero eso no quiere decir que él renunciaba al nombre de Sanlúcar, si en su apellido, renunció a su apellido de su padre.
2: Que parece mentira que aquí en Sanlúcar, con una figura como la de Manolo Sanlúcar, no esté en todas las esquinas de todas las calles, de alguna manera, que no lo tengamos presente en tantas cosas.
0: Te pongo un detalle, y la verdad de hace años,
2: que alguien me lo explique a mí también.
1: Eso es.
0: Comento un detalle de hace años, que no tiene nada que ver con lo que estamos planteando aquí, ¿eh? Que aquí debería de venir la responsable máxima, que se llama doña Carmen Álvarez, el delegado de Cultura, a explicar el por qué no. ¿Por qué no?
1: Venga.
2: Bueno, y en la época de Víctor Mora,
1: ahí está, lo mismo.
0: Que sí, que vale, pues porque vengan los dos, pero ahora mismo, en este momento.
1: Lo mismo. En fin. Pues María Ángeles, ¿no ha quedado la tertulia mal? Ha estado todo bien, muy bien. Venga. Y si. ¿Sí? Ya tenéis 4 o 5 amigos más hoy, tú lo sabes, ¿no? Y amigas.
2: La verdad es que...
1: María Ángeles, salud y libertad.
0: Salud y libertad.
1: Bárbara, salud.
0: Salud y libertad.
1: Y libertad.
2: Y amparo, amparo al cielo.
1: Al defensor del pueblo no, porque...
2: Y amparo
1: no,
2: al cielo.
1: No, porque
2: cielo,
1: no defiende a nadie.
3: Y agregar, mirar para atrás cuando vayáis por la calle.
1: Que al defensor del pueblo no, porque no me fío tampoco de él. Venga. Hasta el lunes, a las 9, muy temprano, ¿no? A las 8:30 por ahí, ¿no?
3: Por ahí.
1: A las 8:30 el lunes, venga. Venga, buen fin de semana. Adiós.

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quinto mensaje que te dejo y espero que lo escuches. Estoy súper orgullosa de ti, de tus giras, de tu música, de tu éxito, que estés feliz con todo esto. Pero tío, tío, no aguanto más. No puedo más. Ya es como que, no sé, no le veo un sentido quizá a esto. Llámame cuando hagas este mensaje, sí. Quiero.

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7: Bueno, pues se cumplen exactamente 40 minutitos sobre las 8 de la mañana. ¿Qué tal? Muy buenos días y bienvenidos todos a la sintonía de Radio Esquina. La luz y la voz de Sanlúcar. 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Ese es el punto mágico del dial. No hay otro punto mejor que ese. Así que quédate en ese punto y escucharás Radio Esquina. También puedes sintonizarnos a través de la página web, a través de mi Facebook personal, Esperanza Franco Pipió, y simultáneamente en el Facebook de Radio Esquina. 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Y bueno, pues a aquellos que quieran participar en directo, hay un teléfono, el 633-827103. Así que, como tenemos muchas cositas que decir, en este caso mi compañero Juan José Suárez, pues le damos paso ya de inmediato. Buenos días.
8: Buenos días, Esperanza.
7: ¿Qué tal?
8: Llegó el viernes.
7: Claro.
8: Siempre llega el viernes.
7: El viernes, luego el lunes otra vez.
8: El problema es que vuelve el lunes.
7: Exacto.
8: Y ya estamos a 24.
7: ¡Qué barbaridad!
8: 24 de julio en Radio Esquina, la luz y la voz de Sanlúcar. Como todas las mañanas, muchas gracias por todo. Muchas gracias por seguirnos, por estar presente siempre en vuestras tertulias, en vuestra opinión, los invitados y aquellos que también, que no les gustan, que lo que hablamos, pues también, porque yo sé que también se acuerda de nosotros. Por lo tanto, hemos conseguido que todo el mundo esté en la órbita o en la sonda de este 97.6 Radio Esquina, la mañana de Radio Esquina, la luz y la voz de Sanlúcar. Cuatro pinceladas. La primera, miren, hay una asociación que es la Asociación contra el Cáncer. Esta asociación es una de las asociaciones, creo que más solidaria y que cubre mucho más necesidades, hay de otras, por supuesto, y también con una función. Pero una asociación con tanto tiempo en la trayectoria, que trabaja en muchos aspectos para evitar el cáncer, para una vez que lo tenemos, el impacto psicológico, las ayudas correspondientes, y tener una ventana abierta siempre, esta asociación, aquella persona o familiar que lo padece, pues es una alegría. ¿Por qué digo esto? Bueno, pues que donde haya cualquier actividad musical, cultural o de otro tipo, en fin, de incluso deportiva, que ponga el símbolo de esta asociación, que es un lacito rosa, pues tened en cuenta, pido que tengáis la predisposición para acudáis a estos eventos, porque parte de estos eventos económicamente va a esta asociación. Es decir, fijaros bien en las actividades donde aparezca el lacito ese rosa tan llamativo, porque detrás de ese lacito hay muchas intenciones, muchos proyectos, muchos voluntarios y personas que trabajan para, como digo, prevenir el cáncer, impactar el pacto de manera psicológica cuando llega y buscar los recursos necesarios para que en un proceso tan largo, pues resulta que usted lo pueda superar. Además, hace un trabajo de prevención es bastante. Entonces, los cartelitos donde estén el lacito rosa, miradlo de otra manera, ¿vale? Miradlo de otra manera y, si podéis, acudir a los distintos eventos. Por otra parte, el martes 28, en el Hospital Virgen del Camino, donación de sangre. De 5:30 a 9:30. 28 es el martes. 5:30 hasta las 9:30, donación de sangre. Donar sangre, todo lo que yo diga, va a ser una obviedad, pero vuelvo a repetir. Es el acto más solidario a nivel personal que se puede dar de ser humano a ser humano. Dar la sangre es facilitarle la vida con ese líquido elemento, facilitarle la vida y salvarle la vida a otro ser humano. Díganme ustedes dónde, en fin, la máxima cualidad de donar sangre. Y además las características de este país, que tenemos cosas muy maravillosas, que la sangre la damos altruistamente. Aquí nadie cobra por dar sangre, indistintamente de algunos países. Esperemos que nunca se pierda ese hábito y esa conducta de dar la sangre gratuitamente. Estamos en verano, hay más accidentes, hay más actividades, habrá las intervenciones quirúrgicas y personas que dependen también diariamente o periódicamente de que le pongan sangre. Entonces, le pido desde aquí, desde Radio Esquina, que el martes 28 a las 5:30 hasta las 9:30 en el Hospital Virgen de Camino. Iniciativa que siempre se reclamaba desde la dirección del centro del hospital, por parte de Antonio Bascuñana, y de aquí Radio Esquina nos planteamos, si tenemos un hospital, ¿por qué no se puede donar en este hospital, igual que se dona en otros hospitales? Bueno, pues qué mejor garantía sanitaria tenemos cuando vamos a donar en un hospital como el nuestro. En Sanlúcar se dona en distintos puntos porque viene la unidad ambulante y donamos. Yo reitero otra vez más, aquí tenemos un centro ideal con todas las características de amplitud, características de aparcamiento y características de una zona bastante amplia, que es lo que se llama el Palacio de Congreso, entre comillas, claro. Pero bueno, es un sitio que se utiliza poco, amplitud, espacio libre, fácil de llegar, etcétera, etcétera. Pero no sé por qué esa opción no vale. Pero bueno, de 5:30 a 9:30, Hospital Virgen del Camino. Día 28, martes, donación de sangre. Por otra parte, la tercera pincelada es que, bueno, yo no me tengo ya que extrañar de nada, porque cada día esto, en fin, aunque hay un refrán que decía, o dice una frase, que no me acuerdo bien quién lo dijo, que todo es susceptible de mejorar. Pues yo digo lo contrario, todo es susceptible de empeorar, curiosamente, tristemente. Y me refiero concretamente al próximo orden del día del Pleno del Ayuntamiento de Sanlúcar del día 27. Amén que no hay nada de gestión, parece mentira que un órgano como es un pleno del ayuntamiento, donde tiene que ser el que dinamiza la gestión, las aportaciones de lo que se está haciendo por la ciudad, los problemas que tenemos en esta ciudad, parece mentira, que no hay ni punto de gestión. Y por otra parte, yo de verdad quisiera alguna vez entender qué sentido tiene propuestas que hacen referencia propiamente del gobierno, que hace referencia a la amplitud, lo que está pidiendo el gobierno o la oposición en el Parlamento Nacional, qué incidencia tiene los ciudadanos, cuando es puramente intención política, porque si esa decisión, esa moción que se presenta en un pleno, tuviese inmediatamente la aprobación del pleno y hubiese realmente eficacia, podría valer la pena. Pero el pleno del día 27 de junio, mire usted, no es que esto sea susceptible de empeorar, sino de empeorar mucho, mucho, mucho, mucho, pero que mucho. Y todo lo que se destruye, luego es muy complicado remontarlo, Luego es muy complicado. Si una casa no se mantiene, si no esa casa no se luce, si esa casa no hay una dinamización de las habitaciones o unos muebles nuevos o unas ideas que salgan de la casa y se deja caer, se deja caer, se deja caer, comprenderán que cuando está en ruina y los pilares ya no fueran, ¿y usted cómo se recupera? Hay que hacer la casa nueva. Pues esto es lo que va a pasar con el ayuntamiento. Y tú ves el orden del día del pleno, oye, representativo, legislativo, que cada partido hace lo que crea conveniente, pero un poquito de reflexión, que es que en el orden del día no hay absolutamente nada. Nada. Nada. Propuestas políticas que diga que sean eficaces para los ciudadanos de Sanlúcar, ninguna, ninguna. Y me llama la atención, una vez más, algunas propuestas que hacen referencia a peticiones que son propias del gobierno central o el gobierno autonómico, hombre. No tenemos bastantes problemas en Sanlúcar para que realmente tengamos que decir nos adherimos, pero eso que lo hagan otras administraciones. Directrices de los partidos políticos. Esas directrices llevamos desde la democracia, Es que son muy antiguos. Iniciativas políticas, pero que no inciden los ciudadanos. Amén de las preguntas que puede hacer los partidos políticos, etcétera, etcétera. Respecto a las mociones, mire usted, si en Sanlúcar se aprueba todas las mociones por unanimidad, pero ninguna se lleva a cabo. Esto es un pitorreo a la democracia, incluso no son honrados. Las personas que no estén a favor de una moción o algo, que levantan la mano, mira, no la llevo a cabo. En fin, pues es la cuestión del pleno próximo. Y ya la cuarta pincelada, miren, lo que denominan el PER. El PER, por lo visto, se ha convertido en algo que surgió para darle sentido a las personas que no tienen peonar y darle formación y decir, dignificarle trabajo, no lo que antaño. Ahora se llamará de otra manera, pero bueno, aquí se reconoce por el PER, Plan de Empleo Rural de toda la vida. Después se le quiere maquillar con otros nombres, al final ha evolucionado perfectamente, sí señor. Ahora se le da sentido para que la gente trabaje en algunos sitios, etcétera, etcétera. Pero claro, las características de este plan de empleo rural son muy llamativas, porque en teoría la mayoría de gente debería venir del campo. El PER se está utilizando para todo. Se quiere hacer todo, las plazas públicas, las carreteras, incluso el mercado de abasto, etcétera, etcétera. Cuando yo entiendo que el PER no es a su función. Y en primer lugar, si realmente en un momento dado viene mucha gente porque hay que llamar para darle los 15 días como compensación a la falta de peonada, vamos a imaginarnos ya que esas personas, aparte de dignificación de su trabajo, dedicar PER donde todo el mundo se encuentra a gusto, proyectos y donde todo el mundo vaya aprendiendo. ¿Qué pasa? Que da la impresión que en un metro cuadrado hay 16 personas, cuando realmente no se dan cuenta los políticos que eso no es dignificar el trabajo y la utilización del PER es para otra cosa, que sirva para mejorar el medio ambiente, la alcantarilla, la arboleda, todo lo que conlleva, pero no como finalista a obras que tienen que hacer los ayuntamientos del presupuesto del ayuntamiento. Pues de tal manera ha llegado a esta degeneración, y lo denuncio aquí para que lo sepan los sindicatos, para que lo sepan los hombres. Estos movimientos que muchas veces defiende a la mujer y se indigna por cualquier motivo, que me parece bien. Pero aparte de utilizar el PER en finalidad, aunque lo permita la ley, y luego todos los políticos cuando dicen no, es que venimos tantos millones para el PER. ¿No se dais cuenta que cuando decís tantos millones para el PER, por cierto, que hay que darlo de otra manera, estáis demostrando ustedes la incapacidad de la actividad agrícola y la incapacidad de darle trabajo a otro tipo de personas para dignificar la actividad propiamente de este plan de empleo? Pues insisto, me ha llamado la atención, y no solamente una vez, sino muchas veces, desde el punto de vista de la dignidad de la persona y sobre todo de la mujer, que no sé qué hacen los sindicatos y no sé qué hacen los partidos políticos. No, los partidos políticos presentan que estamos en contra de Europa. Eso es lo que presentan los partidos políticos, por no nombrar ninguna de las mociones. ¿No se dan cuenta los partidos políticos, los sectores que defienden a la mujer específicamente, que el PER, qué funciones le da a la mujer en el PER? ¿Cuál es la denuncia? Mire usted no se había fijado, por cierto, que creo que no es competencia, un grupo de personas, mujeres, que trabajan para el PER con una escoba del chino y un barredor del chino barriendo las calles de Sanlúcar. ¿Usted no se ha dado cuenta? ¿Nadie se da cuenta de eso? ¿Nadie denuncia eso? ¿Esa es la finalidad del plan empleo rural? ¿Arreglar obras que tienen que arreglar los propios ayuntamientos y a esas personas darle el trabajo digno, pero formarla paralelamente para la actividad agrícola, para hacer otra cosa, mantenimiento si procede, etcétera, etcétera, algo afinado a que cuando llegue todo el mundo a trabajar, todo el mundo tenga su función? No decirle, como viene mucha gente, ¿qué hago yo con tanta gente en un periodo corto, en un sitio despacio? No puedo hacer nada, ¿qué hago? Mire usted, coge usted una escobita, un esquejador, y se pasa usted por el centro de Sanlúcar y va cogiéndola. ¿Ustedes creen que eso es dignidad? Lo tengo que decir yo, que no estoy afectado en nada. ¿Dónde están esos sindicatos? ¿Dónde están esas administraciones? ¿Dónde está la sensibilización con la mujer? ¿Dónde está la dignificación del trabajo? Y toda la gente, cuando pasan, hay que ver, hay que estar en un metro cuadrado, hay 16 personas. Claro. Y no se dais cuenta que eso perjudica y que, como no se explica bien, o una obra que dice, esto vale 1 millón de euros. ¿1 millón de euros eso? Porque no contiene el contexto de que eso es mano de obra, eso es material. No, pero hijo, vamos a emplear esa valoración. Es que una persona que esté recogiendo, con el barredor por la calle, podría haber hecho otras funciones que serían más productivas para el ciudadano y para ellos mismos. Es que no se dais cuenta, Dios mío. Las cuatro pinceladas. Continuamos en este 24 de julio de 2026.

Voy a pasar bien la gente de Pedagogía con Ale y su conjunto, ¿eh? Bueno, pues a ver, Ale, te tiene que poner el listón fuerte, ¿eh? Que allí somos muy críticos. En fin, bueno. Pues como hablo de Ale, pues estoy hablando del programa de nuestro compañero Ale Rodríguez, músico de recuerdo. Bueno, pues hoy nos trae una andaluza. Sí, señor, menos más, Ale. Mucha música internacional, pero, en fin, te tiene que acordar de nuestra tierra. ¿Quién nos trae? Pues Ana Zamora Martín. Su nombre artístico, Ana Reverte. Ana Reverte. ¿Qué podemos decir que Ale no diga en su exposición? Bueno, que es natural de Los Corrales en Sevilla, pero como, en fin, tuvo que emigrar a Cataluña y allí hacer su vida y cantar en distintas peñas flamencas. Posteriormente regresó a Andalucía y se instaló en Sevilla. Ella admiraba, o admira, mejor dicho, perdón, a Pastora Pavón, la niña de los peines, Antonio Chacón, Manuel Vallejo y el niño de Marchena. Canta canciones españolas, copla, baladas románticas, boleros, canciones aflamencadas, en fin, etcétera, etcétera. Llegó su éxito cuando, en 1993, pues representó a España en la OTI, celebrada en Valencia. Discografía, ya le lo dirás, inmensa, un montón, un montón. Y curiosidades, ¿qué podemos decir de Ana Reverte? Pues que fue una artista, de las artistas más populares que popularizó la colombiana flamenca. Ha interpretado canciones de autores como Maritrini, Julio Iglesias, Salvatore Adamo, Nicola Di Bari y Jarl Beck, adaptando incluso el célebre Ne me quite pa al español. Además de cantante, desarrolla una importante faceta como pintora. Le gusta la pintura y ha intervenido en distintas exposiciones. Y tuvo que retirarse temporalmente de los escenarios debido a un problema de salud, permaneciendo varios años alejada de la música. Volvió en 1916 y más tarde, en 2018, recibió el premio de Radiolet en reconocimiento a toda su trayectoria artística. Podemos decir, y lo dirá también Alex, que destaca por su voz cálida y expresiva, la intensidad emocional de sus interpretaciones, su dominio tanto del flamenco tradicional como el de la canción melódica. Y además su capacidad para transmitir sentimiento, que es importante cuando uno canta, sin perder la esencia flamenca. Canciones populares, Enamorarse, Confidencias, Volveré, A Hierbabuena, Colombiana, Dos Amigos, Tu Corazón y El Mío, y Sevilla. En fin, Ana Reverte, que nos trae hoy Alex Rodríguez, y para ella y para el programa, bueno, mi composición mixta, como yo digo, de que me ayuda las nuevas tecnologías y la aportación de que yo puedo poner a estas palabras de manera, bueno, versada, con versos, más o menos, sin, oiga, que no me critiquen que no soy un compositor, ni poeta, ni absolutamente nada, pero, bueno, me gusta ese tipo de expresión y sobre todo la poesía. Ana Reverte, voz de ida y de vuelta. Nació donde la tierra huele a trigo y a romero, en los corrales de Sevilla, con el alba por sombrero. Traía en la sangre un cante que no conocía frontera. La voz aprendió despacio el lenguaje de las eras. Cataluña la acogía con su fábrica y peñas, y entre aplauso fue tejiendo el futuro de sus sueños. Cada nota era un camino, cada tablao un destino, cada noche una esperanza, cada silencio un suspiro. Vivió del viejo flamenco de Chacón y de Vallejo, de la niña de los peines, que aún resuena desde lejos. Pero quiso abrir las alas más allá de la soledad. La copla llamó a su puerta y balada la esperaba. Y aprendió que el sentimiento no conoce las etiquetas, que una lágrima cantada siempre encuentra quien la entienda.
Llegó el día.

0: Día de la Gloria, cuando el mundo la escuchó en la OTI con Enamorarse, con su voz al cielo subió. España entera vibraba con aquella melodía y el aplauso fue un abrazo que cruzó la lejanía. Fue embajadora del alma, de la música sincera, de esa España que se asoma por un balcón de primavera. Las colombianas llegaron con su garganta, en su garganta, un hogar. Las vistió de luz y brisa, de río, luna y mar. Cantó al amor y al desvelo, a la ausencia y al regreso, a los sueños imposibles, al abrazo y al recuerdo. Siempre digo lo mismo, porque quien canta la vida también conoce el dolor. Ninguna rosa florece sin la sombra de un adiós. Llegó el tiempo del silencio, cuando la salud pidió que guardara entre los labios la canción que el alma dio. Más allá cayó el artista que llevaba el interior. La pintura abrió el camino donde antes cantaba el sol. Con pinceles de colores dibujó lo que sentía, porque el arte cambia el traje, pero nunca la armonía. Y volvió como regresan las golondrinas al mar, con la fuerza de quien sabe que aún le queda por cantar. Sus discos son la memoria de un camino sin final, cada verso, cada estrofa, una forma de abrazar. No buscó nunca la fama como quien busca un trofeo, persiguió tan solo el eco de un corazón verdadero. Hoy su nombre permanece como un faro entre la bruma, una voz que no envejece, una emoción que perdura. Porque hay artistas que cantan y otras que enseña a sentir. Ana Reverte, perteneces a los que nunca ha de morir. Mientras exista un escenario, una guitarra y un cantar, vivirá su melodía cruzando el tiempo y el mar. Cuando el silencio llegue a cerrar el telón filán, quedará su voz sembrada como espiga en un trigal. Entonces dirá la historia con respeto y gratitud: hubo una mujer llamada Ana Reverte que convirtió la emoción en música, la música en memoria y la memoria en eternidad. De Alex Rodríguez, Ana Reverte, en Músico de Recuerdo.
1: Muy buenas, soy Alex Rodríguez, director de Músicos del Recuerdo.

Y hoy traemos a una estrella del flamenco, una figura emblemática que ha dejado una huella imborrable en la música española. Su trayectoria está marcada por la innovación y la pasión, y ello la ha consolidado como una de las voces más distintas y especiales del género. Hoy hablamos de Ana Reverte.

desde sus primeros pasos en el mundo del flamenco, ha demostrado una inquietud constante por explorar nuevos horizontes. Ana Zamora Martín es la verdadera identidad de la cantante, que eligió para su carrera artística un apellido más eufónico y comercial: Reverte, como aquel torero al que su novia abordara ya un legendario pañuelo. Es la reina de las colombianas, ¿o no? Nació en un pueblecito al sur de Sevilla, Los Corrales, y era la primogénita de una humilde familia de cinco hermanos.

Con apenas 10 años hubo de arrimar el hombro, ayudando a su padre en las faenas agrícolas, en la siembra, en la recolección. Ya cantineaba ya de jovencita, y eso la impulsó a buscarse nuevos horizontes. Así que con 15 años, marchó a Barcelona. Barcelona, meta de muchos inmigrantes españoles, aquellos que tanto ayudaron a engrandecer Cataluña y tuvieron que aguantarse cuando, algo despectivamente, comenzaban a llamarlos charnegos, denominación que no ha sido abolida, y menos en estos tranquilos tiempos o intranquilos tiempos. Pero bueno, esa es otra historia. Allí trabajaba Ana muy duramente, a lo largo de 16 horas diarias. Era en una fábrica de hilados. Luego fue supervisora de una fábrica de lejía y de otros productos de limpieza. Con el tiempo, pudo ahorrar para comprarse un piso modesto en Sabadell. Ella continuaba con su entusiasmo.

de semana frecuentaba algunas peñas flamencas. Varios de sus amigos y admiradores reunieron 25.000 pesetas, dinero con el que pudo sufragarse el coste de su primera grabación. Le entregaron 1.000 cassettes. Los cassettes, ya os explicarán a los más jóvenes qué es lo que era eso. Y 300 singles. Y es ahí donde eligió el apellido Reverte, que dijo ser el viejo apodo familiar. Una emisora barcelonesa, Radio Taxi, dedicada preferentemente a programar música española, ¿no?, sobre todo emigrantes andaluces, comenzó a difundir aquellas primeras canciones de Ana Reverte. Quien animaba y dirigía aquella peculiar emisora era Justo Molinero, que con el paso de los años se convirtió en un líder con gran influencia entre la comunidad andaluza. Ana Reverte era toda una figura para aquellas gentes. Sus paisanos, con su menuda constitución física, pero dueño de una voz impresionante, que bordaba muchos palos del flamenco, distinguiéndose, como hemos dicho, con sus personalísimas colombianas.

Pasaron los años y ya en la década de los 80, Ana Reverte ya era un nombre a tener en cuenta en la discografía española. Dejó la tierra catalana, donde había permanecido 15 años estableciéndose en Sevilla. Su álbum Confidencia, que lo estamos escuchando, fue el que más se divulgó por aquel entonces.

0: en 1993. ¿Qué ocurrió en 1993? Escucha. Pues acudió al Festival de la OTI con Enamorarse. Cantaba Ana Reverte a los amores perdidos, a los que nacen, a los niños desvalidos y a los inmigrantes llenos de nostalgia.
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0: sentimientos profundos enunciados con un quejido flamenco también en sus baladas.
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0: Y ganó el Festival de la OTI.
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0: Enamorarse.

y de pronto ocurrió una tragedia. Fue en Chinchón, allí provincia de Madrid, cuando una noche en una actuación se quedó como petrificada, sin poder moverse, sin posibilidad de continuar cantando, y ahí empezó su desdicha. Fue de hospital en hospital, de médico en médico, y no daba con un diagnóstico. Unos creían que atravesaba un episodio epiléptico y le recetaban fármacos para atacar también una supuesta alergia. Pero Ana Reverte seguía mal, entre continuas convulsiones, frecuentes dolores de cabeza y una depresión aguda que le impulsó a ir rompiendo con sus familiares y amigos. No quería ver a nadie. No deseaba que la contemplaran delirando y quejándose sin parar. Ella dijo tiempo después: perdí las ganas de vivir.

10 años tardó en recuperarse. Y es mucho tiempo para una voz, es mucho tiempo de silencio para un cantante que el público olvida y sustituye a sus ídolos. Y claro, Ana Reverté no iba a ser una excepción. Pero al fin, un director de la Seguridad Social, después de que ella hubiese invertido muchísimo dinero en multitud de clínicas y médicos privados, dio con la causa de su dolencia, y era que tenía la carótida derecha obstruida, o sea, no le circulaba bien la sangre. Mano de santo, cuando probó otros medicamentos tras ese acertado diagnóstico, ay, Ana Reverté se recuperó y volvió a sonreír y volvió a recuperar sus viejas amistades.

y grabó un disco A Solas Contigo, donde combina sus mejores canciones de ayer con versiones de éxitos tales como Se Calla el Cantor, Mis Manos en Tu Cintura, Mi Tierra, Summertime, o sea, digamos que siempre con su toque aflamencado, ¿no? Pues por su garganta ya sabemos que fluyen los viejos cantes. Por ejemplo, ¿qué tal esa versión de Summertime cantada por Ana Reverte? ¿Cómo suena eso? ¿Cómo suena?

0: Oye, ¿hablamos de su vida íntima? No, ¿verdad? Solamente una cosita. Ella dio una pista cuando prologó el libro Hijas de Adán, donde su autora, Ily Guinness, repasaba una larga lista de lesbianas. Lo que nos importa es saber que Ana Reverte, bueno, volvió a cantar por derecho y sobre todo volvió por sus fueros, que ya con su edad, evidentemente, se encuentra prácticamente retirada. Tiene 70 y tantos años.
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0: Y bueno, hay que decir que no fue siempre querida y respetada por los amantes o por los críticos del género. De hecho, hay que decir, porque hay que ser sincero, que muchos críticos y músicos flamencos la consideran un raro Elvis, quiero decir, alguien, digamos, que no tenía gusto por el flamenco, alguien que hacía algo distinto y que lo que hacía no era flamenco, no la respetaban como artista. Pero bueno, fueron unos pocos, pero pasó y por eso lo contamos.
1: 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No presumo nunca, amigo.
0: Así que Ana Zamora Martín, Ana Reverte, consiguió un título honorario de la reina de las colombianas. Oye, una cosita, que tenía una oferta empresarial, ¿eh? Actualmente en su pueblo natal gestiona la Casa Rural Ana Reverte, un alojamiento en plena Sierra Sur sevillana. A lo largo de su carrera ha publicado cerca de 30 discos. Ha obtenido múltiples discos de oro y platino por sus ventas. Algunos la llamaban la reina de la carretera, de los camioneros, porque sus CDs, sus cassettes, se vendían como rosquillas en las gasolineras. Además de la música, es una apasionada de la pintura. Oye, disciplina que también ha cultivado de forma artística,
1: ¿eh?
0: En el mundo de la canción ha cantado también baladas, boleros. Y en cuanto a discografía, pues empezó con el cante de Ana Reverte en 1980. Y termina, bueno, pues se repican las campanas, que son unas sevillanas. Así que Ana Reverte, esta cantante de canciones aflamencadas y románticas, además de cantadora de flamenco y pintora, es especialista en hacernos sentir bien, animar nuestros corazones y en definitiva ver el flamenco también desde otra perspectiva. Fue una innovadora y, salvando la distancia, como Camarón, a veces fue muy criticada y otras veces también halagada. Claro que sí.
1: Estoy llena de tristeza.
0: No quiero equivocarme en la edad, pero creo que tiene ya 75 años. Quién sabe si le volveremos a ver su vida a los escenarios. Fue nuestra protagonista de hoy. La voz inconfundible, el talento innegable, una vida vivida a su manera. Una muy buena persona y sobre todo una artista top. Fue Ana Reverte. Soy Ale Rodríguez. Esto es Músicos del Recuerdo y hasta el próximo programa.

0: Bueno, pues la radio que despierta muy temprano, ¿eh? Nosotros estamos aquí muy tempranito y despierta mucha gente. Muchas gracias por seguirnos unos cuantos en Facebook durante las cuatro pinceladas. A ver si sirve para algo. Bueno, pues este 24 de julio de 2026 empezamos nuestra programación propiamente dicho en esta mañana. En esta mañana de Radio Esquina, la voz y la luz de Sanlúcar. En fin, Radio Esquina se caracteriza, por lo menos en estas mañanas, con un espacio abierto al diálogo, no se le veta prácticamente a nadie. Le gusta el análisis y la actualidad de nuestra ciudad. Hoy ponemos el foco, por segunda vez, en una empresa pública municipal que desempeña un papel esencial, entiendo yo, en el propio funcionamiento diario del Sanlúcar. El ICODESA, responsable de la limpieza de los centros educativos y de numerosas dependencias municipales, entre otras funciones, por lo menos originalmente surgió con esa intención. En los últimos días, la actualidad de esta empresa ha estado marcada por un comunicado emitido por sus representantes sindicales, en el que expresa su preocupación por diversas declaraciones realizadas por la alcaldesa o la alcaldía. En ese documento se plantean discrepancias sobre el número de trabajadores de la empresa, su presupuesto, la financiación de determinados servicios, la organización interna y las relaciones entre el ICODESA, sus representantes y el ayuntamiento. Además, los representantes sindicales anuncian su intención de mantener reuniones con las asociaciones de padres y madres de alumnos para trasladarles su visión sobre la situación de los centros escolares y no descarta emprender acciones legales si consideran que se vulnera los derechos de los trabajadores. Como siempre, desde Radio Esquina queremos ofrecer un espacio para escuchar y preguntar y conocer de primera mano los argumentos de quienes protagonizan la actualidad. Nuestro objetivo es contribuir a que los ciudadanos dispongan de la mayor información posible sobre un asunto que afecta tanto a los trabajadores como a la calidad de los servicios públicos que reciben los vecinos de Sanlúcar. Agradecemos la presencia de nuestros invitados, en este caso invitadas, y le invitamos a ustedes a compartir con nosotros un espacio de información, de veracidad. Después usted coge el criterio que quiera, pero es la información, en este caso, de los representantes del comité y una trabajadora de la propia ayuntamiento. Sus razones son las que son y plantean las que son. Evidente que aquí se demuestra, bajo mi criterio, una falta de madurez enorme, porque lo que se trata es que entre las administraciones, cuando no hay acuerdo o cuando hay confrontamiento, se arregla todo en una mesa. No es bueno arreglarlo siempre en los medios de comunicación, que también. Pero bueno, mientras tanto, entre una cosa y otra, hay un malestar interior, una empresa fundamental en muchos servicios de esta ciudad que tenga que, en fin, por un motivo u otro, o no se tenga la capacidad o la visión de tolerancia o la visión de analizar lo que está pasando, pues inmediatamente se empantane y haya problemas generales que de una manera u otra, ¿quién lo paga? Los trabajadores, el ayuntamiento, pero principalmente el ciudadano. Pues muy agradecido por estar aquí otra vez. Carmen, presidenta del comité.
1: Buenos días.
0: Hace tiempo que no te veo, ¿no? ¿Eh? ¿Cierto o no?
1: Sí, sí.
0: ¿Te encuentras bien?
1: Sí, perfecto.
0: Bueno, espérate que tengo aquí el nombre, eso es.
1: Ore.
0: Venga, Ore. Ore, pero es diminutivo de...
1: Sí, de Dolores.
0: De Dolores. ¿Y María?
2: Rocío.
0: Esto yo bien empiezo. Bueno, vamos a ver, vamos por parte. Aparte de vuestras argumentaciones, durante los últimos días habéis emitido la convocatoria, lógicamente, hay que poner antecedente que es una empresa municipal 100%, pero está constituido por un consejo de administración. Consejo de administración que tiene los distintos representantes políticos en función de los votos que refleja las elecciones. El Consejo de Administración, pues, nombra a una apoderada por mayoría absoluta. Esa apoderada tiene unas funciones determinadas que le dan, que emana del propio Consejo de Administración.
1: Así.
0: Entonces, con unas funciones, y esas funciones es legítima que la lleve, nos guste o no guste, la que se ha nombrado. En este caso, bueno, pues, con el comité y la apoderada, hacéis una convocatoria de una bolsa de empleo para 30 limpiadores o limpiadoras, lo hacéis el 16 de julio de este año, ¿no? La convocatoria. ¿Por qué habéis hecho esa convocatoria? ¿Por qué? ¿Qué necesidad?
1: ¿Qué necesidad?
0: ¿Por qué?
1: Para cubrir los puestos de los colegios. Hay muchas jubilaciones, muchas bajas.
2: Y no se han cubierto.
1: Y entonces se hace una convocatoria porque el año pasado teníamos una convocatoria, pero teníamos una bolsa, pero era solo de 20 personas. Y hemos llegado a final de curso con esas 20 personas y nos hacían falta más,
2: muchas más.
0: Esta convocatoria, supongo yo que tiene conocimiento los representantes del Consejo de Administración.
1: Sí, sí, claro.
0: Y le habéis dado, ¿te ha dado usted el visto bueno?
1: Sí.
0: O sea, que no lo habéis hecho unilateralmente.
1: No, ellos, digamos, son los que mandan en la empresa, sí. los que mandan, sí. Digamos, pues ellos saben todo lo de la convocatoria.
0: Le ha dado el visto positivo.
1: Sí, sí.
0: Que no le habéis hecho aparte independientemente sin contar con el Consejo.
1: No.
0: Vale. Pues empezamos. La alcaldesa, independientemente de otros temas sobre el ICODESA, en una convocatoria en el Partido Izquierda Unida, está haciendo una valoración de muchos temas y surge el nombre de el ICODESA. Ustedes, a raíz de ahí, habéis emitido una nota de prensa que vamos a tratar de preguntar. ¿Por qué tenéis la necesidad de salir esta nota explicativa a la opinión pública? ¿Por qué habéis sacado, ante las declaraciones de la alcaldesa, por qué habéis sacado esa declaración?
3: Para que la gente sepa la verdad. No se puede hacer unas afirmaciones que son totalmente falsas. De hecho, traemos papeles y documentos para demostrar que lo que nosotros en el comunicado que hemos emitido decimos la verdad.
0: Vale, vamos por los comunicados, ¿te parece? En su comunicado afirma que la plantilla está formada, la alcaldesa dice, la plantilla está formada por 300 personas.
2: Eso es mentira.
3: Vamos.
0: Y vosotros...
2: Nunca,
3: ojalá.
0: Y vosotros planteáis en el comunicado, si no he leído mal, de 74. ¿Cómo Mira, puede ver tanta diferencia?
1: Aquí tiene que lo puede corroborar, que eso nos lo ha hecho el técnico de la...
0: Informe de la relativo al número de trabajadores del alta de empresa ligosa en función de tipología, contratación, etcétera.
3: Cuando
0: etcétera.
3: Están los colegios, creo recordar que son 74.
0: Tengo un informe técnico de responsable técnico de la materia, ¿no?
1: Sí, sí.
0: Pues según este certificado hay 40 empleados indefinidos, ¿vale? Y hay uno en excedencia. Hay 10 empleadas fijos, discontinuas de playa. Uh-huh. Por cierto, que hay muchas quejas a la gente de los servicios de playa.
1: Este año sí, porque le han dado un servicio más. Antes hacían 2 y este año tienen 3.
0: Y hay trabajadores, 4 empleados o empleadas. Lo que el número total de trabajadores, según el informe técnico, en la actualidad es de 54.
2: Cuando empiecen los centros escolares, somos 75.
0: Ah, bien. Vale.
1: Que ahora mismo ellos están en el...
0: La alcaldesa dice que hay 300 y vosotros, según la información
1: ahí
0: técnica...
1: Eso no lo hemos hecho nosotros. Eso viene de la empresa.
0: ¿Y esta diferencia qué debe?
1: Pues no tengo ni idea. Es que nunca hemos sido 300. Nunca.
2: Entonces, eso es una barbaridad por su parte. Como mucho la empresa hemos sido unos 114 o 115. Nunca hemos llegado a más.
0: ¿Qué servicio, para que la gente sepa, presta actualmente la plantilla? El ICODESA, ¿qué servicio tiene encargado actualmente?
1: Actualmente, ahora que en los colegios no están.
0: Incluido los colegios, es decir, el colegio en general.
1: El mantenimiento de los colegios, la limpieza de los colegios, el mantenimiento.
0: Vale.
1: De dependencia y edificios públicos, del patronato de deportes.
0: Sí.
1: Y existen los talleres que los compañeros son los que arreglan cuando hay algún.
0: Vale.
1: Algún avería en los colegios o en alguna dependencia, pues ahí está. Y ahí es donde muchas veces sale mucho más trabajo de la cuenta que es lo que no se paga, que es lo que no se ve.
0: Quiero entender que esta es la plantilla total o es de limpiadora o limpiadora.
3: Todo, desde oficina,
2: dependencia y colegio.
1: Playa, dependencia, colegio, todo.
0: Entonces, si quitamos la parte organizativa, que es necesaria, administrativa, claro. Realmente las personas que inciden en la limpieza en general, ¿cuántos sois?
1: En la limpieza general, si somos 54...
2: 75 cuando empiecen los colegios.
1: Claro, vale, se le quita... se le quita le resta a la gente de oficina y de mantenimiento, digamos, porque ellos, bueno,
3: ¿de
1: también
3: talleres?
1: De talleres, que no me salía la palabra. Somos muy pocas, muy, muy pocas, porque antes éramos 114, lo que ha dicho mi compañera, y se han ido jubilando, se han ido...
2: No se han ido cubriendo...
1: No se han cubierto nada.
2: No se cubren bajas.
3: Unos 60,
2: no se cubren vacaciones.
0: Este año, como hay muchas quejas de los servicios de la playa, ¿por qué motivo es?
2: Por falta de personal.
1: Yo me imagino.
2: Por el cual está dando más trabajo del que tenía.
1: Mira, somos 41 trabajadores fijos, 9 trabajadoras de playa, 4 el contrato, 41, eso, trabajadores fijos, 34 son los de fijo discontinuo, que son los de los colegios. 34 son los de los colegios.
3: ¿Son 34 mujeres?
1: Claro.
3: ¿Limpiadora?
0: Hablamos de otra matización referente a la alcaldesa y lo que dice el comité de empresa, los representantes, en la nota que habéis emitido. La alcaldesa dice que tenéis 5 millones de presupuesto.
2: Mentira.
0: Y vosotros comentáis 4,2.
1: 4,2. Ese documento no lo hemos traído, porque no sé qué había pasado, que no lo han facilitado. No lo hemos pedido. Uh-huh. Y pero vamos, que es 4.200.000, pero no ha dado ahora, sino desde 2024.
0: ¿Y por qué? Pero la contabilidad no lo lleva a alguien responsable del Consejo de Administración. Ahí tienen que estar los datos objetivos, ¿no?
1: Claro. Lo que pasa es que no hemos podido...
0: Sí, pero ¿cómo una alcaldesa puede decir 5 millones y vosotros...? Hombre, porque se diría 4.900.000 y pico. Bueno, vale.
1: Vale.
0: Pero 800.000 euros...
1: Sí. Pues ella, igual que ha dicho que son 300 trabajadores y somos
3: ella tira
1: 75.
0: Alza. ¿Tiene actualmente la empresa déficit?
1: Ahora mismo... no para de decir que va a haber problemas.
0: Y la pregunta es...
3: La empresa siempre tiene déficit. Es que...
0: La pregunta es, ¿cómo una empresa municipal tiene déficit? Pregunto. Yo siempre hago la misma pregunta.
1: Hombre, yo creo que déficit es porque, lo que te he dicho antes, nos mandan muchos trabajos extra los fines de semana.
0: ¿Y
1: que
0: no facturáis esos trabajos?
1: Se facturan, pero no nos dan el dinero.
0: Pero tenéis documentos de
3: sí,
0: lo que
3: claro.
0: Cuesta. Habla de un incremento, según la alcaldesa, de 300... Usted habláis de un incremento de 350.000 euros por trabajo asumido sin financiación.
1: Sí, claro.
0: ¿Qué tipo de actuaciones ha generado este sobrecoste? ¿Qué había hecho, qué encargo ha hecho el ayuntamiento para que sobrepasáis un poco los costes previstos?
3: Hombre, los fines de semana, por ejemplo, que antes no se mandaba tantas mujeres a cubrir para limpieza... Ahora es cada 2x3 que hay un evento y eso no lo contemplan ellos. Simplemente llaman y venga. Porque nosotros tenemos un presupuesto para ciertos trabajos. Ya lo extra es lo que se gasta
0: pero,
3: en los déficits.
0: ¿Esa función que se hace, verbal o por escrito?
3: Por escrito.
0: Por escrito.
3: Sí.
0: Y luego el departamento correspondiente valorará cuánto cuesta mandar limpiador a los fines de semana allí, ¿no?
1: Claro, pero lo que pasa es que como ellos no mantienen una relación sentado en una mesa...
0: Ahora hablamos de eso.
1: Ahora hablamos de eso, ¿vale?
0: Bueno, denunciáis que obviamente sobre la gestión se encargan trabajos sin valorar previamente un coste. Pero es difícil entender que en una empresa municipal tiene que tener unos comportamientos fiables, que está hablando de dinero público.
1: Claro que
0: si yo le encargo
1: público.
0: A usted un trabajo, tendré que saber cuánto cuesta y lo tengo que hacer oficialmente, ¿no? O aquí se hace todo arbitrariamente.
1: Aquí se hace todo arbitrariamente. Vamos, desde la empresa se sabe el coste.
0: Sí.
1: Pero como ellos no se hacen cargo de nada... El presupuesto es. Y según ellos, tenemos que hacer lo que nos mandan.
0: Hablamos sobre algo que es difícil de entender, sobre todo en la administración, porque entiendo yo que una empresa no es de nadie, ni el ayuntamiento es de nadie. Una empresa está para el servicio de los ciudadanos, respetando los derechos de los trabajadores, ¿cierto o no?
1: Sí,
0: y buscando la regularidad de la administración, ¿cierto o no?
1: Sí.
0: Habláis. Que, bueno, que una cosa que, a ver si lo explicáis, aseguréis que se ha impedido utilizar los cauces habituales de comunicación del ayuntamiento. Es decir, ¿qué significa eso? ¿Que vosotros no podéis comunicarse con el ayuntamiento?
3: No, ahora tiene que ser todo por registro. No hay comunicación interna.
0: No hacéis una llamada, no, ni os coge nada.
3: No, ahora por registro, no. Como si fuéramos, como si no perteneciéramos, si fuéramos una empresa externa, que no perteneciéramos al ayuntamiento.
1: Es la única empresa que lo hace así ahora. Las demás empresas lo hacen por comunicación interna.
0: Aparte de Consejo de Administración, tenéis un responsable político que en las delegaciones está adjudicada al ICODESA, ¿no? ¿Qué dice este representante político?
1: ¿Cuál? El que,
0: está el Consejo de Administración, pero sí, hay una relación. Vosotros normalmente, aparte de la apoderada, tenéis una relación política con el propio ayuntamiento. ¿Quién es el responsable y qué dice?
1: El delegado de Educación, que es más o menos el que siempre ha sido responsable nuestro, no lo conocemos. No se ha presentado a nosotros, no quiere saber nada de ICODESA. Para nada, vamos, yo no tengo el gusto de conocerla. Cuando anteriormente todos los que han estado siempre se han presentado al comité, a la empresa.
3: Y han ido a colegio por colegio, presentándose a todas las trabajadoras y a todos los trabajadores.
0: Y pregunto ya ahora, en función de la plantilla que tenéis, ¿a cuánta limpiadora cabe cada colegio?
2: Ahora mismo ha reducido un montón. Ha reducido
3: dos o tres
2: como mucho.
3: Como mucho.
2: El Sofía como mucho tiene 4 mujeres. Que es el único colegio más grande que hay, me parece también, todo San Lucas. De 5 mujeres que tenía antes.
0: Mencionáis en vuestro escrito de que había hecho legítimamente una oferta de empleo con la autorización de los consejeros, pero tenéis dificultades para publicar la oferta de empleo. ¿Qué explicación se da?
1: Pues la explicación, se hace la oferta de empleo y eso hay que publicarlo en la página web del ayuntamiento. Entonces se hacen las gestiones, hay dos maneras de hacerlo, en el Convoca y en la página web del ayuntamiento. Como el Convoca es más rápido y te viene ya los puntos, no te tiene que poner papel por papel, pues se decidió que era mejor forma, que antes hacía en el Convoca, se ha hecho muchas veces. Hace ya tiempo que no se hace.
2: 4 años.
1: Y entonces se quiso hacer por el Convoca, ¿no? Se hizo todo, se pagó la tasa que está aquí.
2: De unos 300 y pico de euros.
1: Sí, de unos 300 y pico de euros. Se nos dijo que estaba todo ok.
2: Y ese mismo día, a la 1:30, dijeron que no, que eso no valía, que no era válido.
1: Así fue lo que ha dicho mi compañera. El mismo día que se...
0: ¿Por parte de quién dijo que no era válido?
1: Del ayuntamiento.
0: ¿Quién es del ayuntamiento? El ayuntamiento es muy grande. ¿Quién dijo eso?
1: Como hay al ayuntamiento, ya manda cualquiera a que nos avise. Mira,
3: prensa, creo que
2: hay mucha gente de por medio el ayuntamiento.
1: Pero que a lo mejor no son, delegados, sino cualquiera.
2: Que no es concejal.
0: Un tercero, acércate al micrófono.
1: Aunque sea un tercero.
0: Y lo dice...
1: Y le dice que no es ok, que eso no se puede hacer de esa manera. A la 1:30 tuvieron que ponerse los técnicos y ponerse a todas meterla en la página web del ayuntamiento. Ya no, porque no quería que lo hiciéramos en el Convoca, cuando habíamos pagado hasta la tasa urgente, que es más cara, para que lo pudiéramos hacer.
0: El Convoca es a través de las distintas prensas, ¿no?
1: Exactamente, claro, que nosotros habíamos pagado la tasa, que el ayuntamiento no la paga, pero nosotros la habíamos pagado.
0: Pero bueno, ¿cómo se revoca una decisión de una potestad de alguien que tiene la decisión de hacer?
1: Pues ya,
0: vamos a ver, es que aquí pasa cosas, independientemente que yo esté de acuerdo o no, hay unos procedimientos, y perdonadme que lo aclare. ¿Hay una señora o un organismo que tiene la autoridad de hacer esto?
1: Claro.
0: ¿Cierto o no?
1: Cierto.
0: ¿Quién tiene capacidad de revocar eso que no sea un consejo de administración?
1: Pues yo no sé quién tuvo la capacidad, pero lo tengo todo escrito.
2: Pero ahí hay un documento que tiene varios nombres de los
1: gente que van mandando. Esto es cuando nos dicen, queremos que nos limpie esto el fin de semana, queremos que nos limpie lo otro. Todo esto son comunicaciones.
2: Son trabajos
1: que nos
2: extra.
1: Un trabajo extra, pero que no vienen firmados por ningún delegado, sino que a lo mejor personas de confianza de...
0: Pero esto no es válido.
1: Pues todo, vamos, que no...
0: Eso no es válido.
2: Mira, esto era lo de los nombres.
0: Eso no es válido.
1: Los nombres los pueden ver ahí abajo.
0: Pero entonces, ¿para qué están las organizaciones administrativas y todo eso?
1: Por eso digo que con nosotros hacen
2: lo que quieren.
0: Bueno. Pues nada.
1: Parece
3: que nosotros que, no somos, no pertenecemos a la ayuntamiento, que no somos empresa municipal. Que somos...
1: Y parece que hay ganas de que esta empresa no funcione. Porque todo esto... Ahora la comunicación por registro todavía nos lo pone más difícil, porque todo llega tarde, todo vale. Porque es más lento.
0: Total, entonces, que esa convocatoria con el baremo correspondiente no se ha publicado.
1: Sí, se ha publicado.
0: Se ha publicado.
3: Pero a través del ayuntamiento.
1: Pero a través de la página web del ayuntamiento, cuando lo habíamos hecho por convoca, nos habían dicho que sí.
0: Y actualmente está en
1: la página web del ayuntamiento.
0: ¿Quién puede optar a esas plazas? Que también interesa a mucha gente.
1: Pues están en las bases del ayuntamiento. Yo no sé las bases ahora mismo cuáles
0: ¿Hasta
1: son.
0: ¿Hasta cuándo es?
1: Son 15 días. ¿Hasta qué día es?
3: Hasta el 3 de agosto.
0: O sea, que los que nos está escuchando, que también habrá mucha gente que le interesa,
1: sí.
0: En la página web del
1: ayuntamiento está la oferta de empleo.
0: La oferta de empleo de Licodesa.
1: Y viene con todos los requisitos.
0: Con unas bases, con unos baremos que habéis realizado.
1: Sí.
0: Vale.
1: Está todo perfecto.
0: ¿Tú querías decir algo?
2: No, yo escucho.
0: Te veo, no, en fin, sí, te veo. Tú que eres muy calmada, te veo, sí, te veo.
2: Yo estoy aquí relajadita, yo prefiero escuchar.
0: Tú di lo que tú quieras, No hay problema. Bueno.
2: Tranquilo que me saldrá. Cuando me toque, me saldrá.
0: ¿Habláis de un clima de confrontación entre trabajadores?
1: Entre trabajadores, no.
0: Pues eso no sé quién lo dice. ¿O lo dice la propia alcaldesa o algo? Dice hace
3: no, porque siempre
0: ¿no?
3: está comparando el anterior gerente
0: sí.
3: con el anterior apoderado, perdona, con la actual apoderada.
0: Esta relación de no tener...
3: Y le tienen menos... Y además...
0: ¿Y por qué?
3: Le habla de una forma, ¿verdad? Sí. Con un desprecio y un... Y nosotros como compañera que...
2: Si la puede humillar cada vez que pueda, lo hace.
1: Ese es el clima de confrontación que hay. Ella con, digamos, con compañeras nuestras.
0: Bueno, le guste o no le guste la nombrada del Consejo de Administración.
1: Exactamente. Le guste más o no le guste menos, eso es democracia. No puede decir que fue elegida a dedo, ni que la elegimos nosotros, ni la nada.
0: En las declaraciones la alcaldesa manifiesta, o por lo menos deduzco yo eso, que muchos problemas de limpieza, muchos problemas de déficit, la tiene la propia Licodesa, que... por la gestión de la apoderada y todas las personas, hace que tenga un déficit los ciudadanos en los servicios. ¿Qué tiene que decir sobre eso?
1: Yo pienso que eso lo dice ella para afectar todavía más a la empresa, pasarle la culpa a la apoderada, porque que hay en los colegios limpieza, sobre todo hay limpieza, aunque falten trabajadoras. El amor propio de las trabajadoras hace que ningún trabajo se quede sin realizar. Ahora mismo las dependencias que colegios no están... Estamos bajo mínimo, no han contratado a nadie para cubrir las vacaciones, ni para cubrir las bajas, ni para cubrir nada. Y sin embargo, estamos haciendo 2 centros, 3 centros, por tal de que la limpieza se quede hecha. Por eso te digo que no puedes decir que nosotros estamos dejando de limpiar y que la limpieza es deficiente cuando es mentira. Eso es mentira, ¿verdad o no, compañera?
2: Eso es mentira.
1: Entonces, ella lo dice para.
2: Yo dejo las tiras de mi pellejo en el colegio, Y yo termino mi centro. Con una compañera que le dio un trombo y hemos finalizado 2 meses y medio. De 3, 2 mujeres solas. Y te puedes llegar al colegio y ver las circunstancias y la situación que lo deja.
0: ¿Por qué dice la alcaldesa que está creando un clima de confrontación, todo este conflicto entre trabajadores?
1: Pero yo creo que lo dice porque como ella no para de comparar que el apoderado anterior hacía las funciones mejor que la apoderada de ahora, a lo mejor lo quiere decir porque ahorró dinero. Yo dijo que había ahorrado dinero, pero el dinero no se sabe dónde está.
2: No lo hemos visto.
3: Es más, hubo un déficit de 400.000 euros y a día de hoy, en este semestre, lo que llevamos es 90.000. O sea, que no llevamos ni la mitad de lo que se gastó el año pasado... ¿Me explico?
0: Pero no es cuestión de gastar más o menos, es cuestión de los servicios que hacéis.
1: Claro,
3: y hacemos más servicios.
0: Si hay poco personal y hacéis más servicios, pues aumenta el gasto considerablemente. Bueno, es una apreciación mía. Oye, llega el momento de decir la alcaldesa que el nombramiento de una apoderada es un voto de censura, ¿no? Dice que...
1: Sí.
0: Que como si fuese un voto de censura, ¿no?
1: Yo creo que esa mujer no sabe lo que es la democracia. Es que eso no sé. Me repito, fue nombrada democráticamente por los votos que había, que tenía más votos los otros que ella. Pues sí,
3: ella,
1: que no
3: pudo, ella propuso un compañero
2: nuestro,
3: Claro, ellos tienen tres votos y PP, PSOE y Vox sumaron más. Entonces, los otros consejeros propusieron a la que es a la actual apoderada.
0: Vale.
2: Esto es un pleito entre ellos.
3: Dos y dos, son cuatro, ¿no? Pues ¿quién gana? ¿Quién tiene más votos?
0: A partir de ese momento lo que se había que trabajar y está, y a ver que todo funcione, ¿no? Todo lo que vaya a pedir no se puede dar, ni todo lo que puede pedir. Bueno, desde la última vez que estuve usted aquí, me hicieron un mensaje, decir, oye, nosotros estamos aquí, estamos dispuestos a sentarnos, a hablar, a dialogar por el bien de la empresa, por los problemas de la empresa. Ante esa petición, ¿ha habido respuesta?
1: Ninguna.
3: Ninguna.
1: Lo siguiente es esto, ¿qué ha pasado? Que se pone a hablar de un delegado que...
3: De un problema que ha habido con un delegado que está en...
0: Que está presuntamente imputado.
1: Exactamente.
3: Y salta con nosotros para una cortina de humo.
1: Pero no se sienta, no dice...
3: Eso es una cortina de humo para quitar importancia a lo otro y meternos nosotros por medio.
1: Y ahora mismo, Juan José, somos la empresa que ante los proveedores somos los... Pagamos a los 12, la segunda empresa que paga más rápido, ahora mismo. ¿No puede decir que no somos eficientes?
0: Claro.
1: Pues ahora mismo somos la segunda empresa que paga más rápido, tardamos 2 días en pagar.
0: Habéis manifestado que, bueno, los colegios empiezan prácticamente ya.
2: El día 20.
0: Los profesores tendrán que ir ahí el día 1 de septiembre.
1: Pero mis compañeras...
0: Pero previamente el día 20. Y que eso requiere una planificación, porque debido al déficit que tenéis... habéis manifestado que incluso estáis dispuestas a hablar con las AMPAs.
3: Sí.
0: ¿Qué le vais a plantear a las AMPAs?
1: Hombre, plantearle la situación que tenemos, porque como ella no para de decir que si hay problema de limpieza, la culpa la tiene la apoderada, que si hay problemas de lo que sea, la culpa la apoderada, pues para decirle en la circunstancia que estamos. Ahora mismo, el día 20 van a entrar 15 o 20 compañeras más para reforzar la plantilla, porque no hay gente para todos los colegios.
2: Pero aún así no somos lo suficiente.
0: ¿Se va a contratar 15, dice?
1: 15 o 20 personas se va a contratar el día 20, para que empiece con las compañeras, porque es que no hay gente. Hay colegios que no hay nadie fijo ya en los colegios. Simplemente contratados. Se llevan todo el año contratados.
0: Oye, ¿por qué esa inquina a la apoderada?
1: No lo sé. Porque la verdad que yo lo puse en un mensaje y se lo dije. Yo creo que está bastante cualificada para estar en el sitio que está. Tiene sus asesores como cualquier gerente o cualquier apoderado. Ella tiene sus asesores, lo que no entiendo, lo que no pueda, tiene sus personas de confianza.
3: Le tienen prohibido la entrada a las reuniones.
1: Sí, sí, sí. Que vaya con su asesor.
3: Que es un trabajador de la empresa.
2: Y lo echan para
0: fuera. A los consejos de administración, ¿no?
3: No, a las reuniones de, por ejemplo, de la playa.
1: Para
3: organizar el tema de las playas. Va la apoderada, va con el asesor, que es un trabajador, que conoce perfectamente, y le dice que no puede estar. Pero si, por ejemplo, está, que te digo yo, Protección Civil, y hay dos o tres representantes que no pone el nombre, que no pone Antonio, Manolo y Pepi. A nosotros, por ejemplo, nos dice el ICODESA, que tiene que asistir el ICODESA. Evidentemente va la apoderada. La apoderada va
2: con su asesor.
3: Con el compañero, para que el asesore, que es el que sabe.
0: ¿Cómo debe ser?
3: Como debe ser, porque a lo mejor le dice, pues hace falta dos servicios más. Claro. ¿Vale? Pues eso hay un gasto de cuatro mujeres, un gasto de no sé qué, como nos interesa que diga.
0: No
3: dejan entrar.
0: Que dentro de las funciones del apoderado es representar a la empresa, ¿no?
3: Claro.
0: Eso viene las legaciones que le habrán dado, ¿no? Claro. No la conozco, pero supongo yo que es lo principal, ¿no? Representar a la empresa.
3: Pues no nos dejan entrar.
1: No lo dejan entrar y prácticamente es su asesor, porque lleva muchos años en esto y sabe cuánto vale el trabajo que le está diciendo.
0: Y lo sabe todo.
1: Pues no quiere que vaya para que no lo asesore, para que se vea sola y diga, bueno, pues levanto la mano a favor de ellos, estarán bien lo que están diciendo.
0: Claro.
1: Y eso es lo que quieren, cometerla.
2: Que cometa muchos errores.
1: Que cometa errores. Eso es lo que ellos pretenden.
0: Y un asesor muy cualificado.
1: Perfecto. Muy, muy cualificado. Sí. Porque hemos
2: estado... lleva toda la vida en la empresa.
0: Y muy sensato, muy sensato.
3: Porque es el que organiza siempre todo.
1: Y nunca ha habido problemas, ni nunca hemos tenido que salir tanto en la prensa, ni nunca hemos tenido...
0: Oye, por cierto, ¿cómo están desde el punto de vista que ustedes conocéis las cosas, cómo están los colegios? en general, ¿tiene déficit mucho los colegios?
1: ¿Déficit como de
0: limpieza? Déficit de limpieza, de infraestructura, no. De acceso.
3: De limpieza no tiene, porque las compañeras dan el do de pecho, porque en colegios que antes habían cuatro, ahora hay dos o tres. Evidentemente no es lo mismo, que te digo yo, de hacer 10 clases a hacer 15. Y cuento con eso, lo intentan dejar lo mejor posible.
1: Pero claro, todo esto que llevamos ya hace dos años hasta ahora, todo es a base de nuestras espaldas.
3: Por eso hay tantas bajas.
1: Por eso hay tantas bajas, la plantilla ya está hace mayor, tenemos menos gente y nuestro trabajo no se valora. El trabajo de las limpiadoras.
2: Pues a mí me dijeron, dijeron una vez, y eso no me se olvidará, eso se quedó marcado en mi corazón, que el trabajo de una limpiadora es más imprescindible que el de un maestro. Bien, vamos.
3: Hombre, si no está limpio no se puede dar las clases.
2: La sanidad es muy importante.
1: Hombre, por supuesto, es importante, pero no se valora.
3: Y el principal problema, yo siempre lo he dicho, somos nosotros.
2: No se valora, pero para el ayuntamiento.
3: Si yo antes hacía 10 y ahora tengo que hacer 15 porque falta una compañera y yo lo sigo dejando bien, estoy dando a entender como que esa compañera no nos falta.
2: Que podemos.
3: Y eso es quien lo sufre en mi espalda.
2: La culpa de eso la hemos tenido nosotras. Lo hemos acostumbrado muy malamente.
0: Visto que cada
2: y ahora vez, la tenemos una cierta edad y ya no podemos.
0: ¿Sabéis, el comité de empresa, se habéis planteado alguna vez plantarse?
1: Si hace falta, se hará. A nosotros no nos arruga nadie. Hemos sido muy guerrilleras siempre. Lo que pasa es que te sigo diciendo que queremos diálogo. Queremos sentarnos, no queremos guerra, queremos que todo vaya por su cauce normal, nos deje trabajar la apoderada, deje trabajar al encargado general, que nunca había problema y seguir adelante. Otra de las cosas que se ha dicho, que el CODESA tenía una tarjeta de gasto.
0: Sí.
1: Y tarjeta de gasto nos hemos informado y tarjeta de gasto no había nunca.
3: Nunca.
1: O sea, ha llegado la factura de lo que se ha comprado y punto.
2: Se ha pagado y ya está,
1: pero tarjeta de gasto. No ha habido.
3: Nunca, el ICODESA nunca ha tenido tarjeta de gasto.
1: Nunca. Y eso lo he escuchado yo en un consejo de administración. Y eso es incierto, tarjeta de gasto no hay. Bueno. Y lo he escuchado a la propia alcaldesa y no hay.
0: A partir de este momento, he visto la situación que estáis, ya la oferta de público se ha publicado. Está en una situación, obviamente, la alcaldesa, aunque sea minoría en el consejo, es la presidenta de la empresa. Y la alcaldesa, la que tiene potestad económica en el ayuntamiento, entre otras cosas. Visto la situación, ¿qué vais a hacer? Es decir, ¿qué planteamiento es? ¿Qué paso vais a dar a partir de ahora? ¿Qué tiempo vais a esperar? No sé, no. Dime tú el futuro.
1: El futuro. Vamos día a día, porque como no sabemos aquí por dónde va a salir...
3: Claro, sí. Es que aquí cada día es una cosa nueva.
1: Lo único que te puedo decir, Juan José, es que nosotros no nos vamos a quedar quietas, que esta empresa nos queremos jubilar en ella... Y que
2: llevamos toda la vida en ella.
1: Y esto es nuestra casa y tenemos que hacer lo que tengamos que hacer. Pero ya te digo que dentro del diálogo lo preferimos. Hablar, dialogar, dejemos rencillas fuera. Porque la política hay muchas historias que yo no quiero saber porque yo no entiendo de política. Pero queremos trabajar, queremos seguir como estábamos antes, en la línea de los acuerdos, de sentarnos, de hace falta hacer esto, cuánto cuesta, esto vale, esto te doy, esto por aquí no puedo, por aquí hablar, pero no salir en la prensa cada dos por tres sin contar con nosotros para nada, ni con nosotros, ni con el representante de la empresa, ni con la apoderada, con nadie. Eso es muy triste, cuando ellos son los que mandan en el ayuntamiento y ella es la presidenta de nuestra empresa.
0: A aquellas personas que opinan que vosotros sois también la avanzadilla de una opción haciéndole daño políticamente a la alcaldesa, ¿qué tiene que decir?
3: No, nosotros solamente defendemos
0: que los demás partidos políticos utilizan el ICODESA para ir en contra de la alcaldesa. ¿Qué opinión tenéis de eso?
3: Yo lo que opino que nosotros lo que hacemos es defender lo nuestro, independientemente de
0: las opciones políticas.
3: Claro, nosotros. ¿Qué pasa? Que a lo mejor ve la oportunidad los políticos de nosotros de cogernos como escudo,
2: ¿y
3: como digo yo?
2: En eso.
3: Pero nosotros siempre miramos por nosotros.
2: Pero nosotros no tenemos culpa de eso.
3: Pero nosotros no tenemos culpa.
1: Por suerte o por desgracia, nuestra empresa está manejada por políticos.
0: ¿Qué hacen? Es que entonces municipal.
1: Entonces no podemos decir... Por eso no podemos decir otra cosa. Vale. Pero que nosotros no vamos a... Yo por lo menos no me siento manejada para hacerle daño a la alcaldesa porque yo no quiero hacerle daño a nadie. Únicamente es que trabajar en el ICODESA ya hemos pasado por muchos partidos políticos, hemos pasado por el PP, por el PSOE y ahora por Izquierda Unida. Y nosotros no hemos tenido problema nunca.
3: Y además yo en el último consejo de administración se lo dije a la alcaldesa, digo, vamos a ver, que a mí me da igual que esté Carmen Álvarez, que esté fulanito, menganito, yo hago mi trabajo exactamente igual. Yo no porque esté Izquierda Unida o esté PP o esté PSOE o esté Vox voy a trabajar más o voy a trabajar menos. Y no dudo de la profesionalidad de ninguno de los componentes de los que trabajamos, de mis compañeros. Todos trabajamos lo mejor que sabemos y lo mejor que podemos, independientemente del partido que esté. Yo no me levanto y digo, como está Izquierda Unida, pues hoy no voy a hacer esto, no. Para que salga más. No.
0: Muy bien.
3: Pero ni yo ni mis compañeros, bueno,
0: Entonces, ¿qué queda?
3: Que haga así, que tienda la mano, por lo menos.
0: Según documentación, lo que se dice no corresponde a que la plantilla existente. Hay invocado el tema. Queréis que si se puede diferenciar el presupuesto previsto con lo que hay es porque

0: eso es lo que pedimos.
1: ¿Qué dice?
0: Pero que no lo pedimos por pedir, que antes éramos 114 y fíjate dónde estamos ya.
1: ¿Qué dicen los demás miembros
2: del consejo? Y con más centro.
0: Con más centro.
2: Es que éramos 114 y teníamos menos centro.
0: Menos trabajo.
1: ¿Qué dicen los miembros del consejo de administración? ¿Qué dicen? ¿Dicen algo? ¿Os habéis puesto en contacto con vosotros?
0: No, ahora llevamos tiempo que no tenemos reunión con ellos. La semana que viene o la otra tendremos seguramente algún contacto, bueno, para hablar de temas. Ya ellos saben que van a entrar las 15 o 20 sí, personas que vayan a entrar, porque saben que es necesario y en, bueno, en ese aspecto sí nos apoyan ellos.
1: Pues, ¿ha quedado claro lo que quería usted manifestar o queréis decir algo más?
2: Que yo recuerdo ahora mismo. Después llegar a mi casa y diré,
1: claro,
2: tenía que haber dicho, bueno, esto.
1: Yo me alegro porque hay alguna persona que hace 20 años no la veo y en cuestión de un mes la he visto dos veces.
2: Sí,
1: o sea, ¿qué vamos a hacer? Bueno, pues que aquí tenéis Radio Esquina.
2: Muchísimas, vale, gracias por darnos voz.
1: Y aquí tenéis nosotros Radio Esquina.
0: Nos ponemos muy nerviosas porque somos trabajadoras, no estamos acostumbrados a esto,
1: bueno, como,
0: y nos cuesta un poco trabajo explicarnos, pero... Creo que lo que pedimos...
1: Bueno, lo importante es que habéis traído datos fiables y que no habláis por hablar, sino que está,
0: claro, ahí está.
1: Ahí está guardado. Bueno, pues os deseamos lo mejor a ti, al ayuntamiento, y principalmente que los colegios estén limpios, los edificios municipales estén limpios, y que, en fin, que sea una empresa municipal que dé ejemplo de lo público.
0: Exactamente. ¿Eh? Es que siempre hemos funcionado. Es que siempre hemos funcionado. Llevamos y funcionamos. Lo único que no sé por qué esta inquina de que no funcionemos, pero
1: pues, estaremos. Hasta la próxima.
0: Venga. Muchas gracias.
2: Muchísimas gracias.
1: Hasta luego.
0: Adiós.
1: Venga.
0: Gracias.

0: nada, continuamos en Radio Esquina, la luz y la voz de Sanlúcar de Barrameda en este viernes 24 de julio de 2026. Bueno, pues ahora vamos a empezar un espacio, entre muchos, en esta mañana de Radio Esquina, pero también abrimos los espacios con las personas que desde diferentes ámbitos contribuye a construir una Andalucía más próspera, más cohesionada y con mayores oportunidades para todos, así lo entendemos. Hoy tenemos el placer de recibir a un sanluqueño cuya trayectoria profesional, empresarial, deportista, política e institucional ha estado siempre marcado por el compromiso al servicio público. Ahora cada uno tenga su visión personal de su persona y su actividad política, eso es otra cosa. La verdad es que siempre ha estado ahí mandando y orientando lo mejor posible para la que la sociedad esté mejor. Nos acompaña hoy día Juan Marín Lozano, actual presidente del Consejo Económico y Social de Andalucía, el máximo órgano consultivo de nuestra comunidad autónoma en materia económica, laboral y social. Como todo el mundo lo sabe, si no lo digo yo, nació en Sanlúcar de Barrameda. Juan Marín ha recorrido un largo camino desde su inicio como empresario y comerciante hasta convertirse en una de las figuras más relevantes de la política andaluza, desempeñando responsabilidades tan importantes como la vicepresidencia de la Junta de Andalucía. Hoy, desde la presidencia del Consejo Económico y Social, trabaja para fortalecer el diálogo entre empresarios, sindicatos, universidades, organizaciones sociales y administrativas públicas, con el objetivo de aportar propuestas y análisis que contribuya al desarrollo económico y al bienestar de Andalucía. En esta entrevista hablaremos del papel que desempeña el Consejo Económico y Social de Andalucía, de los retos económicos y sociales que afronta nuestra comunidad, del balance de gestión realizado durante estos años al frente de la institución y de los desafíos que marcarán el futuro de Andalucía en materia como empleo, la innovación, la formación, la industria, el turismo, la agricultura o la sostenibilidad. Pero también quiero hablar con Juan, como sanluqueño, con la persona que conoce de primera mano la realidad de nuestra ciudad y que nunca ha ocultado el orgullo de llevar el nombre de Sanlúcar, allí donde entiendo yo que ha desarrollado su carrera. Analizamos, por tanto, la situación de nuestro municipio, su fortaleza, sus oportunidades y sus desafíos que aún debemos afrontar para generar más empleo, atraer inversiones y ofrecer un mejor futuro en las próximas generaciones. Pues nada, pues os invitamos a que esté sentado escuchando pausadamente esta conversación, que trataré de ser, como siempre, y además él lo facilita, que sea cercana, enriquecedora y que realmente que sea representante de una institución andaluza que tiene mucha importancia, aunque de verdad es un consejo poco conocido por los andaluces, a pesar que lleva funcionando pues hace mucho tiempo. Juan, muchas gracias por estar en Radio Esquina y muy agradecido por tu presencia. Yo sé que tú siempre estás disponible para nosotros, pero vienes cuando te permite.
1: Cuando es posible. Yo estoy encantado de que me invitéis y poder estar aquí en vuestra casa.
0: En primer lugar, te encuentro bien.
1: Muy bien, muy bien. Afortunadamente, de salud fuerte. Y bueno, la vida me trata bien, por lo tanto no tengo derecho a quejarme absolutamente de nada.
0: Vale.
1: Trabajar hay que trabajar, Juan, no queda más remedio. Pero más allá de eso, pues afortunadamente mis hijos están bien. He sido abuelo.
0: ¿Sí?
1: Tengo una nieta preciosa, Manuela. Y bueno, es lo más importante. Mi vida personal va muy bien. Y mi vida deportiva, pues he cambiado, me fui en mayo para Mairena nuevamente, me hicieron una buena oferta y estoy otra vez allí entrenando, o sea, que todo va viento en popa de momento.
0: Bueno, pues tiene muchas facetas. Juan, brevemente, te he pedido antes, Juan, porque tengo un montón de preguntas y no quiero...
1: ¿Tú quieres saber mucho?
0: Claro, sí, tengo la oportunidad. Hombre, sobre todo que la gente sepa realmente. ¿Consejo Económico Social?
1: Sí.
0: ¿Qué es brevemente y si realmente tiene influencia en el bienestar de los andaluces?
1: Tiene mucha influencia, porque somos un órgano de consulta del gobierno.
0: Ajá.
1: Y por lo tanto, todos los informes que elaboramos
0: sí.
1: Tienen que ver con las decisiones que después el gobierno toma a la hora de mejorar la vida o intentar mejorar la vida de los andaluces, ¿no? Así que tenemos mucha relevancia a la hora de esa aprobación de cualquier proyecto de ley. Bueno, ayer terminamos el último decreto que tiene que ver con los emprendedores, las nuevas reglas que van a tener que cumplir los emprendedores andaluces para poder acceder a muchas ayudas. Es decir, influimos en todos los ámbitos de la vida del conjunto de los andaluces y también a nivel internacional. Tenemos, en este caso, yo soy el presidente de la red mediterránea, del arco mediterráneo, donde están todos los consejos económicos y sociales de los países miembros de la Unión Europea que tenemos costa mediterránea, y ahí hay temas muy importantes. Ahora, por ejemplo, estamos con un informe que nos ha pedido la Comisión Europea en materia de catástrofes. Estamos hablando de fuegos, estamos hablando de inundaciones, estamos hablando de la crecida de las orillas del mar, que aunque algunos parezcan que no, sigue creciendo, y todo eso afecta a muchísimos andaluces y a muchísimos españoles, con lo cual es un trabajo de responsabilidad, pero bueno, yo lo llevo bien y la verdad es que me gusta lo que estoy haciendo.
0: Emitir informes preceptivos,
1: sí,
0: sobre el anteproyecto de ley. Elaborar estudios, informes y dictámenes. Realizar estudios e informes por iniciativa propia.
1: También.
0: O sea, que tenéis capacidad de,
1: sí.
0: Cuando veáis un tema que os preocupa.
1: Verá, Juan, aunque muchos no lo entiendan, es difícil explicar, pero en Andalucía solamente hay dos altos cargos que no dependen del gobierno, que somos el defensor del pueblo y yo. Por lo tanto, tengo autonomía para poder, en un momento determinado, elaborar un informe, aunque no le guste al gobierno. ¿Sabes? Entonces, yo creo que me sigo manteniendo en esa independencia que siempre he defendido y, por lo tanto, hay veces que hay cosas que le digo al gobierno que no les gusta.
0: ¿Y
1: pero hay que decirla. Yo creo que es la mejor manera, si algo no está bien, la mejor manera es decirlo, y además decirlo con datos, siendo objetivo y no con opiniones, ¿no? Las opiniones, cada uno tenemos la nuestra de un tema determinado.
0: En la última pasada legislatura, el presidente o el gobierno andaluz ha tenido en cuenta muchas.
1: El 86% de las propuestas.
0: ¿Se ha aprobado?
1: Porque hacemos también un informe sobre el seguimiento de las propuestas que hacemos al gobierno.
0: ¿Ha habido alguna discrepancia?
1: Sí, alguna, sí. Claro que ha habido. Pero bueno, eso queda en casa.
0: ¿Ha habido alguna de convencimiento que venía de una manera y vosotros la habéis modificado?
1: No. Eso no. Eso se vota. Eso se vota en el pleno. Yo tengo un pleno formado por 36 miembros, donde están los sindicatos, está la patronal, están las universidades, está la Federación Andaluza de Municipios y Provincias, están los consumidores, están los expertos que nombra el gobierno, y una vez que se vota, eso no se cambia.
0: Según he leído, no sé si creo que lo has dicho tú, 177 actuaciones.
1: 177
0: dictámenes durante el periodo
1: de ley,
0: tuyo.
1: Decreto y los que llevamos ahora más de este
0: bueno,
1: año.
0: Bueno, si dentro de lo que analizáis mercado laboral y empleo, política industrial, turismo, agricultura y pesca, comercio, vivienda, sanidad, educación, digitalización, medio ambiente, energía, campo demográfico, política social y presupuesto y desarrollo económico desde una perspectiva
1: todo
0: consultiva. Estas 177 actuaciones o dictamen, ¿dónde ha ido enfocado y cuál es la preocupación general de todo esto?
1: Bueno, los principales problemas en el informe socioeconómico está reflejado, ¿no? Que este año hemos establecido también una variante muy, muy importante, muy relevante, es el hecho de la actualización diaria de los datos en nuestra página web. Hasta ahora no se producía, se publicaba el informe del año anterior y se quedaba ahí hasta el año siguiente. Ahora hay una actualización. Ayer mismo se hizo una actualización, por ejemplo, del registro de asociaciones y entidades deportivas de Andalucía. Ha cambiado el número, la cifra y más, pues se va haciendo diariamente. Pero dentro de todos esos ámbitos en los que nos movemos, especialmente la sanidad y la dependencia es lo que más preocupa. La sanidad, porque tenemos un problema estructural, no solamente en Andalucía, pero también en Andalucía.
0: Pero tenéis un dictamen, ¿no?
1: Sí, sí.
0: ¿Y ese dictamen?
1: Se cumple. Si se hace una ley de sanidad, se cumple. ¿El problema cuál es? El problema es que sigue habiendo problemas. Es verdad que se van resolviendo problemas, pero la sociedad es cambiante y la sociedad va evolucionando. Y, por lo tanto, si antes pues teníamos 10 especialidades, pues ahora tenemos 40. Y el problema es que no tenemos 40 especialistas, ¿no? o no tenemos 40 enfermeros cuando hacen falta, o tenemos la costumbre, que además yo lo defiendo, de tener un descanso que es merecido y que la inmensa mayoría de los profesionales, pues lógicamente, intentan aprovechar para conciliar también su vida laboral y familiar el verano para irse de vacaciones. Y tenemos picos que, por mucho que queramos, a veces son imprevisibles. Por ejemplo, la gripe, o fue el COVID, o lo puede ser cualquier infección, yo qué sé, el mosquito este del Nilo. En definitiva, hay cosas que no se pueden prever, aunque tengas una idea aproximada de lo que puedas resolver. Entonces, siempre sigue habiendo problemas. Tenemos problemas con la dependencia en Andalucía.
0: ¿Y
1: lo
0: por
1: dice
0: qué motivo?
1: El informe. Pues porque tenemos un retraso de más de 400 días desde que se inicia un expediente. Se debe a que hay una burocracia administrativa tan enorme, tan garantista, donde se duplican la inmensa mayoría los en un expediente, pues pasa desde que tú lo presentas en la delegación o en el ayuntamiento, en servicios sociales, una vez que tienes los informes de los servicios sociales, pasa a la delegación provincial. Después de la delegación provincial pasa a los servicios jurídicos técnicos de la correspondiente consejería y después definitivamente pues pasa a la aprobación presupuestaria para que se puedan atender estas necesidades. Todo eso pues ahora mismo es un trámite completamente engorroso en muchos otros ámbitos. Si nos vamos a la justicia ni te cuento, ¿vale?
0: Ya.
1: Te lo dice alguien que lleva 4 años esperando una sentencia. Pero que, en definitiva, hay un sistema muy garantista a la hora de tú decir, esta persona tiene o reúne todos los requisitos necesarios para que no esté cometiendo un fraude o esté recibiendo un servicio que no le corresponde, y eso sumado a que, lógicamente, pues ya de por sí existía un retraso, como te he dicho antes, estructural, no para este gobierno o el anterior, sino que viene desde hace, yo qué sé, desde que el señor Zapatero aprobó la ley de dependencia sin presupuesto, pues imagínate, hasta hoy, todo lo que se ha acumulado.
0: ¿Qué podemos hacer en Andalucía para mejorar ese
1: Pues simplificar, edificio? Simplificar los trámites.
0: ¿Nuestros trámites es que, mismos? ¿Nuestros no, propios
1: métodos? No, los trámites de las administraciones.
0: Ah, bien.
1: O sea, eso es fundamental. O sea, yo creo que hoy, bueno, sácate una licencia de apertura, ¿vale? San Lucas de Barrameda, ¿cuánto tiempo tarda en darte una licencia de obra? Yo hace unos días estuve hablando con unos amigos que se han comprado aquí un piso, que son de Sevilla, y han tardado 18 meses en darle la licencia de construcción. ¿Por qué? La genera, los servicios técnicos de aquí, los de la delegación provincial, y volvemos a trabajar lo mismo. O agilizamos la administración, o creemos firmemente en la declaración responsable, y si el individuo o la señora pues realmente han engañado a la administración, pues deben de pagarlo o seguiremos en esta situación. Eso es terrible. Es decir, yo entiendo que la gente esté aburrida de llevar papeles y papeles y papeles, porque además es absurdo. Hoy hablamos de la digitalización, de la inteligencia artificial, y resulta de del ChatGPT, resulta de que tenemos más papeles que nunca. Esto aburre a la gente y sobre todo retrasa. Hay gente que le llega dependencia cuando ya su familiar ha fallecido. Y esto yo lo digo en esos informes. Y dirán, coño, esto le dices tú, perdón, al gobierno. Sí, claro, tengo la obligación de decírselo.
0: Claro.
1: Que dice, no, es que en Cataluña también pasa. Vale, pero a mí Cataluña
0: consuelo,
1: me importa
0: consuelo,
1: lo que me importa.
0: Vale.
1: A mí me importa Andalucía.
0: Juan, la falta de profesionales en la sanidad, ¿eso cómo se puede arreglar?
1: Hay dos fórmulas.
0: Venga.
1: ¿Vale? Una, pagando más. Porque si no, se van fuera. Y si se van fuera, es porque le pagan más. Y otras, cambiando las condiciones de trabajo de los profesionales. O sea, guardias de 24 horas. ¿Tú le puedes pedir a una persona que a lo mejor te tiene que operar urgentemente que esté 24 horas sin dormir y que encima lo haga bien? ¿O que no tenga tiempo para
0: Entonces
1: poder
0: tenemos
1: conciliar?
0: Que incorporar más profesionales.
1: Tenemos que incorporar más profesionales, se necesita más presupuesto, tenemos que dignificar como se merecen. Ya se nos ha olvidado la pandemia, pero entonces
0: sí,
1: salíamos
0: aplaude.
1: A aplaudir
0: bueno.
1: Todos los balcones todos los
0: sí,
1: días.
0: Verdad.
1: Y hoy llegamos a un centro de salud, que a lo mejor me duele, yo qué sé, me duele aquí, miren ustedes que me duele aquí, pero es que llevo aquí media hora sentado y no me han atendido. Y cuando entro le echo una bronca al médico o al enfermero.
0: Vale.
1: Y yo creo que hay que tener un respeto por esas personas que están trabajando ahí, que sí, que tienen un sueldo, porque estaría bueno que no lo tuvieran, ¿no? pero que son profesionales que hacen mucho más de lo que les corresponde y que no tienen ese reconocimiento social realmente, porque si lo tuvieran no ocurrirían las agresiones que hay a los sanitarios o incluso a los profesores. Tú sabes de esto bastante.
0: Totalmente.
1: O sea, al profesor de mi hijo, voy a ir yo delante de mi hijo a echarle una bronca, mi padre me pegaba una hostia si yo le decía, pero así, ¿eh? Y no me ha pasado nada. No, tengo algunos días, no, es que es el maltrato.
0: Y a mí también.
1: Yo tengo 63 años, ¿vale? Y mira, no tengo... Y yo recuerdo un guantazo de mi padre que me hizo rodar toda la habitación de mi casa. Y no se me ha olvidado, ¿eh? Yo le iba, porque le contesté a un profesor de inglés en el Colegio de La Salle. Y le dijeron, pues tu niño es... ¡Bum! Yo no vi venir la mano, Juan. Y no pasa nada, ¿sabes? No, no, es que eso es maltrato, no es que... No, mire usted, es que lo que no podemos ir a pegarle dos guantas al profesor, que es lo que hacen algunos, o irte y agredir a un sanitario. Son personas que se están jugando muchas veces su puesto de trabajo y no pueden decir una palabra más que otra y porque encima lo puedes denunciar. Hay que dignificar la labor de los sanitarios. Y eso se hace con sueldo, por supuesto. Hay que equiparar al salario que pueda tener cualquier enfermero en cualquier comunidad autónoma de España y ahí entraríamos en un tema que nunca vamos a solucionar, que es la financiación.
0: Esto es, ahí está la siguiente pregunta. Es decir, el informe que habéis emitido, tanto algo que preocupa, sobre todo la dependencia, ¿no? Porque hay un debate. Hay un debate a nivel nacional de echarse la culpa a uno u otro. Incluso
1: bueno,
0: alguno.
1: Eso alguno, va a seguir.
0: Pero bueno, pero. Que eso el
1: ¿quién tiene la culpa? ¿Donald Trump? ¿De Netanyahu?
0: Pero la pregunta. Esa es la pregunta, Juan. Desde el punto de vista de lo real.
1: ¿Qué es la culpa?
0: Venga,
1: Juan?
0: Vale. Lo que dicen. Pero ¿qué pasa en la realidad? ¿Por qué? Aparte de la burocracia.
1: La realidad es que Andalucía, en este caso, para el servicio de salud, para los sanitarios andaluces, igual que para los educadores andaluces, sí, igual que para los funcionarios andaluces, recibe menos dinero que el resto de comunidades autónomas.
0: ¿Y eso pasa a la dependencia también?
1: Claro, pasa factura a la dependencia, pasa factura a la sanidad, a la educación y a todo, porque es menos financiación. ¿Y esa financiación dónde va? A las contrataciones, igual que hay menos inversiones. Pero como las competencias están delegadas en la construcción de centros sanitarios, sí, de colegios, a las comunidades autónomas, pues yo te obligo a construir más centros, a mejorar las instalaciones sanitarias, pero te doy menos dinero que a los demás. ¿Por qué? ¿Por qué? ¿Por qué no se aprueba de una vez por todas un sistema de financiación donde cada ciudadano reciba la misma cantidad de dinero para garantizar los servicios públicos fundamentales? ¿Tan difícil es eso, por Dios? Yo creo que no, yo creo que es una cuestión de voluntad política y a nivel nacional, vale, tú lo acabas de decir, estamos en el a ver qué lo hace peor,
0: claro,
1: y a ver, estamos más preocupados de la corrupción que de resolver realmente los problemas de la gente.
0: Dos cosas, tú fuiste nombrado en la anterior legislatura,
1: sí,
0: ¿cierto? ¿Sigue con tu continuidad? ¿Te sí, hace sí, falta otro nombramiento?
1: No, no, no, no, no,
0: lo único que te digan, ya no vale. Eso,
1: bueno,
0: eso
1: no sé. Si me dicen ya no vale, lo tiene que decir mucha gente.
0: No, me refiero que tú trabajas para 4 años vista.
1: No, yo trabajo hasta que me quiera jubilar, de momento.
0: Vale.
1: Y no tengo pensamiento.
0: Oye, cierto, ¿cualquier entidad pública o cualquier entidad representante puede pedir auxilio al Consejo para que le emita un informe?
1: No es tan fácil, tiene que hacerlo a través de alguna organización.
0: Eso es decir, siendo un Consejo Consultivo Económico de Andalucía,
1: claro,
0: yo tendré la potestad, hombre, dentro de la celeridad que tenés,
1: sí,
0: de la petición. ¿Está ahí abierto a ese tipo de
1: sí,
0: petición?
1: De hecho, hacemos informes por iniciativa propia, como tú acabas de decir, sí, está recogido en nuestro reglamento.
0: ¿Y qué informe por iniciativa propia habéis hecho? ¿Qué os preocupa?
1: Fundamentalmente, ahora mismo, el tema de las catástrofes naturales. Ahí sí hay un problema serio. Hace poco estuvimos en Valencia, pero ahora tenemos una jornada aquí en Andalucía en el mes de septiembre y en octubre tenemos otra sobre despoblación y ahí es donde en este momento hay mucha preocupación. O sea, cuando decimos han ardido 26.000 hectáreas en Guadalajara, parece que estamos hablando de algo menor, que es el campo, o Almería, hace unos días los incendios que hemos tenido en Almería, o los que tuvimos aquí en Huelva, en Moguer, que ya se nos han olvidado. Sí. O los problemas que hemos tenido este año con las catástrofes naturales cuando ha llegado los temporales que han llegado y ha destrozado la costa, por ejemplo, de Huelva, ¿no? Hay mucha preocupación en ese sentido y ahí sí estamos elaborando.
0: Dentro de nuestras competencias, ¿invertimos suficiente? ¿Somos preventivos respecto...?
1: No, yo creo que no. Yo creo que
0: tenemos un déficit de prevención.
1: El principal problema de la cualquier administración, se lo puedes preguntar a cualquier alcalde, a cualquier presidente de diputación, bueno, diputación menos, porque la diputación es un poco los reyes magos de las administraciones, ¿no? Pero a nivel autonómico nacional, pero especialmente autonómico y local, el principal problema que tienen a la hora de ejecutar presupuestos es que el capítulo 6, que son inversiones, tú lo quitas de un plumazo
0: y, ya está.
1: Y no pasa nada. No puedes quitar capítulo 1, que es para pagarle al personal, para pagar servicios seguros sociales, No puedes pagar capítulo, no puedes parar de pagar capítulo 2 porque te cortan la luz, te cortan el agua, te cortan la gasolina, te cortan el suministro de papel o de informático, no puedes dejar de pagar a los bancos las deudas, no puedes dejar de pagar las transferencias a las empresas públicas, en el caso de Saluga, por ejemplo, en Mulisán, es una empresa pública, tú lo sabes, pero sí puedes dejar de hacer inversiones.
0: Pero luego pagamos las consecuencias.
1: Claro, decimos, hay que ver cómo está la carretera de Jerez, que parece que va uno, como decía mi abuela, en las cunitas, ¿no?
0: Sí, señor.
1: O sea, pero no solamente la carretera de Jerez, llega hasta la carretera de La Jara, o sea, sube desde la carrera de caballo hasta La Jara. Ahí parece que está en el circuito de Barbero.
0: París-Dakar.
1: O sea,
0: el París-Dakar.
1: Y no entro en otros temas más profundos de limpieza y de cosas
0: claro,
1: así.
0: Eso, ahora te pregunto.
1: Pero las inversiones es fundamental. Tú has estado en un ayuntamiento, en la gerencia de urbanismo.
0: Sí,
1: ¿sabes
0: señor.
1: Lo que es?
0: Claro.
1: O sea, si a mí me dicen, no, yo tengo de presupuesto, el caso del ayuntamiento de Jerez, 300 millones de euros de presupuesto. Y en inversiones tengo metido 60. Vale, pero si no tengo dinero para pagar personas y demás,
0: hago la modificación presupuestaria y te lo quito.
1: Eso es lo único que pueden quitar los ayuntamientos a la hora de poder ajustar sus presupuestos para cumplir con los objetivos de déficit. Y eso es lo que suelen hacer también las administraciones. Si me falta, pues corto de carretera,
0: sí,
1: corto de hospitales, corto de colegios.
0: Pero las consecuencias luego son nefastas.
1: Claro, ese es el problema.
0: Y eso sí lo estáis ustedes diciendo.
1: Todo
0: diciendo,
1: eso está reflejado en el informe. El informe tiene unas 500 páginas.
0: O sea, que soy crítico, entre comillas, dentro de construcción al gobierno.
1: Es nuestra labor.
0: Vale.
1: Para tocar las palmas ya hay otros.
0: La economía andaluza. Dos preguntas. ¿Tú cuál consideras que es el principal desafío de lo económico en Andalucía? ¿Y qué necesita todavía Andalucía para aumentar su productividad?
1: Bueno, yo creo que Andalucía, a nivel de macro cifras, está bastante bien. Entiéndeme bien, siempre hay cosas mejorables, pero bastante bien. Los datos de exportaciones de este primer semestre han sido brutales, ¿no? O sea, Andalucía crece a un ritmo muy superior al conjunto de España.
0: Sí.
1: Cada vez está más cerca de la convergencia y, sobre todo, si hay empleo, pues hay felicidad, hay medios para que las familias puedan tirar para adelante y lógicamente eso es lo fundamental a la hora de tu poder construir un futuro. Andalucía necesita muchas inversiones en infraestructura. La conectividad entre las provincias es un déficit. Ahí es donde llega el problema de confrontación entre las administraciones, que tú antes hacías referencia, gobierno central y gobierno autonómico. Tenemos un reto para poder seguir creciendo, que es que realmente las autopistas eléctricas se terminen. Y cuando hablo de autopistas eléctricas, hablo de que por Extremadura se conecte definitivamente la red eléctrica con la capacidad que necesita de almacenamiento eléctrico la provincia de Huelva, por ejemplo, para crecer en materia de industria. Igual que vamos a necesitar todos nosotros nuestras ciudades, por ejemplo, en Sanlúcar. Si queremos modificar los planes generales, que haya más suelo urbano, tiene que haber más potencia eléctrica. Ese es un reto. La energía es un reto importantísimo para el crecimiento y para la mejora de la vida del conjunto de los ciudadanos. Además de eso, pues yo creo que hay que diversificar, ¿no? El informe queda muy de manifiesto que el turismo sigue siendo el sector servicios junto con el sector agro los que tiran de la economía andaluza y los que tiran del empleo en Andalucía, pero tenemos que ser capaces de diversificar, apostar decididamente por lo que son las nuevas tecnologías, la implantación de empresas de primer nivel en nuestra comunidad autónoma y yo creo que si no nos industrializamos un poco más, pues en el futuro lo vamos a pasar mal porque los demás lo están haciendo, ¿no? Ahí es donde yo veo los principales problemas. A partir de ahí, pues todo lo que sea generación de riqueza va a contribuir a la mejora del bienestar social. Yo soy de los que opina que sin empleo no hay bienestar social. Hay otros que piensan que tiene que haber bienestar social y no es tan importante el empleo. Mire usted, si a mí no me descuentan el IRPF, yo no pago IVA y demás, no puedo pagar un médico, no puedo pagar un medicamento y no puedo pagar una dependencia, ¿vale?
0: Según vuestro informe y preocupación, ¿este gobierno cómo trata a la agricultura y la ganadería?
1: Bueno, los agricultores están contentos.
0: ¿Contentos?
1: Sí. Habrá sitios en los que más y otros en los que menos. ¿Cuál es el problema? La competencia desleal que tienen de otros países, por ejemplo, del norte de África. Y ahí es donde entramos nuevamente en el conflicto competencial. Sí, yo creo que es importante que de una vez por todas todo lo que se importe en materia agro, Andalucía, debe de cumplir con los mismos requisitos que deben de cumplir los agricultores andaluces a la hora de producir. Y ahí hablo de salarios, de cotizaciones, ahí hablo de todos los productos fitosanitarios que los obligan ahora mismo a poner en sus tierras, que lo tengan que cumplir también los demás. Ahí hablo de infraestructura a la hora del transporte, porque las exportaciones hemos hablado de ellas, pero tenemos que seguir recordando que desde Almería salen cerca de 5.000 camiones todos los meses para Europa, porque no hay línea ferroviaria, ¿no? Uh-huh. Valencia sí está exportando un ferrocarril, por ponerte un ejemplo. Eso significa costes de logística mucho más barato para sí, el sector agro, para las cooperativas, y después la normativa, ¿no? Yo creo que la normativa tiene que ser un poco más flexible. Hay que reforzar la inspección, que yo estoy de acuerdo, pero la normativa tiene que ser más flexible. Un agricultor no puede estar trabajando para que llegue una catástrofe del tipo que sea y después no resulta ni que los seguros le responden ni que hay las ayudas. O sea, hay cosas mejorables, sí, pero el sector agro tira. Y la prueba evidente es el crecimiento de las exportaciones y que la balanza comercial, importaciones-exportaciones en Andalucía, pues afortunadamente ahora mismo es positiva para los andaluces.
0: ¿Habéis emitido algún informe sobre la pesca?
1: También.
0: ¿Y qué comentáis?
1: Bueno, Juan, yo no me quiero reiterar, pero es que hay un problema muy serio con el tema de la pesca relativo fundamentalmente a lo que son, bueno, esas jurisdicciones que se tienen sobre determinados caladeros, donde el que manda, en el caso, por ejemplo, nuestro, de la provincia del Golfo de Cádiz y de Huelva, los que mandan son los marroquíes.
0: Ya.
1: ¿Y por qué? Pues porque los acuerdos comerciales con Marruecos le dan esa posibilidad, ¿no? Y ellos la explotan.
0: Ahí
1: yo creo que el gobierno español, la Unión Europea, no hace la labor que debería hacer para poner en valor la pesca en nuestra comunidad autónoma. También es cierto que cada vez hay menos barcos. ¿Por qué? Pues por muchos motivos, pero especialmente porque se está produciendo otro tipo también de productos, en este caso del sector pesquero, que tienen que ver con las piscifactorías y con otro tipo de producciones. Entonces, si yo saco un barco a la mar, tengo que salir de Sanlúcar a las 5 o 6 de la tarde para volver el día siguiente a las 7, para que un marinero gane 50 o 70 euros, pues lógicamente termino vendiendo el barco y no
0: salgo. ¿Habéis emitido informes sobre la reapertura de las minas de la Alcoya?
1: No, ahí no nos han pedido informe ninguno. Industria hizo su trabajo y con precisamente el alcalde de la Alcoya de Izquierda Unida, es el que pidió la reapertura. O sea, lo digo porque por si después alguno se le olvida.
0: Bueno,
1: 200 empleos directos, pues yo creo que al alcalde de Anarcoya le interesaba.
0: Si te parece, vamos a aparcar un poco el consejo y ya como sanluqueño. ¿Te
1: vale,
0: parece?
1: Independientemente
0: de que tú representas un consejo de toda Andalucía.
1: Este año vamos a tener más problemas todavía esta legislatura que la anterior. Porque
0: sí. Espérate, no, que te voy a preguntar sobre eso. ¿Sí? Oye, ¿qué opinión tienes sobre tú el pacto de gobierno entre vos? ¿Que eso puede impedir el desarrollo o en positivo o negativo? ¿Cuál es tu valoración?
1: Bueno, en primer lugar, hay que aclarar que la aritmética es la que
0: es. Está claro.
1: Y una de dos, o hay gobierno o hay elecciones. Yo creo que en ese sentido, pues Juanma se ha visto obligado, no le ha quedado otro remedio, a que llegar a algún tipo de acuerdo. Yo, si te digo la verdad, creo que Vox se ha quedado corto.
0: Podía haber pedido
1: yo
0: más.
1: Yo hubiera negociado otra de otra manera, pero bueno.
0: Por cierto,
1: a lo mejor es que tampoco tenían tanta ambición de.
0: Vox siempre ha predicado que una de sus posiciones estrellas son la agricultura, y sin embargo no tiene consejería de.
1: No, Manolo ha decidido, yo soy un buen amigo de Manolo.
0: Sí,
1: David,
0: sí,
1: vamos,
0: sí,
1: que
0: ¿no?
1: Es que
0: hombre, me refiero a que la agricultura para ellos es importante, ¿no? Vamos, que lo dicen que es una base fundamental de
1: sí,
0: todo esto.
1: Pero tú tienes la fuerza que tienes. Ya. A mí no le han faltado dos, tú tampoco puedes pedir de todo.
0: Ya.
1: Y una vicepresidencia segunda y una consejería de turismo te da más visibilidad que
0: ya.
1: Probablemente que
0: la agricultura. Que la consejería, y menos problemas.
1: No te creas, porque si no recuerdo mal, también lleva administración local.
0: Ah, bien.
1: Con lo cual, eso es una arma de doble filo. Algunos piensan que llevando administración local vas a controlar los ayuntamientos. Te equivocas, porque lo que tiene un presupuesto muy cortito. Y los ayuntamientos ya recibirán la financiación. Pero bueno, yo creo que el acuerdo era razonable en el sentido de que era obligado, ¿no? Que a mí me guste más o menos. Mira, a mí no me tiene que gustar. Yo no parte con ellos cuando.
0: Vamos a ver, aunque tú representes el Consejo Económico Social con mucha gente también, todos los sectores, porque es un órgano, cada vez que se reúne aquello es la ONU, ¿no?
1: Más o menos. Tenemos nuestras discusiones gordas.
0: Ya lo sé. Me imagino, porque hay muchos intereses, cada uno, entiendo yo. Tú, como cozalugueño, ¿tú qué puedes hacer donde está, en el sitio que está, sin de buscar influencia ni favorecer? Porque tú tienes que mirar por el de Almería, como tiene, se entiende. Pero tú, como sanluqueño, ¿qué puedes hacer por Sanlúcar?
1: Yo he hecho muchas cosas que nadie sabe.
0: Vale.
1: Y que no se va a enterar.
0: Vale.
1: Y después hay muchas cosas que podría hacer, pero para eso, verá, yo no soy nadie.
0: Ya, pero bueno.
1: Si a mí nadie se dirige. Yo recuerdo una conversación con Carmen Álvarez en Bodegas Barbadillo hace ya 3 años. En la que le ofrecí mi ayuda y estamos 3 años después, yo no he recibido nunca una llamada ni nada parecido. Me pasó lo mismo con Víctor Mora, que no digo ni uno ni otro. Y afortunadamente, pues mira, en el Parlamento Andaluz hemos tenido mucha gente interesante, como Irene García, que ha estado en la mesa del Parlamento, yo mismo, que he sido vicepresidente, ¿no? Y otras personas más que podíamos haber ayudado más de lo que hemos hecho, aunque te repito que hay muchas cosas que se han hecho aquí que la gente no sabe quién hemos estado detrás, pero tampoco lo voy a decir.
0: ¿Cómo ve actualmente nuestra ciudad?
1: Preocupante. Yo estoy muy preocupado, sigo preocupado. No termino de ver. Yo entiendo que gobernar con 7 es imposible. No, es imposible. O sea, pintar un paso de peatones, limpiar la acera, eso no es gobernar, ¿vale? A lo mejor estoy equivocado y pido disculpas, pero no se ha desarrollado un solo metro de suelo en esta ciudad desde hace ya bastantes años.
0: Muchos años.
1: Y ahí es las necesidades de la personas, de la familia y de las empresas han cambiado. A lo mejor ahora se necesita más suelo urbano para construir vivienda o por lo menos llevar regularizaciones de determinadas zonas, de suelo urbano no programado, de los ZUM, antiguos ZUM, ¿te acuerdas?
0: Sí.
1: Para que la gente pueda regularizar su vivienda o pueda hacer su vivienda en la parcela de su padre o de su abuelo y que no tantas construcciones solo para residentes de verano, que está muy bien. Yo creo que en ese aspecto, es que yo no recuerdo que se haya desarrollado alguna unidad de ejecución para suelo industrial, los polígonos.
0: Para nada.
1: ¿Tú has ido al polígono de?
0: Sí, sí, sí.
1: De, ¿cómo se llama?
0: TR Matagó, dale.
1: ¿Tú has entrado por la calle
0: sí,
1: de atrás?
0: Sí, sí.
1: ¿Y cómo has entrado? Porque
0: yo suelo decir, y además por la noche, suelo decir que ahí es un escenario natural. Drácula va allí y se va corriendo del miedo
1: que
0: tiene.
1: Pero es que ahí hay empresa.
0: Claro,
1: o sea, allí hay empresas y empresas de aquí que están generando empleo en esta ciudad y riqueza y se merecen que le eche una capa de alquitrán igual que se lo merece la calle ancha que se limpie todos los días. Entonces, el problema cuál es, que con 7 personas sin aprobar presupuestos, sin poder hacer inversiones, pues es imposible, por eso te digo que es muy preocupante. ¿Y la oposición qué hace? Pues esperar a que el gobierno pues se queme, ¿no? A mí eso no me gusta. Creo que debería de colaborar, por lo menos.
0: Pero si no hay la capacidad de diálogo que tenés, pues bueno, entonces...
1: No, pues habrá que buscar otras personas que hablen, ¿verdad? Pues si yo y tú no podemos hablar, pues habrá que decirle, Esperanza, ven para acá, intenta hablar con Juan y que intenta hablar con Juan.
0: Vale, vale.
1: Pero lo que no se puede hacer es coger y decir, no, como yo no me hablo contigo, pues no comemos hoy ninguno de los dos. Y yo creo que eso es un error. Sanlúcar se merece que seamos un poquito más generosos, todos.
0: ¿Tú crees que a Sanlúcar
1: le interesa? Yo el primero, pero todos.
0: ¿Tú crees que en general a todos los políticos, a todos los partidos le interesa Sanlúcar de Barrameda?
1: No.
0: ¿Le interesa?
1: No, le interesa el poder nada más.
0: O sea, ¿que no le interesa Sanlúcar de Barrameda?
1: Ahora mismo yo, si a mí me interesa Sanlúcar, y yo estoy en la oposición y tengo posibilidad, yo soy el primero que llamo a la alcaldesa. Si ella no me llama, le digo, oye, mira, Carmen, esta zona, podemos hacer esto, podemos hacer lo otro, tenemos este proyecto, algo. Lo que no puedo hacer es quedarme aquí, nada más que criticando, que no se ha abierto el parque de no sé qué, que no se ha hecho no sé cuánto, que la sala del gimnasio, esa nueva que se hizo en el poli, todavía no se han montado las pesas. ¿Eso dónde va? ¿Eso dónde nos conduce? ¿A perder 4 años? ¿Pero a perder quién? Los saluqueños, ¿no? Oportunidades, ¿no?
0: ¿Y qué se puede hacer si tú el receptor no quiere, por ejemplo?
1: Yo creo que la alcaldesa es la primera que debería de intentar, y el equipo de gobierno, establecer algunas líneas que vieran que son comunes para otras formaciones políticas y sentarlo a la mesa, oye, invitarlo a sentarte a la mesa. Todo, a los agentes sociales. Yo no sé lo que queda en San Lucas de sociedad civil.
0: No queda nada.
1: Pero hubo un tiempo en el que las asociaciones de empresarios, las asociaciones pues se movilizaban, pero se movilizaban en el sentido constructivo. O sea, sentarnos para tirarnos los trastos a la cabeza y decirnos lo mal que lo hacemos, pues mejor que no lo hagamos, ¿no? Y si ese es el ambiente, porque el problema es personal, pues entonces no hay solución, Juan. La única solución la darán los saluqueños cuando lleguen las elecciones.
0: Ya. ¿Y según tu criterio vamos a mejorar con las perspectivas?
1: Yo no sé quién se va a presentar, pero no tengo ni idea.
0: Vale. Una pregunta que...
1: Yo no, lo digo por si me lo vas a preguntar después, ya te lo respondo, yo no.
0: Que, bueno, ya me has respondido. No te lo iba a preguntar, pero bueno, ya tú has salido. Tú imagínate, visto la deriva que el propio ayuntamiento ha de Sanlúcar de Barrameda, tú no sabes, cada uno, porque no hay... Está desfractorado, no hay técnico, no hay unidades, no hay nada,
1: gente,
0: está jubilado.
1: Se ha jubilado la gente, y más gente que se va a jubilar.
0: El Consejo Económico Social... desde el ayuntamiento, ¿podría orientar al ayuntamiento para ver el déficit que tiene con sus informes y los recursos que tiene para decir dónde puede? No, ahí no llega.
1: El Ayuntamiento de Sanlúcar tiene que solicitar una auditoría de recursos. Una auditoría de recursos.
0: Y ahí le va a decir el camino a seguir.
1: Y si tú haces una auditoría de recursos, tanto humanos como materiales, económico, como
0: ¿a
1: técnico,
0: quién se solicita esa auditoría?
1: Auditoría, hay 40.000 consultoras que te
0: vale,
1: hacen
0: que
1: esa
0: te lo
1: auditoría.
0: Hacen, ¿no?
1: También lo puede hacer a través de la Diputación y a través de la Cámara de Cuentas, ¿vale? La parte económica, ¿no? Entonces, tú haces una auditoría y te dice la auditoría, mire usted, pues para prestar estos servicios a los ciudadanos de Sanlúcar necesita usted 1.423 trabajadores y necesita 32 de aquí, 42 allí, 21 aquí, 14 allí, 2 aquí, y de estas características tienen que tener pues esta formación, esta preparación, y además necesita usted una inversión en nuevas tecnologías X, necesita poner los servicios públicos para que cualquier ciudadano a través de su móvil pueda consultar o pueda hacer cualquier trámite. La auditoría te va a decir todo eso y cuánto necesita. Y ahora tú te pones a trabajar en una dirección con unos datos objetivos. Eso es lo razonable bajo mi punto de vista. La auditoría también te va a decir tu situación económica, ¿vale? La real, no la que nos inventamos los políticos cuando estamos en los gobiernos o en la oposición, la real. Y a partir de ahí, pues qué procedimiento puedes eliminar, una auditoría de gestión, tú dices simplificación, de lo que hablábamos antes, una auditoría de gestión, y mira, a lo mejor la gerencia de urbanismo, para que Sanlúcar sea un motor económico, el urbanismo pueda desarrollarse, pues necesita 20 personas más. Pues 20 personas más, pero eso no lo pueden decidir los que quieren decidirlo. Lo tienen que decidir los datos. Y después negociaremos con los sindicatos y con quien corresponda, negociaremos cada una de las condiciones, todo lo que tú quieras. Pero si tú no sabes a dónde vas, tú estás hablando de opiniones. Yo estoy opinando, Juan. Yo me puedo estar equivocando ahora mismo, estoy hablando, y si me estoy equivocando,
0: porque
1: pido
0: no tiene la documentación necesaria.
1: No hay datos.
0: Claro.
1: O sea, Sin datos, bueno, es imposible. Lo que sí sé es que no hay técnicos.
0: Me acuerdo.
1: No hay técnicos, y de hecho, muchos amigos míos que son técnicos se han prejubilado o se están jubilando este año.
0: Oye, me acuerdo, Juan.
1: Y de policía local, ni te cuento. ¿Cuánta policía queda? No sé cuánto queda.
0: Vosotros cuarenta y tanto, pero se jubila la que viene 20.
1: Sí, pero es que esta ciudad tiene por población y extensión.
0: Pero no se entiende eso, no hay.
1: Como mínimo, creo que recordar, cuando yo estaba aquí, 127 plazas de policía, de agentes locales de policía. ¿Cuánto tiempo se tarda en cubrir una plaza de policía?
0: Dos años.
1: Si se convocan ahora, hasta dentro de 2 años, ¿cuántos se van a jubilar? ¿Y pues, cuántos van a quedar? No. Y después vamos a querer llamar a un coche de policía local y que venga la policía local que está en la puerta de mi casa porque me están robando.
0: ¿Tú crees que es por normal? Y digamos, yo tengo la teoría de que...
1: Perdón, ¿jardineros cuántos hay en Saluda?
0: Ninguno.
1: O sea, por eso te digo que es necesario... Verá, esto es una empresa pública que encima se puede permitir el lujo de tener déficit, ¿vale? Pero aunque sea una empresa pública, tiene que tener un orden. Este y cualquier ayuntamiento, ¿eh? Yo no te hablo solamente de este. Yo te hablo del mío porque es el que me duele. Vivo aquí y algunos dirán, coño, pues tú cuando estuviste, yo cuando estuve, hice lo que pude. Y es verdad, y seguramente no haría las cosas tan bien como... por eso digo, cuando yo te he dicho antes, yo ya tuve mi etapa y yo hice lo que pude hacer, igual que en la Junta, yo ya hice lo que pude hacer.
0: Vale.
1: Y ahora estoy en otra fase, pero o una de dos, o se hacen las cosas así, o es muy difícil, wow. O sea, tú cuando vienes aquí por la mañana, tú ya sabes la gente que va a venir, ¿verdad?
0: Totalmente.
1: Y te has preparado.
0: Toda la entrevista.
1: Claro. Tú no llegas y dices, bueno.
0: No, vamos de qué hablar.
1: ¿De qué vamos a hablar hoy? ¿Sabes?
0: Bien. Bueno, había una propuesta de Ciudadanos, y perdona que me remonte, ¿vale? a años luz, porque esto pasa muy rápido, que iban a eliminar las diputaciones, ¿no?
1: Sí.
0: Y curioso que ha pasado en las diputaciones de aquel tiempo que se veía como algo inútil, porque estaba dedicado a los pueblos pequeñitos, pero ahora parece que la diputación es... el rey del mambo en la provincia.
1: Es decir,
0: y además, de todas maneras, teniendo en cuenta la filosofía provincial, por un motivo u otro, hace que se desarrolle una parte de la provincia más que otra. Eso, ¿o no? Además, sí. Promociona todo, patrocina todo, juega con la subvención en función de quién gobierne o no. Eso no es función de la diputación, ¿no?
1: Bueno,
0: ante eso, el gobierno... Desde el punto de vista estructural también tendrá que decir algo, ¿no?
1: Es verdad que tiene que haber una gobernanza para las poblaciones menores que no se pueden permitir tener un presupuesto, porque el pueblo de 500 habitantes no puede tener un presupuesto para arreglar su carretera o su luz, o la inversión en luces o hacer un polideportivo. No lo tiene, ¿no? Es más, los pueblos pequeños ni siquiera cobran los alcaldes. Bueno,
0: ni tiene accesibilidad técnica ni nada, claro.
1: Tiene que haber una infraestructura.
0: Vale.
1: Esa infraestructura tenía una duplicidad, las mancomunidades...
0: Vale.
1: Que fue el invento del PSOE, donde ya vimos lo que pasó con las mancomunidades.
0: Con la del Bajo de Guadalquivir, por ejemplo.
1: ¿Vale? Y las diputaciones. Bien. La diputación tiene una función, que es dar auxilio, cobertura a las necesidades de las poblaciones menores de 20.000 habitantes.
0: ¿Vale?
1: Eso es lo que dice. ¿Qué ocurre? Que habría que empezar el rango de abajo arriba, bajo mi punto de vista. ¿Y cómo? Por lo mismo que te decía, con unos criterios objetivos, qué necesidades de inversión, o que ahora nosotros con el tema del informe sobre despoblación, que se presenta en noviembre en Caja Rural en Sevilla, una de las cuestiones que hemos creado es una herramienta de inteligencia artificial donde le dice al gobierno de Andalucía dónde tiene que realizar las inversiones para que realmente no haya la despoblación que está viendo en los pequeños municipios.
0: Vale.
1: ¿Por qué? Pues porque no tiene un centro de salud cercano, porque no tiene una línea de transporte cercana, porque no tiene
0: un centro educativo,
1: porque no somos capaces de coordinar eso, sino que cada alcalde o cada... encima son de diferentes partidos políticos, cada uno va a lo suyo, ¿no? Entonces, tiene que haber un criterio a la hora de dirigir cualquier diputación en nuestra comunidad autónoma y en el conjunto de España. Tiene que haber un criterio a la hora del reparto de esos recursos. Y después, yo pienso que hay que priorizar en los pequeños municipios.
0: Vale.
1: Un pueblo de 20.000 habitantes sí tiene algunos recursos, pero un pueblo de 500, Benalú, Casafieja, no tiene recursos.
0: No tiene recursos.
1: Ahora, tú me dices a mí...
0: Ni se tiene de las bodegas.
1: Tiene 21.000
0: habitantes. Ni se tiene de las bodegas.
1: Exacto. Pero Chipiona, pues Luis Mario me dirá, Juan, no te digo, no.
0: Vale, vale.
1: Por supuesto, tú tienes
0: sí, pero,
1: financiación.
0: Pero Juan ha pasado de ser el protagonista político financiero de la provincia.
1: Claro, es el que, ¿por qué? Pues porque, entre otras cosas, las diputaciones, en el caso de la provincia de Cádiz, la Diputación Provincial de Cádiz, gestiona todos los impuestos de prácticamente el 80% de los municipios.
0: Sí, pero esos impuestos va a servir para desequilibrar a la provincia, ¿no?
1: Ya, pero eso... como ellos lo recaudan, disponen de las transferencias que tienen del gobierno, de autonómico y central, pero reciben mucho recursos. ¿Y cómo se distribuyen? Ahí es donde yo creo que está la madre del cordero. Si realmente somos capaces de encontrar un equilibrio y sobre todo un sistema distributivo que sea justo y equitativo y que priorice al que menos población tiene y menos servicio tiene en base a informes que
0: tiene
1: fácil
0: que,
1: la Diputación claro. Puede encargar una auditoría perfectamente de recursos básicos fundamentales de los municipios de la provincia de Cádiz
0: vale.
1: Y apostar por ello. ¿Qué ocurre? Que también pues una herramienta política a la hora de, como tú bien has dicho, oye, mira, pues la carrera popular de no sé qué, pues va el diputado de turno y le da la carrera popular a fulanito y no se la da a menganito.
0: Por ejemplo, ¿no?
1: Sí, ocurre, esto es verdad, es una realidad, y que lo quiera ocultar, pues miente.
0: Que en este consejo, como en la sociedad y todas las administraciones, tendría que hablar mucho de vivienda, ¿no? Pero sí, me da la sensación...
1: Mucho, es otro de los problemas que tiene...
0: Que aquí se
1: es
0: habla...
1: el principal problema
0: pero
1: que tiene Irlanda.
0: No sé si tú opinas lo mismo que yo, que a mí me da la sensación que todo el mundo habla de vivienda, del déficit de vivienda, pero nadie se pone a trabajar para construir vivienda.
1: Es que para hacer vivienda hace falta suelo.
0: Pero nadie, por eso te digo que, o sea, que nadie se pone... Usted, y financiación,
1: para,
0: claro.
1: Es que para hacer vivienda hace falta suelo.
0: Y financiación.
1: Y además un suelo que sea asequible para claro. Que los que construyen las viviendas...
0: Tengan todos los servicios
1: que
0: adecuados,
1: no son
0: claro.
1: Los alcaldes, ni en la Junta... Y en la Diputación, los que construyen las viviendas son empresas promotoras, constructoras,
0: vale.
1: Que tienen albañiles, que tienen cemento, que tienen ladrillo, que tienen maquinaria, que tienen que hacer todo eso.
0: Sí.
1: Hay que hablar con ellos y decirles, señores, y lo primero que te van a decir, mire usted, es que yo suelo público a 1.900 euros el metro cuadrado, no me sale la cuenta de vender por menos de 4.000. Vamos a poner suelo público a disposición de los promotores y constructores.
0: ¿Qué dicen los informes del Consejo respecto? ¿Qué orientación les da a las administraciones?
1: Pues, en primer lugar, el tema de la vivienda, hay un problema fundamental, clave, para el tema del alquiler.
0: Vale.
1: Hay más de 450.000 viviendas en España en este momento
0: vale.
1: Que podrían pasar al régimen de alquiler si hubiera seguridad jurídica.
0: Jurídica.
1: No hay seguridad jurídica.
0: Entonces.
1: Tú hoy... alquilas tu vivienda a alguien y si no te paga te cuesta 7 años echarlo de tu casa, o si te entra un ocupa exactamente igual, no hay seguridad jurídica en Italia.
0: Entonces retrae eso en la apuesta del mercado.
1: Totalmente, el que tiene vivienda no lo alquila.
0: Vale.
1: Esto es fundamental
0: vale.
1: Con eso,
0: vale.
1: Eso, bueno, ahora mismo la demanda en España está sobre los 650.000 viviendas en alquiler y hay más de 450.000 que están cerradas y no se alquilan. ¿Vale?
0: Vale.
1: Saldrían al parque público de vivienda de alquiler siempre y cuando hubiera seguridad jurídica para
0: vale.
1: Los propietarios.
0: Primera premisa.
1: Un propietario, que cuando yo estoy hablando de propietario no estoy hablando de fondo buitre.
0: Una persona que
1: estoy hablando
0: una,
1: de uno que tenga
0: vivienda
1: dos
0: viviendas. O dos viviendas,
1: un piso, dos pisos. Y yo lo alquilo para tener un complemento mío de mi sueldo para llegar a final de mes y además porque es una inversión.
0: Ya.
1: Pero yo voy a alquilarlo sin saber si lo voy a poder echar mañana. Cuando me haga falta o cuando termine el contrato. O sea, seguridad jurídica. Eso lo dice el informe, pero no el nuestro. Lo dicen todos los informes en este país. El Consejo Económico y Social de España vino aquí, a Andalucía, en el mes de mayo a presentar un informe sobre este tema, que lo tuvimos en Sevilla. Antón Costa vino a presentarlo. O sea, y se lo hemos trasladado al Gobierno de España, se lo hemos trasladado a las comunidades autónomas, a todas. O sea, sin un parque público de vivienda... Porque haya suelo público y sin seguridad jurídica para los propietarios de vivienda que quieran alquilar, No, se va a resolver el problema.
0: ¿Qué tenemos que hacer las administraciones para que las viviendas sean una real? Aparte de la legislación correspondiente. Es decir,
1: primero desarrolla suelo.
0: Tengo
1: y las
0: suelo.
1: Las pastillas que hay de suelo público, pues puedo sacarla al mercado.
0: ¿La Junta de Andalucía dispone mucho capacidad económica para apoyar a los ayuntamientos para construir viviendas?
1: Sí, pero si a los ayuntamientos para construir viviendas no le hace falta a la Junta de Andalucía.
0: Bueno, pero ve que sean viviendas públicas, por ejemplo, sí, en el sector público.
1: La Junta de Andalucía tiene un presupuesto de vivienda pública que lo hace a 300 y pico de millones de euros que ha sacado este año pasado. Pero independientemente de eso, el problema es que tú tienes que tener promotores que estén dispuestos
0: que estoy
1: a
0: de acuerdo
1: construir a esos precios.
0: Y que sea rentable y que lo venda realmente con esos precios.
1: ¿Cuántos suelo público hay en
0: Sanlúcar
1: sin desarrollar?
0: Ninguno.
1: Sí, hay
0: ninguno.
1: Un montón de pastillas.
0: Bueno, que no hay suelo público
1: un
0: para hacer vivienda.
1: Un montón de pastillas, pero no se sacan.
0: ¿Y por qué?
1: Yo qué sé, yo no estoy en la gerencia de urbanismo. Ni soy el alcalde. Pero el suelo público hay que sacarlo. Y después, ¿el Plan General de Ordenación Urbana de qué año es, Juan?
0: Del año mío.
1: ¿Qué año es?
0: Delegado de urbanismo era yo.
1: ¿Pero de qué año?
0: Del año 97.
1: Dilo, no te cortes.
0: 97.
1: O sea, tiene 30 años. Perdón, 20, casi
0: sí, 30 años. Sí, 30 años tiene.
1: ¿En 30 años cuánto ha cambiado la sociedad?
0: Un montón. Y la demanda, bueno, y la legislación.
1: Pero tenemos la misma, la misma protección.
0: Pero no, la legislación andaluza es más flexible que anteriormente, que puede, tiene más facilidades.
1: Pero que no se ha adaptado al plan. El plan de Sanlúcar no se ha adaptado. ¿Cómo se va a construir vivienda en Sanlúcar si no somos capaces de poner suelo a disposición de? Bueno, ¿queremos vivienda asequible? Tiene que poner suelo público a disposición. Un promotor privado que compra una parcela de 1.000 metros y que le cuesta X millones, no le vaya a pedir tu precio. Él va a por el mercado privado. ¿Vale? Pero si tú quieres suelo público, y lo que te estoy diciendo, ¿cuántas viviendas hay en Sanlúcar que no se alquilan? Porque no hay seguridad jurídica. Porque tú firmas un contrato hoy, el inquilino deja de pagarte mañana, y hoy resulta de que no puedes coger y decirle, mire usted, abandona usted la vivienda, porque esto es...
0: Vale.
1: Hay personas mayores que lo que tienen es una pensión de 800, 900 euros y un pisito alquilado para completar su pensión. Que yo no te estoy hablando de aquí. No hay gente que tenga 500 viviendas para especular. ¿Vale? Yo esos cuentos ya no me los creo, ni yo ni ningún español con sentido común. O sea, necesitamos seguridad jurídica. En Italia, que no es el mejor ejemplo, no es el mejor ejemplo, ni a mí me gusta el gobierno que allí hay, ¿vale? Ha sacado una ley en el mes de junio, ha aprobado una ley en la que, por ejemplo, uno ocupa, tiene una sanción, se desaloja en 24 horas y tiene una sanción de 3.000 a 30.000 euros. Porque estás ocupando una propiedad privada. ¿Que todo el mundo tiene derecho a una vivienda? Sí. ¿Todo el mundo tenemos derecho a un trabajo digno? Sí. ¿A una educación pública? Sí. ¿A una sanidad pública? Sí. Yo el primero. Pero yo como ciudadano quiero tener seguridad y no la tengo. Yo conozco mucha gente aquí en Sanlúcar que no alquila porque yo no alquilo. Y encima tiene una alarma puesta todos los días. Esto es una realidad.
0: Vale.
1: Y esto es lo que le está dando alas a una determinada fuerza política, insisto, que con la que yo no comparto absolutamente nada, ¿vale? Para que haya mucha gente que diga, coño, pues esta gente tiene razón.
0: Porque tiene el problema diario.
1: Es una realidad. Que podemos hablar del sexo de los ángeles.
0: Todo lo que tú quieras.
1: Muy bien. Pero si tú me das a mí la seguridad jurídica, y hoy no hay seguridad jurídica en ningún ámbito, porque si te vas al juzgado, te vas al juzgado de lo mercantil, ni te cuento, te lleva 6-7 años para que te resuelvan un expediente
0: de
1: regulación.
0: Hablando
1: si te
0: de eso,
1: vas a lo privado y te divorcias, cuidadito, porque una liquidación
0: hablando de eso,
1: de la cosa común te tarda 6 años.
0: De nuestro ayuntamiento, aquí todos los partidos políticos, los sindicatos, los representantes dicen que en Sanlúcar de Barrameda, nuestro ayuntamiento, no hay seguridad jurídica y que los informes son a la carta.
1: Pues el que está haciendo eso se la está jugando.
0: Bueno, tres preguntas rápido.
1: El día que entre alguien y haga una auditoría...

0: Venga, pero es que me queda mucho en el tintero. El diagnóstico del Consejo Económico respecto a la educación en general, rápido. ¿Qué opináis de los jóvenes y el empleo? ¿Vale? En fin, esos dos aspectos, que ¿cómo lo planteáis? ¿Qué dicen los informes?
1: Bueno, especialmente en el ámbito de la educación hay una demanda importante sobre centros educativos y sobre todo grados de formación profesional dual. Ahora mismo es lo que más se demanda. Ha bajado el número de universitarios, probablemente por la situación económica de muchas familias que no pueden permitirse el lujo de que sus hijos se vayan fuera a estudiar. El que está en Sevilla pues no tiene ese problema, pero el que está en San Lucas tiene que alquilar un piso. Hay hoy más, si te hablo de memoria, ¿vale, Juan? Pero no
0: Vale,
1: me quiero
0: vale, vale.
1: equivocar. Ha habido un cambio importante en estos últimos años. Hay más mujeres, para que todo el mundo me entienda, licenciadas que hombres. Antes era al contrario. Hay algunas carreras muy específicas, muy, muy técnicas, como arquitectura y demás, donde sigue predominando el sexo masculino sobre el femenino. Realmente hay una red de universidades públicas que prácticamente copa todas las necesidades en el sentido de lo que cada uno quiera estudiar en el futuro. Hay un incremento breve, pero corto, pero hay, de universidades privadas en Andalucía. Creo que no llega creo que eran 14 de cada 100 alumnos, 14 o 17, creo que es el dato, estudian en universidades privadas, el resto lo hace en las públicas. Hay un problema, un déficit en cuanto al tema de profesorado para poder bajar la ratio en los centros educativos de nuestra comunidad autónoma. Y en cuanto al tema, más o menos, son algunos datos que recuerdo ahora de ese informe. Ha habido un incremento importantísimo del presupuesto en materia de educación en los últimos años, pero eso no es suficiente para poder terminar algunos de los proyectos importantes, como el tema de la climatización de todas las aulas.
0: Bien.
1: Sí ha habido un equipamiento, una mejora muy considerable en cuanto a lo que son los equipamientos de los centros educativos en materia de nuevas tecnologías y también de laboratorios. Y en cuanto a la juventud y el empleo, bueno, tenemos una juventud que sigue estando en una tasa de paro, creo recordar, por encima del 24 y pico por ciento. Es verdad que estaba en el 36 hace 7 años y que ha bajado. También la tasa de paro a nivel general ha bajado. Estamos en unos datos ya más razonables, en torno al 14-15% a nivel general, a distancia todavía de España y del conjunto de la Unión Europea. Pero hay un cierto nivel de convergencia y los jóvenes hoy, bueno, pues prefieren un empleo, digamos, un poco más provisional,
0: No fijo.
1: no fijo. Hay una tendencia a escuchar ofertas porque especialmente los que tienen una titulación superior, pues hoy les importa más el proyecto en el que van a trabajar que lo que van a cobrar, que esto es importante. De hecho, hay muchos estudiantes centroeuropeos que se están viniendo al tema de nuevas tecnologías o también investigación médica a Granada y a Málaga, que a pesar de cobrar menos que en sus países de origen, pero sí les interesan más los proyectos de investigación que se están haciendo aquí. El reto es seguir bajando la ratio, el reto es seguir intentando mejorar las condiciones laborales de los profesionales y la seguridad, que esa es otra de las cuestiones, como te advertí antes, que sí ha habido un incremento importante. También es verdad que es un 5 o un 6%, pero bueno, es importante.
0: Juan, tú que tienes una visión global de
1: Con
0: toda
1: respecto
0: la,
1: a las agresiones a profesionales,
0: toda, una visión global de todas las provincias. ¿Por qué la provincia de Cádiz estamos a la cola de todo?
1: ¿de qué?
0: De todo. En el paro, la formación, las pocas oportunidades. Ah, bueno, no hablamos todavía del problema de la droga que tenemos, la contaminación en la costa.
1: Pero la droga estamos a la cabeza,
0: Por eso te digo,
1: ¿no?
0: no, que estamos a la
1: Estamos a
0: cola,
1: la cola, estamos a
0: hombre,
1: la
0: a la
1: cabeza.
0: cola en el sentido positivo. Es algo positivo que, por desgracia, lo único positivo que tenemos se convierte en negativo, ¿no? En
1: Yo
0: fin,
1: creo que no es
0: que
1: así.
0: Cádiz no está en la
1: No,
0: última
1: yo creo que no,
0: en
1: Juan.
0: infraestructura, en transporte.
1: En infraestructura hay provincias a las que no llega el tren.
0: Bueno, pero eso es un consuelo de que no
1: No,
0: sirve,
1: no.
0: ¿no?
1: Hay provincias. Cádiz tiene un aeropuerto en Jerez y tiene ahora otro

0: línea, aunque sea compartido. O sea,
1: a nivel, o sea, que Cádiz no estamos en la cola.
0: Yo no estoy diciendo eso. Tú hablas de infraestructura. Puerto
1: estamos
0: de Cádiz,
1: en todas las opciones.
0: Puerto de Cádiz y Puerto de Algeciras son los dos puertos más importantes del sur de Europa, más incluso que el de Huelva. Es decir, infraestructura, ¿qué tipo de infraestructura? ¿Que tenemos que mejorar la infraestructura? Sí. Pero no nos fustiguemos y no digamos lo que no es. En materia de empleo, ahí creo que son casi 4.000 ofertas para este verano sin cubrir en la provincia de Cádiz.
1: ¿De qué?
0: De empleo temporal. Sea hostelería, sea lo que sea, de reparto, de distribución, de logística, de mensajería, de telefonía. Ya, es que claro, depende de lo que yo quiero hacer. Si yo quiero trabajar en no sé qué, o yo mis condiciones son estas porque en septiembre me voy a estudiar y a mí me interesa, o no, o depende de cada uno. ¿Que hay tasa de paro alta? Sí, claro que la hay, pero alta cuando estamos hablando de un 14 o un 15%. Que llegó a ser de un 31, o sea que no estamos hablando, y hay muchos déficits que arreglar, pues también, pero afortunadamente Cádiz hoy no creo yo que sea los datos a lo mejor son más globales, pero te recuerdo que Cádiz tiene, si no recuerdo mal, creo que son 5 municipios de más de 250.000 habitantes.
1: Bueno, pero eso lo hacen
0: ciudades muy grandes que no tiene el resto de Andalucía. En Sevilla está todo concentrado en Sevilla, en Málaga todo concentrado en Málaga. La población, por ejemplo, del Aljarafe sevillano más grande es Mairena con 50.000 habitantes, menos la mitad de Sanlúcar casi. Es decir, tenemos que ver realmente la dimensión de Andalucía. 87.000 kilómetros cuadrados de extensión, 811 municipios, 8 provincias que viven de sectores muy diferentes, porque lógicamente ni Córdoba ni Jaén viven del mar, ni de la pesca, ni de muchos. Y nosotros, por ejemplo, necesitamos más infraestructura a nivel de inversión en lo que es industria, claro que sí. Pero yo no comparto, y seguramente estaré equivocado, pero yo no comparto que Cádiz esté a la cola de muchas cosas. Lo que sí es cierto es que, bueno, tenemos nuestra idiosincrasia, pero realmente, afortunadamente, yo creo que Cádiz es una de las provincias, para mí es la mejor del mundo, con muchas posibilidades de mejora, pero que lo que necesitamos los gaditanos fundamentalmente es ser capaces de reivindicar nuestra posición dentro del conjunto de la comunidad autónoma y de este país.
1: Vamos.
0: Porque, perdona, las inversiones en materia de aeropuerto, de ferroviaria o de puerto no las tiene ni siquiera la comunidad autónoma.
1: Vale. Esta es la penúltima, seguro. Informe de la pobreza. También tendré que tener sobre la mesa la pobreza,
0: también,
1: ¿no?
0: Por supuesto, el Defensor del Pueblo hace un informe y nosotros también tenemos el informe de pobreza en nuestra comunidad autónoma. Sigue siendo. Ahora tenemos un problema muy serio y es que la clase media trabajadora se está convirtiendo también en una clase dentro de esos márgenes terribles de la pobreza de los que no pueden llegar a final de mes. La dinámica de estos dos últimos años, especialmente el 24 y el 25, ha sido de una subida del IPC brutal, de los servicios públicos fundamentales, tremendo. Ahora lo hemos sufrido cuando se ha decaído el decreto, por ejemplo, del Gobierno de España, porque los partidos de la oposición, desde el PP hasta el último, no se lo han permitido hacer. Pues hemos notado cómo el IVA, el 21% del IVA, en muchas materias que son fundamentales para nuestra alimentación o nuestro desplazamiento, pues se ha incrementado de esta manera. Entonces, el crecimiento en este caso, de la inflación, provocada por muchos motivos que tienen que ver, y lo dice el informe, con el tema del encarecimiento de los combustibles, con el tema, pues eso hace que la clase media no esté llegando a final de mes. Es que no está llegando a final de mes. Se está endeudando y, lógicamente, cada vez los pobres son más pobres y los ricos son más ricos.
1: De todas las propuestas e informes que llevaba a pleno del Consejo, ¿cuál ha sido rechazada y cuál ha sido aprobada?
0: Rechazada ninguna, pero la más apretada, que se sacó adelante con 19 votos a favor y 17 en contra, fue la Ley de Sostenibilidad Turística.
1: Ah, bien.
0: Porque no había acuerdo sobre la tasa turística en Andalucía.
1: Ah, bien. Bueno, pedad para terminar. Juan, un reto urgente.
0: ¿Un reto?
1: Un reto urgente.
0: Para mí,
1: para ti, para el Consejo y para Andalucía.
0: Yo creo que te lo he dicho antes, ¿no? Yo creo que hay un problema fundamental en esta sociedad de polarización y el diálogo se ha perdido. Y órganos como el Consejo son necesarios para que haya diálogo. O sea, que el 92% de las 177 anteproyectos de ley y decreto que hemos tramitado se hayan sacado por unanimidad y consenso de los sindicatos de clase, Comisiones Obreras, UGT, Confederación de Empresarios de Andalucía, Consejo Andaluz de Universidades Públicas, Federación Andaluza de Municipios y Provincias, consumidores, tercer sector, que todo haya salido por consenso es un ejemplo de que si me siento en la mesa, el informe este socioeconómico, Juan, y termino, ha tenido 17 borradores. Pero hasta que no hemos encontrado el punto de encuentro, no se ha aprobado.
1: Vale.
0: Y eso requiere un esfuerzo y requiere humildad, generosidad y conocimiento de lo que estamos hablando. Hablar es muy fácil, ¿vale? Pero como decía mi abuela, más sabe el loco en su casa que el cuerdo en la ajena.
1: Bueno, un defecto y virtud de los empresarios andaluces. Rápido.
0: ¿Un defecto?
1: Un defecto y una virtud.
0: Pregunta más complicada me está
1: complicada,
0: haciendo.
1: No, tú los conoces, tú los conoces, su representante los tiene tú con frecuencia hablando, tú conoces...
0: Yo conozco muy bien a todos, claro,
1: todos son virtudes,
0: un empresario, el que crea que un empresario es una ONG se equivoca.
1: Vale.
0: Un empresario va a ganar dinero y si no va a ganar dinero, pues pon tú el dinero, ¿vale? Y lo regalas tú. Eso está clarísimo.
1: Vale.
0: Pero dentro de eso hay muchísimas empresas que hoy tienen la responsabilidad social corporativa y gracias a eso salen muchos proyectos adelante de Andalucía.
1: Una virtud.
0: Defecto, pues defecto si gana dinero o que facturen en B, pues un defecto, pues vale, pues sí,
1: un defecto.
0: Pero es que algunos tienen que sobrevivir.
1: Defecto es un defecto o una virtud de los sindicatos o representantes de los trabajadores.
0: ¿De los sindicatos?
1: Sí, de lo que tiene tú el Consejo.
0: Yo me peleo mucho con Comisiones Obreras todos los días, es con el que más peleo, pero me llevo estupendamente con
1: Oye,
0: con
1: en el Consejo, también...
0: El problema es que la visión no puede ser parcial de un asunto que es global. Y cuando la visión es parcial, pues es muy difícil encontrar los puntos de encuentro, pero también los hay.
1: Tenéis en el Consejo también representantes de las entidades locales, ¿cierto o no?
0: Claro.
1: ¿Y qué dice?
0: La presidenta.
1: ¿Qué dice? ¿Qué aporta en un Consejo respecto a analizar?
0: Hace dictámenes, participa en las comisiones. Nosotros tenemos, funcionamos igual que el Parlamento, ¿eh?
1: Pero dictamen de las entidades públicas, claro, municipales.
0: Claro,
1: ¿y qué, en general esos dictámenes qué dice? ¿Cómo está la situación de los municipios?
0: Pero es que la FAN hace un informe
1: anual
0: de la situación de los municipios en Andalucía y lo primero que te va a decir es que hay una falta de financiación, porque en el sistema de financiación autonómica de este país no se contempla la financiación municipal. Es decir, empezamos la casa por el tejado. En vez de decirle primero los ayuntamientos que necesitan, después las comunidades autónomas que necesitan y después el Gobierno de España. No, aquí empezamos, decimos el Gobierno de España y me quedo con mi objetivo de déficit, esta parte para mí. A las comunidades autónomas las trato como me da la gana, lo hizo antes el PP y lo está haciendo ahora el PSOE. No hay sistema de financiación donde realmente cada ciudadano reciba de forma igualitaria, como dice la Constitución española, los recursos que necesitamos. Y, por último, si me sobra algo, se lo doy a los ayuntamientos.
1: Bueno, pues
0: la
1: terminamos.
0: La casa por el tejado, Juan.
1: Es que, Esperanza, a Juan, 45 minutos. No puede ser. Y me ha quedado que no puede ser. Llevamos una hora.
0: Me estaban esperando de la 11.
1: Bueno, pues ya está.
0: Es que
1: ve Esperanza, como no puede ser.
0: Culpa,
1: se queda en el tintero. No, tú me echas la culpa a mí.
0: La culpa de
1: Juan José. Juan, muchas gracias.
0: Porque hemos hablado, la culpa no es de nadie.
1: Es mía.
0: Es una opinión.
1: Gracias por estar aquí.
0: Espero no haber dicho hoy mucho desatino.
1: Hasta la próxima. Bueno, a partir de ahora tendrá gente que te ponga en verde y otra gente que te analice, ¿no?
0: Aquí hay que venir llorado, ¿eh?
1: Exactamente. Venga, hasta luego.
0: Hasta luego.
1: Hasta la próxima. Adiós.

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0: callejón con qué tipo.
1: Ah, sí, ¿quieres ir?
0: Vamos, Chuliano, para allá.
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Dice, ayer se jugó el Barça-Madrid. Y al igual que el día anterior del partido, imitando al mismísimo rapé, dije quién iba a ganar, me pesa recordaros que he acertado. Porque al final ganó el que más goles marcó en la portería contraria, que es lo que yo repetí en repetidas ocasiones. Lo que ocurre es que la victoria de ayer del Real Madrid es como si te picara la oreja y te rascara las espaldas, ya que ganó, pero no ganó. Porque todavía queda la segunda parte, como si de la película de la Guerra de las Galaxias se tratara, ya que aún tienen que jugar la vuelta. Pero cuando hablo de la vuelta, que nadie piense que estoy hablando de la vuelta a España, pues como a las porterías también se le llaman meta, puede haber confusiones. Cuando hablo de la vuelta me refiero al Madrid-Barça, pues al igual que no es lo mismo una perra gorda que una gorda y perra, un Barça-Madrid no es lo mismo que un Madrid-Barça, ya que uno sería la ida y el otro la venida. Ahora, el siguiente encuentro será en el Bernabéu, en la Casa Blanca, donde se volverán a enfrentar frente los culés y los merengues, eso sí. Aunque acerté en el resultado, mientras que veía el partido me di cuenta de lo poco que entiendo de fútbol, ya que si hubiese tenido a alguien a mi vera, hubiese pensado que soy un capullo integral, porque mientras que veía la tele y escuchaba a Gaspar Rossetti por la radio, se me venían a la cabeza las siguientes dudas. ¿Por qué le siguen llamando al estadio del Barça el Camp Nou, si ya el Camp no es Camp Nou? ¿Por qué los campos de fútbol son de hierba? ¿Dónde han quedado esas viejas leyendas hippies que nos decían que la hierba no hay que pisarla? Yo supongo que dichos campos son de hierba porque de esta forma no se ven los gargajos, porque otra cosa no, pero no ve así, son guarros los futbolistas. Ya que suponiendo que escupan cada 5 minutos una sola vez, al final del partido habrán echado cada uno como mínimo 20 pollos, que multiplicado por 22 jugadores son 440 escupitajos en cada terreno de juego por partido. ¡Qué asco! Otra cosa fue cuando Gaspar Rossetti dijo que Zidane, el gol que marcó, le robó la cartera a la defensa. Entonces yo me pregunto, ¿y por qué no denunciaron al francés por ladrón de cartera? ¿Para qué estamos pagando nuestros impuestos? ¿Para mantener una policía que garantice nuestra seguridad?

goles jugando la Liga de Campeones, ya que no sé si lo saben en Europa, pero el año pasado en España solo hubo un equipo campeón, por lo que sería más correcto hablar de la Copa de Campeones y sus campeones, o sea, de la Champions League y de la Sub-Champions League, ya que la Champions League, que nadie piense que es la Liga de los Champiñones, la Champions significa campeón, declinándose el verbo to champion de la siguiente forma y manera: we are the champion, you are the champion, she are the champion, nosotros are the champion, vosotros are the champion y ellos are the champion también. Luego me llevé un buen rato dándole vuelta al tarro con eso de que Raúl era un punta y de que Zidane era un media punta y todas esas cosas. Porque si es así, ¿cómo se llamará el que está por delante de estos dos? ¿El punta y media? Por esta misma regla de tres, cuando un entrenador saca a un punta, no es un entrenador, es un sacapunta. Hablando de entrenadores, ¿por qué se le dice mister si es una palabra extranjera? ¿Por qué no se le dice jefe? ¿O por qué no se le llama el capataz del equipo? Ya que está tan mal dicho como llamarse incluso entrenador, porque él no es el que entrena. Los que entrenan son los jugadores. Lo que ocurre es que dichos jugadores en el momento de entrenar no están jugando, por lo tanto se convierten en entrenadores que están entrenando. Y ya fue casi al acabar cuando se me fijó la mente en la pelota. Pobrecilla, ¿qué es lo que le habrá hecho a los futbolistas que no paran de pegarle patadas y golpe contra los palos de la portería? Al igual que me pregunto, ¿qué es lo que habrán hecho los porteros para que cuando salen de puño la golpeen con tanta violencia? No sé yo cómo no se quejan las asociaciones de pelotas maltratadas y hacen una manifestación en Madrid llenando la Gran Vía de balones que reivindiquen sus derechos con eslogan como este: estamos hasta las pelotas. ¿Qué habrán hecho las pobres pelotas para que todos corran detrás de ellas sin piedad ni compasión? Porque no sé si lo sabréis, pero las pelotas son el único objeto con derecho electoral, ya que las pelotas votan, por lo que debían de ser mejor tratadas. Mira que cuando un equipo de fútbol pone a sus jugadores en una barrera, todos se cubren la parte del cuerpo que más quieren, la pelota. ¿Por qué ninguno se tapa la cara, ni la barriga, ni nada de eso? Se tapan las pelotas. Pues el mismo respeto que tenéis con las otras pelotas, palabra que también hay que decir que está malamente utilizada, ya que se le llama pelota al tío que hace una pelota, cuando el tío que hace la pelota realmente es el fabricante de pelota. Aunque la más grande de mis dudas era si en el parco estaba Gaspar San Antonio, porque no vinieron también Mercho y Bartasá y Papá Noé. Por eso te decía al principio que te iba a hablar de fútbol, porque ya que te hice una crónica de lo que iba a ser partido, te he hecho otra de lo que fue. Y a mí no es que me guste el fútbol, simplemente no me tira como me tiran otras cosas, ya que si jugaran 22 tías en Carsona en vez de 22 tíos, te aseguro que yo iba a estar enganchado. Tía, que cada vez que marcasen un gol, se quitaran la camisa para celebrarlo quedándose con el sujetadorcito. O por qué no, sin E, aunque esa no es la verdadera razón de que a mí el furbo no me llame la atención, ya que hay cosas que no se pueden explicar. ¿Se imagináis una película donde solo aparecieran tíos, o una obra de teatro hecha exclusivamente para hombres? ¿Se imagináis una oficina o un despacho lleno de tíos? Por eso no me explico yo qué es lo que ven los hombres en un partido de furbo donde solo se ven piernas llenas de pelo. De todas formas, a mí no me hace gracia el fútbol, San Antonio, tú ya lo sabes, te lo he dicho 30 millones de veces. Aunque no es por esto de los tíos y de las tías, ya que, por ejemplo, también son hombres y mujeres los que están encerrados en la casa del Gran Hermano y no me llama la atención. Por eso, y con esto termino, a mí no me gusta el fútbol. Es más, me hace más gracia el baloncesto, la natación o el balonmano. Y es que siempre se ha dicho que el fútbol es el deporte rey. Y yo, San Antonio, hasta para eso sigo siendo republicano.

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7: Bueno, pues se cumplen exactamente 40 minutitos sobre las 8 de la mañana. ¿Qué tal? Muy buenos días y bienvenidos todos a la sintonía de Radio Esquina. La luz y la voz de Sanlúcar. 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Ese es el punto mágico del dial. No hay otro punto mejor que ese. Así que quédate en ese punto y escucharás Radio Esquina. También puedes sintonizarnos a través de la página web, a través de mi Facebook personal, Esperanza Franco Pipió, y simultáneamente en el Facebook de Radio Esquina. 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Y bueno, pues a aquellos que quieran participar en directo, hay un teléfono, el 633-827103. Así que, como tenemos muchas cositas que decir, en este caso mi compañero Juan José Suárez, pues le damos paso ya de inmediato. Buenos días.
8: Buenos días, Esperanza.
7: ¿Qué tal?
8: Llegó el viernes.
7: Claro.
8: Siempre llega el viernes.
7: El viernes, luego el lunes otra vez.
8: El problema es que vuelve el lunes.
7: Exacto.
8: Y ya estamos a 24.
7: Qué barbaridad.
8: 24 de julio en Radio Esquina, la luz y la voz de Sanlúcar. Como todas las mañanas, muchas gracias por todo. Muchas gracias por seguirnos, por estar presente siempre en vuestras tertulias, en vuestra opinión, los invitados y aquellos que también, que no les gustan, que lo que hablamos, pues también, porque yo sé que también se acuerda de nosotros. Por lo tanto, hemos conseguido que todo el mundo esté en la órbita o en la sonda de este 97.6 Radio Esquina, la mañana de Radio Esquina, la luz y la voz de Sanlúcar. Cuatro pinceladas. La primera, miren, hay una asociación que es la Asociación contra el Cáncer. Esta asociación es una de las asociaciones, creo que más solidaria y que cubre mucho más necesidades, hay de otras, por supuesto, y también con una función. Pero una asociación con tanto tiempo en la trayectoria, que trabaja en muchos aspectos para evitar el cáncer, para una vez que lo tenemos, el impacto psicológico, las ayudas correspondientes, y tener una ventana abierta siempre esta asociación a aquella persona o familiar que lo padece, pues es una alegría. ¿Por qué digo esto? Bueno, pues que donde haya cualquier actividad musical, cultural o de otro tipo, en fin, incluso deportiva, que ponga el símbolo de esta asociación, que es un lacito rosa, pues pido que tengáis la predisposición para acudáis a estos eventos, porque parte de estos eventos económicamente va a esta asociación. Es decir, fijaros bien en las actividades donde aparezca el lacito ese rosa tan llamativo, porque detrás de ese lacito hay muchas intenciones, muchos proyectos, muchos voluntarios y personas que trabajan para, como digo, prevenir el cáncer, impactar el pacto de manera psicológica cuando llega y buscar los recursos necesarios para que en un proceso tan largo, pues resulta que usted lo pueda superar. Además, hace un trabajo de prevención es bastante. Entonces, los cartelitos donde estén el lacito rosa, miradlo de otra manera, ¿vale? Miradlo de otra manera y, si podéis, acudir a los distintos eventos. Por otra parte, el martes 28, en el Hospital Virgen del Camino, donación de sangre. De 5:30 a 9:30. 28 es el martes. 5:30 hasta las 9:30, donación de sangre. Donar sangre, todo lo que yo diga, va a ser una obviedad, pero vuelvo a repetir. Es el acto más solidario a nivel personal que se puede dar de ser humano a ser humano. Dar la sangre es facilitar la vida con ese líquido elemento, facilitar la vida y salvar la vida a otro ser humano. Díganme ustedes dónde, en fin, la máxima cualidad de donar sangre. Y además, las características de este país, que tenemos cosas muy maravillosas, que la sangre la damos altruistamente. Aquí nadie cobra por dar sangre, indistintamente de algunos países. Esperemos que nunca se pierda ese hábito y esa conducta de dar la sangre gratuitamente. Estamos en verano, hay más accidentes, hay más actividades, habrá las intervenciones quirúrgicas y personas que dependen también diariamente o periódicamente de que le pongan sangre. Entonces, le pido desde aquí, desde Radio Esquina, que el martes 28 a las 5:30 hasta las 9:30 en el Hospital Virgen de Camino. Iniciativa que siempre se reclamaba desde la dirección del centro del hospital, por parte de Antonio Bascuñana, y de aquí Radio Esquina nos planteamos, si tenemos un hospital, ¿por qué no se puede donar en este hospital, igual que se dona en otros hospitales? Bueno, pues qué mejor garantía sanitaria tenemos cuando vamos a donar en un hospital como el nuestro. En Sanlúcar se dona en distintos puntos porque viene la unidad ambulante y donamos. Yo reitero otra vez más, aquí tenemos un centro ideal con todas las características de amplitud, características de aparcamiento y características de una zona bastante amplia, que es lo que se llama el Palacio de Congreso, entre comillas, claro. Pero bueno, es un sitio que se utiliza poco, amplitud, espacio libre, fácil de llegar, etcétera, etcétera. Pero no sé por qué esa opción no vale. Pero bueno, de 5:30 a 9:30, Hospital Virgen del Camino, día 28, martes, donación de sangre. Por otra parte, la tercera pincelada es que, bueno, yo no me tengo ya que extrañar de nada, porque cada día esto, en fin, aunque hay un refrán que decía, o dice una frase, que no me acuerdo bien quién lo dijo, que todo es susceptible de mejorar. Pues yo digo lo contrario, todo es susceptible de empeorar, curiosamente, tristemente. Y me refiero concretamente al próximo orden del día del Pleno del Ayuntamiento de Sanlúcar del día 27. Amén que no hay nada de gestión, parece mentira que un órgano como es un pleno del ayuntamiento, donde tiene que ser el que dinamiza la gestión, las aportaciones de lo que se está haciendo por la ciudad, los problemas que tenemos esta ciudad, parece mentira, que no hay ni punto de gestión. Y por otra parte, yo de verdad quisiera alguna vez entender qué sentido tiene propuestas que hacen referencia propiamente del gobierno, que hace referencia a la amplitud, lo que está pidiendo el gobierno o la oposición en el Parlamento Nacional, qué incidencia tiene los ciudadanos, cuando es puramente intención política, porque si esa decisión, esa moción que se presenta en un pleno, tuviese inmediatamente la aprobación del pleno y hubiese realmente eficacia, podría tumbar la pena. Pero el pleno del día 27 de junio, mire usted, no es que esto sea susceptible de empeorar, sino de empeorar mucho, mucho, mucho, mucho, pero que mucho. Y todo lo que se destruye, luego es muy complicado remontarlo, Luego es muy complicado. Si una casa no se mantiene, si no esa casa no se luce, si esa casa no hay una dinamización de las habitaciones o unos muebles nuevos o unas ideas que salgan de la casa y se deja caer, comprenderán que cuando está en ruina y los pilares ya no fueran, ¿y usted cómo se recupera? Hay que hacer la casa nueva. Pues esto es lo que va a pasar con el ayuntamiento. Y tú ves el orden del día del pleno, oye, representativo, legislativo, que cada partido hace lo que crea conveniente, pero un poquito de reflexión, que es que en el orden del día no hay absolutamente nada. Nada. Nada. Propuestas políticas que diga que sean eficaces para los ciudadanos de Sanlúcar, ninguna. Ninguna. Y me llama la atención, una vez más, algunas propuestas que hacen referencia a peticiones que son propias del gobierno central o el gobierno autonómico. Hombre, no tenemos bastantes problemas en Sanlúcar para que realmente tengamos que decir nos adherimos, pero eso que lo hagan otras administraciones. Directrices de los partidos políticos. Esas directrices llevamos desde la democracia, Es que son muy antiguos. Iniciativas políticas, pero que no inciden los ciudadanos. Amén de las preguntas que pueden hacer los partidos políticos, etcétera, etcétera. Respecto a las mociones. Mire usted, si en Sanlúcar se aprueba todas las mociones por unanimidad, pero ninguna se lleva a cabo. Esto es un pitorreo a la democracia. Incluso no son honrados. Las personas que no estén a favor de una moción o algo, que levantan la mano, mira, no la llevo a cabo. En fin. Pues es la cuestión del pleno próximo. Y ya la cuarta pincelada, miren, lo que denominan el PER. El PER, por lo visto, se ha convertido algo que surgió para darle sentido a las personas que no tienen peona y darle formación y decir, dignificar el trabajo, no lo que antaño. Ahora se llamará de otra manera, pero bueno, aquí se reconoce por el PER. Plan de empleo rural de toda la vida. Después se le quiere maquillar con otros nombres. Al final ha evolucionado perfectamente, sí señor. Ahora se le da sentido para que la gente trabaje en algunos sitios, etcétera, etcétera. Pero claro, las características de este plan de empleo rural son muy llamativas, porque en teoría la mayoría de gente debería venir del campo. El PER se está utilizando para todo. Se quiere hacer todo, las plazas públicas, las carreteras, incluso el mercado de abasto, etcétera, etcétera. Cuando yo entiendo que el PER no es a su función. Y en primer lugar, si realmente en un momento dado viene mucha gente porque hay que llamar para darle los 15 días como compensación a la falta de peonada, vamos a imaginarnos ya que esas personas, aparte de dignificación de su trabajo, dedicar PER donde todo el mundo se encuentra a gusto, proyectos y donde todo el mundo vaya aprendiendo. ¿Qué pasa? Que da la impresión que en un metro cuadrado hay 16 personas, cuando realmente no se dan cuenta los políticos que eso no es dignificar el trabajo y la utilización del PER es para otra cosa, que sirva para mejorar el medio ambiente, la alcantarilla, la arboleda, todo lo que conlleva, pero no como finalista a obras que tienen que hacer los ayuntamientos del presupuesto del ayuntamiento. Pues de tal manera ha llegado a esta degeneración, y lo denuncio aquí para que lo sepan los sindicatos, para que lo sepan los hombres, estos movimientos que muchas veces defiende a la mujer y se indigna por cualquier motivo, que me parece bien. Pero aparte de utilizar el PER en finalidad, aunque lo permita la ley, y luego todos los políticos cuando dicen, no, es que venimos tantos millones para el PER. ¿No se dais cuenta que cuando decís tantos millones para el PER, por cierto, que hay que darlo de otra manera, estáis demostrando ustedes la incapacidad de la actividad agrícola y la incapacidad de darle trabajo a otro tipo de personas para dignificar la actividad propiamente de este plan de empleo? Pues insisto, me ha llamado la atención, y no solamente una vez, sino muchas veces, desde el punto de vista de la dignidad de la persona y sobre todo de la mujer, que no sé qué hacen los sindicatos y no sé qué hacen los partidos políticos. No, los partidos políticos presentan que estamos en contra de Europa. Eso es lo que presentan los partidos políticos, por no nombrar ninguna de las mociones. ¿No se dan cuenta los partidos políticos, los sectores que defienden a la mujer específicamente, que el PER, qué funciones le da a la mujer en el PER? ¿Cuál es la denuncia? Mire usted no se había fijado, por cierto, que creo que no es competencia, un grupo de personas, mujeres, que trabajan para el PER con una escoba del chino y un barredor del chino barriendo las calles de Sanlúcar. ¿Usted no se da cuenta? ¿Nadie se da cuenta de eso? ¿Nadie denuncia eso? ¿Esa es la finalidad del plan empleo rural? ¿Arreglar obras que tienen que arreglar los propios ayuntamientos y a esas personas darle el trabajo digno, pero formarla paralelamente para la actividad agrícola, para hacer otra cosa, mantenimiento si procede, etcétera, etcétera, algo afinado a que cuando llegue todo el mundo a trabajar, todo el mundo tenga su función? No decirle, como viene mucha gente, ¿qué hago yo con tanta gente en un periodo corto, en un sitio despacio? No puedo hacer nada, ¿qué hago? Mire usted, coge usted una escobita, un esquejador, y se pasa usted por el centro de Sanlúcar y va cogiéndola. ¿Ustedes creen que eso es dignidad? Lo tengo que decir yo, que no estoy afectado en nada. ¿Dónde están esos sindicatos? ¿Dónde están esas administraciones? ¿Dónde está la sensibilización con la mujer? ¿Dónde está la dignificación del trabajo? Y toda la gente, cuando pasan, hay que ver, hay que estar en un metro cuadrado, hay 16 personas. Claro. Y no se dais cuenta que eso perjudica y que, como no se explica bien, o una obra que dice, esto vale 1 millón de euros. ¿1 millón de euros eso? Porque no contiene el contexto de que eso es mano de obra, eso es material. No, pero digo, vamos a emplear esa valoración. Es que una persona que esté recogiendo, con el barredor por la calle, podría haber hecho otras funciones que serían más productivas para el ciudadano y para ellos mismos. Es que no se dais cuenta, Dios mío. Las cuatro pinceladas. Continuamos en este 24 de julio de 2026.

Bueno, 24 de julio de 2026. Ala Rodríguez me conoce bien, eso bien, ha detallado muy bien su canción. En fin, por cierto, que este viernes creo actúa en mi barrio, en Bajo de Guía, ¿eh? Lo van a pasar bien la gente de Bajo de Guía con Ale y su conjunto, ¿eh? Bueno, pues a ver, Ale, te tiene que poner el listón fuerte, ¿eh? Que allí somos muy críticos. En fin, bueno. Pues como hablo de Ale, pues estoy hablando del programa de nuestro compañero Ale Rodríguez, músico de recuerdo. Bueno, pues hoy nos trae una andaluza. Sí, señor, menos más, Ale. Mucha música internacional, pero, en fin, te tiene que acordar de nuestra tierra. ¿Quién nos trae? Pues Ana Zamora Martín. Su nombre artístico, Ana Reverte. Ana Reverte. ¿Qué podemos decir que Ale no diga en su exposición? Bueno, que es natural de Los Corrales en Sevilla, pero como, en fin, tuvo que emigrar a Cataluña y allí hacer su vida y cantar en distintas peñas flamencas. Posteriormente regresó a Andalucía y se instaló en Sevilla. Ella admira a Pastora Pavón, la niña de los peines, Antonio Chacón, Manuel Vallejo y el niño de Marchena. Canta canciones española, copla, baladas románticas, bolero, canciones aflamencadas, en fin, etcétera, etcétera. Llegó su éxito cuando en 1993 pues representó a España en la OTI, celebrada en Valencia. Discografía, ya le lo dirás, inmensa, un montón. Y curiosidades, ¿qué podemos decir de Ana Reverte? Pues que fue una artista, de las artistas más populares que popularizó la colombiana flamenca. Ha interpretado canciones de autores como Maritrini, Julio Iglesias, Salvatore Adamo, Nicola Di Bari y Jarl Beck, adaptando incluso el célebre Ne me quite pa al español. Además de cantante, desarrolla una importante faceta como pintora. Le gusta la pintura y ha intervenido en distintas exposiciones. Y tuvo que retirarse temporalmente de los escenarios debido a un problema de salud, permaneciendo varios años alejada de la música. Volvió en 1916 y más tarde, en 2018, recibió el premio de Radiolet en reconocimiento a toda su trayectoria artística. Podemos decir, y lo dirá también Alex, que destaca por su voz cálida y expresiva, la intensidad emocional de sus interpretaciones, su dominio tanto del flamenco tradicional como el de la canción melódica, y además su capacidad para transmitir sentimiento, que es importante cuando uno canta, sin perder la esencia flamenca. Canciones populares, Enamorarse, Confidencias, Volveré, A Hierbabuena, Colombiana, Dos Amigos, Tu Corazón y El Mío. Y Sevilla. En fin, Ana Reverte, que nos trae hoy Alex Rodríguez, y para ella y para el programa, bueno, mi composición mixta, como yo digo, de que me ayuda las nuevas tecnologías y las aportaciones de que yo puedo poner a estas palabras de manera, bueno, versada, con versos, más o menos, sin, oiga, que no me critiquen que no soy un compositor, ni poeta, ni absolutamente nada, pero, bueno, me gusta ese tipo de expresión, y sobre todo la poesía. Ana Reverte, voz de ida y de vuelta. Nació donde la tierra huele a trigo y a romero, en los corrales de Sevilla, con el alba por sombrero. Traía en la sangre un cante que no conocía frontera. La voz aprendió despacio el lenguaje de las eras. Cataluña la acogía con su fábrica y peñas, y entre aplauso fue tejiendo el futuro de sus sueños. Cada nota era un camino, cada tablao un destino, cada noche una esperanza, cada silencio un suspiro. Vivió del viejo flamenco de Chacón y de Vallejo, de la niña de los peines, que aún resuena desde lejos. Pero quiso abrir las alas más allá
de la soleá. La copla llamó a su puerta y balada, la balada la esperaba. Y aprendió que el sentimiento no conoce.

0: con su garganta, en su garganta, un hogar. Las vistió de luz y brisa, de río, luna y mar. Cantó al amor y al desvelo, a la ausencia y al regreso, a los sueños imposibles, al abrazo y al recuerdo. Siempre digo lo mismo, porque quien canta la vida también conoce el dolor. Ninguna rosa florece sin la sombra de un adiós. Llegó el tiempo del silencio, cuando la salud pidió que guardara entre los labios la canción que el alma dio. Más allá cayó el artista que llevaba el interior. La pintura abrió el camino donde antes cantaba el sol. Con pinceles de colores dibujó lo que sentía, porque el arte cambia el traje, pero nunca la armonía. Y volvió como regresan las golondrinas al mar, con la fuerza de quien sabe que aún le queda por cantar. Sus discos son la memoria de un camino sin final, cada verso, cada estrofa, una forma de abrazar. No buscó nunca la fama como quien busca un trofeo, persiguió tan solo el eco de un corazón verdadero. Hoy su nombre permanece como un faro entre la bruma, una voz que no envejece, una emoción que perdura. Porque hay artistas que cantan y otras que enseñan a sentir. Ana Reverte, perteneces a los que nunca ha de morir. Mientras exista un escenario, una guitarra y un cantar, vivirá su melodía cruzando el tiempo y el mar. Cuando el silencio llegue a cerrar el telón final, quedará su voz sembrada como espiga en un trigal. Entonces dirá la historia con respeto y gratitud: hubo una mujer llamada Ana Reverte que convirtió la emoción en música, la música en memoria y la memoria en eternidad. De Alex Rodríguez, Ana Reverte, en Músico de Recuerdo.
1: Muy buenas, soy Alex Rodríguez, director de Músicos del Recuerdo.

Y hoy traemos a una estrella del flamenco, una figura emblemática que ha dejado una huella imborrable en la música española. Su trayectoria está marcada por la innovación y la pasión, y ello la ha consolidado como una de las voces más distintas y especiales del género. Hoy hablamos de Ana Reverte.

Desde sus primeros pasos en el mundo del flamenco, ha demostrado una inquietud constante por explorar nuevos horizontes. Ana Zamora Martín es la verdadera identidad de la cantante, que eligió para su carrera artística un apellido más eufónico y comercial: Reverte, como aquel torero al que su novia bordara ya un legendario pañuelo. Es la reina de las colombianas, ¿o no? Nació en un pueblecito al sur de Sevilla, Los Corrales, y era la primogénita de una humilde familia de 5 hermanos.

Con apenas 10 años hubo de arrimar el hombro, ayudando a su padre en las faenas agrícolas, en la siembra, en la recolección. Ya cantineaba ya de jovencita. Y eso la impulsó a buscarse nuevos horizontes. Así que con 15 años, marchó a Barcelona. Barcelona, meta de muchos inmigrantes españoles, aquellos que tanto ayudaron a engrandecer Cataluña y tuvieron que aguantarse cuando...

efectivamente comenzaban a llamarlos charnegos, denominación que no ha sido abolida, y menos en estos tranquilos tiempos o intranquilos tiempos. Pero bueno, esa es otra historia. Allí trabajó Ana muy duramente a lo largo de 16 horas diarias. Era en una fábrica de hilados. Luego fue supervisora de una fábrica de lejía y de otros productos de limpieza. Con el tiempo pudo ahorrar para comprarse un piso modesto en Sabadell. Ella continuaba con su entusiasmo.

semana frecuentaba algunas peñas flamencas. Varios de sus amigos y admiradores reunieron 25.000 pesetas, dinero con el que pudo sufragarse el coste de su primera grabación. Le entregaron 1.000 cassettes. Los cassettes, ya os explicarán a los más jóvenes qué es lo que era eso. Y 300 singles. Y es ahí donde eligió el apellido Reverte, que dijo ser el viejo apodo familiar. Una emisora barcelonesa, Radio Taxi, dedicada preferentemente a programar música española, ¿no?, sobre todo emigrantes andaluces, comenzó a difundir aquellas primeras canciones de Ana Reverte. Quien animaba y dirigía aquella peculiar emisora era Justo Molinero, que con el paso de los años se convirtió en un líder con una influencia entre la comunidad andaluza. Ana Reverte era toda una figura para aquellas gentes. Sus paisanos, con su menuda constitución física, pero dueño de una voz impresionante, que bordaba muchos palos del flamenco, distinguiéndose, como hemos dicho, con sus personalísimas colombianas.

Pasaron los años y ya en la década de los 80, Ana Reverte ya era un nombre a tener en cuenta en la discografía española. Dejó las tierras catalanas, donde había permanecido 15 años estableciéndose en Sevilla. Su álbum Confidencia, que lo estamos escuchando, fue el que más se divulgó por aquel entonces.

0: Pero en 1993, ¿qué ocurrió en 1993? Escucha. Pues acudió al Festival de la OTI con Enamorarse. Cantaba Ana Reverte a los amores perdidos, a los que nacen, a los niños desvalidos y a los inmigrantes llenos de nostalgia.
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0: sentimientos profundos enunciados con un quejido flamenco también en sus baladas.
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0: ¿Y ganó? Ganó el Festival de la OTI.
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0: Enamorarse.

y de pronto ocurrió una tragedia. Fue en Chinchón, allí provincia de Madrid, cuando la noche en plena actuación se quedó como petrificada, sin poder moverse, sin posibilidad de continuar cantando, y ahí empezó su desdicha. Fue de hospital en hospital, de médico en médico, y no daba con un diagnóstico. Unos creían que atravesaba un episodio epiléptico y le recetaban fármacos para atacar también una supuesta alergia. Pero Ana Reverte seguía mal, entre continuas convulsiones, frecuentes dolores de cabeza y una depresión aguda que le impulsó a ir rompiendo con sus familiares y amigos. No quería ver a nadie. No deseaba que la contemplaran delirando y quejándose sin parar. Ella dijo tiempo después: perdí

10 años tardó en recuperarse. Y es mucho tiempo para una voz, es mucho tiempo de silencio para un cantante que el público olvida y sustituye a sus ídolos. Y claro, Ana Reverte no iba a ser una excepción. Pero al fin, un director de la Seguridad Social, después de que ella hubiese invertido muchísimo dinero en multitud de clínicas y médicos privados, dio con la causa de su dolencia, y era que tenía la carótida derecha obstruida, o sea, no le circulaba bien la sangre. Mano de santo, cuando probó otros medicamentos tras ese acertado diagnóstico, ay, Ana Reverte se recuperó y volvió a sonreír y volvió a recuperar sus viejas amistades.

y grabó un disco A Solas Contigo, donde combina sus mejores canciones de ayer con versiones de éxitos tales como Se Calla el Cantor, Mis Manos en Tu Cintura, Mi Tierra, Summertime, o sea, digamos que siempre con su toque aflamencado, ¿no? Pues por su garganta ya sabemos que fluyen los viejos cantes. Por ejemplo, ¿qué tal esa versión de Summertime cantada por Ana Reverte? ¿Cómo suena eso? ¿Cómo suena?

0: Oye, ¿hablamos de su vida íntima? No, ¿verdad? Solamente una cosita. Ella dio una pista cuando prologó el libro Hijas de Adán, donde su autora, Ily Guinness, repasaba una larga lista de lesbianas. Lo que nos importa es saber que Ana Reverte, bueno, volvió a cantar por derecho y sobre todo volvió por sus fueros, que ya con su edad, evidentemente, se encuentra prácticamente retirada. Tiene 70 y tantos años. Y bueno, hay que decir que no fue siempre querida y respetada por los amantes o por los críticos del género. De hecho, hay que decir, porque hay que ser sincero, que muchos críticos y músicos flamencos la consideraron un raro Elvis, quiero decir, alguien, digamos, que no tenía gusto por el flamenco. Alguien que hacía algo distinto y que lo que hacía no era flamenco. No la respetaban como artista. Pero bueno, fueron unos pocos, pero pasó. Pasó y por eso lo contamos.
1: 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No presumo nunca, amigo.
0: Así que Ana Zamora Martín, Ana Reverte, consiguió un título honorario de la reina de las colombianas. Oye, una cosita, que tiene una oferta empresarial, ¿eh? Actualmente en su pueblo natal gestiona la Casa Rural Ana Reverte, un alojamiento en plena Sierra Sur sevillana. A lo largo de su carrera ha publicado cerca de 30 discos. Ha obtenido múltiples discos de oro y platino por sus ventas. Algunos la llamaban la reina de la carretera, de los camioneros, porque sus CDs, sus cassettes, se vendían como rosquillas en las gasolineras. Además de la música, es una apasionada de la pintura. Oye, disciplina que también ha cultivado de forma artística, En el mundo de la canción ha cantado también baladas, boleros. Y en cuanto a discografía, pues empezó con el cante de Ana Reverte en 1980. Y termina, bueno, pues se repican las campanas, que son unas sevillanas. Así que Ana Reverte, esa cantante de canciones aflamencadas y románticas, además de cantadora de flamenco y pintora, es especialista en hacernos sentir bien, en animar nuestros corazones y en definitiva ver el flamenco también desde otra perspectiva. Fue una innovadora y, salvando la distancia, como Camarón, a veces fue muy criticada y otras veces también halagada. Claro que sí.
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0: No quiero equivocarme en la edad, pero creo que tiene ya 75 años. Quién sabe si le volveremos a ver su vida a los escenarios. Fue nuestra protagonista de hoy. La voz inconfundible, el talento innegable, una vida vivida a su manera. Una muy buena persona y sobre todo un artista top. Fue Ana Reverte. Soy Ale Rodríguez. Esto es Músicos del Recuerdo y hasta el próximo programa.

0: Bueno, pues la radio que despierta muy temprano, ¿eh? Nosotros estamos aquí muy tempranito y despierta mucha gente. Muchas gracias por seguirnos unos cuantos en Facebook durante las cuatro pinceladas. A ver si sirve para algo. Bueno, pues este 24 de julio de 2026 empezamos nuestra programación propiamente dicho en esta mañana. En esta mañana de Radio Esquina, la voz y la luz de Sanlúcar. En fin, Radio Esquina se caracteriza, por lo menos en esta mañana, con un espacio abierto al diálogo, no se le veta prácticamente a nadie. Le gusta el análisis y la actualidad de nuestra ciudad. Hoy ponemos el foco, por segunda vez, en una empresa pública municipal que desempeña un papel esencial, entiendo yo, en el propio funcionamiento diario del Sanlúcar. El ICODESA, responsable de la limpieza de los centros educativos y de numerosas dependencias municipales, entre otras funciones, por lo menos originalmente surgió con esa intención. En los últimos días, la actualidad de esta empresa ha estado marcada por un comunicado emitido por sus representantes sindicales, en el que expresa su preocupación por diversas declaraciones realizadas por la alcaldesa o la alcaldía. En ese documento se plantean discrepancias sobre el número de trabajadores de la empresa, su presupuesto, la financiación de determinados servicios, la organización interna y las relaciones entre el ICODESA, sus representantes y el ayuntamiento. Además, los representantes sindicales anuncian su intención de mantener reuniones con las asociaciones de padres y madres de alumnos para trasladarles su visión sobre la situación de los centros escolares y no descarta emprender acciones legales si consideran que se vulnera los derechos de los trabajadores. Como siempre, desde Radio Esquina queremos ofrecer un espacio para escuchar y preguntar y conocer de primera mano los argumentos de quienes protagoniza la actualidad. Nuestro objetivo es contribuir a que los ciudadanos dispongan de la mayor información posible sobre un asunto que afecta tanto a los trabajadores como a la calidad de los servicios públicos que reciben los vecinos de Sanlúcar. Agradecemos la presencia de nuestros invitados, en este caso invitadas, y le invitamos a ustedes a compartir con nosotros un espacio de información, de veracidad. Después usted coge el criterio que quiera, pero es la información, en este caso, de los representantes del comité y una trabajadora de la propia ayuntamiento. Sus razones son las que son y plantean las que son. Evidente que aquí se demuestra, bajo mi criterio, una falta de madurez enorme, porque lo que se trata que entre las administraciones, cuando no hay acuerdo o cuando hay confrontamiento, se arregla todo en una mesa. No es bueno arreglarlo siempre en los medios de comunicación, que también. Pero bueno, mientras tanto, entre una cosa y otra, hay un malestar interior, una empresa fundamental en muchos servicios de esta ciudad que tenga que, en fin, por un motivo u otro, o no se tenga la capacidad o la visión de tolerancia o la visión de analizar lo que está pasando, pues inmediatamente se empantane y haya problemas generales que de una manera u otra, ¿quién lo paga? Los trabajadores, el ayuntamiento, pero principalmente el ciudadano. Pues muy agradecido por estar aquí otra vez. Carmen, presidenta del comité.
1: Buenos días.
0: Hace tiempo que no te veo, ¿no? ¿Eh? ¿Cierto o no?
1: Sí, sí.
0: ¿Te encuentras bien?
1: Sí, perfecto.
0: Bueno, espérate que tengo aquí el nombre, eso es.
1: Ore.
0: Venga, Ore. Ore, pero es diminutivo de...
1: Sí, de Dolores.
0: De Dolores. ¿Y María?
2: Rocío.
0: Esto yo bien empiezo. Bueno, vamos a ver, vamos por parte. Aparte de vuestras argumentaciones, durante los últimos días habéis emitido la convocatoria, lógicamente, hay que poner antecedentes, que es una empresa municipal 100%, pero está constituido por un consejo de administración. Consejo de administración que tiene los distintos representantes políticos en función de los votos que refleja las elecciones. El Consejo de Administración, pues, nombra a una apoderada por mayoría absoluta. Esa apoderada tiene unas funciones determinadas que le dan, que emana del propio Consejo de Administración.
1: Así.
0: Entonces, con unas funciones, y esas funciones es legítima que la lleve, nos guste o no guste, la que se ha nombrado. En este caso, bueno, pues, con el comité y la apoderada, hacéis una convocatoria de una bolsa de empleo para 30 limpiadores o limpiadoras, ¿eh? Lo hacéis el 16 de julio de este año, ¿no? La convocatoria. ¿Por qué habéis hecho esa convocatoria? ¿Por qué? ¿Qué necesidad?
2: ¿Qué necesidad? ¿Por qué? Para cubrir los puestos de los colegios. Hay muchas jubilaciones, muchas bajas.
3: Y
2: no se han cubierto. Y entonces se hace una convocatoria porque el año pasado teníamos una convocatoria, pero teníamos una bolsa, pero era solo de 20 personas. Y hemos llegado a final de curso con esas 20 personas y nos hacían falta más,
3: muchas más.
0: Esta convocatoria, supongo yo que tiene conocimiento los representantes del Consejo de Administración.
2: Sí, sí, claro.
0: Y le habéis dado, ¿te ha dado usted el visto bueno?
2: Sí.
0: O sea, que no lo habéis hecho unilateralmente.
2: No, ellos, digamos, son los que mandan en la empresa, sí. los que mandan, sí. Digamos. Pues ellos saben todo lo de la convocatoria.
0: Le ha dado el visto positivo.
2: Sí, sí, sí.
0: Que no le habéis hecho aparte independientemente, no, sin no, contar no. Con el Consejo.
2: No.
0: Vale. Pues empezamos. La alcaldesa, independientemente de otros temas sobre el ICODESA, en una convocatoria en el Partido Izquierda Unida, está haciendo una valoración de muchos temas y surge el nombre de el ICODESA. Ustedes, a raíz de ahí, habéis emitido una nota de prensa que vamos a tratar de preguntar. ¿Por qué tenéis la necesidad de salir esta nota explicativa a la opinión pública? ¿Por qué habéis sacado, ante las declaraciones de la alcaldesa, por qué habéis sacado esa declaración?
4: Para que la gente sepa la verdad. No se puede hacer unas afirmaciones que son totalmente falsas. De hecho, traemos papeles y documentos para demostrar que lo que nosotros en el comunicado que hemos emitido decimos la verdad.
0: Vale, vamos por los comunicados, ¿te parece? En su comunicado afirma que la plantilla está formada, la alcaldesa dice, la plantilla está formada por 300 personas.
3: Eso es mentira.
4: Vamos.
0: Y vosotros...
4: Nunca, ojalá. Ojalá.
0: Y vosotros planteáis en el comunicado, si no he leído mal, de 74. ¿Cómo mira, puede ver tanta diferencia?
2: Aquí tiene que lo puede corroborar, que eso nos lo ha hecho el técnico de la...
0: Informe de la relativo al número de trabajadores del alta de empresa ligosa en función de tipología, contratación, etcétera.
4: Cuando
0: etcétera.
4: Están los colegios, creo recordar que son 74.
0: Según informe técnico de,
3: hoy inviable,
0: de responsable técnico de la materia, ¿no?
2: Sí, sí.
0: Pues según este certificado hay 40 empleados indefinidos, ¿vale? Y hay uno en excedencia. Hay 10 empleadas fijos discontinuas de playa. Uh-huh. Por cierto, que hay muchas quejas a la gente de los servicios de playa.
2: Este año sí, porque le han dado un servicio más. Antes hacían dos y este año tienen tres.
0: Y hay trabajadores, 4 empleados o empleadas. Lo que el número total de trabajadores, según el informe técnico, en la actualidad es de 54.
3: Hoy, cuando empiecen los centros escolares, somos 75.
0: Ah, bien. Vale.
2: Que ahora mismo ellos están, o sea, en el...
0: La alcaldesa dice que hay 300 y vosotros, según la información
2: ahí
0: técnica...
2: Eso no lo hemos hecho nosotros, eso viene de la empresa.
0: ¿Y esta diferencia qué debe?
2: Pues no tengo ni idea, es que nunca hemos sido 300, nunca.
3: Entonces, eso es una barbaridad por su parte. Como mucho la empresa hemos sido unos 114 o 115, nunca hemos llegado a más.
0: ¿Qué servicio, para que la gente sepa, presta actualmente la plantilla? El ICODESA, ¿qué servicio tiene encargado actualmente?
2: Actualmente, ahora que en los colegios no están.
0: Incluido los colegios, es decir, el colegio en general.
2: El mantenimiento de los colegios, la limpieza. Bien. De los colegios, el mantenimiento.
0: Vale.
2: De dependencia y edificios públicos, del patronato de deportes.
0: Sí.
2: Y existen los talleres que los compañeros son los que arreglan cuando hay algún.
0: Vale.
2: Algún avería en los colegios o en alguna dependencia, pues ahí está. Y ahí es donde muchas veces sale mucho más trabajo de la cuenta que es lo que no se paga, que es lo que no se ve.
0: Quiero entender que esta es la plantilla total o es de limpiadora o limpiadora.
3: En total, entre
4: todo, desde oficina,
0: desde oficina.
3: Y el colegio.
2: Todos. Playa, dependencia, colegio, todo.
0: Entonces, si quitamos la parte organizativa, que es necesaria, administrativa, claro. Realmente las personas que inciden en la limpieza en general, ¿cuántos hoy?
2: En la limpieza general, si somos 54...
3: 75 cuando empiecen los colegios.
2: Claro, vale, se le quita... se le quita la, le resta a la gente de oficina y de mantenimiento, digamos, porque ellos, bueno,
4: ¿de
2: también
4: talleres?
2: De talleres, que no me salía la palabra. Somos muy pocas, muy pocas, porque antes éramos 114, lo que ha dicho mi compañera, y se han ido jubilando, se han ido...
3: No se han ido cubriendo...
2: No se han cubierto nada.
3: No se cubren bajas.
4: Unos 60.
3: No se cubren vacaciones.
0: Este año, como hay muchas quejas de los servicios de la playa, ¿por qué motivo es?
3: Por falta de personal.
2: Yo me imagino.
3: Por el cual está dando más trabajo del que tenía.
2: Mira, somos 41 trabajadores fijos, 9 trabajadoras de playa, 4 el contrato, 41, eso, trabajadores fijos, 34 son los de fijo discontinuo, que son los de los de los colegios. 34 son los de los colegios.
4: ¿Son 34 mujeres?
2: Claro.
4: ¿Limpiadora?
0: Hablamos de otra matización referente a la alcaldesa y lo que dice el comité de empresa, los representantes en la nota que habéis emitido. La alcaldesa dice que tenéis 5 millones de presupuesto.
3: Mentira.
0: Y vosotros comentáis 4,2.
2: 4,2. Ese documento no lo hemos traído, porque no sé qué ha pasado, que no nos lo han facilitado. No lo hemos pedido. Uh-huh. Pero vamos, que es 4.200.000, pero no a de ahora, sino desde 2024.
3: Claro.
0: ¿Y por qué? Pero la contabilidad no lo lleva a alguien responsable del Consejo de Administración. Ahí tienen que estar los datos objetivos, ¿no?
2: Claro. Lo que pasa es que no hemos podido...
0: Sí, pero ¿cómo la alcaldesa puede decir 5 millones y vosotros...? Hombre, porque se diría 4.900.000 y pico. Bueno, vale. Pero 800.000 euros...
2: Sí. Pues ella, igual que ha dicho que son 300 trabajadores y somos
4: ella
2: 75.
0: ¿Tiene actualmente la empresa déficit?
2: Ahora mismo no para de decir que va a haber problemas.
0: Y la pregunta es...
4: La empresa siempre tiene déficit. Es que...
0: La pregunta es, ¿cómo una empresa municipal tiene déficit? Pregunto. Yo siempre hago la misma pregunta.
2: Hombre, yo creo que déficit es porque, lo que te he dicho antes, nos mandan muchos trabajos extra los fines de semana.
0: ¿Y
2: que
0: no facturáis esos trabajos?
2: Se facturan, pero no nos dan el dinero.
0: Pero tenéis documentos de
4: sí,
0: lo que cuesta.
4: Claro.
0: Habla de un incremento, según la alcaldesa, de 300... Ustedes habláis de un incremento de 350.000 euros por trabajo asumido sin financiación.
2: Sí, claro.
0: ¿Qué tipo de actuaciones ha generado este sobrecoste? ¿Qué había hecho, qué encargo ha hecho el ayuntamiento para que sobrepasáis un poco los costes previstos?
4: Hombre, los fines de semana, por ejemplo, que antes no se mandaba tantas mujeres a cubrir para limpieza... Ahora es cada 2x3 que hay un evento y eso no lo contemplan ellos. Simplemente llaman y venga. Porque nosotros tenemos un presupuesto para ciertos trabajos. Ya lo extra es lo que se gasta
0: pero,
4: en los déficits.
0: ¿Esa función que se hace, verbal o por escrito?
4: Por escrito.
0: Por escrito.
4: Sí.
0: Y luego el departamento correspondiente valorará cuánto cuesta mandar limpiador a los fines de semana allí, ¿no?
2: Claro, pero lo que pasa es que como ellos no mantienen una relación sentado en una mesa...
0: Ahora hablamos de eso.
2: Ahora hablamos de eso, ¿vale?
0: Bueno, denunciáis que obviamente sobre la gestión se encargan trabajos sin valorar previamente un coste. Pero es difícil entender que en una empresa municipal tiene que tener unos comportamientos fiables, que está hablando de dinero público.
2: Claro que
0: si yo le encargo
2: público.
0: A usted un trabajo, tendré que saber cuánto cuesta y lo tengo que hacer oficialmente, ¿no? O aquí se hace todo arbitrariamente.
2: Aquí se hace todo arbitrariamente. Vamos, desde la empresa se sabe el coste.
0: Sí.
2: Pero como ellos no se hacen cargo de nada... Ellos, el presupuesto es, y según ellos tenemos que hacer lo que nos mandan.
0: Hablamos sobre algo que es difícil de entender, sobre todo en la administración, porque entiendo yo que una empresa no es de nadie, ni el ayuntamiento es de nadie. Una empresa está para el servicio de los ciudadanos, respetando los derechos de los trabajadores, ¿cierto o no?
2: Sí.
0: Y buscando la regularidad de la administración, ¿cierto o no?
2: Sí.
0: Habláis que una cosa que, a ver si lo explicáis, aseguréis que se ha impedido utilizar los cauces habituales de comunicación del ayuntamiento. Es decir, ¿qué significa eso? ¿Que vosotros no podéis comunicarse con el ayuntamiento?
4: No, ahora tiene que ser todo por registro. No hay comunicación interna.
0: No hacéis una llamada, no, ni os coge nada.
4: No, ahora por registro, como si fuéramos, como si no perteneciéramos, si fuéramos una empresa externa, que no perteneciéramos al ayuntamiento.
2: Es la única empresa que lo hace así ahora. Las demás empresas lo hacen por comunicación interna.
0: Aparte de Consejo de Administración, tenéis un responsable político que en las delegaciones está adjudicada al ICODESA, ¿no? ¿Qué dice este representante político?
2: ¿Y cuál?
0: Está el Consejo de Administración, pero sí, hay una relación. Vosotros normalmente, aparte de la apoderada, tenéis una relación política con el propio ayuntamiento. ¿Quién es el responsable y qué dice?
2: El delegado de Educación, que es más o menos el que siempre ha sido responsable nuestro, no lo conocemos. No se ha presentado a nosotros, no quiere saber nada de ICODESA. Para nada, vamos, yo no tengo el gusto de conocerla. Cuando anteriormente todos los que han estado siempre se han presentado al comité, a la empresa.
4: Y han ido a colegio por colegio presentándose a todas las trabajadoras y a todos los trabajadores.
0: Y pregunto yo ahora, en función de la plantilla que tenéis, ¿a cuánta limpiadora cabe cada colegio?
3: Ahora mismo ha reducido un montón. Ha reducido dos o tres como mucho.
4: Como mucho.
3: El Sofía como mucho tiene cuatro mujeres. Que es el único colegio más grande que hay, me parece también, San Lucas. De cinco mujeres que tenía antes.
0: Mencionáis en vuestro escrito de que había hecho legítimamente una oferta de empleo con la autorización de los consejeros, pero tenéis dificultades para publicar la oferta de empleo. ¿Qué explicación se da?
2: Pues la explicación, se hace la oferta de empleo y eso hay que publicarlo en la página web del ayuntamiento. Entonces se hacen las gestiones, hay dos maneras de hacerlo, en el Convoca y en la página web del ayuntamiento. Como el Convoca es más rápido y te viene ya la baremao, los puntos, no te tiene que poner papel por papel, pues se decidió que era mejor forma, que antes hacía en el Convoca, se ha hecho muchas veces. Hace ya tiempo que no se hace.
3: Cuatro años. Sí.
2: Y entonces se quiso hacer por el Convoca, ¿no? Se hizo todo, se pagó la tasa que está aquí.
3: De unos 300 y pico de euros.
2: De unos 300 y pico de euros. Se nos dijo que estaba todo ok.
3: Y ese mismo día, a la 1:30, dijeron que no, que eso no valía, que no era válido.
2: Así fue lo que ha dicho mi compañera. El mismo día que se...
0: ¿Por parte de quién dijo que no era válido?
2: Del ayuntamiento.
0: ¿Quién es del ayuntamiento? El ayuntamiento es muy grande. ¿Quién dijo eso?
2: Como hay al ayuntamiento, ya manda cualquiera a que nos avise. Mira,
4: prensa,
2: prensa, creo que
3: hay mucha gente de por medio en el ayuntamiento.
2: Pero que a lo mejor no son, delegados, sino cualquiera.
3: Que no es concejal.
0: Un tercero, que no acércate, es concejal. Acércate al micrófono.
2: Aunque sea un tercero.
0: Y lo dice...
2: Y le dice que no es ok, que eso no se puede hacer de esa manera. A la 1:30 tuvieron que ponerse los técnicos y ponerse a todas meterla en la página web del ayuntamiento. Ya no, porque no quería que lo hiciéramos en el Convoca, cuando habíamos pagado hasta la tasa urgente, que es más cara, para que lo pudiéramos hacer.
0: El Convoca es a través de las distintas prensas, ¿no?
2: Exactamente, claro, pero que nosotros habíamos pagado la tasa, que el ayuntamiento no la paga, pero nosotros la habíamos pagado.
0: Pero bueno, ¿cómo se revoca una decisión de una potestad de alguien que tiene la decisión de hacer?
2: Pues ya, te
0: vamos
2: digo
0: a ver,
2: que
0: estará... Vamos a ver, es que aquí pasa cosas... Independientemente que yo esté de acuerdo o no, hay unos procedimientos. Y perdóname que lo aclare. ¿Hay una señora o un organismo que tiene la autoridad de hacer esto?
2: Claro.
0: ¿Cierto o no?
2: Cierto.
0: ¿Quién tiene capacidad de revocar eso que no sea un consejo de administración?
2: Pues yo no sé quién... ¿Quién tuvo la capacidad? Pero lo mira, lo tengo,
3: sí,
2: todo escrito.
3: Pero ahí hay un documento que tiene varios nombres de los
2: gente que van mandando. Esto es cuando nos dicen, queremos que nos limpie esto el fin de semana, queremos que nos limpie lo otro. Todo esto son comunicaciones.
3: Son trabajos
2: que nos
3: extra.
2: Un trabajo extra, pero que no vienen firmados por ningún delegado, sino que a lo mejor personas de confianza de...
0: Pero esto no es válido.
2: Pues todo, vamos, que no...
0: Eso no es válido.
3: Mira, esto era lo de los nombres.
0: Eso no es válido.
2: Los nombres los pueden ver ahí abajo.
0: Pero entonces, ¿para qué están las organizaciones administrativas y todo eso?
2: Por eso digo que con nosotros hacen
3: lo que quieren.
0: Bueno. Pues nada.
2: Parece
4: que nosotros que, no somos, no pertenecemos a la Junta, que no somos empresa hay, municipal. Que somos...
2: Y parece que hay ganas de que esta empresa no funcione. Porque todo esto... Ahora la comunicación por registro todavía nos lo pone más difícil, porque todo llega tarde, todo vale. Porque es más lento.
0: Total, entonces, que esa convocatoria con el baremo correspondiente no se ha publicado.
2: Sí, se ha publicado.
0: Se ha publicado.
4: Pero a través del Ayuntamiento.
2: Pero a través de la página web del Ayuntamiento, cuando lo habíamos hecho por convoca, nos habían dicho que sí.
0: Y actualmente está en la,
2: en la página web del Ayuntamiento.
0: ¿Quién puede optar a esas plazas? Que también interesa a mucha gente.
2: Pues están pues las bases del Ayuntamiento. Yo no sé las bases ahora mismo cuáles
0: ¿hasta
2: son.
0: ¿Hasta cuándo es?
2: Son 15 días. ¿Hasta qué día es?
4: Hasta el 3 de agosto.
0: O sea, que los que nos está escuchando, que también habrá mucha gente que le interesa, en la página web
2: del Ayuntamiento está la oferta de empleo.
0: La oferta de empleo de Licodesa.
2: Y viene con todos los requisitos.
0: Con unas bases, con unos baremos que habéis realizado.
2: Sí, sí, sí.
0: Vale.
2: Está todo perfecto.
0: ¿Tú querías decir algo?
3: No, yo escucho.
0: Te veo, no, en fin, sí, te veo. Tú que eres muy calmada, te veo, sí, te veo.
3: Yo estoy aquí relajadita, yo prefiero escuchar.
0: Tú di lo que tú quieras, No hay problema. Bueno.
3: Tranquilo que me saldrá. Cuando me toque, me saldrá.
0: ¿Habláis de un clima de confrontación entre trabajadores?
2: Entre trabajadores, no.
0: Pues eso no sé quién lo dice... ¿O lo dice la propia alcaldesa o algo? Dice
4: hace no, porque siempre está comparando el anterior gerente con el anterior apoderado, perdona, con la actual apoderada.
0: Esta relación de no tener...
4: Y le tiene un menos... Y además...
0: ¿Y por qué?
4: Le habla de una forma, ¿verdad? Con un desprecio y nosotros como compañera
3: Si la puede humillar, cada vez que pueda, lo hace.
2: Ese es el clima de confrontación que hay. Ella con, digamos, con compañeras nuestras.
0: Bueno, le guste o no le guste, la nombrar el Consejo de Administración.
2: Exactamente. Le guste más o no le guste menos, eso es democracia. No puede decir que fue elegida a dedo, ni que la elegimos nosotros, ni nada.
0: En las declaraciones la alcaldesa manifiesta, o por lo menos deduzco yo eso, que muchos problemas de limpieza, muchos problemas de déficit, la tiene la propia Licodesa, que... por la gestión de la apoderada y todas las personas, hace que tenga un déficit los ciudadanos en los servicios. ¿Qué tienen que decir sobre eso?
2: Yo pienso que eso lo dice ella para afectar todavía más a la empresa, para echarle la culpa a la apoderada, porque verás tú, que hay en los colegios limpieza, sobre todo hay limpieza, aunque falten trabajadoras. El amor propio de las trabajadoras hace que ningún trabajo se quede sin realizar. Ahora mismo las dependencias que el colegio no está... Estamos bajo mínimo, no han contratado a nadie para cubrir las vacaciones, ni para cubrir las bajas, ni para cubrir nada. Y sin embargo, estamos haciendo 2 centros, 3 centros, por tal de que la limpieza se quede hecha. Por eso te digo que no puede decir que nosotros estamos dejando de limpiar y que la limpieza es deficiente cuando es mentira. Eso es mentira, ¿verdad o no, compañera?
3: Eso es mentira.
2: Entonces, ella lo dice para.
3: Yo dejo las tiras de mi pellejo en el colegio, Y yo termino mi centro. Con una compañera que le dio un trombo y hemos finalizado 2 meses y medio. De 3, 2 mujeres solas. Y te puedes llegar al colegio y ver las circunstancias y la situación que lo deja.
0: ¿Por qué dice la alcaldesa que está creando un clima de confrontación, todo este conflicto entre trabajadores?
2: Pero yo creo que lo dice porque como ella no para de comparar que el apoderado anterior hacía las funciones mejor que la apoderada de ahora, a lo mejor lo quiere decir porque ahorró dinero. Yo dijo que había ahorrado dinero, pero el dinero no se sabe dónde está.
3: No lo hemos visto.
4: Es más, hubo un déficit de 400.000 euros y a día de hoy, en este semestre, lo que llevamos es 90.000. O sea, que no llevamos ni la mitad de lo que se gastó el año pasado. ¿Me explico?
0: Pero no es cuestión de gastar más o menos, es cuestión de los servicios que hacéis.
2: Claro,
4: claro, y hacemos más servicios.
0: Si hay poco personal y hacéis más servicios, pues aumenta el gasto considerablemente. Bueno, es una apreciación mía. Oye, llega el momento de decir la alcaldesa que el nombramiento de una apoderada es un voto de censura, ¿no? Dice que... ¿Sí? Que como si fuese un voto de censura, ¿no?
2: Yo creo que esa mujer no sabe lo que es la democracia. Repito, fue nombrada democráticamente por los votos que había, que tenía más votos los otros que ella. Pues sí,
4: ella propuso un compañero,
3: ella propuso un compañero
4: nuestro, Claro, ellos tienen tres votos y PP, PSOE y Vox sumaron más. Entonces, los otros consejeros propusieron a la que es a la actual apoderada.
0: Vale.
3: Esto es un pleito entre ellos.
4: Dos y dos son cuatro, ¿no? Pues ¿quién gana? ¿Quién tiene más votos?
0: A partir de ese momento lo que se había que trabajar y está. Y a ver que todo funcione, ¿no? Todo lo que vaya a pedir no se puede dar, ni todo lo que se da no se puede pedir. Bueno, desde la última vez que estuve usted aquí, me hicieron un mensaje, decir, oye, nosotros estamos aquí, estamos dispuestos a sentarnos, a hablar, a dialogar por el bien de la empresa, por los problemas de la empresa. ¿Ante esa petición ha habido respuesta?
2: Ninguna.
4: Ninguna.
2: Lo siguiente es esto, lo que ha pasado. Que se pone a hablar de un delegado que...
4: De un problema que ha habido con un delegado que está en...
0: Que está presuntamente imputado.
2: Exactamente.
4: Así. Y salta con nosotros para una cortina de humo.
2: Pero no se sienta, no dice...
4: Eso es una cortina de humo para quitar importancia a lo otro y meternos nosotros por medio.
2: Y ahora mismo, Juan José, somos la empresa que... ante los proveedores somos los pagamos a los 12, la segunda empresa que paga más rápido ahora mismo. ¿No puede decir que no somos eficientes?
0: Claro,
2: pues ahora mismo somos la segunda empresa que paga más rápido, tardamos 2 días en pagar.
0: Habéis manifestado que bueno, los colegios empiezan prácticamente ya
3: el día 20.
0: Los profesores tendrán que ir allí el día 1 de septiembre,
2: pero mis compañeras
0: pero previamente el día 20. Y que eso requiere una planificación, porque debido al déficit que tenéis, habéis manifestado que incluso estáis dispuestas a hablar con las AMPAs.
4: Sí.
0: ¿Qué le vais a plantear a las AMPAs?
2: Hombre, plantearle la situación que tenemos, porque como ella no para de decir que si hay problemas de limpieza, la culpa la tiene la apoderada, que si hay problemas de lo que sea, va la culpa a la apoderada, pues para decirle en la circunstancia que estamos. Ahora mismo... El día 20 van a entrar 15 o 20 compañeras más para reforzar la plantilla porque no hay gente para todos los colegios.
3: Pero aún así no somos lo suficiente.
0: ¿Se va a contratar 15? ¿Sí?
2: 15 o 20 personas se va a contratar el día 20 para que empiece con las compañeras porque es que no hay gente. Hay colegios que no hay nadie fijo ya en los colegios. Simplemente contratados. Se llevan todo el año contratados.
0: Oye, ¿por qué esa inquina a la apoderada?
2: No lo sé. Porque la verdad que yo lo puse en un mensaje y se lo dije. Yo creo que está bastante cualificada para estar en el sitio que está. Tiene sus asesores como cualquier gerente o cualquier apoderado. Ella tiene sus asesores, lo que no entiendo, lo que no pueda, tiene sus personas de confianza.
4: Le tienen prohibido la entrada a las reuniones.
2: Sí, sí, sí. Que vaya con su asesor.
4: Que es un trabajador de la empresa.
3: Y lo echan para
0: fuera. A los consejos de administración, ¿no?
4: No, a las reuniones de, por ejemplo, de la playa. Para organizar el tema de las playas. Va la apoderada, va con el asesor, que es un trabajador, que conoce perfectamente, y le dice que no puede estar. Pero si, por ejemplo, está, que te digo yo, Protección Civil... Y hay dos o tres representantes que no pone el nombre, que no pone Antonio, Manolo y Pepi. A nosotros, por ejemplo, nos dice el ICODESA, que tiene que asistir el ICODESA. Evidentemente va la apoderada. La apoderada va
3: con su asesor.
4: Con el compañero, para que el asesore, que es el que sabe.
0: Como debe ser.
4: Como debe ser, porque a lo mejor le dice, pues hace falta dos servicios más. Claro. ¿Vale? Pues eso hay un gasto de cuatro mujeres, es un gasto de no sé qué, como nos interesa que diga.
0: Supongo yo que no lo dejan entrar. Que dentro de las funciones del apoderado es representar a la empresa, ¿no?
4: Claro.
0: Eso viene las legaciones que le habrán dado, ¿no? Claro. No la conozco, pero supongo yo que es lo principal, ¿no? Representar a la empresa.
4: Pues no nos dejan entrar.
2: No lo dejan entrar y prácticamente es su asesor porque lleva muchos años en esto y sabe cuánto vale el trabajo que le está diciendo.
0: Y lo sabe.
2: Todo. Pues no quiere que vaya para que no lo asesore, para que se vea sola y diga, bueno, pues levanto la mano a favor de ellos, estarán bien lo que están diciendo.
0: Claro.
2: Y eso es lo que quieren, cometerla.
3: Que cometa muchos errores.
2: Que cometa errores. Eso es lo que ellos pretenden.
0: Y un asesor muy cualificado.
2: Perfecto. Muy, muy cualificado. Sí. Porque
3: hemos estado lleva toda la vida en la empresa.
0: Y muy sensato, muy sensato.
4: Porque es el que organiza siempre todo.
2: Y nunca ha habido problemas, ni nunca hemos tenido que salir tanto en la prensa, ni nunca hemos tenido...
0: Oye, por cierto, ¿cómo están desde el punto de vista que ustedes conocéis las cosas, cómo están los colegios? en general, ¿tiene déficit mucho los colegios?
2: ¿Déficit como de limpieza?
0: ¿Déficit de limpieza, de infraestructura,
4: de acceso? De limpieza no tiene, porque las compañeras dan el do de pecho, porque en colegios que antes habían cuatro, ahora hay dos o tres. Evidentemente no es lo mismo, que te digo yo, de hacer 10 clases a hacer 15. Y cuento con eso, lo intentan dejar lo mejor posible.
2: Pero claro, todo esto que llevamos ya hace dos años hasta ahora, todo es a base de nuestras espaldas.
4: Por eso hay tantas bajas.
2: La plantilla ya está hace mayor, tenemos menos gente y nuestro trabajo no se valora. El trabajo de las limpiadoras.
3: Pues a mí me dijeron, dijeron una vez, y eso no me se olvidará, eso me quedó, se quedó marcado en mi corazón, que el trabajo de una limpiadora es más imprescindible que el de un maestro. Bien, vamos.
4: Hombre, si no está limpio no se puede dar las clases.
3: La sanidad es muy importante.
2: Hombre, por supuesto, que es importante, pero no se valora,
4: Y el principal problema, yo siempre lo he dicho, somos nosotros.
3: No se valora, pero para el ayuntamiento.
4: Si yo antes hacía 10 y ahora tengo que hacer 15 porque falta una compañera y yo lo sigo dejando bien, estoy dando a entender como que esa compañera no nos falta.
3: Que podemos.
4: Y eso es quien lo sufre en mi espalda.
3: La culpa de eso la hemos tenido nosotras. Lo hemos acostumbrado muy malamente.
0: Visto que cada
3: y ahora ya tenemos una cierta edad y ya no podemos.
0: ¿Sabéis, el comité de empresa, se habéis planteado alguna vez plantarse?
2: Si hace falta, se hará. No, a nosotros no nos arruga nadie, hemos sido mujeres ligeras siempre. Lo que pasa es que te sigo diciendo que queremos diálogo, queremos sentarnos, no queremos guerra, queremos que todo vaya por su cauce normal, nos deje trabajar la apoderada, deje trabajar al encargado general, que nunca había problemas y seguir adelante. Otra de las cosas que se ha dicho, que el Codesa tenía una tarjeta de gasto.
0: Sí.
2: Y tarjeta de gasto nos hemos informado y tarjeta de gasto no había nunca.
4: Nunca.
2: Se ha llegado la factura de lo que se ha comprado y punto.
3: Se ha pagado y ya está,
2: pero tarjeta de gasto no ha habido.
4: Nunca, Licodeza nunca ha tenido tarjeta de gasto.
2: Nunca. Y eso lo he escuchado yo en un consejo de administración y eso es incierto, tarjeta de gasto no hay. Bueno. Y lo he escuchado a la propia alcaldesa y no hay.
0: A partir de este momento he visto la situación que estáis, ya la oferta de público se ha publicado. Está en una situación, obviamente, la alcaldesa, aunque sea minoría en el consejo, es la presidenta de la empresa y la alcaldesa la que tiene potestad económica en el ayuntamiento, entre otras cosas. Visto la situación, ¿qué vais a hacer? Es decir, ¿qué planteamiento es? ¿Qué paso vais a dar a partir de ahora? ¿Qué tiempo vais a esperar? No sé, no, dime tú el futuro.
2: El futuro. Vamos día a día, porque como no sabemos aquí por dónde va a salir...
4: Claro, sí. Es que aquí cada día es una cosa nueva.
2: Lo único que te puedo decir, Juan José, es que nosotros no nos vamos a quedar quietas, que esta empresa nos queremos jubilar en ella y que
3: llevamos toda la vida en ella.
2: Y esto es nuestra casa y tenemos que hacer lo que tengamos que hacer. Pero ya te digo que dentro del diálogo lo preferimos, hablar, dialogar, dejemos rencillas fuera... Porque la política es mucha historia que yo no quiero saber porque yo no entiendo de política. Pero queremos trabajar, queremos seguir como estábamos antes, en la línea de los acuerdos, de sentarnos, de hace falta hacer esto, cuánto cuesta, esto vale, esto te doy, esto por aquí no puedo, por aquí hablar. Pero no salir en la prensa cada dos por tres sin contar con nosotros para nada. Ni con nosotros, ni con el representante de la empresa, ni con la apoderada, con nadie. Eso es muy triste. Cuando ellos son los que mandan en el ayuntamiento y ella es la presidenta de nuestra empresa.
0: A aquellas personas que opinan que vosotros sois también la avanzadilla de una opción haciéndole daño políticamente a la alcaldesa, ¿qué tenéis que decir?
4: No, nosotros solamente defendemos
0: lo que nuestro. Los demás partidos políticos utilizan el Licodesa para ir en contra de la alcaldesa. ¿Qué opinión tenéis de eso?
4: Yo lo que opino que nosotros lo que hacemos es defender lo nuestro. Independientemente de
0: las no tenemos políticas.
4: Claro, nosotros, ¿qué pasa? Que a lo mejor ven la oportunidad los políticos de nosotros de cogernos como escudo,
3: ¿y qué,
4: como
3: para
4: digo
3: beneficiarse
4: yo?
3: En ello.
4: Pero nosotros bueno. Siempre miramos por nosotros.
3: Pero nosotros no tenemos culpa de eso.
4: Pero nosotros no tenemos culpa.
2: Por suerte o por desgracia, nuestra empresa está manejada por políticos.
0: ¿Qué hacen? Es que es municipal.
2: Por eso no podemos decir otra cosa, vale. Pero que nosotros no vamos a... Yo por lo menos no me siento manejada para hacerle daño a la alcaldesa porque yo no quiero hacerle daño a nadie. Bueno, Únicamente es que
4: además,
2: trabajar en el ICODESA, ya hemos pasado por muchos partidos políticos, hemos pasado por el PP, por el PSOE y ahora por Izquierda Unida. Y nosotros no hemos tenido problemas nunca.
4: Y además yo en el último consejo de administración se lo dije a la alcaldesa, digo, vamos a ver, que a mí me da igual que esté Carmen Álvarez, que esté fulanito, menganito, yo hago mi trabajo exactamente igual. Yo no porque esté Izquierda Unida, o esté PP, o esté PSOE, o esté Vox, voy a trabajar más o voy a trabajar menos. Y no dudo de la profesionalidad de ninguno de los componentes de los que trabajamos, de mis compañeros. Todos trabajamos lo mejor que sabemos y lo mejor que podemos, independientemente del partido que esté. Yo no me levanto y digo, como está Izquierda Unida, pues hoy no voy a hacer esto.
0: No.
4: Para que salga más. No.
0: Muy bien.
4: Pero ni yo ni mis compañeros,
0: bueno, ¿entonces qué queda?
4: ¿Qué queda? Que haga así, que tienda la mano, por lo menos.
0: Según documentación, lo que se dice no corresponde a que la plantilla existente. Hay invocado el tema, queréis que si se puede diferenciar el presupuesto previsto con lo que hay es porque recibís más encargos fuera de lo que tenéis previsto. Que tenéis un problema estructural y eso incide en los servicios, ¿sí o no? Pero ante todo esto, ¿qué se hace? ¿Qué queréis ustedes?
2: Nosotros que queremos trabajar. Soy muy repetitiva.
0: Sí.
2: Y que esto vaya bien, que no.
3: Que mejore. Que
0: ¿vuestras peticiones son razonables?
2: Por supuesto.
0: ¿Son asumibles?
2: Asumibles.
4: Total.
2: Mira, lo único
0: no pedí.
2: Lo que pedimos son trabajadoras para que nos ayuden, para que vale. Los colegios
3: estén
2: reforzados, para que el colegio esté limpio, para que. Eso es lo que pedimos. Pero que no lo pedimos por pedir, que antes éramos 114 y fíjate dónde estamos ya.
0: ¿Qué dicen los demás miembros del
4: Consejo? Centro.
2: Como centro.
4: Es que éramos 114 y teníamos menos centro.
3: Menos trabajo.
0: ¿Qué dicen los miembros del Consejo de Administración? ¿Qué dicen? ¿Dicen algo? ¿Se habéis puesto en contacto con vosotros?
2: No, ahora llevamos tiempo que no tenemos reunión con ellos. La semana que viene o la otra tendremos seguramente algún contacto para hablar del tema. Ya ellos saben que van a entrar las 15 o 20 personas que vayan a entrar, porque saben que es necesario y en ese aspecto sí nos apoyan ellos.
0: Pues, ¿ha quedado claro lo que quería usted manifestar o queréis decir algo más?
4: Que yo recuerdo ahora mismo. Después llegar a mi casa y diré.
0: Claro.
4: Tenía que haber dicho esto.
0: Yo me alegro porque hay una persona que hace 20 años no la veo y en cuestión de un mes la he visto dos veces.
4: Sí,
0: o sea, ¿qué vamos a hacer? Bueno, pues. Que aquí tenéis Radio Esquina.
4: Muchísimas gracias por darnos voz.
0: Aquí tenéis Radio Esquina.
2: Nos ponemos muy nerviosas porque somos trabajadoras, no estamos acostumbrados a esto y nos cuesta un poco trabajo explicarnos, pero creo que lo que pedimos.
0: Bueno, lo importante es que habéis traído datos fiables y que no habláis por hablar, sino que está
2: claro, ahí está
0: guardado. Bueno, pues os deseamos lo mejor a ti, al ayuntamiento y principalmente que los colegios estén limpios,
2: exactamente,
0: los edificios municipales estén limpios,
2: y
0: que, en fin, que sea una empresa municipal que dé ejemplo de lo público.
2: Exactamente.
4: ¿Eh?
2: Es que siempre hemos funcionado, llevamos y funcionamos, lo único que no sé por qué esta inquina de que no funcionemos, pero
0: pues, estaremos. Hasta la próxima.
2: Venga. Muchas gracias.
4: Muchísimas gracias.
0: Hasta luego.
4: Adiós.
0: Venga.
4: Gracias.

0: nada, continuamos en Radio Esquina, La Luz y la Voz de Sanlúcar de Barrameda, en este viernes 24 de julio de 2026. Bueno, ahora vamos a empezar un espacio, entre muchos, en esta mañana de Radio Esquina, pero también abrimos los espacios con las personas que desde diferentes ámbitos contribuye a construir una Andalucía más próspera, más cohesionada y con mayores oportunidades para todos, así lo entendemos. Hoy tenemos el placer de recibir a un sanluqueño cuya trayectoria profesional, empresarial, deportista, política e institucional ha estado siempre marcado por el compromiso al servicio público. Ahora cada uno tenga su visión personal de su persona y su actividad política, eso es otra cosa. La verdad es que siempre ha estado ahí mandando y orientando lo mejor posible para que la sociedad esté mejor. Nos acompaña hoy día Juan Marín Lozano, actual presidente del Consejo Económico y Social de Andalucía, el máximo órgano consultivo de nuestra comunidad autónoma en materia económica, laboral y social. Como todo el mundo lo sabe, si no lo digo yo, nació en Sanlúcar de Barrameda. Juan Marín ha recorrido un largo camino desde su inicio como empresario y comerciante hasta convertirse en una de las figuras más relevantes de la política andaluza, desempeñando responsabilidades tan importantes como la vicepresidencia de la Junta de Andalucía. Hoy, desde la presidencia del Consejo Económico y Social, trabaja para fortalecer el diálogo entre empresarios, sindicatos, universidades, organizaciones sociales y administrativas públicas, con el objetivo de aportar propuestas y análisis que contribuya al desarrollo económico y al bienestar de Andalucía. En esta entrevista hablaremos del papel que desempeña el Consejo Económico y Social de Andalucía, de los retos económicos y sociales que afronta nuestra comunidad, del balance de gestión realizado durante estos años al frente de la institución y de los desafíos que marcarán el futuro de Andalucía en materia como empleo, la innovación, la formación, la industria, el turismo, la agricultura o la sostenibilidad. Pero también quiero hablar con Juan, como sanluqueño, con la persona que conoce de primera mano la realidad de nuestra ciudad y que nunca ha ocultado el orgullo de llevar el nombre de Sanlúcar, allí donde entiendo yo que ha desarrollado su carrera. Analizamos, por tanto, la situación de nuestro municipio, su fortaleza, sus oportunidades y sus desafíos que aún debemos afrontar para generar más empleo, atraer inversiones y ofrecer un mejor futuro en las próximas generaciones. Pues nada, pues os invitamos a que esté sentado escuchando pausadamente esta conversación, que trataré de ser, como siempre, y además él lo facilita, que sea cercana, enriquecedora y que realmente que sea el representante de una institución andaluza que tiene mucha importancia, aunque de verdad es un órgano o un consejo poco conocido por los andaluces, a pesar que lleva funcionando pues hace mucho tiempo. Juan, muchas gracias por estar en Radio Esquina y muy agradecido por tu presencia. Yo sé que tú siempre estás disponible para nosotros, pero vienes cuando te permite.
1: Cuando es posible. Yo estoy encantado de que me invitéis y poder estar aquí en vuestra casa.
0: En primer lugar, ¿te encuentras bien?
1: Muy bien, muy bien. Afortunadamente, de salud fuerte y bueno, la

0: ya me trata bien, por lo tanto no, pues, tengo derecho a quejarme absolutamente de nada.
1: Vale.
0: Trabajar hay que trabajar, Juan, no queda más remedio. Pero más allá de eso, pues afortunadamente mis hijos están bien. He sido abuelo,
1: Ah,
0: te he
1: sí,
0: tenido
1: ah, pues
0: últimamente, tengo una
1: felicidades.
0: nieta preciosa, Manuela,
1: ¿Anda?
0: y bueno, es lo más importante. Mi vida personal va muy bien
1: Bien.
0: y mi vida deportiva, pues he cambiado. Me fui en mayo para Mairena nuevamente, me hicieron una buena oferta y estoy otra vez allí entrenando. O sea, que todo va viento en popa de momento.
1: Bueno, pues tiene muchas facetas.
0: Sí.
1: Juan, brevemente, ¿eh? Yo sé, te he pedido antes, breve, Juan, porque tengo un montón de preguntas y no quiero.
0: ¿Tú quieres saber mucho?
1: Claro, sí, tengo la oportunidad. Hombre, sobre todo que la gente sepan realmente. Consejo Económico Social.
0: Sí.
1: ¿Qué es brevemente y si realmente tiene influencia en el bienestar de los andaluces?
0: Y por lo tanto, todos los informes que elaboramos
1: Sí.
0: tienen que ver con las decisiones que después el gobierno toma a la hora de mejorar la vida o intentar mejorar la vida de los andaluces, ¿no? Así que tenemos mucha relevancia a la hora de esa aprobación de cualquier proyecto de ley. Bueno, ayer terminamos el último decreto que tiene que ver con los emprendedores, las nuevas reglas que van a tener que cumplir los emprendedores andaluces para poder acceder a muchas ayudas. Es decir, influimos en todos los ámbitos de la vida del conjunto de los andaluces y también a nivel internacional. Tenemos, en este caso, yo soy el presidente de la Red Mediterránea, del Arco Mediterráneo, donde están todos los consejos económicos y sociales de los países miembros de la Unión Europea que tenemos costa mediterránea, y ahí hay temas muy importantes. Ahora, por ejemplo, estamos con un informe que nos ha pedido la Comisión Europea en materia de catástrofes. Estamos hablando de fuegos, estamos hablando de inundaciones, estamos hablando de la crecida de las orillas del mar, que aunque algunos parezcan que no, sigue creciendo, y todo eso afecta a muchísimos andaluces y a muchísimos españoles, con lo cual es un trabajo de responsabilidad, pero bueno, yo lo llevo bien y la verdad es que me gusta lo que estoy haciendo.
1: Emitir informes preceptivos
0: Sí.
1: sobre el anteproyecto de ley. Elaborar estudio, informe y dictámenes. Realizar estudio e informe por iniciativa propia. O sea,
0: También.
1: que tenéis capacidad de,
0: Sí.
1: cuando veáis un tema que os preocupa.
0: Verá, Juan, aunque muchos no lo entiendan, es difícil explicar, pero en Andalucía solamente hay dos altos cargos que no dependen del gobierno, que somos el defensor del pueblo y yo. Por lo tanto, tengo autonomía para poder, en un momento determinado, elaborar un informe, aunque no le guste al gobierno. ¿Sabes? Entonces, yo creo que me sigo manteniendo en esa independencia que siempre he defendido y, por lo tanto, hay veces que hay cosas que le digo al gobierno que no les gusta.
1: Y
0: Pero hay que decirla. Yo creo que es la mejor manera. Si algo no está
1: cómo
0: bien, la mejor manera es decirlo, y además decirlo con datos, siendo objetivo y no con opiniones, ¿no? Las opiniones, cada uno tenemos la nuestra de un tema determinado.
1: en la última pasada legislatura el presidente o el gobierno andaluz ha tenido en cuenta muchas
0: El 86% de las propuestas,
1: se ha
0: porque
1: aprobado.
0: hacemos también un informe sobre el seguimiento de las propuestas que hacemos al gobierno.
1: ¿Ha habido alguna
0: El 80,
1: discrepancia?
0: sí, algunas sí, claro que ha habido, pero bueno, eso queda en casa.
1: ¿Ha habido alguna de convencimiento que venía de una manera y vosotros lo habéis
0: No,
1: modificado?
0: no, no, no, eso no, eso se vota. Eso se vota en el pleno. Yo tengo un pleno formado por 36 miembros, donde están los sindicatos, está la patronal, están las universidades, está la Federación Andaluza de Municipios y Provincias, están los consumidores, están los expertos que nombra el gobierno, y una vez que se vota, eso no se cambia.
1: Según he leído, no sé si creo que lo has dicho tú, 177 actuaciones.
0: 177 dictámenes
1: Dictámenes
0: por
1: durante el
0: anteproyecto de
1: periodo
0: ley,
1: tuyo.
0: decreto y los que llevamos ahora más de este año.
1: Bueno, si dentro de lo que analizáis mercado laboral y empleo, política industrial, turismo, agricultura y pesca, comercio, vivienda, sanidad, educación, digitalización, medio ambiente, energía, campo demográfico, política social y presupuesto y desarrollo económico desde una perspectiva
0: Todo.
1: consultiva. Estas 177 actuaciones o dictamen,
0: O
1: ¿dónde ha
0: informes.
1: ido enfocado y cuál es la preocupación general de todos estos informes?
0: Bueno, los principales problemas en el informe socioeconómico está reflejado, ¿no? Que este año hemos establecido también

0: variante muy, muy importante, muy relevante, es el hecho de la actualización diaria de los datos en nuestra página web. Hasta ahora no se producía, se publicaba el informe del año anterior y se quedaba ahí hasta el año siguiente. Ahora hay una actualización, ayer mismo se hizo una actualización, por ejemplo, del registro de asociaciones y entidades deportivas de Andalucía. Ha cambiado el número, la cifra y más, pues se va haciendo diariamente. Pero dentro de todo eso, todos esos ámbitos en los que nos movemos, especialmente la sanidad y la dependencia es lo que más preocupa. La sanidad, porque tenemos un problema estructural, no solamente en Andalucía, pero también en Andalucía.
1: Pero tenéis un dictamen, ¿no?
0: Sí, sí.
1: Y ese dictamen
0: se cumple. Si se hace una ley de sanidad, se cumple. ¿El problema cuál es? El problema es que sigue habiendo problemas. Es verdad que se van resolviendo problemas, pero la sociedad es cambiante y la sociedad va evolucionando y, por lo tanto, si antes pues teníamos 10 especialidades, pues ahora tenemos 40. Y el problema es que no tenemos 40 especialistas, ¿no? O no tenemos 40 enfermeros cuando hacen falta. O tenemos la costumbre, que además yo lo defiendo, de tener un descanso que es merecido y que la inmensa mayoría de los profesionales, pues lógicamente, intentan aprovechar para conciliar también su vida laboral y familiar el verano para irse de vacaciones. Y tenemos picos que, por mucho que queramos, a veces son imprevisibles. Por ejemplo, la gripe, o fue el COVID, o lo puede ser cualquier infección, yo qué sé, el mosquito este del Nilo. En definitiva, hay cosas que no se pueden prever, aunque tengas una idea aproximada de lo que puedas resolver. Entonces, siempre sigue habiendo problemas. Tenemos problemas con la dependencia en Andalucía.
1: ¿Y
0: lo
1: por
0: dice
1: qué motivo?
0: El informe. Pues porque tenemos un retraso de más de 400 días desde que se inicia un expediente. Se debe a que hay una burocracia administrativa tan enorme, tan garantista, donde se duplican la inmensa mayoría los en un expediente, pues pasa desde que tú lo presentas en la delegación o en el ayuntamiento, en servicios sociales, una vez que tienes los informes de los servicios sociales, pasa a la delegación provincial. Después de la delegación provincial pasa a los servicios jurídicos técnicos de la correspondiente consejería y después definitivamente pues pasa a la aprobación presupuestaria para que se puedan atender estas necesidades. Todo eso ahora mismo es un trámite completamente engorroso en muchos otros ámbitos. Si nos vamos a la justicia ni te cuento, ¿vale?
1: Ya.
0: Te lo dice alguien que lleva 4 años esperando una sentencia. Pero que, en definitiva, hay un sistema muy garantista a la hora de tú decir esta persona tiene o reúne todos los requisitos necesarios para que no esté cometiendo un fraude o esté recibiendo un servicio que no le corresponde, y eso sumado a que, lógicamente, pues ya de por sí existía un retraso, como te he dicho antes, estructural. No para este gobierno o el anterior, sino que viene desde hace, yo qué sé, desde que el señor Zapatero aprobó la ley de dependencia sin presupuesto, pues imagínate, hasta hoy, todo lo que se ha acumulado.
1: ¿Qué podemos hacer en Andalucía para mejorar ese
0: sistema? Pues simplificar los trámites.
1: ¿Nuestros trámites mismos? ¿Nuestros propios métodos?
0: No, los trámites de las administraciones. O sea, eso es fundamental. O sea, yo creo que hoy, bueno, sácate una licencia de apertura, ¿vale? Sanlúcar de Barrameda, ¿cuánto tiempo tarda en darte una licencia de obra? Yo hace unos días estuve hablando con unos amigos que se han comprado aquí un piso, que son de Sevilla, y han tardado 18 meses en darle la licencia de construcción. ¿Por qué? La genera, los servicios técnicos de aquí, los de la delegación provincial, y volvemos a trabajar lo mismo. O agilizamos la administración, o creemos firmemente en la declaración responsable, y si el individuo o la señora pues realmente han engañado a la administración, pues deben de pagarlo o seguiremos en esta situación. Eso es terrible. Es decir, yo entiendo que la gente esté aburrida de llevar papeles y papeles y papeles, porque además es absurdo. Hoy hablamos de la digitalización, de la inteligencia artificial, y resulta de que tenemos más papeles que nunca. Esto aburre a la gente y sobre todo retrasa. Hay gente que le llega dependencia cuando ya su familiar ha fallecido. Y esto yo lo digo en esos informes. Y dirán, coño, esto le dices tú, perdón, al gobierno. Sí, claro, tengo la obligación de decírselo.
1: Claro.
0: que dice, no, es que en Cataluña también pasa. Vale, pero bueno, a mí Cataluña me importa lo que me importa, a mí me importa Andalucía.
1: Juan, la falta de profesionales en la sanidad, ¿eso cómo se puede arreglar?
0: Hay dos fórmulas.
1: Venga.
0: ¿Vale? Una, pagando más, porque si no se van fuera, y si se van fuera es porque le pagan más, y otras cambiando las condiciones de trabajo de los profesionales. O sea, guardias de 24 horas, tú le puedes pedir a una persona que a lo mejor te tiene que operar urgentemente, que esté 24 horas sin dormir y que encima lo haga bien, o que no tenga tiempo para
1: entonces
0: poder
1: tenemos
0: conciliar.
1: Que incorporar más profesionales.
0: Tenemos que incorporar más profesionales, se necesita más presupuesto, tenemos que dignificar como se merecen. Ya se nos ha olvidado la pandemia, pero entonces
1: sí, verdad,
0: salíamos a
1: aplaudir
0: todos los balcones todos los días. Verdad. Y hoy llegamos a un centro de salud, a lo mejor me duele, yo qué sé, me duele aquí, miren ustedes que me duele aquí, pero es que llevo aquí media hora sentado y no me han atendido. Y cuando entro le echo una bronca al médico o al enfermero.
1: Vale.
0: Y yo creo que hay que tener un respeto por esas personas que están trabajando ahí, que sí, que tienen un sueldo, porque estaría bueno que no lo tuvieran, ¿no? Pero que son profesionales que hacen mucho más de lo que les corresponde y que no tienen ese reconocimiento social realmente, porque si lo tuvieran no ocurrirían las agresiones que hay a los sanitarios o incluso a los profesores. Tú sabes de esto bastante.
1: Totalmente.
0: O sea, al profesor de mi hijo, voy ahí yo delante de mi hijo a echarle una bronca, mi padre me pegaba una hostia si yo le decía, pero así, ¿eh? Y no me ha pasado nada. No, tengo algunos días, no, es que es el maltrato.
1: Y a mí también.
0: Maltrato. Yo tengo 63 años, ¿vale? Y mira, no tengo... Y yo recuerdo un guantazo de mi padre que me hizo rodar toda la habitación de mi casa. Y no se me ha olvidado, ¿eh? Yo le iba, porque le contesté a un profesor de inglés en el Colegio de La Salle. Y le dijeron, pues tu niño es... ¡Bum! Yo no vi venir la mano, Juan. Y no pasa nada, ¿sabes? No, no, es que eso es maltrato, ¿no? Es que, no, mire usted, es que lo que no podemos ir a pegarle dos guantas al profesor, que es lo que hacen algunos. O irte y agredir a un sanitario. Son personas que se están jugando muchas veces su puesto de trabajo y no pueden decir una palabra más que otra y porque encima lo puedes denunciar. Hay que dignificar la labor de los sanitarios. Y eso se hace con sueldo, por supuesto. Hay que equiparar al salario que pueda tener cualquier enfermero en cualquier comunidad autónoma de España y ahí entraríamos en un tema que nunca vamos a solucionar, que es la financiación.
1: Esto es, ahí está la siguiente pregunta, es decir, el informe que habéis emitido, tanto algo que preocupa, sobre todo la dependencia, ¿no? Porque hay un debate a nivel nacional de echarse la culpa a uno u otro, incluso
0: bueno,
1: alguno
0: va a seguir.
1: Pero bueno, pero la que es el ciudadano.
0: ¿Quién tiene la culpa? ¿Donald Trump, Netanyahu,
1: Putin? Pero la pregunta, esa es la pregunta, Juan, desde el punto de vista de lo real...
0: ¿Qué es la culpa?
1: Venga,
0: Juan?
1: Vale, lo que dicen, pero ¿qué pasa en la realidad? ¿Por qué? Aparte de la burocracia.
0: La realidad es que Andalucía, en este caso, para el servicio de salud, para los sanitarios andaluces, igual que para los educadores andaluces, igual que para los funcionarios andaluces, recibe menos dinero que el resto de comunidades autónomas.
1: ¿Y eso pasa a la dependencia también?
0: Claro, pasa a facturar a la dependencia, pasa a facturar a la sanidad, a la educación y a todo, porque es menos financiación. ¿Y esa financiación dónde va? A las contrataciones, igual que hay menos inversiones, pero como las competencias están delegadas en la construcción de centros sanitarios, sí, o de colegios a las comunidades autónomas, pues yo te obligo a construir más centros, a mejorar las instalaciones sanitarias, pero te doy menos dinero que a los demás. ¿Por qué? ¿Por qué? ¿Por qué no se aprueba de una vez por todas un sistema de financiación donde cada ciudadano reciba la misma cantidad de dinero para garantizar los servicios públicos fundamentales? ¿Tan difícil es eso, por Dios? Yo creo que no, yo creo que es una cuestión de voluntad política y a nivel nacional,
1: vale.
0: Tú lo acabas de decir, estamos en el... a ver qué lo hace peor,
1: claro.
0: Y a ver, estamos más preocupados de la corrupción que de resolver realmente los problemas de la gente.
1: Dos cosas. Tú fuiste nombrado en la anterior legislatura,
0: sí,
1: ¿cierto? ¿Sigue con tu continuidad? ¿Te hace falta otro nombramiento?
0: No.
1: Lo único que te digan, ya no vale. Eso,
0: bueno,
1: eso no sé.
0: Si me dicen, ya no vale, lo tiene que decir mucha gente.
1: No, me refiero que tú trabajas para 4 años vista.
0: No, yo trabajo hasta que me quiera jubilar, de momento.
1: Vale.
0: Y no tengo pensamiento.
1: Oye,
0: ¿no?
1: Cierto, ¿cualquier entidad pública o cualquier entidad representante puede pedir auxilio al Consejo para que le emita un informe?
0: No no es tan fácil, tiene que hacerlo a través de alguna organización.
1: Eso es decir, siendo un Consejo Consultivo Económico de Andalucía,
0: claro.
1: Yo tengo tendrá potestad, hombre, dentro de la celeridad que tenés,
0: sí.
1: De la petición. ¿Está ahí abierto a ese tipo de
0: sí,
1: petición?
0: De hecho, hacemos informes por iniciativa propia, como tú acabas de decir, está recogido en nuestro reglamento. ¿Y
1: qué informe por iniciativa propia habéis hecho? ¿Qué os preocupa?
0: Fundamentalmente, ahora mismo, el tema de las catástrofes naturales. Ahí sí hay un problema serio. Hace poco estuvimos en Valencia, pero ahora tenemos una jornada aquí en Andalucía, en el mes de septiembre, y en octubre tenemos otra sobre despoblación. Y ahí es donde en este momento hay mucha preocupación. O sea, cuando decimos han ardido 26.000 hectáreas en Guadalajara, parece que estamos hablando de algo menor, que es el campo. O Almería, hace unos días los incendios que hemos tenido en Almería, o los que tuvimos aquí en Huelva, en Mogué, que ya se nos han olvidado. Sí. O los problemas que hemos tenido este año con las catástrofes naturales cuando ha llegado a los temporales que han llegado y ha destrozado la costa, por ejemplo, de Huelva, ¿no? Hay mucha preocupación en ese sentido y ahí sí estamos elaborando.
1: Dentro de nuestras competencias, ¿invertimos suficiente? ¿Somos preventivos respecto...?
0: No, yo creo que no. Yo creo que
1: tenemos un déficit de prevención.
0: El principal problema de cualquier administración, se lo puedes preguntar a cualquier alcalde, a cualquier presidente de diputación, bueno, diputación menos, porque la diputación es un poco los reyes magos de las administraciones, ¿no? Pero a nivel autonómico o nacional, pero especialmente autonómico y local, el principal problema que tienen a la hora de ejecutar presupuestos es que el capítulo 6, que son inversiones, tú lo quitas de un plumazo
1: y ya está.
0: Y no pasa nada. No puedes quitar capítulo 1, que es para pagarle al personal, para pagar servicios de seguros sociales,
1: sí.
0: No puedes parar de pagar capítulo 2 porque te cortan la luz, te cortan el agua, te cortan la gasolina, te cortan el suministro de papel o de informático, no puedes dejar de pagar a los bancos las deudas, no puedes dejar de pagar las transferencias a las empresas públicas, en el caso de Sanlúcar, por ejemplo, en Mulisán, es una empresa pública, tú lo sabes. Pero sí puedes dejar de hacer inversiones.
1: Pero luego pagamos las consecuencias.
0: Claro, decimos, hay que ver cómo está la carretera de Jerez. Que parece que va uno, como decía mi abuela, en las cunitas, ¿no?
1: Sí, señor.
0: O sea, pero no solamente la carretera de Jerez, llega hasta la carretera de La Jara. O sea, sube desde la carrera de Caballo hasta La Jara. Ahí parece que está en el circuito del Barbero.
1: París-Dakar.
0: O sea,
1: no, el París-Dakar.
0: Y no entro en otros temas más profundos de limpieza, de cosas
1: claro,
0: así.
1: Ahora te pregunto.
0: Pero las inversiones... Es fundamental. Tú has estado en un ayuntamiento, en la gerencia de urbanismo. ¿Sabes lo que es?
1: Claro.
0: O sea, si a mí me dicen, no, yo tengo de presupuesto, el caso del ayuntamiento de Jerez, 300 millones de euros de presupuesto. Y en inversiones tengo metido 60. Vale, pero si no tengo dinero para pagar personas y demás...
1: Hago la modificación presupuestaria y te lo quito.
0: Y lo quito. Eso es lo único que pueden quitar los ayuntamientos a la hora de poder ajustar sus presupuestos para cumplir con los objetivos de déficit. Y eso es lo que suelen hacer también las administraciones. Si me falta, pues corto de carretera,
1: sí,
0: corto de hospitales, corto de colegios.
1: Pero las consecuencias luego son nefastas.
0: Claro, ese es el problema.
1: Y eso sí lo estáis ustedes
0: todo,
1: diciendo.
0: Todo
1: diciendo,
0: eso está
1: oiga,
0: reflejado en el informe. El informe tiene unas 500 páginas.
1: O sea, que soy crítico, entre comillas, dentro de construcción al gobierno.
0: Es nuestra labor.
1: Vale.
0: Para tocar las palmas ya hay otros.
1: La economía andaluza. Dos preguntas. ¿Tú cuál consideras que es el principal desafío de lo económico en Andalucía y qué necesita todavía Andalucía para aumentar su productividad?
0: Bueno, yo creo que Andalucía, a nivel de macrocifras, está bastante bien. Entiéndeme bien, siempre hay cosas mejorables, pero bastante bien. Los datos de exportaciones de este primer semestre han sido brutales, ¿no? O sea, Andalucía crece a un ritmo muy superior al conjunto de España,
1: sí. Cada
0: vez está más cerca de la convergencia y sobre todo si hay empleo, pues hay felicidad, hay medios para que las familias puedan tirar para adelante y lógicamente eso es lo fundamental a la hora de tu poder construir un futuro. Andalucía necesita muchas inversiones en infraestructura. La conectividad entre las provincias es un déficit. Ahí es donde llega el problema de confrontación entre las administraciones, que tú antes hacías referencia, gobierno central y gobierno autonómico. Tenemos un reto para poder seguir creciendo, que es que realmente las autopistas eléctricas se terminen. Y cuando hablo de autopistas eléctricas hablo de que por Extremadura se conecte definitivamente la red eléctrica con la capacidad que necesita de almacenamiento eléctrico la provincia de Huelva, por ejemplo, para crecer en materia de industria. Igual que vamos a necesitar todos nosotros nuestras ciudades, por ejemplo en Sanlúcar, si queremos modificar los planes generales, que haya más suelo urbano, tiene que haber más potencia claro. eléctrica. Ese es un reto. La energía es un reto importantísimo para el crecimiento y para la mejora de la vida del conjunto de los ciudadanos. Además de eso, pues yo creo que hay que diversificar, ¿no? El informe queda muy de manifiesto que el turismo sigue siendo el sector servicios junto con el sector agro los que tiran de la economía andaluza y los que tiran del empleo en Andalucía, pero tenemos que ser capaces de diversificar, apostar decididamente por lo que son las nuevas tecnologías, la implantación de empresas de primer nivel en nuestra comunidad autónoma y yo creo que si no nos industrializamos un poco más, pues en el futuro lo vamos a pasar mal, porque los demás lo están haciendo, ¿no? Ahí es donde yo veo los principales problemas. A partir de ahí, pues todo lo que sea generación de riqueza va a contribuir a la mejora del bienestar social. Yo soy de los que opinan que sin empleo no hay bienestar social. Hay otros que piensan que tiene que haber bienestar social y no es tan importante el empleo. Mire usted, si a mí no me descuentan el IRPF, yo no pago IVA y demás, no puedo pagar un médico, no puedo pagar un medicamento y no puedo pagar una dependencia, ¿vale?
1: Según vuestro informe y preocupación, ¿este gobierno cómo trata la agricultura y la ganadería?
0: Bueno, los agricultores están contentos.
1: ¿Contentos?
0: Sí. Habrá sitios en los que más y otros en los que menos. ¿Cuál es el problema? La competencia desleal que tienen de otros países, por ejemplo, del norte de África. Y ahí es donde entramos nuevamente en el conflicto competencial. Sí, yo creo que es importante que de una vez por todas todo lo que se importe en materia agro, Andalucía, debe de cumplir con los mismos requisitos que deben de cumplir los agricultores andaluces a la hora de producir. Y ahí hablo de salarios, de cotizaciones, ahí hablo de todos los productos fitosanitarios que los obligan ahora mismo a poner en sus tierras, que lo tengan que cumplir también los demás. Ahí hablo de infraestructura ahora del transporte, porque las exportaciones hemos hablado de ellas, pero tenemos que seguir recordando que desde Almería salen cerca de 5.000 camiones todos los meses para Europa, porque no hay línea ferroviaria, ¿no? Uh-huh. Valencia sí está exportando un ferrocarril, por ponerte un ejemplo. Eso significa costes de logística mucho más barato para sí. el sector agro, para las cooperativas, y después la normativa, ¿no? Yo creo que la normativa tiene que ser un poco más flexible. Hay que reforzar la inspección, que yo estoy de acuerdo, pero la normativa tiene que ser más flexible. Un agricultor no puede estar trabajando para que llegue una catástrofe del tipo que sea y después no resulta ni que los seguros le responden ni que hay las ayudas. O sea, hay cosas mejorables, sí, pero el sector agro tira. Y la prueba evidente es el crecimiento de las exportaciones y que la balanza comercial, importaciones-exportaciones en Andalucía, pues afortunadamente ahora mismo es positiva para los andaluces.
1: ¿Habéis emitido algún informe sobre la pesca?
0: También.
1: ¿Y qué comentáis?
0: Bueno, Juan, yo no me quiero reiterar, pero es que hay un problema muy serio con el tema de la pesca relativo fundamentalmente a lo que son, bueno, esas jurisdicciones que se tienen sobre determinados caladeros, donde el que manda, en el caso, por ejemplo, nuestro, de la provincia del Golfo de Cádiz y de Huelva, los que mandan son los marroquíes.
1: Yeah.
0: ¿Y por qué? Pues porque los acuerdos comerciales con Marruecos le dan esa posibilidad, ¿no? Y ellos la explotan. Ahí yo creo que el gobierno español, la Unión Europea, no hace la labor que debería hacer para poner en valor la pesca en nuestra comunidad autónoma. También es cierto que cada vez hay menos barcos. ¿Por qué? Pues por muchos motivos, pero especialmente porque se está produciendo otro tipo también de productos, en este caso del sector pesquero, que tienen que ver con las piscifactorías y con otro tipo de producciones. Entonces, si yo saco un barco a la mar, tengo que salir de Sanlúcar a las 5 o 6 de la tarde para volver el día siguiente a las 7, para que un marinero gane 50 o 70 euros, pues lógicamente termino vendiendo el barco y no salgo.
1: ¿Habéis emitido informes sobre la reapertura de las minas de la Alcoya?
0: No, ahí no nos han pedido informe ninguno. Industria hizo su trabajo y con precisamente el alcalde de Alcoyano de Izquierda Unida, es el que pidió la reapertura.
1: Vale.
0: O sea, lo digo porque por si después alguno se le olvida.
1: Bueno,
0: 200 empleos directos, pues yo creo que al alcalde de Alcoyano ya le interesaba.
1: Si te parece, vamos a aparcar un poco el concejo y ya como sanluqueño. ¿Te
0: vale,
1: parece?
0: Vale,
1: Independientemente de que tú representas un concejo de toda Andalucía.
0: Este año vamos a tener más problemas todavía esta legislatura que la anterior. Porque
1: sí. Espérate, no, que te voy a preguntar sobre eso. ¿Sí? Oye, ¿qué opinión tienes sobre tú el pacto de gobierno entre vos? ¿Que eso puede impedir el desarrollo o en positivo o negativo? ¿Cuál es tu valoración?
0: Bueno, en primer lugar, hay que aclarar que la aritmética es la que
1: es. Está claro.
0: Y uno de los, o hay gobierno o hay elecciones. Yo creo que en ese sentido pues Juanma se ha visto obligado, no le ha quedado otro remedio, a que llegar a algún tipo de acuerdo. Yo, si te digo la verdad, creo que Vox se ha quedado corto.
1: Podía haber pedido
0: yo
1: más.
0: Yo hubiera negociado de otra manera, pero bueno,
1: por cierto,
0: a lo mejor es que tampoco tenían tanta ambición de...
1: Vox siempre ha predicado que una de sus posiciones estrellas son la agricultura, y sin embargo no tiene consejería de...
0: No, Manolo ha decidido, yo soy un buen amigo de Manolo.
1: ¿No? Hombre, me refiero que la agricultura para ellos es importante, ¿no? Que lo dicen que es una base fundamental de todo esto.
0: Sí, pero tú tienes la fuerza que tienes. Ya. A mí no le han faltado dos, tú tampoco puedes pedir de todo.
1: Ya.
0: Y una vicepresidencia segunda y una consejería de turismo te da más visibilidad probablemente que
1: agricultura. Que la consejería, y menos problemas.
0: No te creas, porque... Si no recuerdo mal, también lleva administración local.
1: Ah, bien.
0: Con lo cual, eso es una arma de doble filo. Algunos piensan que llevando administración local vas a controlar los ayuntamientos. Te equivocas, porque lo que tiene un presupuesto muy cortito. Y los ayuntamientos ya recibirán la financiación. Pero bueno, yo creo que el acuerdo era razonable en el sentido de que era obligado, ¿no? Que a mí me guste más o menos. Mira, a mí no me tiene que gustar. Yo no parte con ellos cuando...
1: Vamos a ver, aunque tú representes el Consejo Económico Social con mucha gente también, todos los sectores, porque es un órgano, cada vez que se reúne aquello es la ONU, ¿no?
0: Más o menos. Tenemos nuestras discusiones gordas.
1: Ya lo sé, me imagino, porque hay muchos intereses, cada uno, entiendo yo. Tú como cozaluqueño... ¿Tú qué puedes hacer donde está, en el sitio que está, sin de buscar influencia ni favorecer? Porque tú tienes que mirar por el de Almería, como tiene, se entiende. Pero tú, como sanluqueño, ¿qué puedes hacer por Sanlúcar?
0: Yo he hecho muchas cosas que nadie sabe.
1: Vale.
0: Y que no se va a enterar.
1: Vale.
0: Y después hay muchas cosas que podría hacer, pero para eso, verá, yo no soy nadie.
1: Ya, pero bueno.
0: Si a mí nadie se dirige. Yo recuerdo una conversación con Carmen Álvarez en Bodega Barbadillo hace ya 3 años. En la que le ofrecí mi ayuda y estamos 3 años después. Yo no he recibido nunca ni una llamada ni nada parecido. Me pasó lo mismo con Víctor Mora, que no digo ni uno ni otro. Y afortunadamente, pues mira, en el Parlamento Andaluz hemos tenido mucha gente interesante, como Irene García, que ha estado en la mesa del Parlamento, yo mismo, que he sido vicepresidente, ¿no? Y otras personas más que podíamos haber ayudado más de lo que hemos hecho, aunque te repito que hay muchas cosas que se han hecho aquí que la gente no sabe quién hemos estado detrás, pero tampoco lo voy a decir.
1: ¿Cómo ve actualmente nuestra ciudad?
0: Preocupante. Yo estoy muy preocupado, sigo preocupado. No termino de ver... Yo entiendo que gobernar con 7 es imposible. No, es imposible. O sea, pintar un paso de peatones, limpiar la acera, eso no es gobernar, ¿vale? A lo mejor estoy equivocado y pido disculpas, pero no se ha desarrollado un solo metro de suelo en esta ciudad desde hace ya bastantes años.
1: Muchos años.
0: Y ahí es las necesidades de la personas, de las familias y de las empresas han cambiado. A lo mejor ahora se necesita más suelo urbano para construir vivienda o por lo menos llevar regularizaciones de determinadas zonas, de suelo urbano no programado, de los ZUM, antiguos ZUM, ¿te acuerdas?
1: Sí.
0: Para que la gente pueda regularizar su vivienda o pueda hacer su vivienda en la parcela de su padre o de su abuelo y que no tantas construcciones solo para residentes de verano, que está muy bien. Yo creo que en ese aspecto es que yo no recuerdo que se haya desarrollado alguna unidad de ejecución para suelo industrial. Los polígonos...
1: Para nada.
0: ¿Tú has ido al polígono de...?
1: Sí, sí, sí.
0: De, ¿cómo se llama?
1: TR Matagaudales.
0: ¿Tú has entrado por la calle de atrás? Sí, sí. ¿Y cómo has entrado?
1: Yo suelo decir, y además por la noche, suelo decir que hay un escenario natural. Drácula va allí y se va corriendo del miedo que tiene.
0: Allí hay empresas. Claro. O sea, allí hay empresas, y empresas de aquí, claro, que están generando empleo en esta ciudad y riqueza. Y se merecen que le echen una capa de alquitrán, igual que se lo merece la calle ancha, que se, claro, que se limpie todos los días. Entonces, ¿el problema cuál es? Que con 7 personas sin aprobar presupuestos, sin poder hacer inversiones, pues imposible. Por eso te digo que es muy preocupante. ¿Y la oposición qué hace? Pues esperar a que el gobierno pues se queme, ¿no? A mí eso no me gusta.
1: Pero
0: yo creo que debería de colaborar, por lo menos.
1: Pero si no hay la capacidad de diálogo que tenés, pues entonces...
0: Bueno, pues habrá que buscar otras personas que hablen, ¿verdad? Pues si yo y tú no podemos hablar, pues habrá que decirle, Esperanza, ven para acá, intenta hablar con Juan y que intenta hablar con Juan.
1: Vale.
0: Pero lo que no se puede hacer es coger y decir, no, como yo no me hablo contigo, pues no comemos hoy ninguno de los dos. Y yo creo que eso es un error. Sanlúcar se merece que seamos un poquito más generosos, todos.
1: ¿Tú crees que a Sanlúcar
0: le interesa? Yo el primero, pero todos.
1: ¿Tú crees que en general a todos los políticos, a todos los partidos le interesa Sanlúcar de Barrameda?
0: No.
1: ¿Le interesa?
0: No. Le interesa el poder nada más.
1: O sea, ¿que no le interesa Sanlúcar de Barrameda?
0: Ahora mismo yo, si a mí me interesa Sanlúcar, y yo estoy en la oposición y tengo posibilidad, yo soy el primero que llamo a la alcaldesa. Si ella no me llama, le digo, oye, mira, Carmen, esta zona, podemos hacer esto, podemos hacer lo otro, tenemos este proyecto, algo. Lo que no puedo hacer es quedarme aquí, nada más que criticando, que no se ha abierto el parque de no sé qué, que no se ha hecho no sé cuánto, que la sala del gimnasio, esa nueva que se hizo en el poli, todavía no se han montado las pesas. ¿Eso dónde va? ¿Eso dónde nos conduce? ¿A perder 4 años? ¿Pero a perder quién? Los saluqueños, ¿no? Las oportunidades, ¿no?
1: ¿Y qué se puede hacer si tú el receptor no quiere, por ejemplo?
0: Yo creo que la alcaldesa es la primera que debería de intentar, y el equipo de gobierno, establecer algunas líneas que vieran que son comunes para otras formaciones políticas y sentarlo a la mesa, e invitarlo a sentarte a la mesa. Todo, a los agentes sociales. Yo no sé lo que queda en San Lucas de sociedad civil.
1: No queda nada.
0: Pero hubo un tiempo en el que las asociaciones de empresarios, las asociaciones pues se movilizaban, pero se movilizaban en el sentido constructivo. O sea, sentarnos para tirarnos los trastos a la cabeza y decirnos lo mal que lo hacemos, pues mejor que no lo hagamos, ¿no? Y si ese es el ambiente, porque el problema es personal, pues entonces no hay solución, Juan. La única solución la darán los saluqueños cuando lleguen las elecciones.
1: Ya. ¿Y según tu criterio vamos a mejorar con las perspectivas nuevas?
0: Yo no sé quién se va a presentar, pero no tengo ni idea.
1: Vale. Una pregunta que...
0: Yo no, lo digo por si me lo vas a preguntar después, ya te lo respondo, yo no.
1: Que, bueno, ya me has respondido. No te lo iba a preguntar, pero bueno, ya tú has salido. Tú imagínate, visto la deriva que el propio ayuntamiento ha de Sanlúcar de Barrameda, tú no sabes, cada uno, porque no hay, está desfractorado, no hay técnico, no hay unidades, no hay nada, está jubilado.
0: Se ha jubilado la gente, imagínate que se va a jubilar.
1: ¿El Consejo Económico Social, desde el ayuntamiento, podría orientar al ayuntamiento para ver el déficit que tiene con sus informes y los recursos que tiene? Para decir dónde puede, no, ahí no llega.
0: El Ayuntamiento de Sanlúcar tiene que solicitar una auditoría de recursos. Una auditoría de recursos.
1: Y ahí le va a decir el camino a seguir.
0: Y si tú haces una auditoría de recursos, tanto humano como materiales, económico, como técnico...
1: ¿A quién se solicita esa auditoría?
0: Auditoría, hay 40.000 consultoras que también que te lo hacen, ¿no? También lo puede hacer a través de la Diputación y a través de la Cámara de Cuentas, ¿vale? La parte económica, ¿no? Entonces, tú haces una auditoría y te dice la auditoría, mire usted, pues para prestar estos servicios a los ciudadanos de Sanlúcar necesita usted 1.423 trabajadores y necesita 32 de aquí, 42 allí, 21 aquí, 14 allí, 2 aquí, y de estas características tienen que tener pues esta formación, esta preparación, y además necesita usted una inversión en nuevas tecnologías X, necesita poner los servicios públicos para que cualquier ciudadano a través de su móvil pueda consultar o pueda hacer cualquier trámite. La auditoría te va a decir todo eso y cuánto necesita. Y ahora tú te pones a trabajar en una dirección con unos datos objetivos. Eso es lo razonable bajo mi punto de vista. La auditoría también te va a decir, tu situación económica, ¿vale? La real, no la que nos inventamos los políticos cuando estamos en los gobiernos o en la oposición, la real. Y a partir de ahí, pues qué procedimiento puedes eliminar, una auditoría de gestión, tú dices simplificación, de lo que hablábamos antes, una auditoría de gestión, y mira, a lo mejor la gerencia de urbanismo, para que Sanlúcar sea un motor económico, el urbanismo pueda desarrollarse, pues necesita 20 personas más. Pues 20 personas más. Pero eso no lo pueden decidir los que quieren decidirlo. Lo tienen que decidir los datos. Y después negociaremos con los sindicatos y con quien corresponda, negociaremos cada una de las condiciones, todo lo que tú quieras. Pero si tú no sabes a dónde vas, tú estás hablando de opiniones, opiniones. Yo estoy opinando, Juan, yo me puedo estar equivocando ahora mismo, estoy hablando, y si me estoy equivocando,
1: porque pido disculpas. No tiene la documentación necesaria.
0: No hay datos, sin datos es imposible. Juan, lo que sí sé es que no hay técnicos.
1: Me acuerdo,
0: no hay técnicos, y de hecho muchos amigos míos que son técnicos se han prejubilado o se están jubilando este año.
1: Oye, me acuerdo, Juan.
0: Y de policía local, ni te cuento. ¿Cuántas policías quedan? No sé cuánto quedan.
1: Vosotros cuarenta y tanto, pero, o sea, pero se jubila la que viene 20.
0: Sí, pero es que esta ciudad tiene por población y extensión.
1: Pero no se entiende eso, no hay.
0: Como mínimo, creo que recordar, cuando yo estaba aquí, 127 plazas de policía, de agentes locales de policía. ¿Cuánto tiempo se tarda en cubrir una plaza de policía?
1: Dos años.
0: Si se convocan ahora, hasta dentro de 2 años, ¿cuántos se van a jubilar? ¿Y pues, cuántos van a quedar? No. Y después vamos a querer llamar a un coche de policía local y que venga la policía local y que esté en la puerta de mi casa porque me están robando.
1: ¿Tú crees que es normal? Y digamos, yo tengo la teoría de que...
0: Perdón, ¿jardineros cuántos hay en Sanlúcar?
1: Ninguno. Uno.
0: O sea, por eso te digo que es necesario... Mira, esto es una empresa pública que encima se puede permitir el lujo de tener déficit, ¿vale? Pero aunque sea una empresa pública, tiene que tener un orden. Este y cualquier ayuntamiento, ¿eh? Yo no te hablo solamente de este. Yo te hablo del mío porque es el que me duele. Vivo aquí y algunos dirán, coño, pues tú cuando estuviste, yo cuando estuve hice lo que pude. Y es verdad, y seguramente no haría las cosas tan bien como... por eso digo, cuando yo te he dicho antes, yo ya tuve mi etapa y yo hice lo que pude hacer, igual que en la Junta, yo ya hice lo que pude hacer.
1: Vale.
0: Y ahora estoy en otra fase, pero o una de dos, o se hacen las cosas así, o es muy difícil, wow. O sea, tú cuando vienes aquí por la mañana, tú ya sabes la gente que va a venir, ¿verdad?
1: Totalmente.
0: Y te has preparado.
1: Toda la entrevista.
0: Claro. Tú no llegas y dices, bueno.
1: No, vamos de qué hablar.
0: ¿De qué vamos a hablar hoy? ¿Sabes?
1: Bien. Bueno, había una propuesta de Ciudadanos, y perdona que me remonte, ¿vale? Que me remonte a años luz, porque esto pasa muy rápido, que iban a eliminar las diputaciones, ¿no?
0: Sí.
1: Y curioso que ha pasado en las diputaciones de aquel tiempo que se veía como algo inútil, porque estaba dedicado a los pueblos pequeñitos, pero ahora parece que la diputación es... el rey del mambo en la provincia. Es decir,
0: no es.
1: Y además, de todas maneras, teniendo en cuenta la filosofía provincial, por un motivo u otro, hace que se desarrolle una parte de la provincia más que otra. Eso. ¿O no? Además, sí. Promociona todo, patrocina todo, juega con la subvención en función de quién gobierne o no. Eso no es función de la diputación, ¿no?
0: Bueno,
1: ante eso, el gobierno. Desde el punto de vista estructural también tendrá que decir algo, ¿no?
0: Es verdad que tiene que haber una gobernanza para las poblaciones menores que no se pueden permitir tener un presupuesto, porque el pueblo de 500 habitantes no puede tener un presupuesto para arreglar su carretera o su luz o la inversión en luces o hacer un polideportivo. No lo tiene, ¿no? Es más, los pueblos pequeños ni siquiera cobran los alcaldes.
1: Ni tiene asesoría técnica ni nada, claro.
0: Tiene que haber una infraestructura.
1: Vale.
0: Esa infraestructura tenía una duplicidad, las mancomunidades...
1: Vale.
0: Que fue el invento del PSOE, donde ya vimos lo que pasó con las mancomunidades.
1: Con la del Bajo de Guadalquivir, por ejemplo.
0: Por ejemplo, ¿vale? Y las diputaciones. Bien. La diputación tiene una función, que es dar auxilio, cobertura a las necesidades de las poblaciones menores de 20.000 habitantes.
1: ¿Vale?
0: Eso es lo que dice. ¿Qué ocurre? Que habría que empezar el rango de abajo arriba, bajo mi punto de vista. ¿Y cómo? Por lo mismo que te decía, con unos criterios objetivos, qué necesidades de inversión, o que ahora nosotros con el tema del informe sobre despoblación, que se presenta en noviembre en Caja Rural en Sevilla, una de las cuestiones que hemos creado es una herramienta de inteligencia artificial donde le dice al gobierno de Andalucía dónde tiene que realizar las inversiones para que realmente no haya la despoblación que está viendo en los pequeños municipios.
1: Vale.
0: ¿Por qué? Pues porque no tiene un centro de salud cercano, porque no tiene una línea de transporte cercana, porque no tiene
1: un centro educativo,
0: porque no somos capaces de coordinar eso, sino que cada alcalde o cada, si encima son de diferentes partidos políticos, sí, cada uno va a lo suyo, ¿no? Entonces, tiene que haber un criterio a la hora de dirigir cualquier diputación en nuestra comunidad autónoma y en el conjunto de España. Tiene que haber un criterio a la hora del reparto de esos recursos. Y después, yo pienso que hay que priorizar en los pequeños municipios.
1: Vale.
0: Un pueblo de 20.000 habitantes sí tiene algunos recursos, pero un pueblo de 500, Benalucá, Safija, no tiene recursos.
1: No tiene recursos.
0: Ahora, tú me dices a mí,
1: ni Chipiona tiene
0: 21.000 habitantes.
1: Ni Cetinide las bodegas.
0: Exacto. Pero Chipiona, pues Luis Mario me dirá, Juan, no te digo, no.
1: Vale.
0: Por supuesto, tú tienes,
1: sí, pero,
0: financiación.
1: Pero Juan ha pasado de ser el protagonista político financiero de la provincia.
0: Claro, es el que, ¿por qué? Pues porque, entre otras cosas, las diputaciones, en el caso de la provincia de Cádiz, la Diputación Provincial de Cádiz gestiona todos los impuestos de prácticamente el 80% de los municipios.
1: Sí, pero esos impuestos va a servir para desequilibrar la provincia, ¿no?
0: Ya, pero eso, como ellos lo recaudan, disponen aparte de las transferencias que tienen del gobierno, de autonómico y central, pero reciben muchos recursos. ¿Y cómo se distribuyen? Ahí es donde yo creo que está la madre del cordero. Si realmente somos capaces de encontrar un equilibrio y sobre todo un sistema distributivo que sea justo y equitativo y que priorice al que menos población tiene y menos servicio tiene en base a informes
1: que tiene
0: fácil.
1: Que
0: la Diputación puede encargar una auditoría perfectamente de recursos básicos fundamentales de los municipios de la provincia de Cádiz.
1: Vale.
0: Y apostar por ello. ¿Qué ocurre? Que también, pues, una herramienta política a la hora de, como tú bien has dicho, oye, mira, pues la carrera popular de no sé qué, pues va el diputado de turno y le da la carrera popular a fulanito y no se la da a menganito.
1: Por ejemplo, ¿no?
0: Sí, ocurre, esto es verdad, es una realidad, es que lo quiera ocultar, pues miente.
1: Que en este consejo, como en la sociedad y todas las administraciones, tendría que hablar mucho de vivienda, ¿no? Pero sí, me da la sensación.
0: Mucho, es otro de los problemas que tiene.
1: Que aquí
0: se habla. Es el principal problema,
1: pero
0: que tiene Irlanda.
1: No sé si tú opinas lo mismo que yo, que a mí me da la sensación que todo el mundo habla de vivienda, del déficit de vivienda, pero nadie se pone a trabajar para construir vivienda.
0: Es que para hacer vivienda hace falta suelo.
1: Pero nadie, por eso te digo que, o sea, que nadie se pone. Y financiación,
0: es
1: claro.
0: Es que para hacer vivienda hace falta suelo.
1: Y financiación.
0: Y además, un suelo que sea asequible para, claro, que los que construyen las viviendas
1: tengan todos los servicios
0: que
1: adecuados.
0: No son,
1: claro,
0: los alcaldes, ni en la Junta, ni en la Diputación. Los que construyen las viviendas son empresas promotoras, constructoras,
1: vale,
0: que tienen albañiles, que tienen cemento, que tienen ladrillo, que tienen maquinaria, que tienen que hacer todo eso.
1: Sí.
0: Hay que hablar con ellos y decirles, señores, y lo primero que te van a decir, mire usted, es que yo suelo público a 1.900 euros el metro cuadrado, no me sale la cuenta de vender por menos de 4.000. Vamos a poner suelo público a disposición de los promotores y constructores.
1: ¿Qué dicen los informes del Consejo respecto? ¿Qué orientación les da a las administraciones?
0: Pues, en primer lugar, el tema de la vivienda, hay un problema fundamental, clave, para el tema del alquiler.
1: Vale.
0: Hay más de 450.000 viviendas en España en este momento,
1: vale,
0: que podrían pasar al régimen de alquiler si hubiera seguridad jurídica.
1: Jurídica.
0: No hay seguridad jurídica.
1: Entonces,
0: tú hoy alquilas tu vivienda a alguien y si no te paga, te cuesta 7 años echarlo de tu casa. O si te entra un ocupa, exactamente igual. No hay seguridad jurídica. En Italia.
1: Entonces, ¿retrae eso en la apuesta del mercado?
0: Totalmente. El que tiene vivienda no lo alquila.
1: Vale.
0: Esto es fundamental.
1: Vale.
0: Con eso,
1: vale.
0: Bueno, ahora mismo la demanda en España está sobre los 650.000 viviendas en alquiler. Y hay más de 450.000 que están cerradas y no se alquilan. ¿Vale?
1: Vale.
0: Saldrían al parque, o sea, al parque público de vivienda de alquiler siempre y cuando hubiera seguridad jurídica para,
1: vale,
0: los propietarios.
1: Primera premisa.
0: Un propietario, que cuando yo estoy hablando de propietario no estoy hablando de fondo buitre.
1: Una persona que
0: estoy hablando
1: una,
0: de uno que tenga
1: una vivienda
0: dos viviendas,
1: o dos viviendas.
0: Tengo,
1: ¿sí?,
0: un piso, dos pisos, y yo lo alquilo para tener un complemento mío de mi sueldo para llegar a final de mes y además porque es una inversión.
1: Ya.
0: Pero yo voy a alquilarlo sin saber si lo voy a poder echar mañana. cuando me haga falta o cuando termine el contrato. O sea, seguridad jurídica. Eso lo dice el informe, pero no el nuestro. Lo dicen todos los informes en este país. El Consejo Económico y Social de España vino aquí, a Andalucía, en el mes de mayo a presentar un informe sobre este tema, que lo tuvimos en Sevilla. Antón Costa vino a presentarlo. O sea, y se lo hemos trasladado al Gobierno de España, se lo hemos trasladado a las comunidades autónomas, a todas. O sea, sin un parque público de vivienda, porque haya suelo público, y sin seguridad jurídica para los propietarios de vivienda que quieran alquilar, no se va a resolver
1: vale.
0: el problema.
1: ¿Qué tenemos que hacer las administraciones para que las viviendas sean una real? Aparte de la legislación correspondiente, es decir,
0: primero desarrollar suelo.
1: Tengo
0: y las
1: suelo.
0: Las pastillas que hay de suelo público, pues puedo sacarla al mercado.
1: ¿La Junta de Andalucía dispone mucho capacidad económica para apoyar a los ayuntamientos para construir viviendas?
0: Sí, pero si a los ayuntamientos para construir viviendas no les hace falta la Junta de Andalucía.
1: Bueno, pero ve que sean viviendas públicas, por ejemplo,
0: sí,
1: el sector público.
0: No, la Junta de Andalucía tiene un presupuesto de vivienda pública que lo hace a 300 y pico de millones de euros, que ha sacado
1: vale.
0: este año pasado. Pero independientemente de eso, el problema es que tú tienes que tener promotores
1: que
0: estén dispuestos
1: que sí, estoy
0: a
1: de acuerdo
0: construir
1: contigo.
0: A esos precios.
1: Y que sea rentable
0: claro.
1: y que lo venda realmente
0: claro,
1: con esos precios.
0: ¿Cuánto suelo público hay en
1: ninguno,
0: Sanlúcar sin desarrollar?
1: Ninguno.
0: Sí hay,
1: ninguno.
0: Un montón de pastillas.
1: Bueno, que no hay suelo público
0: un
1: para hacer vivienda.
0: Un montón de pastillas, pero no se sacan.
1: ¿Y por qué?
0: Yo qué sé, yo no estoy en la gerencia de urbanismo, ni soy el alcalde. Pero el suelo público hay que sacarlo. Y después, ¿el Plan General de Ordenación Urbana de qué año es, Juan?
1: Del año mío.
0: ¿Qué año es?
1: Delegado de urbanismo era yo.
0: ¿Pero de qué año?
1: Del año 97.
0: Dilo, no te cortes.
1: 97.
0: O sea, tiene 30 años. Perdón, 20,
1: sí, 30 años tiene.
0: ¿En 30 años cuánto ha cambiado la sociedad?
1: Un montón. Y la demanda, bueno, y la legislación.
0: Pero tenemos la misma protección.
1: Pero no, la legislación andaluza es más flexible que anteriormente, que puede, tiene más facilidades.
0: Pero que no se ha adaptado al plan. El plan de Sanlúcar no se ha adaptado. ¿Cómo se va a construir vivienda en Sanlúcar si no somos capaces de poner suelo a disposición de?
1: Bueno.
0: ¿Queremos vivienda asequible? Tiene que poner suelo público a disposición. Un promotor privado que compra una parcela de 1.000 metros y que le cuesta X millones, no le vaya a pedir tu precio. Él va por el mercado privado. ¿Vale? Pero si tú quieres suelo público, y lo que te estoy diciendo, ¿cuántas viviendas hay en Sanlúcar que no se alquilan? Porque no hay seguridad jurídica, porque tú firmas un contrato hoy, el inquilino deja de pagarte mañana y hoy resulta de que no puedes coger y decirle, mire usted, abandone usted la vivienda porque esto es...
1: Vale.
0: Hay personas mayores que lo que tienen es una pensión de 800, 900 euros y un pisito alquilado para completar su pensión. Que yo no te estoy hablando de aquí, no hay gente que tenga 500 viviendas para especular. ¿Vale? Esos cuentos ya no me los creo ni yo ni ningún español con sentido común. O sea, necesitamos seguridad jurídica. En Italia, que no es el mejor ejemplo, no es el mejor ejemplo, ni a mí me gusta el gobierno que allí hay, ¿vale? Ha sacado una ley en el mes de junio, ha aprobado una ley en la que, por ejemplo, un ocupa tiene una sanción, se desaloja en 24 horas y tiene una sanción de 3.000 a 30.000 euros. Porque estás ocupando una propiedad privada. ¿Que todo el mundo tiene derecho a una vivienda? Sí. ¿Todo el mundo tenemos derecho a un trabajo digno? Sí. ¿A una educación pública? Sí. ¿A una sanidad pública? Sí. Yo el primero. Pero yo como ciudadano quiero tener seguridad y no la tengo. Yo conozco mucha gente aquí en Sanlúcar que no alquila porque yo no alquilo. Y encima tiene una alarma puesta todos los días. Esto es una realidad.
1: Vale.
0: Y esto es lo que le está dando alas a una determinada fuerza política, insisto, que con la que yo no comparto absolutamente nada, ¿vale? Para que haya mucha gente que diga, coño, pues esta gente tiene razón.
1: Porque tiene el problema diario.
0: Es una realidad. Podemos hablar del sexo de los ángeles.
1: Todo lo que tú quieras.
0: Muy bien. Pero si tú me das a mí la seguridad jurídica, y hoy no hay seguridad jurídica en ningún ámbito, porque si te vas al juzgado, te vas al juzgado de lo mercantil, ni te cuento, te lleva 6-7 años para que te resuelvan un expediente.
1: Oye,
0: de regulación.
1: Hablando
0: si
1: de
0: te
1: eso,
0: vas a lo privado y te divorcias, cuidadito, porque una liquidación
1: hablando de, eso,
0: de la cosa común te tarda 6 años.
1: De nuestro ayuntamiento, aquí todos los partidos políticos, los sindicatos, los representantes dicen que en Sanlúcar de Barrameda, nuestro ayuntamiento, no hay seguridad jurídica y que los informes son a la carta.
0: Pues el que está haciendo eso se la está jugando.
1: Bueno. Tres preguntas pues rápido.
0: El día que entre alguien y haga una auditoría, ya verás.
1: Tres preguntas rápido.
0: Yo no creo que haya técnico que sean bueno, alguno a lo mejor.
1: Bueno,
0: pero
1: lo han dicho
0: yo
1: aquí.
0: No pongo la mano en el fuego por nadie.
1: Aquí han dicho que hay informe a la carta.
0: Sí, pero vuelvo a lo mismo, Juan.
1: Pero tienen, ¿eh?
0: Lo que se dice.
1: Que no, lo tienen.
0: Pues sabes, si lo tienen. Porque vayan al juzgado, que sepan.
1: Ya, aquí hay cierto chocazo, tú sabes. Pero que el
0: si
1: ayuntamiento.
0: Si alguien tiene algo en contra
1: de alguien, mira. Tú sabes que en este ayuntamiento hay ya el juzgado mucha en demanda, ¿no?
0: Sí, pero tú, Juan,
1: ya llegará.
0: Lo mismo. Una demanda ya llegará, sabe Dios.
1: Bueno.
0: Pero que
1: tres preguntas antes que hay que no que quiero que te queda que te.
0: Sí,
1: te
0: que te lo digo. Una hora respondiendo te pregunto.
1: Venga, pero es que me queda mucho al tintero. El diagnóstico del Consejo Económico respecto a la educación en general, rápido. ¿Qué opináis de los jóvenes y el empleo? ¿Vale? Y en fin, esos dos aspectos, que ¿cómo lo planteáis? ¿Qué dicen los informes?
0: Bueno, especialmente en el ámbito de la educación hay una demanda importante sobre centros educativos y sobre todo grados de formación profesional dual. Ahora mismo es lo que más se demanda. Ha bajado el número de universitarios, probablemente por la situación económica de muchas familias que no pueden permitirse el lujo de que sus hijos se vayan fuera a estudiar. El que está en Sevilla pues no tiene ese problema, pero el que está en Sanlúcar tiene que alquilar un piso. Hay hoy más, si te hablo de memoria, ¿vale, Juan?
1: Pero vale.
0: Ha habido un cambio importante en estos últimos años. Hay más mujeres, para que todo el mundo me entienda, licenciadas que hombres.
1: Sí.
0: Antes era al contrario. Hay algunas carreras muy específicas, muy muy técnicas, como arquitectura y demás, donde sigue predominando el sexo masculino sobre el femenino. Realmente hay una red de universidades públicas que prácticamente copa todas las necesidades en el sentido de lo que cada uno quiera estudiar en el futuro. Hay un incremento breve, pero corto, pero hay, de universidades privadas en Andalucía. Creo que no llega a, creo que eran 14 de cada 100 alumnos, 14 o 17, creo que es el dato, estudian en universidades privadas, el resto lo hace en las públicas. Hay un problema, un déficit en cuanto al tema de profesorado para poder bajar la ratio en los centros educativos de nuestra comunidad autónoma. Y en cuanto al tema, más o menos, son algunos datos que recuerdo ahora de ese informe. Ha habido un incremento importantísimo del presupuesto en materia de educación en los últimos años, pero eso no es suficiente para poder terminar algunos de los proyectos importantes, como el tema de la climatización de todas las aulas. Sí ha habido un equipamiento, una mejora muy considerable en cuanto a lo que son los equipamientos de los centros educativos en materia de nuevas tecnologías y también de laboratorios.
1: Vale.
0: Y en cuanto a la juventud y el empleo, bueno, tenemos una juventud que sigue estando en una tasa de paro, creo recordar, por encima del 24% y pico. Es verdad que estaba en el 36 hace 7 años y que ha bajado. También la tasa de paro a nivel general ha bajado. Estamos en unos datos ya más razonables, en torno al 14-15% a nivel general, a distancia todavía de España y del conjunto de la Unión Europea. Sí. Pero hay un cierto nivel de convergencia. Y los jóvenes hoy, bueno, pues prefieren un empleo, digamos, un poco más provisional, no fijo. Hay una tendencia a escuchar ofertas porque especialmente los que tienen una titulación superior pues hoy les importa más el proyecto en el que van a trabajar que lo que van a cobrar, que esto es importante. De hecho, hay muchos estudiantes centroeuropeos que se están viniendo al tema de nuevas tecnologías o también investigación médica a Granada y a Málaga, que a pesar de cobrar menos que en sus países de origen, pero sí les interesan más los proyectos de investigación que se están haciendo aquí. El reto es seguir bajando la ratio, el reto es seguir intentando mejorar las condiciones laborales de los profesionales y la seguridad, que esa es otra de las cuestiones, como te advertí antes, que sí ha habido un incremento importante. También es verdad que es un 5-6%, pero bueno, es importante.
1: Juan, tú que tienes una visión global
0: con
1: de todas
0: las agresiones a profesionales.
1: Una visión global de todas las provincias. ¿Por qué la provincia de Cádiz estamos a la cola de todo?
0: ¿De qué?
1: De todo. en el paro, la formación, las pocas oportunidades. Ah, bueno, no hablamos todavía del problema de la droga que tenemos, la contaminación, la costa.
0: Pero la droga estamos a la cabeza, ¿no?
1: Por eso te digo, no, sí, que estamos a la cola, hombre, a la cola en el sentido positivo. Es algo positivo que, por desgracia, lo único positivo que tenemos se convierte en negativo, ¿no?
0: Yo creo que no.
1: Que Cádiz no está en la última.
0: Yo creo que no.
1: Bueno, en infraestructura, en transporte.
0: En infraestructura hay provincias a las que no llega el tren.
1: Bueno, pero eso es un consuelo de que no sirve, ¿no?
0: Hay provincias, Cádiz tiene un aeropuerto.

0: que son casi 4.000 ofertas para este verano sin cubrir en la provincia de Cádiz.
1: ¿De qué?
0: De empleo temporal, de, sea hostelería, sea lo que sea, de reparto, de distribución, de logística, de mensajería, de telefonía. Es que claro, depende de lo que yo quiero hacer. Si yo quiero trabajar en no sé qué, o yo mis condiciones son estas porque en septiembre me voy a estudiar y a mí me interesa, o no, o depende de cada uno. ¿Que hay tasa de paro alta? Sí, claro que la hay, pero alta cuando estamos hablando de un 14 o un 15%, que llegó a ser de un 31%, o sea que no estamos hablando. ¿Y hay muchos déficits que arreglar? Pues también, pero afortunadamente Cádiz hoy no creo yo que sea los datos. Sí, los datos a lo mejor son más globales, pero te recuerdo que Cádiz tiene, si no recuerdo mal, creo que son 5 municipios de más de 250.000 habitantes.
1: Bueno, pero eso lo hacen
0: ciudades muy grandes que no tiene el resto de Andalucía. En Sevilla está todo concentrado en Sevilla, en Málaga todo concentrado en Málaga. La población, por ejemplo, del Aljarafe sevillano más grande es Mairena con 50.000 habitantes, menos la mitad de Sanlúcar casi. Es decir, tenemos que ver realmente la dimensión de Andalucía. 87.000 kilómetros cuadrados de extensión, 811 municipios, 8 provincias que viven de sectores muy diferentes, porque lógicamente ni Málaga, perdón, ni Córdoba, ni Jaén viven del mar, ni de la pesca, ni de muchos. Y nosotros, por ejemplo, necesitamos más infraestructura a nivel de inversión en lo que es industria, claro que sí. Pero yo no comparto, y seguramente estaré equivocado, pero yo no comparto que Cádiz esté a la cola de muchas cosas. Lo que sí es cierto es que, bueno, tenemos nuestra idiosincrasia, pero realmente, afortunadamente, yo creo que Cádiz es una de las provincias, para mí es la mejor del mundo, con muchas posibilidades de mejora, pero que lo que necesitamos los gaditanos fundamentalmente es ser capaces de reivindicar nuestra posición dentro del conjunto de la comunidad autónoma y de este país.
1: Vamos.
0: Porque, perdona, las inversiones en materia de aeropuerto, de ferroviaria o de puerto no las tiene ni siquiera la comunidad autónoma.
1: Vale. Esta es la penúltima, seguro, seguro. Informe de la pobreza. También tendré que tener sobre la mesa la pobreza,
0: también,
1: ¿no?
0: Por supuesto, el Defensor del Pueblo hace un informe y nosotros también tenemos el informe de pobreza en nuestra comunidad autónoma. Sigue siendo. Ahora tenemos un problema muy serio y es que la clase media trabajadora se está convirtiendo también en una clase dentro de esos márgenes terribles de la pobreza de los que no pueden llegar a final de mes. La dinámica de estos dos últimos años, especialmente el 24 y el 25, ha sido de una subida del IPC brutal, de los servicios públicos fundamentales, tremendo. Ahora lo hemos sufrido cuando se ha decaído el decreto, por ejemplo, del Gobierno de España, porque los partidos de la oposición, desde el PP hasta el último, no se lo han permitido hacer. Pues hemos notado cómo el IVA, el 21% del IVA, en muchas materias que son fundamentales para nuestra alimentación o nuestro desplazamiento, pues se ha incrementado de esta manera. Entonces, el crecimiento en este caso, de la inflación, provocada por muchos motivos que tienen que ver, y lo dice el informe, con el tema del encarecimiento de los combustibles, con el tema, pues eso hace que la clase media no esté llegando a final de mes. Es que no está llegando a final de mes. Se está endeudando y, lógicamente, cada vez los pobres son más pobres y los ricos son más ricos.
1: De todas las propuestas e informes que llevaba pleno del Consejo, ¿cuál ha sido rechazada y cuál ha sido aprobada?
0: Rechazada ninguna, pero la más apretada, que se sacó adelante con 19 votos a favor y 17 en contra, fue la ley de sostenibilidad turística.
1: Ah, bien.
0: Porque no había acuerdo sobre la tasa turística en Andalucía.
1: Ah, bien. Bueno, pero para terminar, Juan, un reto urgente.
0: ¿Un reto urgente? Para mí.
1: Para ti, para el Consejo y para Andalucía.
0: Yo creo que te lo he dicho antes, ¿no? Yo creo que hay un problema fundamental en esta sociedad de polarización y el diálogo se ha perdido. Y órganos como el Consejo son necesarios para que haya diálogo. O sea, que el 92% de los 177 anteproyectos de ley y decreto que hemos tramitado se hayan sacado por unanimidad y consenso de los sindicatos de clase, Comisiones Obreras, UGT,

0: Confederación de Empresarios de Andalucía, Consejo Andaluz de Universidades Públicas, Federación Andaluza de Municipios y Provincias, consumidores, tercer sector, que todo haya salido por consenso es un ejemplo de que si me siento en la mesa, el informe este socioeconómico, Juan, y termino, ha tenido 17 borradores. Pero hasta que no hemos encontrado el punto de encuentro,
1: no, o sea,
0: no se ha aprobado.
1: Vale.
0: Y eso requiere un esfuerzo y requiere humildad, generosidad y conocimiento de lo que estamos hablando. Hablar es muy fácil, ¿vale? Pero como decía mi abuela, más sabe el loco en su casa que el cuerdo en la ajena.
1: Bueno, un defecto y virtud de los empresarios andaluces. Rápido.
0: ¿Un defecto?
1: Un defecto y una virtud.
0: Pregunta más complicada me está
1: complicada,
0: haciendo.
1: No, tú los conoces, tú los conoces, su representante los tiene tú con frecuencia hablando, tú conoces...
0: Yo conozco muy bien a todos, claro,
1: todos son virtudes,
0: todos son virtudes. Un empresario, el que crea que un empresario es una ONG se equivoca.
1: Vale.
0: Un empresario va a ganar dinero y si no va a ganar dinero, pues pon tú el dinero, ¿vale? Y lo regalas tú. Eso está clarísimo.
1: Vale.
0: Pero dentro de eso hay muchísimas empresas que hoy... tienen la responsabilidad social corporativa y gracias a eso salen muchos proyectos adelante de Andalucía.
1: Una virtud.
0: Defecto, pues defecto si gana dinero o que facturen en B, pues un defecto, pues vale, pues sí,
1: una,
0: claro, pero hay.
1: Un defecto.
0: Pero es que algunos tienen que sobrevivir.
1: Un defecto es un defecto o una virtud de los sindicatos o representantes de los trabajadores.
0: ¿De los sindicatos?
1: Sí, de lo que tiene tú en el Consejo.
0: Yo me peleo mucho con Comisiones Obreras todos los días, es con el que más peleo, pero me llevo estupendamente con
1: Rafael. Oye, en el Consejo, también...
0: El problema es que la visión no puede ser parcial de un asunto que es global. Y cuando la visión es parcial, pues es muy difícil encontrar los puntos de encuentro, pero también los hay.
1: Tenéis en el Consejo también representantes de las entidades locales, ¿cierto o no?
0: Claro.
1: ¿Y qué dice?
0: La presidenta.
1: ¿Qué dice? ¿Qué aporta en un Consejo respecto a analizar...?
0: Hace dictámenes, participa en las comisiones. Nosotros tenemos funcionamos igual que el Parlamento, ¿eh?
1: Pero dictamen de las entidades públicas,
0: claro,
1: municipales.
0: Claro,
1: ¿y qué, en general esos dictamen qué dice? ¿Cómo está la situación de los municipios?
0: Pero es que la FAN hace un informe
1: anual
0: de la situación de los municipios en Andalucía y lo primero que te va a decir es que hay una falta de financiación, porque en el sistema de financiación autonómica de este país no se contempla la financiación municipal. Es decir, empezamos la casa por el tejado. En vez de decirle primero los ayuntamientos que necesitan, después las comunidades autónomas que necesitan y después el gobierno de España. No, aquí empezamos y decimos el gobierno de España y me quedo con mi objetivo de déficit, esta parte para mí. A las comunidades autónomas las trato como me da la gana, lo hizo antes el PP y lo está haciendo ahora el PSOE. No hay sistema de financiación donde realmente cada ciudadano reciba de forma igualitaria, como dice la Constitución española, los recursos que necesitamos. Y, por último, si me sobra algo, se lo doy a los ayuntamientos.
1: Bueno, pues terminamos.
0: La casa por el tejado, Juan.
1: Es que, Esperanza, a Juan, 45 minutos. No puede ser, y me ha quedado que no puede ser, llevamos una hora.
0: Me estaban esperando de la 11.
1: Bueno,
0: claro,
1: pues ya está.
0: Es
1: que, a ver, Esperanza, cómo no puede ser.
0: Culpa,
1: y se queda en el tintero. No, tú me echas la culpa a mí, que la tengo del nombre.
0: La culpa de
1: Juan
0: José.
1: Juan, muchas gracias.
0: Lo que hemos hablado, la culpa no es de nadie.
1: Es mía.
0: Es una opinión.
1: Gracias por estar aquí.
0: Espero no haber dicho hoy mucho desatino.
1: Hasta la próxima. Bueno, a partir de ahora tendrá gente que te ponga en verde y otra gente
0: igual, eso,
1: que te analice, ¿no?
0: Aquí hay que venir llorado, Juan.
1: Exactamente. Venga, hasta luego.
0: Hasta luego.
1: Hasta la próxima. Adiós.

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0: Bueno, siempre le damos gracias a Alex y también a nuestro amigo el cartero, que nos hace también algunos anuncios importantes, ¿no? Bueno, eso de producción de esperanza, bueno, hay que decir, porque
1: Casi toda la hace él.
0: en sueldo se gasta, no, pero no me ha dejado terminar. Producción, yo digo producción, en sueldo se gasta poco, ¿eh? Pero en mantenimiento bastante, ¿eh? Bastante. Y ahí sí hace un esfuerzo personal y, en fin. Bueno, aparte del mantenimiento de la red, del importante de la sala de máquina, que no, que es fundamental, lo demás pues es secundario, porque si en un coche, en fin, un motor no funciona, pues qué digamos. En fin, pues a las 11:30, pero la entrevista anteriormente pues me he tenido que prolongar, y que conste que queda mucha costa en el tintero. Es normal, ¿verdad? Es normal. Y pido disculpas a nuestras invitadas de tertulia, que creo que lo comprende. Y como son muy tolerables conmigo, a no ser que se cabreen de vez en cuando, que también, y me parece bien, pues empezamos inmediatamente la tertulia este 24 de julio de 2026. María Ángel, bueno, después de una falta justificada, bienvenida.
2: Gracias.
0: Porque aquí también se
2: Buenos
0: tiene en
2: días.
0: cuenta la falta,
2: Gracias, gracias.
0: La justificada se te dice después y no se te da el café.
2: Uy, pues no tiene que ser.
0: Bárbara.
2: Buenos
0: Bienvenida,
2: días,
0: buenos
2: muchas
0: días.
2: gracias.
0: Bien las dos, ¿no? Toda la tertulia para vosotros dos, ¿eh? Aquí no hay problema, igual que que el día
2: ¿Puedo?
0: anterior. Puede.
2: Mira, algo que me parece inadmisible, y además creo que habéis entrevistado esta
0: Sí,
2: mañana,
0: sí, sí.
2: es a personas
0: De
2: de
0: Licodesa.
2: Licodesa,
0: Al comité de empresa.
2: al comité de empresas de Licodesa. Y digo ya, no solamente inadmisible, es de una falta de respeto. No solamente al comité de empresas y a todos los trabajadores y trabajadoras de Licodesa, sino a la propia organización a la que representa. Y esto es algo que me parece muy, muy grave, porque hemos podido saber que el comité de empresa ha denunciado persecución por parte de la alcaldesa. Y entonces advierten de posibles acciones legales. Pero es que además, cuando yo leo que han sufrido menosprecio, acoso, vulneración de sus derechos y que crea clima de división. Mamá de, ¿no se ha enterado que tiene que respetar sí o sí esta dama el programa con el que se presenta? Porque de lo contrario, si no respeta el programa y la línea política ideológica de la organización política que la ha puesto ahí, Julián Guita decía palabras muy graves, ¿eh? Pero graves, que no quiero decirlo, pero decía palabras muy graves.
0: ¿Y por qué se ha perdido la capacidad de
2: Porque
0: dialogar
2: son
0: y
2: personas.
0: entender las pretensiones de cualquier persona?
2: Juan José, porque las personas que siempre han estado en la organización de Izquierda Unida, donde estaban otros partidos, entre ellos el Partido Comunista, tenían una línea política en común, o por lo menos habían llegado a un consenso en ciertos planteamientos políticos, ¿no? Pero llegan una gente que no se sabe de dónde viene, porque la alcaldesa, esta señora, ¿de dónde viene? Porque yo nunca la vi luchando en las
0: Bueno,
2: manifestaciones, en las huelgas generales.
0: María, la organización la ha puesto como candidata, ¿no?
2: No, pero digo,
0: Sí.
2: el problema está en que los responsables
0: Ah,
2: provinciales
0: bien.
2: y de Andalucía
0: Vale.
2: ponen a esta dama, a esta señora, con alguna gente que la rodea, que yo no sé, ni siquiera las conozco, no sé ni los nombres.
0: Sí.
2: ¿Vale? Son responsables, ¿eh? Son responsables de lo que está pasando en Sanlúcar de Barrameda, que además me parece sumamente grave porque está afectando, que es verdad que está en contra de la línea política ideológica y el programa de Izquierda Unida, que sí, pero además está afectando a personas. Y un segundo, Juan José.
0: Venga.
2: En este caso son las trabajadoras de Licodesa, ¿vale? Bien. ¿Qué pasó con los notificadores? Porque a uno de ellos le ha destrozado la vida, ¿eh? ¿Eso cuándo se ha visto? Cuando lo que siempre hemos hecho es defender los derechos de los trabajadores. Y además hago un paréntesis. Que me decían, lo más digno que puede defender una persona es su puesto de trabajo. ¿Cómo que no? ¿Qué pasa? ¿Que no se ha enterado? Y ahora continúo. Al parecer los ordenanzas también, los y las ordenanzas, ¿no? También están sufriendo, pero es que además también funcionarios y funcionarias individuales que llega y le dice, la alcaldesa no te quiere aquí, y la ha puesto a la mesa con los papeles en el pasillo, ¿no? ¿Tú lo sabes, ¿o?
0: Sí, sí.
2: Pero es que además llega bueno, uno y le dice, a partir de no, este momento prescindo
0: si hablamos,
2: de tu servicio.
0: Si hablamos del primer,
2: ¿cómo?
0: Si hablamos del caso, no es los pasillos, sino que estaba en el departamento y según la información que
2: sí.
0: tengo, lo demandó, lo llevó a su puesto de trabajo sí. anterior sin tener en cuenta que había hecho ya una reestructuración de puesto
2: sí.
0: de trabajo, ¿no? Que se había aprobado y cada uno de su puesto anterior lo hubiera puesto, ya ha adquirido el puesto ese y por lo tanto no se puede ¿sí? no se puede quitar de
2: y
0: su
2: le
0: puesto.
2: Habla mal y
0: en fin,
2: etcétera, etcétera.
0: Pero,
2: no, lo
0: pero,
2: que, lo, y
0: de,
2: perdona,
0: de,
2: ya
0: de
2: termino.
0: Manera general, pero ¿por qué esa concepción? Los que gobierna tienen que tener en cuenta que hay gente que opina en contrario a ello, ¿verdad? Pero ¿por qué esa exclusión creyendo que el ayuntamiento es de ellos solamente, que la opinión es única? ¿Por qué se ha llegado a esa concepción?
2: Juan José, yo, por lo menos mi punto de vista. En primer lugar, porque tienen un ego que no hay quien lo aguante. Y luego, porque no tienen formación, no
0: bueno,
2: saben.
0: Vale.
2: Entonces, ¿qué es lo que consideran? Aquí estoy yo porque he llegado. Y, y además te digo una cosa que decía Robespierre.
0: Sí.
2: Se es realmente grande cuando se está con la gente, no por encima de ella, ¿eh? Y luego, y termino ya de verdad.
0: Claro.
2: Y después te voy a decir una cosa. La organización de Izquierda Unida se crea para luchar por los derechos de los trabajadores y además por la sanidad, por la educación, y está haciendo todo lo contrario.
0: Vale. Venga, Bárbara, tiene tu tiempo.
3: Bueno, yo con respecto a esto, que no he oído toda la entrevista, pero he oído un poco. Bueno, para empezar, antes que nada, me gustaría decir que independientemente de la sigla de quien gobierna, lo importante, importantísimo en un ayuntamiento es saber gestionar, cosa que parece que no se da en este caso. Y que además 7 concejales de 25 están gobernando y entonces para gobernar a una población de 70.000 habitantes con 7 concejales tendrían que tener una predisposición al diálogo permanente con los miembros de la oposición, porque es que son 7, pero es que hay 18 concejales más, que es que todos representan al pueblo de Sanlúcar con distintas ideas, con distintas propuestas. Entonces, un equipo de gobierno con 7 es que debería estar todos los días dispuesto a sentarse y a dialogar con los demás y a estar abierto a propuestas y a ideas de la oposición. Pero ya no digamos una empresa pública como esta, con unos trabajadores que además se miente, porque según dicen los representantes de la empresa, bueno, no es cierto las cifras que da la alcaldesa con 300 trabajadores.
0: Oye,
3: cuando son 74, perdón. El presupuesto tampoco coincide. Y luego, una
0: voy
3: cosa
0: a,
3: muy grave.
0: Perdona, no te interrumpo porque, sino para matizar lo que tú has dicho, que dices bien que ellos me han traído un documento oficial del informe del encargado del personal de Licodesa y efectivamente hay 74, no hay 300.
3: O sea, por un lado, están mentiras por parte de la alcaldesa cuando manifiesta la situación de esta empresa, que además está demostrado por lo que me estás
0: sí, por
3: diciendo ahora mismo.
0: El informe del técnico,
3: luego,
0: ¿eh?
3: A mí me parece otra cosa bastante grave, y es que si hay un presupuesto y está organizado un servicio, ellas, si no lo he entendido mal, han comentado aquí que se les encarga servicios extraordinarios que no están consignados y que además hace que todo el tema del presupuesto, etcétera, se venga abajo.
0: Lo curioso de este caso y es que cuando haya una auditoría más de uno va a ir para allá, pero corriendo, ¿eh? Los encargo, en vez de hacerlo realmente los responsables políticos o técnicos que tienen que hacerlo, que estamos en una administración, lo hace cualquiera.
3: Sí, es eso decir, han dicho. Cualquiera.
0: No, que me ha enseñado la documentación. No me la ha dejado porque obviamente, sí. Pero para que vea que dice verdad, dice, y la denominación de los trabajos lo hace cualquier ayuntamiento. Y, vaya usted allí 4 días para trabajando tal, pero le dice, oiga, es que esto...
3: Bueno, luego que no haya una interlocución directa, como han también manifestado, no hay una interlocución interna, es gravísimo, porque es que estamos hablando de un servicio público de Sanlúcar de Barrameda. No estamos hablando de una empresa que viene de fuera a hacer un trabajo puntual. Es que esto es gravísimo. Es que un equipo de gobierno con una alcaldesa al frente que no se sienta, que ni siquiera recibe al comité de empresa...
0: Al comité sí, no, la apoderada la que no quiere admitir.
3: Pero que no se sienta, que da datos que son falsos, que organizan una serie de trabajos que no están incluidos... que lo hace cualquiera. Es que, ¿de verdad de qué estamos hablando? Es que ya me da igual del partido que sea. Aquí está clarísimamente que este equipo no funciona, claro, de ninguna manera. Y que lo que está haciendo es lo que tú dices. Veremos a ver las consecuencias, no, porque es que esto luego tiene unas consecuencias.
0: Claro, aquel que ha mandado por escrito, sin tener la autorización, decirle a una empresa municipal, haga usted eso, ¿sabe o no? También la empresa principal se tiene que plantar y decir, oiga, usted no es el autorizado para mandarme esto, ¿eh? Cuidado. Dirá, güey, ¿usted a quién le mandó? ¿Usted qué hace mandando? ¿Usted qué hace el ayuntamiento? ¿Usted qué cargo tiene para mandar la capacidad de decir una empresa municipal que gaste dinero público en un servicio?
3: ¿Qué seriedad es esta?
0: ¿Qué seriedad?
3: ¿Pero qué seriedad es esta? Y luego, venga, esta arrogancia de la que ha comentado también María Ángeles, es que me parece increíble, pero es que me da igual también a qué siglas pertenece. Es que un alcalde o una alcaldesa de una población de 70.000 habitantes, y vuelvo a repetir, con una representación tan pequeña en comparación con el resto de la corporación, que de 25 son 7, es que, ¿cómo se puede permitir estos lujos de